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1: Aquí inicia tu espacio informativo de Radio El Despertar con las noticias más importantes del día de hoy. Samsung confirma la presentación del Galaxy Z Fold 8. La compañía anunció que su evento Galaxy Unpacked se celebrará el 22 de julio, donde presentará una nueva generación de teléfonos plegables con un diseño renovado. Estados Unidos anunció el fin del alto al fuego con Irán. El presidente Donald Trump confirmó que el alto al fuego quedó sin efecto tras nuevos ataques entre ambas partes, aumentando la tensión en Medio Oriente y la preocupación internacional. Crece la preocupación por la calidad del aire en América. Especialistas advirtieron que la llegada del polvo de Sahara puede afectar personas con enfermedades respiratorias en el sur de Estados Unidos, el Caribe y parte de Centroamérica durante los próximos días. Continúan las labores humanitarias tras los terremotos en Venezuela. Equipos de rescate y autoridades mantienen las operaciones de asistencia para las comunidades afectadas por los recientes sismos, mientras se evalúan los daños y las necesidades de la población. El Salvador fortalece su conectividad aérea. Las ampliaciones de las operaciones de Avianca tendrán un impacto directo en El Salvador, consolidando al país como uno de los principales centros de conexión aérea de Centroamérica durante la temporada vacacional. Nueva nube de polvo del Sahara avanza hacia Estados Unidos y el Caribe. Meteorólogos informaron que una densa nube de polvo sahariano comenzó a desplazarse sobre Florida y continúa hacia la costa del Golfo, con efectos en la calidad del aire y posibles impactos en Centroamérica y el Caribe. Nuevo estudio alerta sobre el cáncer avanzado en hombres. Una investigación difundida por Health Day concluye que los hombres tienen mayor probabilidad de ser diagnosticados con cáncer en etapas avanzadas, lo que contribuye a una mayor mortalidad respecto a las mujeres. Gol inaugura vuelos directos entre Sao Paulo y Nueva York. La aerolínea brasileña inició oficialmente su nueva ruta hacia el aeropuerto John F. Kennedy, fortaleciendo la conectividad entre Brasil y Estados Unidos y fortaleciendo el turismo y los negocios. Avianca amplía su operativo para temporada alta. La aerolínea anunció más de 71.000 vuelos y 12.5 millones de asientos entre junio y agosto, fortaleciendo rutas hacia Norteamérica, Centroamérica y Europa para responder el aumento de viajeros.
2: 9 de la noche.
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0: 8 y 30.
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3: Es verdad, ¿eh? Cualquier cosa que metamos aquí, pensando que sea la cosa más correcta y más lógica, puede llegar a ser un tremendo condicionante.
4: Una atadura.
3: Entendiendo que es
4: pesada. Sí, sí.
5: Bueno, pero también es perfecta y es una utilidad. Ya aprenderé que no era el camino, pero me habrá sido útil. Es que no hay defecto.
4: Muy bien.
5: Hay utilidades y te metes, siempre nos metemos por caminos que con el tiempo vemos que tenemos que ajustar, cambiar, claro. Pero ha sido útil mientras. Entonces es todo perfecto. Es todo perfecto.
4: No, sí, veo que vais aprendiendo, sí.
5: En el universo has dicho una cosa, no hay nada inútil.
4: Nada.
5: Dios no ha creado, no pierde tiempo haciendo cosas.
4: Claro.
5: Todo lo que está puesto tiene utilidad.
6: Yo tengo una imagen, yo siento que cuando vine a encarnar a este mundo, parte de mi personalidad, parte de mis defectos y mis cualidades, me fue dado como instrumento de trabajo. Yo no lo he elegido, me ha sido dado a mí. Yo convivo con ello. No puedo coger y decir, no, toma, no lo quiero. Es cierto, me lo han dado. Hay alguien que sabe, que planifica mi encarnación, que sabe que tales herramientas de trabajo que podrán ser defectos, los llamaremos defectos, para mí son necesarios. ¿Y yo cojo ahora, lo cojo y lo quito?
4: Mira, yo tengo que decir cómo funciona esto que acabas de sentir o captar, ¿eh? O sea, pensar lo siguiente. El ser de luz de cada uno está valorando el trabajo que se hace. Pero este trabajo que se hace, en el fondo, está registrado por la ley de causa y efecto. Por tanto, está marcando posiciones de valor, de luz, de claridad, de conocimiento. Y estas posiciones resulta que están registradas en cada célula de nuestro cuerpo. No solamente en la mente o en el espíritu, en cada célula de nuestro cuerpo, porque cada célula tiene, lo que decía antes, tiene inteligencia. Y por tanto, cada célula es un holograma de todo nuestro ser completo. No sé todavía cómo lo hace, pero sé que cuando desencarnamos, el ser de luz recoge este nivel de vibración que nosotros hemos emitido, que es el conjunto de virtudes, de defectos, de conocimientos, de ignorancias. Todo eso es la expresión de todo cuanto tú has trabajado, has valorado, has realizado. Este conjunto de trabajo tuyo está marcado por esta graduación vibracional de las energías en su conjunto. Y esto es lo que retiene el ser. Cuando se programa la siguiente encarnación, estas energías, él las imprime en este cuerpo en formación. De tal manera que tú entrarás en la vida física en el punto exacto en que tú terminaste el anterior. Por tanto, evidentemente, con todo el caudal de conocimientos, de defectos, de todo lo que tú tenías. Es ver, y esto para mí es interesante cuando lo podí comprobar, que lo que se está produciendo es una continuidad sin saltos, sino una continuidad creciente de acciones, de dominio, de conocimiento y de perfeccionamiento lento, lentísimo, pero constante. Claro, ¿cuál es la ventaja? ¿Cuál es la diferencia? La diferencia es que antes de tomar este cuerpo, tú has pasado todo este tiempo en el mundo espiritual. Y en este tiempo has participado en lecciones que se han dado en estas clases donde un ser va a dar explicaciones más elevadas. Tú has tenido que ejercitarte en determinados trabajos de amor fraterno que tu ser de luz te ha indicado que serían convenientes que tú experimentaras para tener un cierto grado de control y de dominio. Es decir, tú has adquirido conocimiento. En este mundo espiritual, libre de la influencia de la materia, tú has adquirido verdadero conocimiento. Y por tanto, superior al que tenías antes, lo has incrementado. Estás en condiciones de tomar este cuerpo, en mejores condiciones de trabajar. Es evidente que al tomar este cuerpo, este recuerdo desaparece. No está en ti, pero sí que está en tu espíritu, porque esto ha quedado grabado en tu espíritu. Ahora, lo importante es conseguir que tu espíritu imprima a tu cerebro, al nuevo cerebro, los impulsos que ya conoce y que ya sabe, para que pueda ir trabajando, elevando el tono de todas estas energías que forman tu cuerpo. Es un orden perfecto, ¿eh? ¿Os dais cuenta que está dentro de un ordenamiento que no tiene saltos, que no produce estados de ordenación o de vinculación, sino todo un orden perfecto?

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2: Y tendremos que decir, ¿por qué en el olvido de mí? Pensando solo en mi hermano. ¿Por qué, maestro, el olvido de mí? ¿Qué ocurre cuando este olvido no se produce? Cuando yo pienso en mí, cuando yo me considero, cuando tengo imágenes o ideas propias en mí, cuando no me he anulado suficientemente para solamente pensar en mis hermanos. ¿Cómo debemos verlo? ¿Cómo debemos entender esta relación en que me impone el bien olvidándome de mí? Fijaros que si nosotros razonamos que el conocimiento del amor, la parte de este conocimiento del amor que podemos formar y tener en nosotros, nos conduce a sentir una responsabilidad de acción, y esta responsabilidad es lo que tú nos estás diciendo, imponer el bien. No me impone el bien al margen mío, llega a imponerme el bien cuando yo soy consciente de que tengo que moverme en el amor, y esto es una responsabilidad mía. Y esta responsabilidad se puede observar que es una imposición que yo asumo, que yo asumo, no me obligan, la asumo porque somos libres. Porque somos libres, podemos amar o dejar de amar, podemos amar o podemos odiar, podemos hacer lo que queramos, somos libres. Pero cuando tú empiezas a entender que el amor es todo cuanto tú eres, y te das cuenta que no puedes abarcar todo lo que el amor contiene, pero puedes pensar que es luz, que es verdad, que es sabiduría, es equilibrio, es armonía, es orden, es todo cuanto tú puedes pensar que eres tú, Padre mío, y todo esto está dentro de lo que tú eres. Cuando tú piensas eso, cuando tú razonas estos aspectos, te conduce a decir, por eso, todo lo que eres amor, resulta que está esparcido en toda la infinita creación, por todas partes, sin que pueda existir en todos estos infinitos. No puede existir una pequeña parte donde esta energía tuya no esté. Eres lo absoluto, no puede haber ninguna limitación. Cualquier pequeña parte sería una limitación que contradeciría el concepto absoluto en ti. Esto es lo que yo tengo que ver. Cuando yo veo esta grandiosidad, me doy cuenta que lo que yo tengo que aprender es precisamente entender esta grandiosidad. Lo que yo tengo que aprender son aspectos crecientes del amor, porque estos aspectos crecientes del amor me conducirán a entender esta grandiosidad que eres tú. y que yo tengo que identificarme con ella. Por tanto, por eso tu maestro nos dices que el amor impone el bien por medio de la palabra, por medio de las obras. Tú podrás hablar y argumentar, aconsejar, transmitir todo el conocimiento que puede estar en ti y que tu hermano pueda necesitar. Lo podrás hacer, esta imposición del bien, esto es el amor, podrá ser a través de tus obras, de tus acciones, que demostrarán que estás dentro de un campo de amor creciente, pero sobre todo, porque debe ser el olvido de ti mismo, no deberás pensar en ti y solamente pensar en los demás, en los seres hermanos tuyos que tendrás que ayudar.

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1: Aquí inicia tu espacio informativo de Radio El Despertar con las noticias más importantes del día de hoy. Samsung confirma la presentación del Galaxy Z Fold 8. La compañía anunció que su evento Galaxy Unpacked se celebrará el 22 de julio, donde presentará una nueva generación de teléfonos plegables con un diseño renovado. Estados Unidos anunció el fin del alto al fuego con Irán. El presidente Donald Trump confirmó que el alto al fuego quedó sin efecto tras nuevos ataques entre ambas partes, aumentando la tensión en Medio Oriente y la preocupación internacional. Crece la preocupación por la calidad del aire en América. Especialistas advirtieron que la llegada del polvo de Sahara puede afectar personas con enfermedades respiratorias en el sur de Estados Unidos, el Caribe y parte de Centroamérica durante los próximos días. Continúan las labores humanitarias tras los terremotos en Venezuela. Equipos de rescate y autoridades mantienen las operaciones de asistencia para las comunidades afectadas por los recientes sismos, mientras se evalúan los daños y las necesidades de la población. El Salvador fortalece su conectividad aérea. Las ampliaciones de las operaciones de Avianca tendrán un impacto directo en El Salvador, consolidando al país como uno de los principales centros de conexión aérea de Centroamérica durante la temporada vacacional. Nueva nube de polvo del Sahara avanza hacia Estados Unidos y el Caribe. Meteorólogos informaron que una densa nube de polvo sahariano comenzó a desplazarse sobre Florida y continúa hacia la costa del Golfo, con efectos en la calidad del aire y posibles impactos en Centroamérica y el Caribe. Nuevo estudio alerta sobre el cáncer avanzado en hombres. Una investigación difundida por Health Day concluye que los hombres tienen mayor probabilidad de ser diagnosticados con cáncer en etapas avanzadas, lo que contribuye a una mayor mortalidad respecto a las mujeres. Gol inaugura vuelos directos entre Sao Paulo y Nueva York. La aerolínea brasileña inició oficialmente su nueva ruta hacia el aeropuerto John F. Kennedy, fortaleciendo la conectividad entre Brasil y Estados Unidos y fortaleciendo el turismo y los negocios. Avianca amplía su operativo para temporada alta. La aerolínea anunció más de 71 mil vuelos y 12.5 millones de asientos entre junio y agosto, fortaleciendo rutas hacia Norteamérica, Centroamérica y Europa para responder el aumento de viajeros.
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2: Muy buenos días, buenas tardes o buenas noches a todos nuestros queridos hermanos que nos sintonizan una vez más acá en Radio El Despertar, que transmitimos desde Nueva York, esta radio que se está diciendo que es la frecuencia del amor. ¿Y por qué se dice que es la frecuencia del amor? Quédate con nosotros y lo descubrirás. Muy bienvenido, hermano Pablo, una vez más acá a Radio El Despertar.
3: Gracias, como siempre, por ser partícipe.

0: de este conocimiento del amor.
1: Este conocimiento del amor, que es la frase fundamental y la frase que nosotros estamos constantemente explicándole a nuestros hermanos de diferentes ángulos, de diferentes formas de ver y explicar. Y es tan importante todo esto para que de una forma o de una vez que todos nuestros hermanos entiendan de que es la única realidad en el futuro. Hermano Pablo, siguiendo estas instrucciones que nosotros tenemos en los últimos, en las últimas décadas, habían algunas frases de aquel libro de Jesús dictado por él mismo, y en este caso sería la frase 426, que nos decía: creed pues en mi palabra, porque yo os hablo por el amor, y el amor es la esencia de Dios mismo. Así como antes os dije, amaos los unos a los otros, ahora os repito, solo por el amor será salvo el hombre. ¿Cómo deberemos de entender esto, hermano Pablo? ¿Cómo lo deberemos de explicar? ¿Cómo lo deberemos de ir nosotros ajustando a todo esto? Recordemos de que en el último párrafo dice, solo por el amor será salvo el hombre.
0: Habrá que pensar, habrá que tener en cuenta que Jesús nos indica, que Jesús nos orienta, que Jesús nos marca el camino del amor y nos da unas pautas, unas indicaciones importantes para nuestro conocimiento sobre el amor, sobre Dios y sobre la creación. Y todo ello nos marca el camino y la orientación más correcta para resolver y atender todas nuestras cuestiones humanas, todas nuestras necesidades humanas, todas nuestras preocupaciones humanas. El amor, que es algo intangible, que no puedes tocar ni presentar a la visión del ser, que parece que no está y no existe, y sin embargo te marca, te marca el camino para una vida humana, para una encarnación humana, para un desarrollo humano. Y todo ello evitando el trastorno, el dolor y el sufrimiento, simplemente, simplemente por amar. Jesús siempre nos aconseja, y nos aconseja que creamos en estas palabras, en esta manifestación suya, porque Él nos habla siempre por el amor, a través del amor. Deberemos concluir y deducir que el amor es la verdad, la única verdad, y la verdad solo está en el amor, diciendo que amor y verdad son la misma cosa. Si tenemos que creer a Jesús, a este maestro, es porque lo que nos dice es verdadero, porque si no fuera verdadero, no nos lo diría. Claro, tú dices, si Jesús expresa este amor, amor lo identificamos con la verdad que el ser humano busca, te das cuenta que es lo más importante que el ser puede descubrir cuando se sitúa en unos peldaños o en unos niveles superiores de conciencia. Y empieza a entender dónde debe reconocer. conocer la verdad, que empiezo a descubrir a través del amor. Me nos puede parecer todavía, amor y verdad son dos conceptos diferentes, siendo la misma cosa. Pero cuando yo identifico el amor con la verdad, todo ello me sitúa en una imagen del amor mucho más amplia, mucho más profunda de lo que en un principio podemos entender como amor. Porque como decía antes, me parece o me puede parecer el amor como un concepto o una imagen que no puedo concretar, no puedo definir y no puedo abarcar. Pero cuando identifico el amor con la verdad, da una amplitud a este amor, porque me di cuenta que en todas las cosas humanas en las que yo he buscado la verdad, esa verdad que se me puede presentar a través de las cosas humanas es incompleta. Incompleta. Pero el amor nos hace referencia a esta verdad absoluta, eterna, máxima e infinita, que vamos a ir descubriendo y desarrollando con estos cuerpos humanos, con estas materias humanas, ampliando esa verdad que el ser humano va buscando. Y nos damos cuenta que esa verdad se va ampliando, ampliando, ampliando, y que nunca acaba, nunca acaba. Y todo ello hace sentir al ser estas energías de amor, donde tú empiezas a situarte, y esa ansia de verdad que está en ti despierta y desarrolla el amor. Pero nos dicen en esa frase que se ha expresado que Jesús nos habla por el amor, pero a continuación nos dice que el amor es la esencia de Dios mismo. La esencia de Dios mismo. Como si esa esencia fuera el principio de un desarrollo del amor. Como si esa esencia fuera un germen que hubiera que amplificar y desarrollar. Pero esa esencia, como decíamos antes, se amplifica y se amplifica. Y tú dirás, no tiene final. Porque ese amor del Creador es infinito. Pero tú empiezas ese desarrollo. Pero no solo esto. Podemos deducir también que en esa esencia del amor de Dios, estarán también presentes todas las cualidades que están en esto que llamamos Dios, y por tanto amor, todas las que conocemos como expresión del amor, y otras muchas cualidades o características que nos faltan por conocer. Y podemos concluir en toda esta reflexión que lo que llamamos Dios, la expresión Dios, la expresión amor y la expresión verdad, tienen que ser la misma cosa. Y cuando hablo de Dios, estoy hablando del amor. Y cuando hablo del amor, estoy hablando de la verdad que contiene este amor. Son diferentes manifestaciones, pero una sola energía. Y Dios tiene múltiples manifestaciones en esta infinita creación, su infinita creación. Pero todo con una única energía. Y claro, tienes que ver claramente que cuando te hablan de Dios, tienes que tener presente que ese Dios tiene que ser manifestado por el amor, y que ese amor contiene una verdad. Porque si alguien te habla de Dios, pero lo que manifiesta no tiene amor y no tiene verdad, no es ese Dios, es otro Dios que no tiene nada que ver con el Dios verdadero, con el Dios de la verdad.
1: Es amplio todo esto, hermano Pablo, es amplio, porque lo que lo estás comentando, nos estás diciendo, es momento de comenzar a sentir cuando me dices el amor y la verdad son lo mismo. El amor es la esencia de Dios mismo. Y ahora me dices, una sola energía existe y toda esta energía es Dios. Tenemos que ahora que comenzar a cambiar, a modificar nuestra forma de pensar y nuestras creencias para poder estar acorde con este mecanismo que le llamamos Dios, con esta energía que le llamamos Dios, con esta verdad que ahora le llamaremos Dios, con todo esto que es Dios. Y en el fondo, todo es energía, es amor y al mismo tiempo es Dios. Es amplio esto, ¿eh?
0: Pero fíjate, yo tengo que decir, cuando las distintas religiones que hay en vuestro mundo manifiestan sus distintos dioses o guías o maestros que representan a este Dios, parecería que el Dios cristiano, el Dios musulmán, el Dios budista, el Dios hinduista o el ateo, que es el sin Dios, en apariencia sin Dios, son distintos. Entonces diríamos que Dios prevalece, porque claro, si hay distintos dioses, uno tendrá más verdad que otro, uno tendrá más amor que otro, uno tendrá más poder y sabiduría que otro. Y te das cuenta que el ser humano nos presenta una verdad que no es verdad y no es verdadera. Que la misma energía, que la misma verdad, se presenta de forma distinta, sin pensar que es la misma verdad y el mismo Dios para todos. Y todos, con esa característica del amor, que es la realidad de toda manifestación divina. Porque si no hay amor, no hay Dios. Si no hay amor, no hay Dios. ¿Te das cuenta que las palabras te separan, te dividen y te confunden? Porque la idea el ser tiene que formar, tiene que ser la más clara posible de esta verdad creadora divina, porque esa es la verdad, la única verdad, la del amor del creador. Así es la realidad de lo que llamamos Dios, que tiene una característica que lo sitúan por encima de todo lo creado, de todo lo existente en este infinito cosmos. Y claro, yo tengo que decir, un infinito cosmos inacabado y en continua creación. Ya ves, no tienes ni idea de quién es Dios. Empiezas a tener idea, pero no puedes forjar una idea, porque la imagen de Dios se te escapa por todos lados y habláis de Dios como si pudierais abarcar a Dios, comprender a Dios. Y sin embargo, yo tengo que decir que ahora en vuestro nivel solo podéis sentir a Dios a través del amor del Creador. De otra forma, no puedes comprenderlo, pero sí puedes empezar a sentirlo.
1: Se nos escapa esta imagen a nosotros por estar siempre pendiente de todo lo físico y no los abrimos a la parte espiritual o a la parte energética. Por lo tanto, tendríamos que hacer un esfuerzo mental para ir razonando que Dios, que siendo Dios la verdad, estamos tratando un concepto que se encuentra en toda la infinita creación, porque Dios está en todo lo creado. Luego, la verdad no es un concepto físico, sino un concepto a nivel espiritual, a nivel energético. Tendríamos que comenzar a cambiar esta mentalidad, hermano.
0: Como acabas de decir, no puedes situar la verdad de Dios y por lo tanto del amor, como un concepto físico. Porque un concepto físico lo forjas a través de lo físico, de lo visible, de lo material. Pero el concepto es espiritual. Ese concepto solo lo puedes adquirir a través de tu espíritu. Y tu espíritu lo puede adquirir a través del sentimiento de amor. Inabarcable, porque se encuentra este amor y por lo tanto este Dios en todo un infinito, tanto en esas partes materializadas y visibles como en esas partes espiritualizadas e invisibles. Es decir, se te escapa de continuo, se te escapa.
1: Claro, claro, porque se nos escapa porque nosotros todo lo que estamos razonando lo razonamos desde el punto de vista físico, y por eso estas imágenes humanas de las ideas que tenemos de Dios, siempre estamos pensando que Dios tiene una estructura física, y esto ya estamos hablando de otro nivel. Qué bonito es comenzar a ir entendiendo estas cosas mental, pero es más bonito cuando el ser humano se abre internamente y comienza a sentirlo y se da cuenta de que lo que nos han estado enseñando simplemente es una forma de que nosotros tendremos que ir razonando para entender que el amor no tiene nada que ver, o Dios no tiene nada que ver con lo que nosotros sabemos. Es una imagen distinta, nueva, y esa es la imagen que hay que tener ahora para poder entrar a esta nueva etapa evolutiva.
0: Pero fíjate que tenemos que empezar a entender, cuando hablamos de verdad, situamos siempre cosas o situaciones materiales, lo que estamos viviendo, lo que estamos haciendo, lo que estamos sufriendo. Ese es el asiento de nuestra valoración de esta vida humana. Pero es verdad, esta vida de dolor y sufrimiento que generalmente se manifiesta en este mundo físico, o parecen que son verdaderas porque la vive y experimenta un cuerpo físico, y sin embargo, cuando situamos la verdad con mayúscula y situamos el amor como la manifestación de esta verdad, nos situamos en lo trascendente, en lo que va más allá de un tiempo y de un espacio, más allá de este tiempo presente, de este lugar presente. que nos parecen. Esa verdad. Porque la vivimos y la sufrimos con este cuerpo. Y si lo vemos, esto que experimentamos en este cuerpo, desde otra posición, no como la que vivimos en la actualidad, sino desde donde procedemos tiempo atrás y hacia donde nos conduce más adelante, pasando por esta vida, por esta existencia, por esta encarnación, habiendo tenido ya cientos y miles de encarnaciones y situándonos en encarnaciones futuras y en tiempo futuro. Y tú dices, esa verdad que ahora experimentamos o que entendemos como verdad, ¿habrá cambiado? ¿No será la misma verdad que yo viví en mi encarnación anterior, que yo sufrí y experimenté en mi encarnación anterior? Tampoco será la verdad que yo experimentaré en otro cuerpo distinto después de haber aprendido lo que necesariamente tengo que haber aprendido con este cuerpo. Por lo tanto, habrá cambiado la verdad, se habrá ampliado la verdad. Y me habré situado en ese concepto trascendente de la verdad, del amor, que es la esencia de Dios mismo y que ya es eterna, porque era antes, es ahora y continuará siendo, ampliándose la verdad y formando parte de esa eternidad del amor de la que yo ya formo parte.
1: Es muy importante para todos nuestros hermanos de comenzar a tener plena conciencia de que estamos evolucionando y que estamos yendo a niveles superiores de conciencia. Y para estar en estos niveles superiores de conciencia, tenemos que formar parte de esta verdad. Y entonces, cuando entendemos esto y sentimos esto, la verdad y Dios es lo mismo. La verdad y la energía es lo mismo. La verdad y las leyes es lo mismo. Por eso estas indicaciones son tan importantes, hermanos, que comiencen a razonar, comiencen a sentir y comiencen a preguntarle a su corazón cómo deben de hacer estas cosas, cómo son los cambios que deben de hacer. Y todos esos cambios tienen que hacerlos con amor, para que podamos estar en condiciones de vivir en una nueva etapa evolutiva, más armónica, más llena de luz, más llena de conocimiento. Estas son palabras humanas, pero realmente el futuro es maravilloso, el futuro es luminoso cuando lo comenzamos a entender y comenzamos a razonar y comenzamos a imaginar y a practicar lo que nos enseña nuestro hermano Pablo. Es algo así lo que tenemos que comenzar a deslumbrar para un futuro cercano.
0: Hay que empezar a razonar lo que el ser no ha razonado todavía, pero como yo tengo que comentar siempre, hay que razonar con amor. Y razonar con amor es razonar con verdad, con la verdad del amor de Dios. Y lo primero que podemos situar en este razonamiento es si el amor y la verdad son lo mismo. ¿Qué puedo deducir de ello? Y tú dices que si yo no amo, si me muevo al margen del amor, que habría que decir que es lo que ocurre la mayoría de las veces en el ser humano inconsciente. No podré estar en la verdad. Y cuando tú le dices a un hermano, es que esta es la verdad, estás expresando tu verdad, que no es la misma verdad del amor de Dios y del Creador. curioso. Estás tan seguro de estar en la verdad, de que tú tienes la verdad y que el otro no está en la verdad, que te ciega tu ignorancia. ¿Por qué no te das cuenta que te has apartado del amor? Y cuando no haces las cosas con amor, estás apartado completamente de la verdad. Estaré en la posición contraria. Estaré en el error. Y por lo tanto, no tendré conocimiento veraz. Y no progresaré. Porque este amor es el que me hace progresar, avanzar y crecer en mi evolución. Y podré concluir con todo esto. Que si no amo, por lo tanto no estoy en esta verdad. Me estoy perjudicando. Así se mueve la mayoría de vuestros hermanos. Por eso yo tengo que daros referencias del amor para que no os perjudiquéis más.
1: Recuerden, hermanos amados, recuerden y comencemos a tomar conciencia. Si hacemos las cosas sin amor, estamos alejados de Dios. Entonces, siempre se ha mencionado, siempre se ha dicho, y como esto es un continuo aprender, poco a poco vamos trayéndoles más luces, más amplias. A medida que ustedes vayan entendiendo, comprendiendo y practicando estas enseñanzas, vamos a ir ampliando esto. Nuestro hermano Pablo lo va a ir ampliando más todo esto. Por eso siempre yo personalmente les digo, todo lo que hagas, hazlo con amor. Todo lo que veas, velo con amor. Lo que ingieras, que comas, comelo con amor. Lo que tomes, tómalo con amor. Y así sucesivamente. Esto sería una práctica útil para poder estar en condiciones de cada vez estar más alineado con este amor, al mismo tiempo con la verdad.
0: Así es, fíjate. ¿De qué me tengo que dar cuenta? ¿Qué es importante ahora? Que yo tenga presente y por lo tanto no pase por alto, como tantas veces he pasado. Y tú dices, ahora por necesidad, porque ahora es necesario. Tendré que estar amando siempre, de continuo, para poder estar relacionado y conectado con esta verdad. Y todo ello para que la verdad me impulse en este caminar evolutivo. Porque si no me muevo en la verdad del amor, amando, me estancaré. No involucionaré, no iré atrás, pero me estancaré y por tanto me perjudicaré. Y no me puedo perjudicar en estos momentos de mi evolución.
1: Es tan sencillo entonces, hermanos amados. Recuérdense de que hay formas distintas de irle llegando a sus corazones. Y una forma más fácil que nosotros tenemos es conectar y que ustedes conecten a través de su corazón con estas enseñanzas. Porque en sus corazones está la verdad. En sus corazones está el amor. Y si está en sus corazones la verdad y el amor, ¿qué esperan? ¿Están esperando de que nosotros les recordemos estas cosas? No, simplemente nosotros no les estamos simplemente enseñando, no, solamente recordarles de que la verdad y el amor está en sus corazones. Así es de que solo hace falta esa toma de conciencia para que no se perjudiquen, para que estén siempre avanzando gradualmente de acuerdo a la ley de evolución y progreso. Todo es sencillo, es fácil, simplemente hay que tener las metas o la idea o la imagen correcta. Y la imagen correcta ahora viene siendo que Dios, la verdad, es lo mismo.
0: Pero vamos a continuar ampliando esta imagen. Razonemos un poco más. Esta frase que ya veis corta, pero extensa y amplia en su manifestación. Y tú dices, cuando Jesús dice que el amor es la esencia de Dios mismo, podemos deducir, podemos razonar, si tú, Dios mío, si tú, Padre mío, eres amor, tendré que entender que toda la energía que sale de ti, toda la energía divina, formando seres, animales, planta y mundos inertes, toda tu creación está manifestando tu esencia y por lo tanto es la expresión de tu amor. Y diríamos, todos los seres, todas las cosas, todos los mundos, todo ha sido creado por amor. Y en consecuencia, todo lo creado mantiene la esencia del amor en sí mismo. Sea como sea el ser, los animales, las plantas o los mundos. Ya que el amor tiene que estar presente en la misma esencia de todo lo creado. Y entonces tú dices, es que ese ser es un malvado, es un maligno, es un asesino, es un violador, es un ladrón, es lo peor de lo peor. Pues ese, que es tu hermano, en el que ves lo peor, tiene esta esencia de amor divina, que no se ha desarrollado, que no ha evolucionado, que no ha progresado y que no hace visible a través de ese cuerpo este amor del Creador, pero está. Así, en todo ser o cosa creada, en todo reino, en toda materia inerte, en los espacios infinitos entre estos mundos, en todo está el amor presente. No sabes cómo. No sabes cómo. Pero podía decir, hay un hilo invisible conector entre todo lo creado. Una extensa red por donde el amor circula y llega, sin que haya ningún punto, ninguna célula, ninguna partícula microscópica o invisible, donde esta esencia no esté presente y manifiesta. Así tendrías que ir viendo esta realidad del amor verdadero que puedes identificar con eso que llamáis Dios. Pero Dios no es un ser o una cosa, es una energía presente y manifiesta en lo visible y lo invisible, eterna, infinita, máxima, inabarcable y todavía ciertamente incomprendida, pero que ahora te toca sentir internamente, para que ese sentir interno sea la manifestación de esta verdad y permanezca en ti, consciente, por los siglos de los siglos.
1: Es muy importante a todos nuestros queridos hermanos que nos sintonizan y que se conectan acá con Radio El Despertar, para que despierten y comiencen a pensar para después sentir, de que toda la creación, como lo explica nuestro hermano, ha salido de esta energía, de esta esencia divina, que le llamamos Dios, pero al mismo tiempo es verdad, y al mismo tiempo es amor. Y entonces mucha gente ahí comienza a preguntarse lo que tú nos acabas de explicar, hermano Pablo. ¿Por qué existe la maldad? ¿Y por qué existe tantas dificultades en los seres humanos? Yo les explico, por ignorancia todavía, y que todavía los seres no han alcanzado un nivel de conciencia plena de que dentro de ellos está esa verdad y está ese amor, y no lo sacan todavía. ¿Cómo deberíamos de explicárselo ahora, ya que estamos avanzando en este conocimiento gradualmente hacia el despertar de conciencia de nuestros hermanos?
0: Fíjate que hay que ver este amor de Dios, el Creador, en todo lo creado. Y tú dirás, hasta en eso que llamamos mal, está presente Dios, claro. No porque Dios se manifieste como expresión de este mal, porque Dios es amor y solo amor, sino porque la ignorancia del amor en estos hermanos, el desconocimiento de este amor y su libertad, la libertad que te ha dado este amor del Creador, permite que te muevas al margen del amor y que actúes contra el amor un tiempo, aunque sea un largo tiempo, hasta que seas conducido por esta fuerza impulsora del amor, en un tiempo despierte al amor del Creador, porque así lo hace la ley divina, las leyes divinas, que es este orden de amor manifiesto que te va a ir reconduciendo lentamente, encarnación tras encarnación, error tras error, conocimiento tras conocimiento, todo muy lento. Y tú dices, después de miles de cuerpos, de miles de cuerpos, ahora ya está presente y manifiesto en mí un grado de amor, un grado de verdad, y así en todo ser. Aunque otros seres todavía vayan atrasados y no manifiesten este amor, sino su ignorancia del amor. Pero es la ley que hace que estéis compartiendo este mismo planeta Tierra, seres de muy distintos niveles de conciencia, de muy distintos niveles de conocimiento, de muy distintos niveles de expresión del amor. Y verás seres que expresan este amor y tú lo sientes, y otro que el amor desaparece y lo que presentan es esa maldad o esa ignorancia del amor. Pero tú tendrás que ver todo eso desde el amor, porque ese es tu trabajo, no ponerte a esa maldad enfrentándote como si la maldad y la ignorancia del amor tuviera poder, ¿no? Sitúate en tu posición de amor, ama, vibra amor, condúcete con el amor. Y todo lo demás se irá reconduciendo, aunque le falten muchas encarnaciones. Pero tú harás tu trabajo en esta encarnación y vivirás apartado de ese trastorno, de ese dolor manifiesto todavía en vuestro planeta por falta de amor.
1: Hemos estado hablando en todos estos últimos meses acerca de diferentes formas de poder llegar a todos nuestros hermanos, y es importante de que no pierdan este hilo de información, de conocimiento, de sabiduría. Para muchos pues es muy claro, para otros todavía no, pero sin embargo, respetando todo esto, es muy importante tener plena conciencia, esta imagen que nos acaba de dar nuestro hermano Pablo acerca de la ley de la reencarnación, porque ahí explica por qué muchos seres no entienden completamente este mecanismo de la ley y otros lo están haciendo con facilidad, porque aquí en este planeta, como se ha dicho, es un planeta escuela donde estamos aprendiendo tantos seres de diferentes niveles y todos estamos aprendiendo. Solamente aquellas dos lecciones que ya nos han explicado antes, una lección para el alma, que es todo relacionado con el amor, y una lección para el espíritu, que es todo lo relacionado a la energía. Y estas dos lecciones tenemos que manifestarlas a través de esta estructura física. Por lo tanto, también se dijo, por los frutos los conocerán. Así es de que ustedes, ¿qué es lo que están haciendo con su vida que valga la pena? ¿Cómo lo están haciendo? Está muy bien lo que estén haciendo, porque eso representa un nivel evolutivo. Así tendríamos que verlo, hermano Pablo.
0: Así tenemos que verlo. Y siguiendo este razonamiento, ¿cómo debo moverme ahora? ¿Cómo debo pensar? ¿En qué me tengo que apoyar y creer? Y tú dices, en que mi esencia espiritual es el amor. No hay otra manera, no hay otra forma mejor. Porque al hacerlo de esta forma, estaré unido a la ley divina, estaré unido a Dios, porque Dios es amor y se manifiesta a través de la ley divina. Cuando Jesús nos dice en esta otra parte de la frase, amaos los unos a los otros, ¿qué nos está indicando? Y tú dices, nos indica la necesidad de estar amando a todos los seres, sea como sea el ser. Y todavía esta imagen no está suficientemente clara. ¿Cuál es el sentido de todo esto? ¿Por qué debemos amar los unos a los otros? ¿Por qué hay que amar a todos los seres, sea como sea el ser? Porque el sentido de todo esto es conducirnos hacia la unidad. Sentir que somos uno, que formamos parte de este Dios amor y que nadie está apartado o separado, aunque ahora el ser se aparte o se separe por voluntad propia. Y entonces irnos apartando de esas costumbres y hábitos humanos de hacer juicios y críticas de las acciones de nuestros hermanos, porque cuando juzgamos y criticamos no estamos amando. No estamos amando. Al contrario de lo que Jesús espera de nosotros. Porque Jesús espera y desea que amemos. Y que nos apartemos de esos aspectos de valor material que no contienen amor, como es el juicio y como es la crítica. Y para estar llenos, completamente llenos, de un valor espiritual, que no es otra cosa que ser portadores del amor, transmisores del amor, comunicadores del amor. Y terminamos con la última parte de esta frase de Jesús. Ya veis, no hay desperdicio. Ningún desperdicio. Y dice, solo por el amor será salvo el hombre. Cuando tú le preguntas a este maestro, a este hermano mayor, ¿qué quieres decir? con que solo por el amor será salvo el hombre. Y podremos razonar y entender que solamente amando, fijaros, solamente amando, resolveremos cualquier situación, tanto de orden material como espiritual, tanto de orden externo como de orden interno. Y dominaremos cualquier problema que la vida nos presente. No hemos pensado en esto. Dominar, solucionar, resolver cualquier problema de la vida humana, que ahora, con carácter general, nos hace sufrir y padecer durante largo tiempo. Y tú nos dices que el amor es nuestra salvación. Y solamente a través del amor seremos salvo el hombre. Pero podemos añadir esta frase para tener una mayor amplitud de esta imagen de solo por el amor será salvo el hombre. Y podrás decir: Maestro, ¿de qué me salvarás? Y tú dices: del mal, de la ignorancia, de la depresión, de la tristeza, del temor, de la inseguridad, de este mundo que es un mundo de expiación y prueba, trastorno, dolor y sufrimiento. Y podré concluir: de todo cuanto me angustia y de todo cuanto me hace sufrir. Y entonces tú podrás concluir que todas las partes negativas del ser humano, todo aquello que es negativo, que ves como negativo y que sientes como negativo en ti o en otros, son anuladas, son invisibilizadas, son limpiadas cuando el ser está amando y solo amando. Y entonces, por ley de afinidad vibratoria, estás conectado con Dios y con la ley. Porque es importante que cuando tú amas, te conectas con el amor y vibras en afinidad con eso que llamáis Dios, con esa ley manifiesta que es Dios en acción, Dios actuando. ¿Y qué recibes? ¿Qué recibes por afinidad con el amor y con la ley? Y te dice, como consecuencia, tu ser interno recibe paz, equilibrio, armonía, seguridad, esperanza y todas las actitudes positivas que están en oposición a las negativas. Es decir, lo mejor, lo más beneficioso, lo más útil para el ser ahora es el amor. Ama. Ama y serás libre. Ama y serás feliz. Ama y estarás en paz, equilibrio y armonía.
1: Hermanos amados que nos sintonizan, observen, sientan, analicen esta respuesta de nuestro hermano Pablo y comiencen a pensar, a sentir y a imaginar de que si están amando, los decía que vamos a ser salvos de qué, del mal o de la ignorancia, de la tristeza, del temor y no sé cuántas cosas más, pero sobre todo, si tienes angustia, también el amor te la va a eliminar y muchas otras cuestiones más. Y entonces, si estás amando, te vas a unir a esta energía superior de que te va a dar paz, armonía, felicidad y muchas cosas más que desconocemos todavía. Hermano Pablo, como siempre les decimos a nuestros hermanos, de que este conocimiento es amplio y cada vez se va a ir ampliando un poco más a medida de que nuestros hermanos nos sintonicen y vayan practicando. Así, de esa manera, se le va a ir explicando, ampliando estas luces de verdad que llegan hasta sus espíritus, que están allí, y la verdad es una luz, y esta luz lo va a proteger al mismo tiempo de esto. O sea que el amor es la clave de todo. Por lo tanto, sencillamente, amén. Esa es la indicación. No hay más que decir, pero hay que decirles tantas cosas para que logran entender correctamente esa máxima, que solo por el amor será salvo el hombre.
0: Así es, amados hermanos. El amor ha sido, es y será vuestra salvación por los siglos de los siglos.
1: Hay tanto más que poderles decir, hermanos amados, pero ahora, hermano Pablo, ¿cómo deberemos de entender y ver la síntesis de la semana?
0: Bueno, con este principio del conocimiento del amor, yo diría que hay que hacer práctica. Y entonces yo os diré, te invito, porque siempre es una invitación, no un mandato. Yo os invito a que améis. Y entonces, ese amor no será inconcreto ni general, ¿no? Esta semana amarás al ser que sea tu mayor opositor, tu mayor enemigo, al que te cueste amar más, que puede ser de tu familia, de tu trabajo, de tu círculo de amistades, o incluso algunos de estos jerarcas políticos o mandatarios al que puedas odiar. Pues a ese que más odias, rechazas o desprecias, ahora tienes que amarlo. Y como siempre, 3 veces al día, unos minutos. Y tú dirás, no puedo. Y yo digo, sí puedes, si lo haces a través del amor del Creador, del amor de Dios, del amor de Jesús, o si eres de otra religión, de cualquier otro hermano de estos, que sea tu referencia, o de ese otro Dios que sea tu referencia, da igual, porque esto no es para una religión concreta, sino para el amor del Creador, que está en todas las religiones y en todos los seres. Por lo tanto, ama, haz el esfuerzo, te costará, y verás que después de 7 días intentando, deseando y pretendiendo amar, sentirás amor hacia esos hermanos, para que vean que no hay diferencia ni distancia entre tú y todo ser creado, que tiene esta esencia de amor. Ya lo has escuchado, pero ahora lo tienes que sentir en tu cuerpo, en tu célula, en tu frecuencia. Esa es mi invitación para todos vosotros.
1: Ya lo saben, hermanos amados, esa es la indicación para esta semana. Así es de que es tan fácil, es tan sencillo, pero dispónganse a realizarlo. Si se disponen a realizarlo, recordemos siempre aquella imagen que no tiene que olvidarse, ¿no? Que si pedimos la ayuda para hacerlo de esta manera, las ayudas a nivel espiritual, esta fraternidad cósmica que nos acompaña siempre, está lista para ayudarnos y poder guiarnos como de la mano para hacerlo cada vez mejor. Hermano Pablo,

0: esa ayuda que viene del fondo de sus corazones, ya que sus corazones está conectada con esa chispa divina que le llamamos alma, y esa chispa divina está conectada con lo que le llamamos Dios, para entenderlo, o está conectada con el amor. Así es que conéctense con el amor que está en sus corazones y van a tener toda la ayuda que necesitan a cada instante para poder realizar todo tipo de trabajo que quieran hacer en esta presente encarnación, y esto será para una eternidad. Continuaremos la próxima semana con más y mucho más gradualmente de estas enseñanzas acá a través de Radio El Despertar. Gracias, hermano Pablo, y será hasta la próxima semana.
1: Gracias, como siempre, a todos vosotros y a todos estos hermanos oyentes deseosos de amar.
0: Hermanos amados, será hasta la próxima semana. Nos encontramos, recuérdense, todos los sábados a las 10 de la mañana, hora de Nueva York, y domingo también, y estamos repitiendo esto en diferido, diferentes temas que tenemos a las 7 de la tarde, hora de Nueva York. Así que ahí nos encontramos. Hasta la próxima.
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3: Aquí inicia tu espacio informativo de Radio El Despertar con las noticias más importantes del día de hoy. Samsung confirma la presentación del Galaxy Z Fold 8. La compañía anunció que su evento Galaxy Unpacked se celebrará el 22 de julio, donde presentará una nueva generación de teléfonos plegables con un diseño renovado. Estados Unidos anunció el fin del alto al fuego con Irán. El presidente Donald Trump confirmó que el alto al fuego quedó sin efecto tras nuevos ataques entre ambas partes, aumentando la tensión en Medio Oriente y la preocupación internacional. Crece la preocupación por la calidad del aire en América. Especialistas advirtieron que la llegada del polvo de Sahara puede afectar personas con enfermedades respiratorias en el sur de Estados Unidos, el Caribe y parte de Centroamérica durante los próximos días. Continúan las labores humanitarias tras los terremotos en Venezuela. Equipos de rescate y autoridades mantienen las operaciones de asistencia para las comunidades afectadas por los recientes sismos, mientras se evalúan los daños y las necesidades de la población. El Salvador fortalece su conectividad aérea. Las ampliaciones de las operaciones de Avianca tendrán un impacto directo en El Salvador, consolidando al país como uno de los principales centros de conexión aérea de Centroamérica durante la temporada vacacional. Nueva nube de polvo del Sahara avanza hacia Estados Unidos y el Caribe. Meteorólogos informaron que una densa nube de polvo sahariano comenzó a desplazarse sobre Florida y continúa hacia la costa del Golfo, con efectos en la calidad del aire y posibles impactos en Centroamérica y el Caribe. Nuevo estudio alerta sobre el cáncer avanzado en hombres. Una investigación difundida por Health Day concluye que los hombres tienen mayor probabilidad de ser diagnosticados con cáncer en etapas avanzadas, lo que contribuye a una mayor mortalidad respecto a las mujeres. Gol inaugura vuelos directos entre Sao Paulo y Nueva York. La aerolínea brasileña inició oficialmente su nueva ruta hacia el aeropuerto John F. Kennedy, fortaleciendo la conectividad entre Brasil y Estados Unidos y fortaleciendo el turismo y los negocios. Avianca amplía su operativo para temporada alta. La aerolínea anunció más de 71.000 vuelos y 12.5 millones de asientos entre junio y agosto, fortaleciendo rutas hacia Norteamérica, Centroamérica y Europa para responder el aumento.

0: de viajeros.
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0: pregúntale qué busca y te dirá.
1: ¿Se animan a cantar este refrán con nosotros?
0: ¿Sí?
1: No se me abalanza. Bueno, en realidad vamos a pedir ternura, no hay que pedirla a gritos, la ternura se pide suavemente. Es decir, que en lugar de cantar vamos a musitar, si les parece. ¿Sí? Venga.

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1: Aquí inicia tu espacio informativo de Radio El Despertar con las noticias más importantes del día de hoy. Samsung confirma la presentación del Galaxy Z Fold 8. La compañía anunció que su evento Galaxy Unpacked se celebrará el 22 de julio, donde presentará una nueva generación de teléfonos plegables con un diseño renovado. Estados Unidos anunció el fin del alto al fuego con Irán. El presidente Donald Trump confirmó que el alto al fuego quedó sin efecto tras nuevos ataques entre ambas partes, aumentando la tensión en Medio Oriente y la preocupación internacional. Crece la preocupación por la calidad del aire en América. Especialistas advirtieron que la llegada del polvo de Sahara puede afectar personas con enfermedades respiratorias en el sur de Estados Unidos, el Caribe y parte de Centroamérica durante los próximos días. Continúan las labores humanitarias tras los terremotos en Venezuela. Equipos de rescate y autoridades mantienen las operaciones de asistencia para las comunidades afectadas por los recientes sismos, mientras se evalúan los daños y las necesidades de la población. El Salvador fortalece su conectividad aérea. Las ampliaciones de las operaciones de Avianca tendrán un impacto directo en El Salvador, consolidando al país como uno de los principales centros de conexión aérea de Centroamérica durante la temporada vacacional. Nueva nube de polvo del Sahara avanza hacia Estados Unidos y el Caribe. Meteorólogos informaron que una densa nube de polvo sahariano comenzó a desplazarse sobre Florida y continúa hacia la costa del Golfo, con efectos en la calidad del aire y posibles impactos en Centroamérica y el Caribe. Nuevo estudio alerta sobre el cáncer avanzado en hombres. Una investigación difundida por Health Day concluye que los hombres tienen mayor probabilidad de ser diagnosticados con cáncer en etapas avanzadas, lo que contribuye a una mayor mortalidad respecto a las mujeres. Gol inaugura vuelos directos entre Sao Paulo y Nueva York. La aerolínea brasileña inició oficialmente su nueva ruta hacia el aeropuerto John F. Kennedy, fortaleciendo la conectividad entre Brasil y Estados Unidos y fortaleciendo el turismo y los negocios. Avianca amplía su operativo para temporada alta. La aerolínea anunció más de 71 mil vuelos y 12.5 millones de asientos entre junio y agosto, fortaleciendo rutas hacia Norteamérica, Centroamérica y Europa para responder el aumento de viajeros.
2: Son las 11 de la noche.
3: Ya casi es medianoche, pero seguimos contigo.
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1: Yo intuyo que vamos hacia allí y en el fondo, pues, cuestiono. Y digo, debe hacerse algo para poder llegar hasta allí. Y lo que siento siempre es la misma respuesta: ama. Bueno, yo volveré a preguntar otros aspectos y cómo deberá hacerse. La respuesta es la misma: ama. O sea, son tan pesados como yo, ¿eh? Porque ya veis que yo siempre digo lo mismo, ¿eh? Ama. Siento que esto es. Por tanto, cuando me están diciendo ama, yo noto que esto es lo correcto. A pesar de que, bueno, seguramente no lo estoy haciendo como tendría que hacer, por eso insisten. A pesar de pensar que estoy amando. Luego, ¿quiere decir que esta vibración de amor está lejos de ser como tendría que ser? Pero estamos ahí y no en otro nivel. Estamos aprendiendo, ¿eh? La realidad es esa. Estamos aprendiendo lentamente y aprendiendo, pues, muy, muy erróneamente. Pero es aprendizaje. Tanto es útil. Y si te parece que no, pues dilo. Puedes protestar, todo el mundo puede protestar. Sois libres. Nadie se atreve a protestar.
2: Es que me he inventado algún gusanillo que tengo ganas de empezar a trabajar.
1: Dale, dale el micro.
2: Sí. No, nada más es esto. Que me han dado un gusanillo que tengo ganas de empezar a trabajar ya. Estoy casi hasta nerviosa. Estoy muy contenta de haber venido.
1: Bueno, yo te diría que las prisas no son nada aconsejables, ya. Tampoco, bueno. Es cuestión de decir, bueno, lo haré a primeros de año.
2: No. Ahora voy a empezar a trabajar.
1: Eso es.
2: A trabajarme a mí misma.
1: Y yo te preguntaré ahora, ¿y cómo vas a empezar a hacerlo? ¿Qué harás?
2: ¿Qué haré? Pues lo primero, pues con amor. O sea, todo con amor. Y hacerme preguntas. Hacerme preguntas para obtener respuestas en mi interior.
1: Pero yo tengo que decirte que hay un punto débil ahí. Porque lo primero que tienes que hacer es decir, te amo, Padre mío.
2: Sí.
1: O sea, si tú vas a aprender, tienes que estar conectado con el que te tiene que enseñar.
2: Sí, lo digo muchas veces.
1: Con el orden.
2: Lo digo muchas veces.
1: Con el ordenador central.
2: Lo que pasa es que ahora...
1: Claro.
2: Sí, sí.
1: ¿Te das cuenta?
2: Sí, sí, de acuerdo. Ya lo digo muchas veces.
1: Muy bien.
2: Vale, gracias.
1: Muy bien. Sí, os ha gustado esto del ordenador central, ¿verdad?
3: Muy gráfico.
1: Muy gráfico, claro. Soy un ordenador que no tiene nada. No tengo nada. Todo lo tiene él, todo lo tienes tú, Padre mío.
4: Eso sería lo bueno.
1: Es que es lo bueno.
4: Estos están aquí.
1: Porque fíjate, yo me doy cuenta que lo importante es llegar a que tú te fundas con él. Que tu anulación sea total y Dios y tú seas uno. Esta acción de que Dios y tú seas uno, o que todo lo creado tú y Dios seas uno, esto es la imagen de la unidad. Y esta imagen de la unidad está muy bien compaginada con el ordenador central. Que no siendo yo nada, estoy unido a él. y entonces puedo tener todo el conocimiento que tiene él si en este ordenador ponemos todos los instrumentos que hay que poner. No, claro.
3: Te quitas bastante responsabilidad también, ¿no? En parte, ¿no?
1: No, no, te ponen un instrumento dentro que produce responsabilidad.
3: Sí. Bueno, pero
5: el primer problema que te pasa es el de la responsabilidad, de primero. Sí, sí. Pero como ordenador individual tienes un disco duro, que es esta, la de Antequera, claro. Que cuando viene un disquete infectado se propaga todo el virus.
3: O sea que hay que comprar un antivirus.
5: Hay que estar bien enchufado a la red y no admitir nada.

0: 11:30 de la noche.
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construyó el espectáculo para que fuese una gran fiesta, para que fuese una gran exposición de cuadros uno tras otro, que retrataban momentos que pertenecían a la memoria del mercado español y del mercado latinoamericano desde hace ya casi 3 décadas.

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2: Y verlas desde una visión espiritual, no desde una visión humana, porque desde una visión humana será muy difícil verlo con claridad y con justeza. Se verá confuso. Porque daremos valores desde una óptica humana, que no es la correspondiente, ¿eh? La valoración correcta se produce a un nivel espiritual. Y así, ¿eh?
3: Siendo una tercera persona, ¿le ayudas a que
2: desencadenen? Yo no le privaría nada.
3: No, quiero decir, ¿cuáles son las consecuencias? Imagínate, yo ayudo a alguien a que desencarne, ¿cuáles son las consecuencias para mí?
2: Para ti serán consecuencias dolorosas cuando desencarnes, porque has actuado contrariamente a la ley. Es esta la razón.
4: ¿Qué quiere que esté actuando con amor?
2: Aunque sea así. Fíjate bien, aunque sea así. Tú no puedes actuar por amor al margen de la ley. Esto es lo que decíamos esta mañana al hablar de la trilogía de Dios, amor y ley.
4: En un grado de ignorancia.
2: Es que no hay duda que es un caudal en el grado que sea de ignorancia. Porque estás al margen de la ley y esto es ignorancia. Eres libre y puedes hacer lo que quieras. Pero la ley es inflexible. Es inviolable. La ley se cumplirá siempre, a pesar nuestro.
5: Cuando una persona desencarna por sí misma y pero psíquicamente está enferma, ¿qué caso cercano ahora que me ha sucedido a mí?
2: Cuenta.
5: Se ha suicidado, pero es un enfermo psíquico. ¿Qué responsabilidad tiene esa persona?
2: Fíjate, la responsabilidad de un ser que se suicida la valora y la gradúa su ser de luz. Su ser de luz sabe cómo está su protegido, que es el ser que él conduce desde el momento de ser creado. Pronto es él el que sabe en qué condiciones se halla, por qué ha recibido influencias negativas, por qué esta vinculación lo ha conducido hasta el suicidio. Todo eso el ser de luz tiene que valorarlo exactamente. Y en esta medida que valore, producirá los efectos restituyentes de los aspectos de verdad y de conocimiento que tiene que tener este ser. Por tanto, no podremos decir que un suicidio, a pesar de hacerse de la misma manera por dos seres, tenga las mismas consecuencias, porque esto no es verdad, ¿eh? Cada ser es diferente, cada ser tiene un grado evolutivo, cada ser tiene un caudal de conocimiento y, en consecuencia, cada ser experimentará después las consecuencias del error emitido, que no será nunca igual. Pero el responsable es el ser de luz. Es él el que tendrá que transmitir al ser las experimentaciones necesarias, los estados en el mundo espiritual, que pueden representar ciertas situaciones dolorosas, porque incluso se puede experimentar en el mundo espiritual lo que entendemos por dolor, a pesar de que no sea dolor, pero es un cierto encogimiento que te condiciona, y esto, desde esta óptica podemos decir, es un dolor. Pero será la experimentación que este ser requerirá poder pasar y poder entender para darse cuenta que lo que tiene que hacer es siempre, siempre, estar y actuar en armonía con la ley.
5: Yo no sé si lo supe hacer, desde luego con todo mi amor lo intenté. Y cuando estaba desencarnado hice un trabajo como lo supe hacer. Y entonces yo le sentía inocente. Inocente y a la vez no hacía más que decirle que siguiese, que era parte de Dios, ¿no? Digo, eres parte de Dios, por lo tanto sigue la luz. Pero fue tal la sombra que yo nunca había estado yo en tal oscuridad, yo misma, donde no tuve miedo, continué haciendo el trabajo. Pero solo le decía eso, sigue la luz, te corresponde, como parte de Dios que eres, le decía. Pero claro, entonces tuve esa sensación de oscuridad.
2: Natural.
5: Ningún miedo, pero así como nunca que yo he estado queriendo hacer una meditación o cualquier cosa, siempre pues un resquicio de luz siempre he tenido, ¿no? Pero aquello era una negrura
2: total.
5: Tremenda.
2: Claro.
5: Tremenda, pero claro, un chico que estaba jóvenes, pero que estaba enfermo. Entonces, por lo tanto, decía, tampoco será, yo le sentía, claro, porque le quería humanamente, sentía que era inocente, que había hecho una cosa bajo, no es como si en este momento yo tomase esa determinación. Pues no sé, por una ruina, por un miedo, por una cobardía a una persona que para mí estaba enajenada. Esa era la respuesta, la pregunta que yo quería hacer.

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1: Aquí inicia tu espacio informativo de Radio El Despertar con las noticias más importantes del día de hoy. Samsung confirma la presentación del Galaxy Z Fold 8. La compañía anunció que su evento Galaxy Unpacked se celebrará el 22 de julio, donde presentará una nueva generación de teléfonos plegables con un diseño renovado. Estados Unidos anunció el fin del alto al fuego con Irán. El presidente Donald Trump confirmó que el alto al fuego quedó sin efecto tras nuevos ataques entre ambas partes, aumentando la tensión en Medio Oriente y la preocupación internacional. Crece la preocupación por la calidad del aire en América. Especialistas advirtieron que la llegada del polvo de Sahara puede afectar personas con enfermedades respiratorias en el sur de Estados Unidos, el Caribe y parte de Centroamérica durante los próximos

0: Caribe. Meteorólogos informaron que una densa nube de polvo sahariano comenzó a desplazarse sobre Florida y continúa hacia la costa del Golfo, con efectos en la calidad del aire y posibles impactos en Centroamérica y el Caribe. Nuevo estudio alerta sobre el cáncer avanzado en hombres. Una investigación difundida por Health Day concluye que los hombres tienen mayor probabilidad de ser diagnosticados con cáncer en etapas avanzadas, lo que contribuye a una mayor mortalidad respecto a las mujeres. Gol inaugura vuelos directos entre Sao Paulo y Nueva York. La aerolínea brasileña inició oficialmente su nueva ruta hacia el aeropuerto John F. Kennedy, fortaleciendo la conectividad entre Brasil y Estados Unidos y fortaleciendo el turismo y los negocios. Avianca amplía su operativo para temporada alta. La aerolínea anunció más de 71 mil vuelos y 12.5 millones de asientos entre junio y agosto, fortaleciendo rutas hacia Norteamérica, Centroamérica y Europa para responder el aumento de viajeros.
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3: Porque me has hecho pasar situaciones desagradables, pero son lecciones. Son lecciones que yo he recibido. Por tanto, debo agradecerte todo el caudal de experimentación y de conocimiento que yo he recibido gracias a ti, gracias a hacerme pasar situaciones desagradables. Te amo. Pero como yo pienso que ya tengo todo lo que tenía que tener, pues ya no te necesito, ya puedes irte. Vete. Yo no sé si se fue de verdad. No sé si se fue o está agazapado y en cualquier momento puede aparecer, no lo sé. Pero hice este trabajo, ¿eh? Lo hice, diciéndole que te amo. Seguramente se redujo, porque, bueno, me doy cuenta que ya me es igual lo que pase y lo que me digan, me resbala. Por tanto, ya no tiene tanta fuerza.
4: Me hacen unos cortes de manga, me voy ahora, pero luego vuelven y digo, ya te he visto, ya me voy con el Dios. Siempre veo lo mismo de mi materia, siempre, pero lo que sí veo que a mí no me afecta tanto, creo que para mí eso es un cambio importante, porque antes me producían gran dolor, sufrimiento, me pensaba que no era digna de nada, porque por aquello no se podía ir a ningún sitio. Y entonces ahora lo que he visto es que, bueno, pues están, es como tú dijiste hoy, ¿qué vamos a hacer si no hay manera? Bueno, ¿puedes admitir que estén? Bueno, pues empiezo por admitir que estén, porque estarán todas...
3: ¡Ámalos! ¡Ámalos!
4: Pero no podía amarlos, es que con aquello no podía, yo no podía. Y entonces por eso los cortes de manga de los defectos, y bueno, pues así.
3: Es que, mira, ¿sabes la sensación que tengo? ¿Sabes la sensación que tengo? Que cuando yo le digo a un defecto que lo amo, se me va corriendo y no quiere relacionarse conmigo. Se va, porque esta luz no la quiero, se va. Yo digo y lo busco, y entonces no aparece. El defecto no aparece. Está, yo sé que está, ¿eh? Porque está en este cuerpo. Pero se ha reducido. Y como aparezca, ya veremos, ¿eh? Pero...
5: Yo sé que tú vas a estar aquí el lunes, el martes, el miércoles, y en cualquier momento podría hablar en privado contigo.
3: En cualquier momento.
5: Pero lo voy a hacer en público.
3: Es una forma de hacerlo en privado, ¿eh?
6: Vale.
3: Sí. No, pero es porque, fijaros bien, voy a decir por qué. Esta forma privada es pública. Porque tú has estado allí conmigo y no había nadie más.

0: visible.
1: ¿Sí? ¿Eh?
0: No, no había nadie más visible, lo que quiere decir que no era privado.
1: Sí, pero al final todos estamos en los mismos procesos, ¿no?
0: Sí.
1: Igual lo que yo te cuento le está pasando a otro también.
0: Claro.
1: Y dice, coño, eso me sirve a mí también.
0: Natural.
1: Claro. Sí. Mira, yo expongo lo que a mí me pasa. Yo, de momento, negación total. Por principio, o lo que viene a mí, podrán ser las reuniones o lo que sea, ¿no? Si viene y es bien aceptado, es aceptado. Si no es aceptado, es rechazado. Esto probablemente igual no me ha pasado antes. Lo que sí que siento es la necesidad que tengo de ser fiel a lo que tengo dentro de mí. Porque cada uno tiene sus propias convicciones, cada uno tiene su manera de ser, sus tornillos que si los mueves son los que te ayudan, ¿no? Tu voz de la conciencia, cada uno la tiene. Luego la escucharemos o no la escucharemos. Entonces yo sé que para mí es importante centrarme y decir qué es lo que la voz de mi conciencia me está diciendo, haciendo caso omiso a todo lo que alrededor mío se propicia. Porque curiosamente lo que a mí llega, yo sé que lo que a mí llega es lo que yo necesito, porque me lo están diciendo.

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1: Y seguimos con la fiesta del rey de los deportes, el fútbol. El Mundial de Fútbol FIFA 2026, que ya entró en su etapa decisiva, y este jueves se disputó el primer partido de los cuartos de final. La selección de Francia confirmó su candidatura al título al vencer 2-0 a Marruecos en el Boston Stadium, asegurando su clasificación a las semifinales. El conjunto francés fue superior durante gran parte del compromiso. El capitán Kylian Mbappé volvió a ser determinante, abrió el marcador en la segunda mitad y alcanzó 8 goles en el torneo, igualando a Lionel Messi como máximo anotador de esta Copa del Mundo. Poco después, Ousmane Dembélé sentenció el encuentro con el segundo tanto, confirmando el dominio de los dirigidos por Didier Deschamps. Con esta victoria, Francia se convierte en la primera selección clasificada a las semifinales del Mundial 2026. Y ahora espera al ganador del duelo entre España y Bélgica, que se jugará hoy, 10 de julio, para definir al segundo finalista. Por su parte, Marruecos se despide del torneo tras otra destacada actuación internacional. El equipo africano volvió a demostrar un fútbol competitivo y alcanzó nuevamente las instancias decisivas de una Copa del Mundo, consolidándose entre las selecciones más fuertes del panorama internacional. La expectativa ahora está puesta en los próximos encuentros de cuartos de final. Hoy viernes, todas las miradas estarán sobre el atractivo enfrentamiento entre España y Bélgica, dos selecciones con gran poder ofensivo que buscarán el boleto a las semifinales para enfrentarse a Francia. El sábado continuará la emoción con los otros dos cruces de cuartos de final. Noruega enfrentará a Inglaterra, mientras que Argentina se medirá ante Suiza, partidos que completarán el cuadro de semifinales del Mundial FIFA 2026. Así queda el panorama hasta el momento. Francia ya está instalada entre los 4 mejores selecciones del mundo y espera a su rival. 3 boletos más a las semifinales siguen en juego en una Copa del Mundo que entra en su fase más emocionante. Hasta aquí el resumen deportivo del Mundial FIFA 2026. Les informó Marjorie Pazmiño para Radio Despertar 101.1 FM. Continúen en nuestra programación y que tengan un excelente día deportivo.
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2: Y todo eso no es más que amor. Las imágenes que se pueden ir formando son diversas, muy diferentes. Porque no terminas de entender esta la realidad. Porque no terminas de poder formar una imagen clara, muy clara y muy precisa, de cómo debe ser y debo mover la energía para que yo me sienta identificado contigo, me sienta unido a ti. Y sentimos y debemos pensar, yo necesariamente necesitaré sentirme unido a ti porque tú me has creado, porque tú has tenido un objetivo por el cual me has creado. Me has creado para algo. Y yo tengo que tener clara conciencia de este algo. No puedo moverme al margen tuyo. Y esta imagen todavía no está bien firme en mí. Y si tú eres amor, la disposición, el razonamiento que podemos hacer es decirnos: tengo que aprender el amor. Tengo que conocer qué es el amor. Porque en la medida que yo vaya conociendo aspectos crecientes del amor, en esta medida te iré conociendo más, más, más y más. Porque me parece que yo ya sé lo que es el amor. Pero tú, Maestro, tú, Jesús amado, nos has venido diciendo aspectos diferentes y observaciones que no eran coincidentes con lo que yo pensaba que debía ser. Jesús nos ha orientado muchas veces hablando del concepto amor. Hay una frase importante que nos clarifica bastante aquello que deberá entenderse de lo que nosotros tendremos que razonar en relación al concepto amor. Y Jesús nos decía: la palabra amor, el concepto amor, la palabra amor que está en tu mente, no encierra la explicación de las ternuras entre los aliados terrestres. ¿Qué es lo que tú piensas? El amor es la ternura, la relación entre unos y otros. Y Jesús te dice: esto no es así. El amor no encierra esta imagen, sino que el amor impone el bien. Impone el bien. Impone. No es fácil. Impone. Lo que quiere decir que a pesar tuyo te obliga. Esto es imponer. Te obliga. Y tú no pensabas que el amor te obligara. ¿Sentías amor o no sentías amor? Pero Jesús te dice que la palabra amor Cuando tú la sientes, te la haces tuya y la dominas, te impone el bien. El bien, ¿eh? Te impone el bien. Y te impone el bien por medio de la palabra, por medio de las obras y sobre todo por medio del olvido de sí mismo en beneficio de los demás. O sea, la palabra o la obra que tú tienes que poner en marcha no es simplemente una voluntad tuya. Es que cuando tú captas la imagen del amor, sentirás que no puedes hacerlo de otro modo. Te impone el bien. Pero, sobre todo, en el olvido de ti, en beneficio del otro.

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1: Acabo de llegar a la USA y conocí una rusa confusa. Me gusta la rusa y la

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1: Aquí inicia tu espacio informativo de Radio El Despertar con las noticias más importantes del día de hoy. Samsung confirma la presentación del Galaxy Z

0: Unidos, el Caribe y parte de Centroamérica durante los próximos días. Continúan las labores humanitarias tras los terremotos en Venezuela. Equipos de rescate y autoridades mantienen las operaciones de asistencia para las comunidades afectadas por los recientes sismos, mientras se evalúan los daños y las necesidades de la población. El Salvador fortalece su conectividad aérea. Las ampliaciones de las operaciones de Avianca tendrán un impacto directo en El Salvador, consolidando al país como uno de los principales centros de conexión aérea de Centroamérica durante la temporada vacacional. Nueva nube de polvo del Sahara avanza hacia Estados Unidos y el Caribe. Meteorólogos informaron que una densa nube de polvo sahariano comenzó a desplazarse sobre Florida y continúa hacia la costa del Golfo, con efectos en la calidad del aire y posibles impactos en Centroamérica y el Caribe. Nuevo estudio alerta sobre el cáncer avanzado en hombres. Una investigación difundida por Health Day concluye que los hombres tienen mayor probabilidad de ser diagnosticados con cáncer en etapas avanzadas, lo que contribuye a una mayor mortalidad respecto a las mujeres. Gol inaugura vuelos directos entre Sao Paulo y Nueva York. La aerolínea brasileña inició oficialmente su nueva ruta hacia el aeropuerto John F. Kennedy, fortaleciendo la conectividad entre Brasil y Estados Unidos y fortaleciendo el turismo y los negocios. Avianca amplía su operativo para temporada alta. La aerolínea anunció más de 71.000 vuelos y 12.5 millones de asientos entre junio y agosto, fortaleciendo rutas hacia Norteamérica, Centroamérica y Europa para responder el aumento de viajeros.
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2: Luego, la cosa está muy clara. Hay que ver si este valor es real o tú se lo has dado, o mejor dicho, o tu cuerpo le ha dado este valor, porque ha sido tu cuerpo el que ha sentido la satisfacción de moverse en esta situación. Y entonces es cuando nos daremos cuenta que todas estas partes físicas que son las que nos dominan, que nos condicionan, que nos hacen movernos, sintiendo pues una participación en un nivel en que realmente la parte espiritual no se halla y solamente se halla la parte material en sus graduaciones múltiples, terminaremos por decir esto: nunca, nunca me permitirá que yo llegue a la experimentación espiritual que necesito percibir y notar y vivir. Eliminar estas valoraciones, diríamos, cuando tú las analizas, dirías, estas valoraciones, ¿en qué se apoyan? No se apoyan simplemente en la experimentación, se apoyan en tus defectos que han dado pie a esta experimentación. Por tanto, se apoyan en tu orgullo, en tu amor propio, en tu engreimiento. ¡Claro! ¡Allí es donde se halla todo! En nuestros defectos es donde se halla todo. No en otra parte, no en nuestra materia, sino en este caudal de fuerza que es el vestido de nuestros defectos. Impiden, porque presionan, que yo entienda, después de tantos años, que tengo que amar a Dios sobre todas las cosas. Me lo están impidiendo. Porque, claro, todavía no percibo qué representa estar amando a Dios sobre todas las cosas. Es una acción razonativa, no es una acción sentida, no la siento. De la misma manera que estábamos analizando esta frase y estábamos viendo que Jesús nos decía, cuando habéis llegado a toda vuestra percepción de grandeza y a todo vuestro sentir de pureza, entonces será cuando cambiaréis vuestra esencia. Cambiar nuestra esencia es cambiar nuestra escala de valores. Es cambiar todo aquello que configura nuestra manera de ser. Todo eso fuera para solamente tener la grandiosidad de la grandeza, del amor, de amar a Dios sobre todas las cosas, la intensidad de la pureza, de estar amando a Dios sobre todo. Y esto es difícil de hacer.
3: ¿Tenemos una lavadora? ¿Metemos todos y lavamos todo eso?
2: Quedaría todo lleno de oscuridad.
4: Que yo tengo mucho delito porque me han dado 4 regalos en 4 ocasiones que he sentido quién soy, que soy todo y nada. Más luego, esa vaguedad, esa necedad, pero es que no sé cómo yo poder alcanzar eso cuando sé lo que es, y luego yo, ¿por qué no puedo? ¿Por qué esa vanidad, ese orgullo, todo eso que está ahí? Pero esa entrega, que de hecho sí que en un momento dado, por eso tuve también esas conexiones, ese vaciamiento, ese ser feliz, ser el todo, ser la nada. Pero ¿y luego por qué me vuelvo otra vez a enroscar en esa basura?
2: Por tus defectos.
4: ¿Pero y cómo los puedo eliminar?
2: No
4: ¿cómo
2: podrás,
4: puedo?
2: No podrás, porque para eliminarnos tendrás que amar. Y tendrás que amar continuo, seguido, lento. Y no podrás, recuerda aquella imagen de esta mañana, ¿eh? La vibración de amar para reducir un defecto es directamente proporcional a la reducción de la pesadez de la materia. Esto es una ecuación, en el fondo, ¿eh? Tú trabajas aquí y reduces aquí.

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1: Aquí inicia tu espacio informativo de Radio El Despertar con las noticias más importantes del día de hoy. Samsung confirma la presentación del Galaxy Z Fold 8. La compañía anunció que su evento Galaxy Unpacked se celebrará el 22 de julio, donde presentará una nueva generación de teléfonos plegables con un diseño renovado. Estados Unidos anunció el fin del alto al fuego con Irán. El presidente Donald Trump confirmó que el alto al fuego quedó sin efecto tras nuevos ataques entre ambas partes, aumentando la tensión en Medio Oriente y la preocupación internacional. Crece la preocupación por la calidad del aire en América. Especialistas advirtieron que la llegada del polvo de Sahara puede afectar personas con enfermedades respiratorias en el sur de Estados Unidos, el Caribe y parte de Centroamérica durante los próximos días. Continúan las labores humanitarias tras los terremotos en Venezuela. Equipos de rescate y autoridades mantienen las operaciones de asistencia para las comunidades afectadas por los recientes sismos, mientras se evalúan los daños y las necesidades de la población. El Salvador fortalece su conectividad.

0: difundida por Health Day concluye que los hombres tienen mayor probabilidad de ser diagnosticados con cáncer en etapas avanzadas, lo que contribuye a una mayor mortalidad respecto a las mujeres. Gol inaugura vuelos directos entre Sao Paulo y Nueva York. La aerolínea brasileña inició oficialmente su nueva ruta hacia el aeropuerto John F. Kennedy, fortaleciendo la conectividad entre Brasil y Estados Unidos y fortaleciendo el turismo y los negocios. Avianca amplía su operativo para temporada alta. La aerolínea anunció más de 71.000 vuelos y 12.5 millones de asientos entre junio y agosto, fortaleciendo rutas hacia Norteamérica, Centroamérica y Europa para responder el aumento de viajeros.
1: 2:00 a.m.
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4: Muy bienvenidos a todos nuestros hermanos, una vez más con ustedes acá en Radio El Despertar con mi hermano Pablo, que nos continúa explicando, contando, diciendo qué deberemos de hacer para estar preparados en este cambio de era. Así que bienvenido a Radio El Despertar una vez más, hermano Pablo.
5: Gracias por esa bienvenida que yo gratamente devuelvo. Bienvenido a vosotros, hermano, a esta escucha sobre el amor.
4: Continuamos siempre hablando del amor, ya de que creo de que los seres que comienzan a agarrar conciencia de esta realidad, ya se sabe de que no se puede salir mucho del concepto amor, porque teníamos aquella trilogía que decíamos, Dios, amor y ley. Es el mismo concepto en un nivel superior de conciencia. Por lo tanto, hablando de eso, la importancia de tener claro estos conceptos de Dios, amor y ley. En el pasado se decía Dios Padre, Dios Hijo, Dios Espíritu Santo. ¿Cómo deberíamos de ver hoy, en la actualidad, eso?
5: Habría que decir que concepto, toda idea, toda imagen tiene que situarse desde la mayor simplicidad. Hay que simplificar, no amplificar. Y simplificar significa también unificar, llegar a esos conceptos, a esas ideas y a esas imágenes que tengan ese valor unitario, esa referencia unitaria, esa visión unitaria. Dios, amor y ley, Padre, Hijo y Espíritu Santo, Trinidades, referencias de la unidad desde esta visión trina, que sin embargo ahora es una y se reduce al amor, porque esa es la imagen que hay que ver ahora, representativa de esta unidad, de todos estos términos, de todas estas referencias, de todas estas imágenes, que ya no son imágenes ni referencias.

0: siquiera para mí, sino una energía. Una energía que se siente internamente en cada ser. Se vive internamente en cada ser. Y se mueve internamente en cada ser. Y tú verás y dirás, solo tengo que amar. Solo tengo que amar. Amar a eso que llamamos Dios, que en definitiva es la expresión máxima de este amor. Al amor máximo del que yo me alimento, del que yo vivo, del que yo dependo. Y entonces, este amor que hay en mí se manifiesta en unión con este amor del Creador. Y entonces, veo que mi amor se agranda, crece, de tal forma que siento un amor distinto y diferente al amor que hasta ahora podía haber sentido en esta materia, que ya no es tanta materia, que ya no es tanta humana, sino que es un amor que tiene un valor eterno. Un valor ilimitado y que ahora en mí se siente con ese valor eterno e ilimitado que yo reconozco, que yo identifico y que yo muevo para este amor. Tal cual se ha dispuesto desde este amor de Dios, siglo tras siglo. Pero ahora es el momento de tomar conciencia, de verlo con tanta claridad que tú dirás, ahora me siento un ser de amor. Y el amor me hace ver este mundo, esta vida y estos hermanos de manera muy, muy diferente. De tal forma que podría decir, con este amor que ahora siento, soy otro, soy otra. Y sin embargo no eres otro ni otra, eres el mismo. Que has accedido a ese amor que habita en ti. Eso es lo que ahora tendrías que empezar a ver. A ver desde tu sentir interno, apartando tantos y tantos pensamientos, tantos y tantos conceptos, tantas y tantas filosofías, tantas y tantas ideas que podrías decir me han servido, me han sido útiles para llegar hasta aquí. Pero una vez aquí, todo esto se ve de otra forma, se valora de otra forma y se entiende de otra forma.
1: Este amor que habita en mí me trae a lo importante de tener en consideración o en conciencia de la realidad en la que vivimos, que estamos a punto o estamos cambiando de frecuencia vibratoria, y esta frecuencia vibratoria me da otro nivel de energía, de amor en mí. ¿Cómo yo sigo incrementando esta energía de amor que existe en mí para cada vez estar más consciente de ello?
0: Incrementar el amor que hay en ti es ahora un trabajo, una tarea. Y como trabajo y como tarea, necesito un esfuerzo. Has movido tu cuerpo físico miles y miles de años. Te has esforzado. Te has entregado con todo tu ser al desarrollo de tu materia, de tu vehículo, de tu traje, de tu cuerpo físico. Y de alguna manera has olvidado ese espíritu que eres y que habita en ti. Has dejado a un lado, apartado, ciertamente apartado, a ese espíritu que ha tenido manifestación en ti, pero débil, muy débil, por esa prioridad de la vida física, de ese mantenimiento, de ese desarrollo. Pero no eres un cuerpo. No eres un cuerpo físico. Tampoco eres un ser humano, o dicho de otra forma, eres un ser humano ahora que tienes este cuerpo. Pero antes de tenerlo, y después, cuando lo deje, seguirá siendo un espíritu en evolución y progreso. Ahora es el tiempo del espíritu, no el tiempo de la materia. Y como tiempo del espíritu, hay que atender al espíritu prioritariamente y la materia secundariamente o dependiente de lo que este espíritu impulsa. Se trata de incrementar el amor ahora, reduciendo la influencia de tu materia física, de tu cuerpo físico. ¿Qué es reducir esta materia y este cuerpo físico para incrementar el amor? Y tú dices, no poner atención en lo que me demanda este cuerpo. Dicho de otra forma, lo que me demanda este cuerpo está en un lugar secundario. Lo atenderé porque hay cosas que este cuerpo necesita. Pero lo que más necesita ahora es moverse en el amor, incrementar el amor. Y como decía, esto es un esfuerzo que se hace a costa de reducir tu propio cuerpo físico. Cuando tú reduces tu propio cuerpo físico, apartando tantos y tantos pensamientos, apartando tantos y tantos deseos, apartando tantos y tantos objetivos, apartando tantos y tantos defectos. Cuando tú todo eso que la materia es, contiene y expresa, lo limitas y lo reduces, crecer en ti. Y entonces tu espíritu lo reconoce y se apoya en el amor para hacer los movimientos oportunos con tu materia, con tu cuerpo físico, es decir, todas estas tareas que te corresponde hacer y que harás con el cuerpo, como si fueras un ser humano. Tienes que hacerla dependiente del amor. Porque cuando la haces dependiente del amor, la haces dependiente de tu espíritu. Y también la haces dependiente del amor del Creador. Porque cuando tú mueves esta frecuencia, conectas con esa fuente de amor creador que te eleva, como si levitaras, como si flotaras de este mundo humano para hacer aquello que como espíritu te corresponde, utilizando el cuerpo, porque tendrás que utilizar el cuerpo siendo un espíritu y teniendo un cuerpo físico, tienes que utilizarlo, pero dirigido, conducido, orientado por este espíritu que necesita del amor para ser conducido. Y como decía, eso es a costa de tu propia materia, no de otras materias, no de otros cuerpos. No tienes que luchar contra nadie ni contra nada, sino contra las influencias de este cuerpo físico, el tuyo, que durante siglos, milenios, ha sido tu conductor, sin tu ser consciente. Pero ahora, cuando tu espíritu accede a un grado de conciencia, ves todo esto con mayor claridad. Y puedes decir, ¿por qué no lo he visto antes? Porque esto que me dices ahora, que lo veo con claridad, no lo he visto antes. Tendrás que ver que ahora estáis próximos a un cambio evolutivo. La frecuencia vibratoria del planeta, que es la frecuencia vibratoria de amor, se está incrementando y por lo tanto hay mayor luz rodeando el planeta. Pero también por debajo de esa capa de luminosidad está esta densidad planetaria. ¿Qué es esta densidad planetaria? Y tú dices, las energías del conjunto de los habitantes de este planeta. Eso es la densidad planetaria. Y esa densidad manifiesta que en el conjunto de esta humanidad falta luz, falta amor. Diría, falta mucha luz y mucho amor. Como necesitáis mucha luz y mucho amor, necesitáis incrementarlo ahora. Porque esta frecuencia en un tiempo limpiará esta capa densa, esta negrura. Y entonces, si no estáis en condiciones, no podréis soportar la luz. Que ya no es que os deslumbrará, es que os absorberá. Y claro, se trata de que entréis en esta luz, no por absorción, no por retirada de estas energías, sino por inmersión. Una entrada deseada por el espíritu. Una entrada esperada por el espíritu. Donde este campo de luz, con todos los seres que rodean a esta humanidad, os esperan para la gran acogida. una gran acogida la que os espera cuando ese tiempo, y tengo que decir que ya es el tiempo, aunque no sabéis cuándo ni sabréis cuándo hasta que ello no se produzca. Tendréis señal, tendréis advertencia, tenéis un tiempo preparatorio, ya estáis en el tiempo preparatorio, pero no podéis perder el tiempo, no podéis descuidaros y decir, bueno, falta, yo tengo todo el tiempo. No tienes todo el tiempo, más bien diría, tienes poco tiempo, porque es poco tiempo humano el que queda para que esta luz os introduzca en la nueva etapa evolutiva con carácter general y este mundo sea un mundo de luz, de paz y de amor.
1: Hay tantas preguntas que me aparecen en la mente y entonces diría, este corto tiempo que nos queda para seguirnos preparando y tener conciencia de que nuestro espíritu está en constante evolución y en constante progreso. El ser humano, muchos de nuestros hermanos no se dan cuenta de esta realidad, aparentemente, pero lo saben todos mis hermanos de este planeta, de que el cambio se está produciendo.
0: A este mundo vuestro, donde estarán aprendiendo el amor, porque el amor es el único conocimiento necesario, imprescindible en este infinito cosmos. Y eso, todo se llegará a sentir ahora. Muchos seres todavía no lo sienten, ni lo sentirán, pero otros muchos. Otros muchos están a las puertas y esperan recibir los impulsos necesarios, las orientaciones necesarias, las ayudas necesarias, las guías necesarias para que puedan entrar en eso que llamáis el reino de los cielos. Hay muchos nombres, pero este nombre es generalmente reconocido. Ese mundo es un mundo de luz, donde no hay ninguna sombra, donde no hay ninguna oscuridad, donde la verdad es manifiesta, tan manifiesta que nadie puede contradecir la verdad ni oponerse a ella. Ahora en vuestro mundo no hay verdad. Tendría que decir, no hay ninguna verdad. La verdad está encarcelada. La verdad está oscurecida por esta densidad, por estas fuerzas oscuras, donde muchos seres ya han tomado poder. Poder humano. Poder humano. Poder de las tinieblas. Poder del mal. Pero todo eso es transitorio. Muy transitorio. Y estás en un tiempo de que todas estas tinieblas y este poder humano desaparezca para acceder a la luz y a la verdad, donde todos quedaréis descubiertos, donde todos seréis visibles y nadie podrá engañar y nadie podrá engañaros.
1: Wow, hay mucho que preguntar con respecto a todo esto. Y diría, esta radio, Radio El Despertar, es la frecuencia del amor. Esta radio, en otras palabras, viene siendo como un portal al amor, para que los seres que se abran a esto puedan entender y recibir todas estas orientaciones y este impulso que está llegando para todos estos seres que se están esperando este llamado.
0: Tengo que decir que este portal, este punto de luz, que es esta frecuencia de radio, pero también frecuencia vibratoria de amor, porque es el amor el objetivo de esta frecuencia de radio. No hay otro objetivo. Y por tanto, debéis ver la importancia de esta tarea, de este trabajo. Y estos hermanos que escuchan, ávidos de luz y de amor, recibirán en sus corazones esta luz y este amor, porque no serán palabras lo que cada ser recibirá, tampoco ideas. No recibirán instrucciones o indicaciones a luz humana que les diga a nadie lo que tienen que hacer. No diremos a nadie lo que tiene que hacer, porque lo que cada ser tiene que hacer lo sentirá en su corazón directamente desde este amor del Creador. Y entonces yo y a estos hermanos que nos escuchan. Abre tu corazón. Abre tu corazón al amor del Creador. Dirígete a Él. Pídele a Él. Y únete a Él. Recibirás. ¿Cómo no vas a recibir? Sí. El amor está ahí, esperando darte lo mejor. Pero necesita que tú se lo permitas. Que tú digas: Padre mío, te amo. Padre mío, te necesito. ¿Qué tengo que hacer? ¿Qué tengo que decir? ¿Qué tengo que mover? ¿Cómo tengo que actuar? ¿Y cuál es mi tarea y mi trabajo ahora? Dentro de mi tarea y mi trabajo humano, porque no tendréis que dejar nada de lo que hacéis. No tendréis que ir a ningún lugar a refugiar. No tendréis que hacer nada distinto, ni especial, ni espectacular. Es curioso que yo tenga que deciros que no tenéis que cambiar nada, excepto incrementar el amor, para que el amor os haga cambiar todo aquello que ahora necesitáis cambiar. Ama más, ama más. Y amar más necesita que seas más humilde, más simple, más sencillo y más entregado a ese servicio que el amor impulsará en ti en un momento determinado. No estés esperando que nadie te dé consigna. No estés esperando que nadie te diga lo que tienes que hacer. Lo que tienes que hacer está en ti. Sácalo a la luz del amor. Enseña tus talentos. Esos talentos que están en ti. Y entrégalos a tus hermanos. Solo eso. Así que simplifica. Simplifica. Y sé lo más humilde y sencillo posible. Porque esa humildad y sencillez en ti facilitará que el amor adquiera en ti ese grado de potencia, de consistencia, de firmeza y de certeza que necesitarás en un momento y que tus hermanos observarán en ti y se apoyarán en ti para adquirir esa firmeza y fortaleza. Asegúrate en el amor, porque es el único seguro que en un tiempo podrás encontrar. Así que asegúrate amando.
1: Teníamos, con este respecto, teníamos una indicación que nos decía: antes de actuar, antes de hacer cualquier cosa o antes de decir cualquier cosa, era de preguntarle a Jesús: Maestro amado, ¿cómo lo harías tú? ¿O cómo se hace, Maestro, en este momento actual? O sea, es mantener la conexión constante y continua con esta por decir algo con Jesús, pero ahora me estás diciendo hay que preguntarle al Creador, a Dios.
0: Fíjate, yo diría que el nombre es indistinto. Lo importante es en el fondo a quién te diriges, porque ¿quién es Jesús realmente? Y tú dices la expresión viva del amor del Creador. Pero ¿en quién se apoyaba Jesús? En el Padre, en el amor del Creador. Puedes utilizar estas palabras o ninguna. Hay seres que tienen otras creencias, otras religiones. Buda, Mahoma, quien sea. Quien sea. Seres elevados que han transmitido de una u otra forma enseñanzas y orientaciones para el desarrollo espiritual del ser. Pero todas tienen en común esta vinculación con esta fuente de amor creadora. Fíjate, fuente de amor creadora. Utilizo estas tres palabras. Pero claro, no son las palabras. Es lo que esta energía es manifiesta y te puede hacer sentir en un instante. Te diriges a Jesús y Jesús te lleva al Padre. Y te diriges a María y María te lleva a Jesús y al Padre. Y así, te dirijas a quien te dirija, que sea expresión del amor, te conectará con esta fuente de amor divino. Es por tanto ver que tu vinculación tiene que ser directa con el amor, aunque utilices intermediarios, pero ya sabes que puedes dirigirte a lo máximo, al que más amor tiene, al que más amor es, al que más amor expresa, al máximo amor. Y claro, no hay máximo por encima del máximo. Por eso se llama máximo. Y el amor es lo máximo. Y tú estás vinculado a lo máximo. Pero ahora ese vínculo tienes que sentirlo de una forma que no lo has sentido hasta ahora. Y para sentirlo tienes que dirigirte a, de la forma que sea, entrar en contacto, en vinculación, en unión. Porque ya no hay intermediario, a pesar de que puedes utilizar cualquier intermediario. Es el tiempo de ver el amor en lo máximo. Y lo máximo, podríamos decir y expresar que es ahora la unidad. La unidad es la expresión máxima del amor. Claro, podrás ver que al final son palabras, pero conducentes a ese amor máximo. Y llega un momento en que en tu vinculación con este amor creado con este amor de Dios. No utilizas palabras. No hay palabras. No hay palabras porque estás sintiendo ese amor que te ha creado. No hay palabras. Cuando llegas a un grado de vinculación, pero puedes utilizar todas las palabras que consideres, todas las imágenes que consideres, todo aquello que has venido utilizando hasta ahora. La única condición es que ames con toda tu alma, con todo tu ser, a esa fuente de amor creador y te entregues

0: ejercítate en el amor. Tú me dirás, es que tengo tarea, señor tío. Mi mente está en la tarea. Bueno, pero haz esfuerzo de que tu mente se dirija al Creador, aunque sea por instantes y por segundos. Si puedes, por minutos. Como si fueras caminando en tu caminar diario. Y mirarás hacia el sol, porque necesitas que el sol te vitalice. Sigues andando y haciendo tu tarea y vuelves a mirar al sol. Pues tienes que mirar al amor, dirigirte al amor lo más continuamente, lo más constantemente que puedas, olvidándote de lo demás. Y verás que el amor te facilita todas esas tareas humanas. Que amando. Amando. Tus tareas ya las sientes y las vives de otra forma. Ya no son tan costosas. Tienes que hacer un esfuerzo, sí, pero ese coste es otro. Y vas notando la diferencia en ti de cuando no estabas en esta conciencia del amor a cuando empiezas a situarlo. Y vas viendo los cambios que se tienen que producir inevitablemente en tu proceder y actuar humano. Y todo ello porque la luz es intensa, muy elevada. Mira, lo mínimo que tú te dirijas a la luz te devolverá. Practica, practica y practica.
1: Me encanta esta imagen de amar a la luz, amar a todo. Y entonces, si esta luz es intensa y nosotros vamos gradualmente uniéndonos a esta luz conscientemente, porque si no los unimos, ya me mencionaste que esta luz lo puede absorber porque va a limpiar el planeta. Entonces, es de suma importancia para todos mis hermanos que amen constantemente y puedan llegar a pertenecer al reino de los cielos, dicho de otra manera, mundo de regeneración o el paraíso terrenal. Esto está muy cerca entonces en tiempos humanos.
0: Yo diría que ya estáis en ese tiempo. Nos parece a veces elucubraciones, fantasía. Porque ya vi puesto muchas fechas para el final de los tiempos y no se ha cumplido, así desde mucho tiempo atrás. Pero esto es como el cuento que te dice que viene el lobo, que viene el lobo. Y claro, tantas veces que viene el lobo que no te crees que viene el lobo, hasta que el lobo llega. Pues el final de los tiempos llega. También llega. Y tengo que decir, y lo escucharéis por otros lugares, por otros seres, estáis en el final de los tiempos, donde no hay fecha. Nadie tiene la fecha. No atendáis a fechas, no es relevante la fecha. Entonces, ¿qué es relevante en este final de los tiempos? Y tú dirás, la adecuación de mis energías, la preparación para lo que llega, y no el temor a lo que llega, porque la imagen del final de los tiempos para muchos seres es la destrucción. Que tengo que decir que eso que llamáis destrucción es el final de esta vida para muchos seres que no entrarán en ese reino de los cielos y que inevitablemente sufrirán las consecuencias de esas energías faltas de amor. Pero aún así recibirán esta prueba importantes lecciones que les ayudará a continuar en un futuro su evolución. Por lo tanto, no habrá pérdida, aunque perderán estos cuerpos. Inevitablemente hay que perder en un otro momento, pero lo vivirán de una forma nada agradable. Nada agradable. Y lo importante no es situar esta imagen, sino la de lo que el campo espiritual ha preparado y está preparando. El tránsito a un mundo de luz. El tránsito a un mundo de amor. Que tiene que ser vivido. Con luz y con amor. No con temor y con dolor. Porque esa es la condición para que paséis este tránsito. Y para que accedáis a este nivel superior de conciencia. Que produzcáis en vuestras energías la limpieza necesaria para que lo que vibréis sea amor en todo momento, a la espera de que el amor os llame y entréis plácidamente en este amor, plácidamente y felizmente, con una energía que no imagináis. Será una energía máxima de amor que os llenará completamente. Pero claro, por eso hay que prepararse. Por eso hay que atender a estos momentos. Por eso hay que esforzarse y no relajarse. No es tiempo de relajación. No es tiempo de miedo. Es tiempo de acción, pero no de una acción humana para hacer una u otra cosa que muchos seres dirán que hay que hacer, porque intentarán moveros y daros indicaciones de que esto proviene de aquí, que esto es lo correcto, sí. Pero en estos tiempos finales hay muchas sombras rodeando a muchos seres, incluso a los seres que ya tenéis un nivel de conciencia, que intentarán confundiros, engañaros y apartaros. Por eso, no perdáis de vista vuestro ser interno. No perdáis de vista el amor. Y apoyaros firmemente en el amor para que este tránsito en vosotros sea el tránsito esperado por vosotros y esperado por este campo espiritual que está ahí esperando a recibiros cuando llegue el momento adecuado. Ya habéis tenido señales, muchas señales, pero ese no se da cuenta porque vive inmerso en la materia pensando que ya se solucionará todo, que bueno, que todo está muy mal por todos lados, pero que como a él no le afecta y no puede hacer nada, pues de alguna manera se relaja. No podéis relajar. Tenéis que potenciar el amor, incrementar el amor y estar dispuesto a entregar este cuerpo al servicio del amor. Será el amor quien os diga qué tenéis que hacer. No nadie. o que pidáis consejo, y habrá seres que pueden orientar, porque también se producirán orientaciones, instrucciones, guías de seres que están capacitados para daros esa ayuda y que ya están haciendo este trabajo, y otros que se dispondrán a ello. Pero sois vosotros quien tenéis que elegir, decidir y mover. Y esa responsabilidad vuestra, no de vuestros guías, no de seres que van por delante, sino de tomar esa clara conciencia y esa responsabilidad que a cada ser compete y corresponde, y que no es dependiente de ningún otro ser.
1: Me hace recordar esta indicación que nos das, hermano. Gracias por hacerlo tan claro. Cuando lo comenzamos a ver lo que tenemos registrado en el pasado, cuando les decían, o lo que yo analizo, cuando hay personas que dan fechas, ve que todos estos últimos años siempre han dicho el fin del mundo, tal fecha, dan días y el año, automáticamente le digo yo a todos mis hermanos, si un ser te da una fecha específica, está equivocado. Obsérvalo. Solamente eso.
0: Fíjate que vivís dependiente del tiempo y por lo tanto dependiente de fechas, pero no estáis pendiente a las energías. Y ahora hay que estar pendiente, no a las fechas, sino al estado de vuestras energías y de las energías del planeta. Esas son las que marcarán esos tiempos donde ya viviréis ese final que sentiréis próximo. Fíjate, sentiréis próximo, muy próximo. Y tú dices, ya estoy. Falta poco. Poco puede ser un tiempo humano para vosotros, ciertamente apreciable, pero muy, muy poco. Y nadie sabe. Fíjate, yo diría que nadie sabe, pero que todo ser sabrá. Sabrá en el momento oportuno, porque cuando llegue ese momento, todo estará iluminado. No habrá duda, ni para los que se llevan, ni para los que pasan. Todos lo viviréis con toda la luz. La única diferencia es cómo lo vivirá cada ser, dependiente de sus propias energías.
1: Entonces la clave está en el movimiento de nuestras propias energías. Lo importante es estar amando constantemente, tratar la manera de subir la frecuencia del amor. Para aquellos mis hermanos, hace muchos años siempre se le preguntaba a este ser que nos daba las instrucciones, ama más, amen más. ¿Y cómo se ama más? Y él decía, amen, y lo irán descubriendo gradualmente. De último, escribió un folleto, ¿cómo se ama más? Así es de que tenemos mucho material. Personas que necesiten pueden comunicarse acá con Radio El Despertar y le podemos facilitar mucho de nuestro material que tenemos disponible. ¿Te recuerdas de esa información, hermano?
0: Es un material muy, muy útil, porque se expresa con claridad razonativa. Aquello que se puede entender desde su razón para iniciar ese proceso de cambio interno. Pero es ver que no te puedes quedar en teorías. No hay teorías. No hay teorías suficientes para que el ser adquiera este conocimiento, sino lo hace sensible. muy, muy sensible, tan sensible, que el amor lo sienta en él. Pero todos esos libros son reflexiones, análisis, investigaciones profundas para que puedas razonar y entender qué es el amor y cómo hay que amar. Porque ahora, fíjate, en este tiempo, hay que sentir, pero también hay que razonar. Razonar desde el sentir. Y tú sientes el amor. Y luego razonas amando. Es un cambio sustancial. No puedes razonar nada, aunque te parezca fácil de razonar, si no estás amando en unión con el amor del Creador.
1: Para todos nuestros queridos hermanos que nos siguen en esta serie de enseñanzas que se están transmitiendo gradualmente, y alguien que esté interesado en estos folletos, en estos libros, pueden pedirlos acá a Radio El Despertar. Como nuestro hermano lo dice, no es necesario, pero sí es útil para poder hacer un análisis de todo lo que está ocurriendo y de esa manera incrementar la frecuencia del amor para estar en condiciones de este cambio. Este cambio que está transcurriendo en este mismo instante que estamos hablando, todo depende de nosotros. De nosotros depende todo. No podemos depender de nadie más, únicamente de nosotros y del Creador. Así hay que verlo.
0: Sí, fíjate, yo añadiría esto que acabas de decir, que imagínate que hay alguien que dice, bueno, yo no puedo conseguir estos libros, no, bueno, lo que sea, no tengo tiempo, bueno, cualquiera de estas situaciones humanas que se dan, aunque son instrucciones claras, pero si alguien no puede acceder a ellos, no tiene la oportunidad o no se dan las condiciones, yo diría que se dirigiera al amor directamente. Porque el amor le va a dar la instrucción, la orientación, la claridad, la reflexión, la luz, es decir, todo esto que puede conseguir a través de los libros, pero que también puede conseguir directamente si ama con esa entrega, con esa humildad y con esa sencillez. Si esto lo hace, ya el amor se irá situando y todo aquello que está en los libros vendrá a él sin necesidad de lectura. Es importante

0: ocasión, preguntándole más cosas a nuestro hermano Pablo, que continúa diciéndonos, explicándolo, de que lo más importante es el amor y lo más importante es la conexión constante y continua y consciente con el Creador. Así es que, hermano Pablo, gracias una vez más por todo este caudal de información que nos transmites.
1: Gracias a ti, hermano Ricardo. Gracias a vosotros, hermanos oyentes. Gracias. Siempre gracias. Porque si vosotros agradecéis, nosotros estamos más y más agradecidos. Porque el amor nos une. Porque el amor nos lleva, porque el amor nos aparta de tanta y tanta ignorancia y nos hace ver esta luz de la verdad que ahora necesita este planeta y que ya se ha situado para ir produciendo la limpieza necesaria. Gracias.
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4: Seguimos con la fiesta del rey de los deportes, el fútbol. El Mundial de Fútbol FIFA 2026, que ya entró en su etapa decisiva y este jueves se disputó el primer partido de los cuartos de final. La selección de Francia confirmó su candidatura al título al vencer 2-0 a Marruecos en el Boston Stadium, asegurando su clasificación a las semifinales. El conjunto francés fue superior durante gran parte del compromiso. El capitán Kylian Mbappé volvió a ser determinante, abrió el marcador en la segunda mitad y alcanzó 8 goles en el torneo, igualando a Lionel Messi como máximo anotador de esta Copa del Mundo. Poco después, Ousmane Dembélé sentenció el encuentro con el segundo tanto, confirmando el dominio de los dirigidos por Didier Deschamps. Con esta victoria, Francia se convierte en la primera selección clasificada a las semifinales del Mundial 2026. Y ahora espera al ganador del duelo entre España y Bélgica, que se jugará hoy, 10 de julio, para definir al segundo finalista. Por su parte, Marruecos se despide del torneo tras otra destacada actuación internacional. El equipo africano volvió a demostrar un fútbol competitivo y alcanzó nuevamente las instancias decisivas de una Copa del Mundo, consolidándose entre las selecciones más fuertes del panorama internacional. La expectativa ahora está puesta en los próximos encuentros de cuartos de final. Hoy viernes, todas las miradas estarán sobre el atractivo enfrentamiento entre España y Bélgica, dos selecciones con gran poder ofensivo que buscarán el boleto a las semifinales para enfrentarse a Francia. El sábado continuará la emoción con los otros dos cruces de cuartos de final. Noruega enfrentará a Inglaterra, mientras que Argentina se medirá ante Suiza, partidos que completarán el cuadro de semifinales del Mundial FIFA 2026. Así queda el panorama hasta el momento. Francia ya está instalada entre los 4 mejores selecciones del mundo y espera a su rival. 3 boletos más a las semifinales siguen en juego en una Copa del Mundo que entra en su fase más emocionante. Hasta aquí el resumen deportivo del Mundial FIFA 2026. Les informó Marjorie Pazmiño para Radio Despertar 101.1 FM. Continúen en nuestra programación y que tengan un excelente día deportivo.
5: 2:30 de la mañana.
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2: Aquí inicia tu espacio informativo de Radio El Despertar con las noticias más importantes del día de hoy. Samsung confirma la presentación del Galaxy Z Fold 8. La compañía anunció que su evento Galaxy Unpacked se celebrará el 22 de julio, donde presentará una nueva generación de teléfonos plegables con un diseño renovado. Estados Unidos anunció el fin del alto al fuego con Irán. El presidente Donald Trump confirmó que el alto al fuego quedó sin efecto tras nuevos ataques entre ambas partes, aumentando la tensión en Medio Oriente y la preocupación internacional. Crece la preocupación por la calidad del aire en América. Especialistas advirtieron que la llegada del polvo de Sahara puede afectar personas con enfermedades respiratorias en el sur de Estados Unidos, el Caribe y parte de Centroamérica durante los próximos días. Continúan las labores humanitarias tras los terremotos en Venezuela. Equipos de rescate y autoridades mantienen las operaciones de asistencia para las comunidades afectadas por los recientes sismos, mientras se evalúan los daños y las necesidades de la población. El Salvador fortalece su conectividad aérea. Las ampliaciones de las operaciones de Avianca tendrán un impacto directo en El Salvador, consolidando al país como uno de los principales centros de conexión aérea de Centroamérica durante la temporada vacacional. Nueva nube de polvo del Sahara avanza hacia Estados Unidos y el Caribe. Meteorólogos informaron que una densa nube de polvo sahariano comenzó a desplazarse sobre Florida y continúa hacia la costa del Golfo, con efectos en la calidad del aire y posibles impactos en Centroamérica y el Caribe. Nuevo estudio alerta sobre el cáncer avanzado en hombres. Una investigación difundida por Health Day concluye que los hombres tienen mayor probabilidad de ser diagnosticados con cáncer en etapas avanzadas, lo que contribuye a una mayor mortalidad respecto a las mujeres. Gol inaugura vuelos directos entre Sao Paulo y Nueva York. La aerolínea brasileña inició oficialmente su nueva ruta hacia el aeropuerto John F. Kennedy, fortaleciendo la conectividad entre Brasil y Estados Unidos y fortaleciendo el turismo y los negocios. Avianca amplía su operativo para temporada alta. La aerolínea anunció más de 71.000 vuelos y 12.5 millones de asientos entre junio y agosto, fortaleciendo rutas hacia Norteamérica, Centroamérica y Europa para responder el aumento de viajeros.
0: 3 de la mañana.
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0: aplasta el botón. No es el otro. Ese es el preciso. Muchos dedos, pocas consolas, muchos botones, demasiado empeño, porque el día de hoy estamos ganadores, porque el día lunes es el mejor día de la semana, porque la verdad es que nadie se reúne mucho. Todo el mundo está así como con la guardia media baja, todo el mundo está esperando que el jefe le diga para dónde tiene que caminar, pero nosotros, nones, nosotros sabemos para dónde. Y justamente eso es lo que hacemos, empujarte a que te levantes de la cama y te levantes de donde estés, porque parado el mundo se ve totalmente diferente porque la perspectiva cambia y la verdad es que es un mundo en el que si lo ves desde los gigantes vas a llegar a ser uno. Entonces tienes que ver desde las alturas, tienes que ponerte de pie para tomar los grandes retos y pararte así como los arqueros cuando van a tapar un penal que les hemos visto ahí muy preocupados y están mirando hacia adelante y están para dónde va la pelota. Y se vuelve todo un momento realmente, pero impresionante, ver para dónde saltan. Y la verdad es que en la perspectiva parecería que los arcos son más pequeños, pero no, son enormes. Y aún así, parecería que algunas selecciones necesitan que se agranden los arcos, como se ha visto en la crítica futbolística en estos días. Hay que agrandar los arcos porque parecería que tenemos una serie de problemas ahí con la puntería de los jugadores. Sin embargo, dicho todo esto, el Mundial sigue y para nosotros lo más mundial es que el día de hoy estamos con la mundialista. ¿Dónde estás, mundialista?
1: Pues sí, yo sigo todos los partidos del Mundial. Así que estoy súper contenta con los 16 partidos que se, o sea, 8 partidos que se vienen, 16 equipos ya seleccionados. Feliz de la vida que pues los equipos estén ya siendo, o sea, los están haciendo más chiquitos. Y feliz de la vida de despertarme y de tenerles a todos ustedes el día de hoy, lunes. El lunes inicia una semana llena de éxitos, llena de cosas positivas. Tenemos, es como que vuelves a renacer, o sea, es como que comienzas una semana, como que te despiertas y como dicen la palabra amanacer, pues amanecer un nuevo lunes, una nueva emprendimiento.
0: A ver.
1: Amanecer, que es amanecer.
0: Amanecer. Ya te iba a poner una marca ahí, una menos en el examen de hoy.
1: Claro, como siempre, pero no.
0: Claro, es que te inventas palabras que no entendemos, pues tienes que poner ahí una referencia.
1: Energético. Celebra el día, está hermoso el día, está azul, precioso ese sol, nos ilumina. Así que bueno, bienvenidos a todos esos seres hermosos, esos seres de luz, esos seres bonitos que se conectan con nosotros desde todos los rincones del mundo. Un saludo súper especial a todos ustedes y gracias por sintonizarnos y estar siempre pendientes de todos nosotros. Así que con eso paso a dar la bienvenida y buenos días, Ricky, ¿cómo estás?
2: Muy buenos días, Carol, buenos días, Charlie. Buenos días, sorpresa de la mañana. Y aquí estamos una vez más recordándoles de que la vida es linda. ¿Y para qué es la vida? Para aprender y practicar lo que sabemos. Así es que lindo día a todos, lindo día desde acá, y una zona maravillosa rodeado de la naturaleza por hoy. Así es de que Charlie o Carol, ¿quién más los acompaña esta mañana? Y entonces, Carol, ¿qué pasó? Saludes a Europa, saludes a América, saludos a todos lados, donde quiera que nos sintonizan.
1: Así es. Saludos para todos esos seres, esos corazones preciosos que se sintonizan con nosotros. Desde Europa, desde Países Bajos, desde todos los sitios, de toda la Sudamérica. ¿Cómo sabes decir, Charlie? Desde la Punta de Fuego hasta, ¿cómo sabes decir tú, Charlie?
0: Desde el Faro del Fin del Mundo, un lugar al que algún día iremos. Nos tomaremos una foto y regresaremos, pues porque sí, no hay nada que hacer.
1: No, es que es hermosísimo, dicen que es hermosísimo. Y pues a todos ellos un saludo súper especial. Y un saludo súper especial a nuestra invitada súper, súper especial del programa de Grandes Mujeres, que pues nos reunimos todos los días, lunes a las 7 de la noche, 7 p.m., hora de Estados Unidos, hora Nueva York, sorry. Pues está aquí nuestra gran comunicadora cuántica transformacional. Transform Nacional, ¿no es cierto? Ella es Andrea Vergara. Bienvenida, Andreita, con todo esto a este mundo de la radio acá al despertar.
3: Muy buen día, gracias Carol, un saludo especial para ustedes tres y esa hermosa audiencia que los escucha desde muchos lugares del mundo.
0: Ya ves, Andreita, que es un gusto, ¿no? Nos conocimos aquel día en el consulado, en ese evento en el que participaste, y estuve muy atento a escuchar lo que decías. Sin embargo, el día de hoy tenemos algo que nos reúne para conversar, porque el día de hoy, en la noche, tienes una presentación. Cuéntanos un poquito sobre hoy y después nos metemos ya un poco a jalarte la lengua.
3: Claro que sí, muchísimas gracias. Mira, todos los lunes a las 7 de la noche, hora de New York, el programa Grandes Mujeres convoca a quienes se quieran conectar para que una de nosotras, como voluntarias de PGM, estemos compartiendo un tema en especial. Esta semana tengo el gran honor de ser la persona que va a estar dirigiendo este taller, que va a ser creer o no creer para dar el salto cuántico. Así que está todos súper invitados. Sé que ustedes van a compartir los enlaces, que los pueden contactar para que esta noche puedan ingresar. Es una conexión por Zoom donde vamos a estar compartiendo este tema y haciendo algunos ejercicios interactivos. De eso se trata básicamente.
0: Ahí tienes que la importancia de las mujeres es totalmente ancestral desde el origen, ¿no? Porque no ha nacido nadie en este planeta que no haya venido de una mujer.
3: Así es, bueno, las mujeres con toda la gran modestia tenemos ese poder de la procreación y bueno, sin lugar a dudas somos el centro de todo lo que se mueve en este planeta. Todos o somos, hemos tenido la oportunidad de ser madres o venimos de una madre, y las mujeres como tal creo que tenemos un rol muy, muy importante en la parte de guiar a la sociedad, de compartir en familia, de crear esa sororidad que cada vez se ha fortalecido más para apoyarnos unas a otras. Entonces, pues por supuesto, para mí es un gran honor ser parte del programa Grandes Mujeres y contar con una comunidad que está brindando educación de alguna manera para todas las mujeres y hombres que quieran escucharnos.
0: Ya ves que dentro de todo esto que hemos visto a través del tiempo, ¿no? Hay un cierto misterio en todo esto, porque los hombres, te voy a contar nuestra experiencia sobre las mujeres, conocemos, lo primero es a mamá, ¿no? Entendemos a mamá, después entendemos si tenemos hermanas, tenemos tías, tenemos abuelas, ¿no? Después tenemos novias, tenemos esposas, tenemos amigas, ¿no? Eso es lo que conocemos de las mujeres, pero ya en el detalle fundamental, ¿no es cierto? A ratos podría parecer que tanto hombres como mujeres no, tenemos muy poca experiencia, específicamente con hombres y mujeres, sin ningún otro título en particular, simplemente por ser lo que somos y asumirnos en lo que hacemos. Y entonces creo que dentro de todo esto hay una tela para cortar monumental, porque evidentemente hay cosas que de ustedes nosotros pues ni adivinamos, porque para nosotros la foto, ¿no? Es mamá, es enamorada, es novia, es esposa. Pero mujer, a ratos muy pocas fotos. Y pienso que es recíproco, ¿no? Ustedes de nosotros también tienen muy pocas fotos también para informarse de qué es lo que hacemos, ¿no? Más salvo las explicaciones que les hayan dado sus mamás. Pero eso convoca que en el día a día, ¿no? Las mujeres, en este momento de la historia, ¿dónde están? ¿Qué están haciendo? ¿Para dónde van?
3: Bueno, pues mira que yo creo que el ser humano en general está buscándose de alguna manera, pero las mujeres en este momento de la historia están en esa toma de conciencia, en ese aprender a reconocerse, en el aprender a amarse y aceptarse tal y como son, dándose cuenta de que de una manera u otra traemos talentos que siento yo tenemos la gran responsabilidad de compartir con otros. Entonces, en mis términos y basado en lo que yo me dedico, diría que las mujeres estamos preparándonos para dar ese gran salto cuántico.
0: Explícame el salto cuántico.
3: Bueno, mira, basado en la teoría, el salto cuántico en la parte atómica consiste en la capacidad de un electrón de pasar de una órbita a la otra. Cuando lo aterrizamos en la analogía, en el ser humano, consiste en esa gran posibilidad de crear algo que hasta el momento de hoy considerabas imposible. Y un salto cuántico, a veces por la terminología, las personas creen que es algo demasiado complicado. Creen que el salto cuántico es tener la capacidad de ir a la luna o, no sé, romper un récord mundial, porque allí viene también ese salto cuántico en esos nuevos récords mundiales que por años se han mantenido en un momento del tiempo, y de pronto alguien rompe ese récord. Eso es dar un salto cuántico, pero para eso se requiere demasiado entrenamiento, también un cambio de mentalidad. Sin embargo, un salto cuántico para un ser humano como nosotros puede ser algo tan sencillo como arriesgarte a romper ese patrón de timidez que traías hasta el día de hoy, porque todo el mundo te catalogó como una persona tímida. Y de pronto tú dices, bueno, voy a tomar esa valentía necesaria para empezar a arriesgarme a hablar con otra persona. Un salto cuántico que para algunos puede parecer muy pequeño, pero para otros es algo extremadamente fuerte. A nivel empresarial, un salto cuántico puede ser una mujer que está dando, no sé, unas asesorías y hace la contabilidad para personas así de negocios pequeñitos. Su gran salto cuántico puede empezar a hacer, obtener un gran cliente de una empresa multinacional. Los saltos cuánticos los puedes dar en cualquier momento y están disponibles para todos. Es esa posibilidad que tienes de crear algo que creías imposible hasta ahora.
0: Bueno, eso de los imposibles, de los improbables, caemos muchísimo, ¿no? Porque ya ves que las limitaciones con las que muchas veces a todos, hombres y mujeres, caemos, porque las mujeres, pienso yo, que no están circunscritas a esa misma enseñanza, porque tanto como las mamás les enseñaron así a las hijas, también a nosotros. Salvo que nuestros papás nos enseñaron a decir, ¿sabes qué? En esta parte de tu vida no te amores mucho, porque tienes que casar, tienes que ir a traer de lo que va a vivir tu familia, de lo que vas a vivir tú, y tienes que moverte. No tienes mucho tiempo para pensar, tienes que actuar. Y entonces, claro, hay una emergencia, hay una ye tremendamente grande, pero ahora la brecha se busca achicar.
3: Claro que sí, pero sobre todo me encanta que traigas ese tema de cuando tus papás te dicen debes hacer esto, y vamos a meternos un poquito en la parte de las creencias. Y es porque todos venimos, digamos que moldeados de acuerdo a la familia donde naces, a tu entorno. Desde allí vienen todas esas creencias y se nos ha traído, digamos, en nuestra sociedad hispana, con esa creencia de los hombres no lloran, las mujeres calladitas se ven más bonitas. Es una cantidad de como frases y de reglas con las que nos han casi que impuesto un estilo de vida y un patrón que se debe estar repitiendo. Entonces, de allí viene primero el empezar a evaluar un poquito en qué crees y por qué estás haciendo lo que haces, donde no necesariamente todo lo que te dicen los demás es una verdad absoluta. Y de ahí quiero partir. Nada de lo que decimos al final es una verdad absoluta. Lo que yo les comparto es una verdad basada en lo que yo he vivido, en mi experiencia, en la posibilidad que he tenido de entrar y estudiar y evaluar un poco tanta información que hay. Esto de la física cuántica, mi vida lleva muchísimos, muchísimos años, igual que la neurociencia, y son información de unas ciencias que para mí tiene mucho valor y que he logrado ir comprobando, porque no a todos nos funciona lo mismo. Entonces, esos valores de creencias que nosotros nos hemos impuesto de alguna manera o nos ha impuesto la sociedad, es bueno cuestionarlos, ¿no? No siempre es bueno creer absolutamente en todo lo que te dicen, y ahí es mi invitación como haz un pare y empieza a pensar si esto que estás haciendo lo haces solo por repetición o porque de verdad dentro de tus valores está considerado bien hacerlo. Al hombre le han impuesto, y no digo que no deba ser así, o bueno, el deber ser es otra imposición, pero le han impuesto como tú debes salir, prepararte, enamorarte, tener una familia, ser el proveedor, darlo todo, todo, todo, todo. Y en ese momento es donde yo creo que la mujer juega un papel primordial, donde se pueden compartir muchas cosas, aunque el hombre siga siendo el proveedor o no, hay cargas que se pueden ir como equilibrando, donde también el hombre tenga la posibilidad de expresarse, porque anteriormente no tenían esa gran posibilidad y llorar era como ser el hombre más débil. Al contrario, creo que ahora lo vemos como una gran fortaleza, esa posibilidad de expresar las emociones. Y por allí va todo el tema y este, wow, esto de las creencias es algo que a mí me ha permitido romper ciertos límites, atravesar fronteras y que nos demos cuenta que ni para hombres ni para mujeres existen los límites. Los límites generalmente están en nuestra mente.
0: Ya ves que, claro, en eso de forjar los sueños que uno tiene cuando es pequeño, ¿no? Los, como tú dices, los saltos cuánticos o esos saltos que generan de pronto a ratos estas brechas familiares, ¿no? Por otro ejemplo, mi papá siempre quiso que yo sea médico. Y la verdad es que me gustaba, pero el asunto del dolor de las personas, primero tenías que superar el dolor de esas personas para poderles ayudar. Entonces mi nivel de empatía en ese sentido era demasiado grande porque se entiende que para ser médico no debe ser tan empático, porque si eres empático te enfermas con tu paciente. Entonces resultaba que era justo lo opuesto. Entonces yo le digo a mi papá, ¿sabes qué? Es que médico aparentemente no es lo mío, porque lo mío era más las ciencias, lo más era el tema de la comunicación y todo eso. Y claro, a pesar de que él lo resintió, igual le acompañé a sus quirófanos a hacer grabaciones y cosas, desde lo que yo después hice, que fue productor de televisión y de radio y todo esto. Entonces fue interesante porque no hacíamos lo mismo, pero siento que contribuí mucho en lo que para él fue su carrera desde la perspectiva de lo que yo hacía. Y claro, eso no quitó de que aprendiera muchísimas de las cosas que él sabía, ¿no? Pero siento que en efecto esos saltos, y él me dijo, ¿no? Claramente me dijo, mijo, ve, yo si te hacías médico había un montón de puertas que yo podía ayudarte a abrir, pero en estas no te puedo ayudar en nada. Estás por tu cuenta. Y que Dios te bendiga, porque te espero a la salida, porque no sé de qué más manera te pueda ayudar más que estar aquí. Y en efecto,
3: wow, qué lindo.
0: Fue, para mí fue un poco como durísimo, porque dije, bueno, listo. Estoy con mis propios dispositivos a solucionarme. Y en efecto, pues en esa determinación quieres hacer lo que quieres hacer, listo. Entonces las oportunidades se manifiestan y los grandes saltos se dan. Y claro, los temores también vienen, pero en efecto, a nosotros los hombres nos enseñan a que no tengamos mucho miedo a las cosas. Tenemos que confrontarlas y superarlas porque el tiempo no nos espera. Te fijas, pero son dos cosas diferentes. Yo, en este caso, por darte un ejemplo, a mi hija yo le digo, porque ella hace lo mismo que yo, y le digo, si es que quieres hacer lo que hago yo, tienes que esforzarte y un poco no caer en las opiniones del resto, sino en la excelencia, en tu propia percepción sobre lo que estás haciendo. Porque el dato que aceptes opiniones ajenas, puedes diluirte, porque el resto de personas no están viendo desde donde estás tú.
3: Absolutamente, me encanta ese ejemplo con tu hija. Es esa importancia de tener claro lo que quieres. Yo, de hecho, de pronto más adelante hablamos un poquito de un método que yo creo basado en toda mi experiencia en estos temas. Y uno de esos puntos es eso, es enfócate en lo que tú quieres y casi que oídos sordos a lo que el entorno te diga. Porque mira que en el caso de tu papá fue muy abierto, pero la mayoría de los casos cuando quieres hacer algo diferente, empiezan a bombardearte desde sus miedos, a decirte no, cómo se te ocurre, si aquí lo tienes todo listo, mira que no te va a ir bien, eso es una locura, abrir un negocio cuando hay miles iguales, o sea, siempre y usualmente son las personas más cercanas desde ese amor que tienen. Te hablan, pero te hablan desde sus miedos. Es como ese temor a que te va a doler, a que vas a cometer errores, y es entendible. Pero cuando tú tienes claro cuál es tu objetivo, lo importante es mantenerte, por supuesto, prepararte en eso, pero seguir ese instinto. Mira, yo estoy en el área de comunicación, soy comunicadora cuántica transformacional, pero estudié odontología. Por ahí vamos relacionados salud y comunicación. Yo digo, empezaba primero con el tapabocas puesto y después me lo quité para empezar a hablar en un micrófono. Pero es eso, es seguir tus sueños, es seguir lo que el corazón te dice. Y siempre, desde hace muchísimos años, mi inclinación fue hacia el área de comunicación porque sentía que desde allí podía tal vez impactar más vidas que un paciente a la vez. Entonces, es importante escuchar tu corazón, mirar y evaluar las creencias y bueno, a veces tienes que como que creértelo, es lo más importante, creértelo para poder sobrepasar las barreras que vas a tener a tu alrededor. Y mira, los resultados al final, cuando haces lo que te apasiona, son exitosos.
0: Ahí tienes que Rick, que está con nosotros, ¿no? Rick, tú has saltado precipicios sí. monumentales. Precipicios realmente que posiblemente otras personas no se animarían ni siquiera a ver. En tu experiencia de saltos cuánticos, cuéntanos un poco.
2: Cuando comienzan a hablar de saltos cuánticos o de mecánica cuántica, que es la que yo estudié, uh-huh. y nos enseñaban cómo funcionaba esto de la de los movimientos cuánticos, no solamente que una pequeña partícula, para no mencionar nombre, salta de un punto a otro y entonces comienzan a funcionar estas partículas que le llamamos electrón. Pero todito esto, hay muchas otras partículas que por ahí, que está el centro, que están el electrón, el campo, los pulsares, los neutrones y un montón de cositas que normalmente las personas no las conocemos. Entonces decía yo, ¿cómo estoy haciendo esto? Y todo esto se está haciendo en nuestro interior. Y entonces ahí venía la pregunta, ¿cómo funciona un cuerpo? Y entonces vemos de que los cuerpos o una estructura física tiene tantas cosas a la vez y la desconocemos. Qué bonito es comenzar a comunicarse y a entenderse con personas que han estudiado ciertas cosas, por ejemplo, tu padre y esta invitada de hoy, que dice, era odontóloga, pero me interesa más la comunicación, que puedo llegar a más personas. En el caso mío, he dado muchos saltos, y uno de los saltos más importantes que yo di fue ya específicamente un 25 de enero del 1987, cuando me atreví a venirme a Nueva York, siendo un teenager, de vacaciones a Nueva York porque quería conocer el World Trade Center. Y me enamoré de la zona y me quedé. Así es de que son cosas de que usted dice, wow. Yo vivía en otro estado lejano de acá de Estados Unidos y me vine solo porque quería conocer. Y eso me llevó a permanecer aquí cerca de Nueva York, en New Jersey. Y por aquí me he quedado. Y eso fue un salto cuántico para mí, porque entonces desde aquí comencé a estudiar otros aspectos del conocimiento normal de la vida. Y también pasé a estudiar estos aspectos de la cuántica. Así es de que hay muchas cosas que se pueden hablar de a través de eso, Charlie.
0: Ahí tienes, Andrea, que mucha gente se queda en las improbabilidades, en las imposibilidades, ¿no? Y en la experiencia que posiblemente hemos recolectado, ¿no? En toda esta vida. Y es que, por darte un ejemplo, a mí me interesa lo que es improbable y lo que es imposible. Porque para lo que es posible y probable, hay gente que está muy preparada para hacer esas cosas y para solventarlas y llevarlas con éxito. Creo yo que no necesitan una persona más que haga lo que ya se hace. Pienso que se necesitan más personas que hagan lo que no se ha hecho todavía. O que supere las limitaciones que otros han planteado por diferentes razones. Ese es el mundo de las mujeres ahora. Llegar un poquito más allá y a veces a tientas, a ciegas. Cuéntame un poquito.
3: Bueno, pues en este gran grupo de mujeres a nivel mundial siempre estamos como en la búsqueda. Yo creo que ha sido un gran despertar, un poder entender que existen muchas más cosas diferentes a lo que nos han como mostrado. Yo siento que los medios de comunicación a veces se quedan cortos y por eso les aplaudo su misión aquí en esta estación de radio, porque ustedes amplían temas a otro nivel. Y usualmente los medios de comunicación siempre están con el mismo tipo de mensajes. La sociedad está muy metida allí entre lo que es la violencia, lo que no funciona. Nos muestran todo lo que no funciona, todo lo que, entre comillas, está mal en el mundo. Entonces creo que las mujeres hemos salido y podido atravesar esas barreras para encontrar muchas cosas dentro de lo que yo denomino ese mundo de lo que no sabes que no sabes. Porque siempre somos conscientes de muchas cosas que sabemos. Entonces está lo que sabes que sabes. Yo sé que hablo español, yo sé que también sé hablar inglés, yo sé que soy odontóloga, tú sabes que sabes de contabilidad. Eso lo que sabemos es muy fácil. Luego está lo que sabes que no sabes. Yo, por ejemplo, sé que no hablo chino. Sé que no voy a poder arreglar el motor de un carro, ese tipo de cosas. Y hay otro espacio dentro de la conciencia, digámoslo, que es lo que no sabes que sabes. Y son esos talentos que tú mismo no te reconoces. Y ahí yo le hago una invitación muy especial a estas mujeres que están buscando un espacio en qué puedo hacer ahora. Y es que le preguntes a quienes te conocen en qué eres buena. Hay personas que ven esos talentos que tú tienes que tú misma no te reconoces. Entonces por ahí puedes empezar a explorar. Pero aparte de eso, hay un mundo gigantesco que creo que es el espacio más grande que tenemos para poder explorar, y es lo que no sabemos que no sabemos. Allí, digo yo, está ese 99.9% del campo cuántico, donde está todo. Allí se forma todo, allí se generan las ideas, allí están todas las posibilidades, infinitas posibilidades para hacer lo que queremos lograr. Entonces, pasándome un poco en lo que decía Charlie de la física cuántica, la mecánica cuántica, de acuerdo a los estudios, realmente lo que nosotros conocemos como materia, como lo que es palpable, es solamente un 0.111%. El restante es todo, eso es materia, el restante es todo energía. Entonces, si dentro de ese campo tan amplio que es energía, podemos encontrar miles de oportunidades. Y bueno, aquí de pronto vamos para otro tema, pero a nivel energético, nosotros como seres humanos tenemos un campo electromagnético. Entonces, desde ese partir de la energía, tenemos la posibilidad de generar vibraciones, y por esas mismas vibraciones atraemos muchas cosas. No sé si ahí me adelanté un poquito, Carlos, pero básicamente es eso. Las mujeres estamos explorando en ese mundo cuántico, en cuál es esa nueva posibilidad que puede llegar a nuestra vida.
0: Se me viene a la cabeza que en eso, las mujeres, por las cosas que les pasan a ustedes que a nosotros no, los saltos son monumentales. Te pongo un ejemplo, ¿no? Cuando llegan a la adolescencia y empieza su primer periodo, eso es un salto monumental de la infancia a la adolescencia, y que no se lo esperaban, y que simplemente la naturaleza les puso en ese plano, y es irreversible. Ya llegan a ese punto y ya pasaron esa zona, ¿no es cierto? Y después en el tiempo, ese otro gran salto de ser, digamos que mujeres y después mamás, es un salto que hay muchas mujeres que se repliegan y dicen, no, se asustan, o tal vez no lo quieren, o por diferentes razones un poco se distancian. Sin embargo, las mamás, ¿no es cierto? Ese salto entre una mujer y la mamá, y esa singularidad que después se produce, ¿no? Porque a ratos la mamá deja de ser mujer, se convierte solo en la mamá, y sus atributos, ¿no? Empiezan como un poco a digamos que a dispersarse, ¿no? Y en el tiempo regresan con los, tal vez ya con todos estos aprendizajes, porque también las mamás aprenden a ser mamás, igual que los niños dejan de ser salvajes, ¿no? Yo decía, ¿no? La labor que mi mamá le tocó conmigo para que yo deje de ser salvaje, y mi papá para que enseñarme a no morirme. Se esforzaron bastante y suficiente para que podamos conversar el día de hoy, pero digo, las mamás tienen eso. Y viene de fábrica, ¿no?
3: Claro.
0: O sea, mi mamá me enseñó a no ser un salvaje, y mi papá a no morirme. ¿Qué tal?
3: Yo digo que las mujeres contamos con esa gran bendición, de verdad que esa magia que ocurre en nuestro cuerpo, que nos da la posibilidad de procrear, y esa gran magia que es tener la posibilidad de traer una vida al mundo, debemos disfrutarla. Y mira que no, tal vez no todas, nosotros generalizamos, pero a veces la naturaleza, por su razón y su sabiduría, no permite que todas las mujeres sean madres. Sin embargo, ese instinto creo que siempre prevalece. Entonces, para nosotras es realmente un regalo de vida poder tener esto. Y sí, son saltos cuánticos que a veces te llegan, como digo yo, a veces saltas al vacío porque quieres, y a veces vas, cuando te das cuenta, la vida te ha empujado al vacío, y entonces das un salto cuántico donde de alguna manera aprendemos a resolver. El instinto de sobrevivencia creo que lo tenemos todos, y bueno, es parte de la neurociencia, que es la otra área que a mí me encanta, y son estos tres tipos de cerebro, ese cerebro que se ha ido desarrollando discúlpeme la voz, es ese cerebro que se ha ido desarrollando a través de la evolución, ¿no? Tenemos ese cerebro reptiliano, que es el que nos permite aún tener un instinto de supervivencia, que es el no quemarte cuando acercas la mano al fuego, que es el no, no sé, no lanzarte desde un balcón de un quinto piso porque sabes que te vas a morir. Ese instinto de tener cuidado y proteger la vida. Luego viene el cerebro límbico, que es el de las emociones, y ahí Dios sí que a los hombres y a las mujeres nos ha tocado un proceso largo en la evolución para aprender a reconocer esas emociones y a manejarlas, y nuestra corteza cerebral, que es lo que nos da la parte analítica, ¿no? El de tal vez querer analizarlo todo. Y cuando caemos en uno de los tres de manera profunda, ahí es donde debemos preocuparnos. Creo que es importante tener un balance entre lo que nuestro cerebro maneja de supervivencia, de emociones y de análisis o de razón. Así que es un gran reto. Es que ser humano es un reto bien, bien fuerte. Sin embargo, creo que vamos bien. Los buenos siempre somos más, digo yo, los que estamos en pro de tener un mundo que funcione, de tener un mundo en paz, de tener un mundo feliz. Y la gran misión de todos es eso, ¿no? Enfocarnos, mantenernos, conectarnos desde el amor y procurar que este mensaje llegue a muchas más personas en el mundo, a que aprendamos a crear un balance para poder conscientemente dar un salto cuántico de verdad hacia ese mundo que pueda crear algo mejor, crear algo en paz, en amor, en cordialidad.
0: Ahí tienes que, te escucho y me maravillo en el pensamiento este. Aquí te pongo un ejemplo y pienso que es a ratos cae en el humor, ¿no? Porque sí, en efecto, las personas podemos inducir cambios cuánticos en las personas que tenemos en nuestro entorno. Y aquí te pongo dos ejemplos que nos cambian la vida nomás, así de simple. Y nos, como tú dices, ¿no? Es como tienes el tocadiscos y te cambias de la primera canción a la segunda y te empujaron nomás. Entonces yo digo, esta es la primera, ¿no? Este es el ejemplo de hombre hacia mujer. Cásate conmigo. Y en su cabeza empieza, sí o no, sí o no. Y ella dice, sí, listo, te cambié la vida. En el tiempo, ella dice, vas a ser el mejor papá del mundo. Y me cambió la vida. ¿Te fijas? Entonces, creo que todos hemos experimentado un cambio de esos cambios radicales en los que ya no eres el mismo que antes. Un minuto antes eras lo que has sido siempre, pero un minuto después ya no. Ya eres otra cosa. Ya ese salto ya se dio. Y ponte paracaídas porque no hay vuelta atrás. Esto es. ¿Por qué es que la gente se olvida? ¿Por qué te olvidas del reto impresionante que es eso, ¿no? ¿Qué pasó?
3: Allí, mira lo importante que es la toma de decisiones. Yo siento que uno de los mayores regalos que tenemos los seres humanos es el poder elegir. Y aquí me voy a lo que puedes elegir cada día. Cada día de tu vida es nuevo día, nueva oportunidad. Pero mira cómo una decisión, esa elección que tú tomas, te puede cambiar la vida para siempre. Así que la invitación es a respiren profundo, cuenten hasta 10 antes de elegir de dar un sí para un matrimonio, por ejemplo, o elegir decir, ok, vamos a procurar un embarazo, o el decir, inclusive es que son decisiones tan pequeñas. Claro, el casarte, el tener hijos, son, eso no hay vuelta atrás. Sin embargo, son elecciones también cuando eliges salir con una nueva pareja. Ni siquiera nos vayamos al matrimonio. Piénsalo a nivel de pareja, en un noviazgo. El tú ennoviarte con alguien puede cambiar tu vida para siempre. Ennóviate con el que no te conviene mucho y puedes entrar en un entorno completamente diferente al tuyo y arruinar tu vida, por ejemplo. Entonces, la toma de decisiones es muy importante y eso tiene que ver mucho con la toma de conciencia, de entender en dónde estás parado, qué es lo que quieres para tu vida, y que a veces, mira que muchas personas no tienen esa oportunidad de tener una guía desde muy pequeño, ¿no? De que te digan qué es lo que quieres de verdad, vamos a enfocarte y apoyarte para que te ubiques hacia ese lado. Pero ya una vez eres adulto, cada elección diaria que tomas es trascendente.
0: Rick, tomar conciencia es una palabra que en nuestro discurso es relevante y tal vez la más importante. Explícanos un poquito eso.
2: Realmente, nosotros decimos, toma conciencia de lo que estás haciendo, o sabes lo que estás haciendo, o te imaginas lo que estás haciendo. Se dijo antes, este personaje, Andrea, nos explica correctamente. Yo sé tal cosa, pero hay muchas otras cosas que no sé. Entonces, toma conciencia. Es importantísimo tomar conciencia de lo que uno sabe, las habilidades de uno, lo que sabe uno, lo que practica uno y lo que lo hace ya de una forma automática. Pero ahora ya lo vamos a un terreno más movedizo, tomar conciencia. ¿Tomar conciencia de qué? Y aquí comienzan a aparecer diferentes temas y diferentes preguntas sin respuestas aparentes. Pero sí, todo tiene respuesta ya en la actualidad, porque aparece esta parte. Tomo conciencia que soy un ser espiritual. ¿Y quién me ha dicho que soy un ser espiritual? Eso no lo enseñan en las universidades ni en las escuelas. Esto se va aprendiendo en la escuela de la vida. Depende a lo que te vas dedicando. Entonces, esta toma de conciencia interna que hay que hacer es algo importante, porque allí comienzas tú, en esta toma de conciencia, comienzas no solo a preguntar, sino que comienza a sacar las respuestas que ya tiene dentro. Y esta toma de conciencia ya no se hace con la mente, sino que se hace con el sentimiento del corazón. Hay mucho de qué hablar de esto, y eso es un tema que siempre estamos nosotros hablando aquí en la radio. Y me gusta, tengo que hacer un paréntesis y decir lo que dice Andrea. No decir, sino que es bonito lo que observa. Por ejemplo, aquí en esta radio nosotros no hablamos de noticias, de malas noticias, ni le damos crecimiento a esta energía de malas influencias. Siempre estamos tratando la manera de hacer todo de una forma positiva para ir buscando este crecimiento, no crecimiento espiritual ni crecimiento de sabiduría, sino que un crecimiento energético hacia todo el planeta. Entonces hay que tomar plena conciencia de que estamos todos aprendiendo. ¿Y qué estamos aprendiendo? Ahí cada quien será libre de aprender lo que quiera. Y la monjita que dice de esto hoy, que se durmió, creo.
4: No, yo estoy maravillada escuchando todo esto, porque pues sí, como decía Charlie, como dice Andrea, pues los saltos cuánticos a veces no nos damos cuenta de lo que hacemos y lo tomamos sin conocimiento de una decisión, y pues a veces nos encerramos en una decisión mal tomada incluso. Y pues podemos perder mucho de nuestra energía en una decisión pues mal tomada. Entonces es importantísimo pues aprender a respirar, como dices, Andrea, y pues darnos cuenta de que al momento de que no es tanto ese salto que uno, o sea, puedes pensar a nivel de ilusión, ¿no? De sueño, de que piensas que desde la noche a la mañana, pues todas las cosas pueden cambiar. Sí, es verdad, puede ser así, pero como decía Charlie, al rato de decir sí a una decisión, coges y no analizas bien un negocio, coges bien y no analizas bien una, ok, sí, voy a casarme. ¿Es el nombre correcto con el que me voy a casar? ¿Es la persona ideal? En ese momento puedes estar pensando muchas cosas y realmente no ves las banderitas rojas o las banderitas amarillas o las banderitas naranjas que te está dando la sociedad, el mismo universo te dice cosas que no estamos preparados todavía para escuchar y pensamos que sí y tomas la decisión. Y después ya estás en esa decisión y comienza a ser tu vida y puedes ser papá, como dice Charlie, puedes ser mamá. Y hay más consecuencias de una decisión que tomaste sin la meditación adecuada y entraste en un cambio completamente de tu vida. Y así hay cosas que pues uno sin pensar puedes afectar no solamente tu vida personal, sino la vida de los seres que están alrededor tuyo. Entonces, wow, interesante. Muchas gracias, Andrea, por pues estar acá y estar dándonos estas chispitas, estas perlitas que pues nos dejan mucho que pensar.
3: Gracias, Cano. No, yo feliz de estar con ustedes y esta noche, esta es la gran invitación a que esta noche se conecten a las 7 de la noche. Allí vamos a estar como profundizando un poquito más en estos temas y van a tener la oportunidad de hacer preguntas al final. Entonces, bienvenidos todos los que se quieran unir hoy a las 7 de la noche, hora de Nueva York.
0: Ahí tienes, esta es la invitación para que participes y te integres y un poco abras. Expandas un poco tus habilidades, ¿no? Ahora, Andrea, pregunta de fuego, realmente terrible pregunta la que te voy a hacer.
3: Ay, ay, ay.
0: Sí, así que ponte casco porque esto va con...
3: Dale.
0: Ya. Bueno, nosotros decimos, ¿no es cierto?, que lo que nosotros proponemos es el amor espiritual. Y a través de todas nuestras charlas y a través de todos nuestros mensajes y todo esto... La gente pregunta, ¿cómo sabes cuando ya estás amando de forma espiritual? Porque el amor que tienes es el amor, el enamoramiento, digamos así, el amor entre humanos, ¿no? El amor carnal, por decirlo así, que influye y tiene muchas influencias de diferentes aristas, ¿no? Pero el amor espiritual tiene una sola fuente y tiene un solo objetivo. Entonces, la gente pregunta, ¿cómo sé si ya estoy amando de forma espiritual? Entonces yo digo, llegas a saber cuando dejas de juzgar. Porque en el amor juzgar es como que no es parte de la receta. El que ama no juzga, deja ser. Y ahí hay una cantidad de leyes que Ricardo puede ampliarnos en un instante más sobre todo esto, pero ya ves que el salto cuántico, te arriesgaste, te saltaste y te estrellaste. O saltaste y tomaste vuelo y fue el mejor cambio de tu vida y te fuiste para arriba. El salto cuántico.
3: Totalmente.
0: Puedes estrellarte como puedes subirte ahora. ¿Cómo un poco sabes que ese salto que vas a dar? ¿O cómo lo ves? ¿Cómo lo percibes antes de botarte? Porque es como estás en el avión y te botas, pero tienes paracaídas. Si la respuesta es negativa, no, pues. Entonces no te botas nomás. ¿Cómo sabes si estás con paracaídas o no el rato que te saltas?
3: Bueno, no hay garantías, igual que en la vida, en el salto cuántico no hay garantías, lo que puedes tener una preparación y esta noche les voy a estar hablando de mi método para que puedas hacerlo de una manera estratégica. Sin embargo, hay saltos cuánticos, como te digo, como que la vida te empuja al vacío y puede que el resultado sea espectacular y exitoso, pero puede que te caigas, como dices tú. Y allí, ¿qué queda hacer? Eso simplemente fue un fallo de cálculo, una falla. Y aquí quiero traer algo que mencioné también allí en New York y es la diferencia entre fallar y fracasar. Y yo les comentaba que en inglés no existe la palabra fracasar. Cuando tú buscas la traducción, lo que te aparece es fail, y fail es fallar. En nuestra cultura nos metimos la palabra fracasar y realmente tiene una connotación muy fuerte, y es como que fracasaste, eres un fracasado, de allí no te vuelves a levantar. Cuando tú giras tu mente y piensas en fallar, simplemente lo único que queda de allí es levantarte y aprender cómo no vas a saltar la próxima vez, por dónde no te vas a meter, en qué negocio no quieres entrar o con qué socio no te quieres volver a vincular. Entonces es eso, es que la vida es un aprendizaje absolutamente en todo. Entonces en el salto cuántico, y te digo, la gran mayoría de veces vas a ser exitoso porque solamente te das cuenta que es un paso más y logras lo que tanto te había dado miedo antes. Entonces aquí es fallar, te levantas, como digo yo, te sacudes las rodillas y ya sabes por dónde no es, y sigues, porque si no, la vida sería tremendamente aburrida y frustrante. Entonces, sí, en el salto cuántico no hay garantías, definitivamente, pero sí hay manera de prepararte y de poder crear una estrategia para ir más allá. Y así es como los grandes empresarios lo hacen también, porque si no arriesgas, en la vida es como todo, el noviazgo es un riesgo, el matrimonio es un riesgo, salir a la calle es un riesgo, así que es parte de la vida. Sin embargo, a mí lo que me emociona de este salto cuántico es el poder hacer algo que antes yo creía que no podía, que los límites de mi sociedad me habían dicho que no, que mis propias creencias, mi propio límite mental me había impedido lograrlo. Y de hecho, pues les voy a compartir un poquito de mi vida. Y es que hace aproximadamente unos 15 años, más o menos, tal vez un poco más, yo estuve en una situación de salud muy, muy delicada. Y allí, gracias a todo lo que me pasó, tomaba demasiada medicina. Yo era un diagnóstico andando. Cada médico salía con la fórmula para otro especialista. Ese especialista eran exámenes. Y de esos exámenes venía un nuevo diagnóstico y una nueva receta médica. Entonces hubo un momento en que yo tomaba demasiada medicina y estaba muy mal. Y alguien me recomendó un libro. Y a partir de lo que leí ahí, hice como un clic de okay, esto no puede seguir así. A través de eso empecé a conocer a Joe Dispenza, a Bruce Lipton, y empecé como a tomar diferentes técnicas. Yo empecé después a encontrar material en español, yo leía inglés, español, y empecé a practicar muchas cosas que lograron que de tomar casi 14 pastillas al día, yo esté en ese momento solo tomando una medicación para el hipotiroidismo. Entonces, todo esto que yo comparto, todos estos saltos cuánticos, todas estas técnicas, han estado basadas en algo que yo ya he vivido, en algo que yo ya he probado. No es solamente lo que he leído, lo que entiendo, sino que en mi vida personal lo he logrado poner en práctica. Entonces, primero fue mi salud. Y mira, cuando hablamos de conciencia, digamos que eso fue como muy en automático. Me llega la información, yo empiezo a practicar, lo hago. Pero luego llego a un entrenamiento, después de muchos años, a un entrenamiento de transformación. Y allí es donde de verdad aterrizo y empiezo a tomar conciencia y digo, wow, todo eso que yo apliqué me sirve para mi vida diaria. Y transformé muchas cosas en mi vida. Y lo he seguido haciendo, digamos que esto es como parte de mi filosofía y esa conexión espiritual por la que tú me preguntabas, ¿cómo te das cuenta que estás viviendo desde el amor? Realmente empecé a entenderlo a partir de toda esta transformación. Y bueno, les voy a compartir rápidamente, tú me dices si tenemos tiempo todavía, sobre una escala, la escala que está basada en las emociones, fue creada por un psiquiatra, el doctor David Hawkins, donde digamos que el amor está en una escala de 500 y la más bajita es la vergüenza. Entonces, todas esas emociones que tú vives son las muy bajitas, de baja vibración estamos hablando, son eso que tú mencionabas, ¿cómo sabes que estás desde el amor? Porque dejas de juzgar, no sientes vergüenza, no sientes envidia, te alejas del chisme, y poco a poco, digamos que en tu energía se empieza a conectar desde el amor. Te das cuenta porque él te alejas de esos círculos de chisme, no estás juzgando, estás más preocupado por cómo le puedo servir a la humanidad, de qué es lo que los otros no están haciendo. Entonces, todo este proceso en mi vida me ha permitido darme cuenta que realmente tu conexión espiritual viene desde el amor, desde el agradecimiento, que es supremamente importante, y de allí generas una armonía en tu vida, paz, y pues bueno, ya los grandes, grandes que son los gurús, que están en ese nivel de iluminación. ¿Cómo te parece todo esto, Carlos?
0: Es loquísimo lo que me cuentas, pero Ricky, quiero escuchar tu opinión.
2: No, es correcto. Todo en lo que se mueve en este universo, no diríamos en tu casa, en tu cuerpo, en tu familia, en tu cuadra, en tu ciudad, tu estado, tu país, este planeta, todo está correcto. Cuando nosotros comenzamos a entender eso, que todo está correcto, es porque hemos logrado entender esta parte. Y ahí ya no juzgas a nadie, ni criticas a nadie, porque entonces eso significa que tu amor ya ha pasado por varias etapas. Ya pasaste de lo negativo o de la etapa negativa, pasaste del odio, pasaste de cualquier defecto, que todavía pueden haber remanencias de tu y tu eso, pero ya tu clase de amor se va a ir ordenando, va a ir buscando un equilibrio. ¿Por qué va a buscar ese equilibrio? Porque hay una sabiduría, porque ya intentas entender la fraternidad, y eso significa que estás en el amor. Y más fácil se dice de forma.

0: pena. Oh, entonces muchos de nuestros hermanos todavía están viendo eso, esos programas que se llaman claramente novelas, que no hay que verlas, pero lo están haciendo porque no entienden el mensaje todavía. Llega este momento de que con tu vida no puedes desperdiciar un minuto de tu vida divagando tu mente afuera, sino que tienes que estar concentrado en ti para poder sacar lo máximo de ti, porque dentro de ti no solamente hay un conocimiento, hay una sabiduría, hay un mundo interior de conocimiento, como se dice normalmente, el alma. Pero no es el alma así sencilla, sino que es el almacén de conocimientos que tienes interno. Conéctate con tu interior y vas a sentir no solamente el amor, sino que la fraternidad, la sabiduría, el equilibrio, el orden, la unión, y van a comenzar a desaparecer todas estas clases de vibraciones que no te aportan nada a tu vida. Y esto me hace recordar, mi querida Andrea, cuando estuve estudiando del 90 al 94, unas clases de mecánica cuántica, y nos explicaban de que en estos aparatitos de estudio, y están los científicos viendo a través de estas maquinitas que ven las partículas tan pequeñas, y entonces brincan de un lugar a otro, y los científicos de Europa y los de Norteamérica no se ponían de acuerdo, porque resulta que estas pequeñas partículas energéticas también no se comportan igual. Depende quién las ve. El campo energético de uno va a influenciar en estas pequeñas partículas energéticas. Todo es tu pensamiento, tus sentimientos, tus deseos y tus acciones, se transforma tu entorno. Por eso siempre me han escuchado a mí decir, a través de estos últimos años o este año que me escuchan en esta radio, de que recuérdense que es muy importante. Cada pensamiento, sentimiento, palabra y acción que estén realizando es una energía en movimiento, y como tal energía en movimiento va a producir efectos. Pero procura que todos estos pensamientos, sentimientos y acciones tuyas sean en paz y en armonía, para que los efectos que vas a recibir a través de la ley de causa y efecto sean armónicos a ti. Toma conciencia, plena conciencia de esto, y si lo haces de esta manera, tu vida se te transforma, pero no es que te la transforma, sino que tú te la puedes transformar simplemente con pensar, actuar y sentir todo lo que hace en paz y armonía con todo el universo. Ya no estamos hablando con tu familia, no estamos hablando con tu zona, estamos hablando de que esto se amplía de una forma impensable todavía.
1: Mira, ahí quiero, y te aplaudo, gracias por eso que traes definitivamente. No sé, ya estamos creo que cerrando, pero quiero compartirles ahora que tú hablas de pensar, sentir y actuar en armonía. Muchas personas me preguntan, ¿cómo hago? Porque no puedo quitarme los pensamientos negativos de encima. Entonces yo les voy a regalar ahí un tip, como decimos, una información, y es que tus pensamientos vienen de todo con lo que tú te estás conectando, y ahí comienza el ciclo. Entonces, como tú lo decías, si estás hablando, viendo novelas, noticieros y un poco de violencia, tu mente, tu cerebro no entiende que eso ocurre allá en otro lado. Tu cerebro cree que lo estás viviendo tú. Entonces te llenas de angustias, de miedos. Empieza por ser y tomar conciencia de qué estás viendo, qué estás leyendo, con qué personas te estás rodeando, qué tipo de conversaciones llevas todos los días. Ahí está la clave. ¿Quieres tener pensamientos positivos? Empieza a conectarte con información positiva, amorosa. Ocupa tu tiempo para estar sirviendo a otros. El amor llega, está dentro de ti. Y eso es también un gran misterio, y es que estamos tal vez buscando todo afuera. La información te llega de afuera, pero tú requieres conectarte contigo mismo, perdonarte, quitarte encima culpas, reconocer que eres demasiado valioso, amoroso y poderoso, y creer que todo es posible. De eso se trata.
2: Ahí tienes, monjita, ya estamos en nuestra ronda de despedida, empieza.
3: Pues yo, agradecidísima, Andrea, de tu presencia acá en el programa.

0: porque el salto cuántico no es algo como inverosímil, algo que no es posible, algo que solamente pues muchas personas o personas digamos demasiado estudiadas lo pueden hacer con técnicas demasiado secretas o tabús. No, el salto cuántico lo hacemos con la decisión de todos los días, incluso con la decisión, como tú decías, de levantarte, de pararte, de agradecer que hoy día va a ser un día diferente, hoy día va a ser mejor que el día de ayer. Y ese es el mensaje que nosotros damos todos los días, ¿no? De que todos los días amamos nacer, que todos los días celebramos la vida, que todos los días celebramos que estamos juntos y que podemos hacer y contribuir en la sociedad en la que estamos, en el hogar en el que vivimos, en la casa en la que compartimos, pues hacer un cambio, hacer un pequeño cambio. Si tu dormitorio está desordenado, pues límpialo. Si tu baño está sucio, límpialo. O sea, haz algo para cambiar el día, haz algo para cambiar tu ambiente. Y eso es un salto cuántico que estás haciendo, porque estás cambiando, estás haciendo, teniendo una actitud diferente a tu corriente vida. Entonces, yo les espero el día de mañana. Tenemos más y más cosas positivas para pues ustedes, para compartir con ustedes. Se les quiere, se les estima. Muchísimas gracias. Y pues recuerden conectarse hoy a las 7 de la noche con todos los, ustedes nos pueden encontrar ya sea como Radio El Despertar y pidan el link para conectarse a este Zoom que es completamente gratuito, es gratuito. Todas estas charlas y de estas personas muy preparadas son gratuitas porque son voluntarias. Es lo más importante del programa de PGM. Son voluntarios, no están cobrando un centavo y están dando todo. Entonces, se les invita, conéctense con las páginas de PGM para que ustedes obtengan el link del Zoom del taller de hoy a las 7 de la noche. Así que se les espera, se les quiere. Bye, bye, bye, bye, bye. No me dejen hablar mucho.
1: Bueno, despedirme, darle las gracias por esta gran oportunidad. Sí, recordarles, todas estas conferencias están en los canales de PGM, búsquenos en YouTube, sigan la cuenta está como Programa Grandes Mujeres en Instagram, en Facebook, estamos allí a su disposición, igual nos pueden escribir por las redes personales. Encantada, y mira, el gran secreto de la vida, vive en agradecimiento. Agradece todo lo que tienes porque lo tenemos todo. A veces andamos buscando demasiadas cosas por fuera y la verdad es que lo tenemos todo. Muchas gracias y un feliz resto de semana.
2: Rick, llévanos a las estrellas.
3: Seguimos en contacto, seguimos adelante, gradualmente trayéndoles todas las mañanas estos conocimientos. Para otros serán en la tarde y para otros serán en la noche. Así es de que no importa la hora que nos sintonicen, lo importante de que tú practiques algo de lo que se dice aquí, si lo estimas conveniente. Si no, pues muy bien.
4: 3:30 de la mañana. 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
0: Aquí inicia tu espacio informativo de Radio El Despertar con las noticias más importantes del día de hoy. Samsung confirma la presentación del Galaxy Z Fold 8. La compañía anunció que su evento Galaxy Unpacked se celebrará el 22 de julio, donde presentará una nueva generación de teléfonos plegables con un diseño renovado. Estados Unidos anunció el fin del alto al fuego con Irán. El presidente Donald Trump confirmó que el alto al fuego quedó sin efecto tras nuevos ataques entre ambas partes, aumentando la tensión en Medio Oriente y la preocupación internacional. Crece la preocupación por la calidad del aire en América.
6: Especialistas advirtieron que la llegada del polvo de Sahara puede afectar personas con enfermedades respiratorias en el sur de Estados Unidos, el Caribe y parte de Centroamérica durante los próximos días. Continúan las labores humanitarias tras los terremotos en Venezuela. Equipos de rescate y autoridades mantienen las operaciones de asistencia para las comunidades afectadas por los recientes sismos, mientras se evalúan los daños y las necesidades de la población. El Salvador fortalece su conectividad aérea. Las ampliaciones de las operaciones de Avianca tendrán un impacto directo en El Salvador, consolidando al país como uno de los principales centros de conexión aérea de Centroamérica durante la temporada vacacional. Nueva nube de polvo del Sahara avanza hacia Estados Unidos y el Caribe. Meteorólogos informaron que una densa nube de polvo sahariano comenzó a desplazarse sobre Florida y continúa hacia la costa del Golfo, con efectos en la calidad del aire y posibles impactos en Centroamérica y el Caribe. Nuevo estudio alerta sobre el cáncer avanzado en hombres. Una investigación difundida por Health Day concluye que los hombres tienen mayor probabilidad de ser diagnosticados con cáncer en etapas avanzadas, lo que contribuye a una mayor mortalidad respecto a las mujeres. Gol inaugura vuelos directos entre Sao Paulo y Nueva York. La aerolínea brasileña inició oficialmente su nueva ruta hacia el aeropuerto John F. Kennedy, fortaleciendo la conectividad entre Brasil y Estados Unidos y fortaleciendo el turismo y los negocios. Avianca amplía su operativo para temporada alta. La aerolínea anunció más de 71 mil vuelos y 12.5 millones de asientos entre junio y agosto, fortaleciendo rutas hacia Norteamérica, Centroamérica y Europa para responder el aumento de viajeros.
4: 4 de la mañana.
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8: Y como nosotros, nuestra vista solamente ve lo que se puede expresar del rojo al violeta, no ve las vibraciones que están por encima de estos límites. Luego, yo me muevo en una frecuencia muy superior al ultravioleta que no es visible a tus ojos, pero esto no quiere decir que no esté. Lo que quiere decir que si este cuerpo se ha conseguido reducir para que se eleve la sensibilidad globalizada, querrá decir que cuando esto se ha producido, los defectos se han reducido. Y entonces es cuando podemos pensar en lo que nos dijo este ser que ya vino no sé cuándo, pero que nos habló también de los defectos. Y la manifestación que hizo fue interesante porque estaba diciendo que los defectos ni tan siquiera están dentro de nuestro cuerpo. Es como si fuesen un vestido que cubre nuestro cuerpo. Y que nuestro deber es ir sensibilizando nuestras energías para que vayan reduciéndose las influencias de nuestros defectos. Y entonces nos decía, cuando tú actúas reduciendo un defecto, se produce unas energías, un movimiento de las energías que diríamos que producen una reducción de la pesadez de tu cuerpo. Tu cuerpo reduce su pesadez en la misma proporción en que tú consigues reducir un defecto. O sea, la reducción de un defecto es directamente proporcional a la reducción de la pesadez de tu cuerpo. Y reducir la pesadez de tu cuerpo, a su vez, es aumentar la sensibilidad, o sea, la purificación de tu cuerpo. Lo que querrá decir que este es realmente el trabajo efectivo de tu progreso dentro de una estructura física que es un cuerpo. Irlo reduciendo, y la reducción pasa por ir reduciendo el defecto. Cualquier defecto. El defecto está rodeando mi cuerpo para que yo me dé cuenta que este cuerpo es el que me está dificultando. Pero no me está dificultando mi cuerpo, sino este vestido que está encima de mi cuerpo, que son los defectos. Esto es lo que realmente me dificulta la comprensión, la aceptación, el trabajo correcto. Todo eso tiene una cierta dificultad porque todavía está presente y yo no puedo dominarlo. Y entonces me doy cuenta que sí, realmente tú, Tefilo, tienes un cuerpo mucho más sensible, has conseguido una elevación de la pureza vibracional y como consecuencia de la reducción de tus defectos. Claro, llega un punto en que estos defectos ya no tienen presencia. Ya no tienen presencia, ya no producen influencia, porque tú los dominas por completo. Tú consigues que estén quietos, que no se muevan. Están porque están en tu cuerpo, pero no pueden ya producir la influencia que producen en nosotros, porque nuestro cuerpo no tiene todavía la pureza que tiene el tuyo. Todavía estamos en este nivel entre el rojo y el violeta. No estamos por encima del violeta como tú. Por tanto, esta es la visión que tenemos que tener clara. Nuestros defectos son aspectos que tenían que ser reducidos. Por eso te das cuenta que ahora todavía los ves, todavía los tienes. Y puedes decirle, ¿y qué hacéis aquí? Claro, ¿qué hacéis aquí? No sé. Yo me parece que os lo dije, porque una de las veces que yo le digo a Jesús, Maestro, ¿quién va a pasar a la nueva etapa evolutiva? ¿No ves que estamos llenos de defectos que nos impiden la purificación de nuestras energías? ¿Qué hay que hacer con nuestros defectos? La respuesta de Jesús para mí fue un cierto impacto, porque me dice, ama a tus defectos, ámalos. ¿A mis defectos? Y ámalos. Piensa. Entonces, piensa que tu vibración de amor es una luz y tus defectos son una oscuridad. Cuando tú amas a tus defectos, reduces la oscuridad. Y por eso los vences.

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1: Y seguimos con la fiesta del rey de los deportes, el fútbol. El Mundial de Fútbol FIFA 2026, que ya entró en su etapa decisiva y este jueves se disputó el primer partido de los cuartos de final. La selección de Francia confirmó su candidatura al título al vencer 2-0 a Marruecos en el Boston Stadium, asegurando su clasificación a las semifinales. El conjunto francés fue superior durante gran parte del compromiso. El capitán Kylian Mbappé volvió a ser determinante, abrió el marcador en la segunda mitad y alcanzó 8 goles en el torneo, igualando a Lionel Messi como máximo anotador de esta Copa del Mundo. Poco después, Ousmane Dembélé sentenció el encuentro con el segundo tanto, confirmando el dominio de los dirigidos por Didier Deschamps. Con esta victoria, Francia se convierte en la primera selección clasificada a las semifinales del Mundial 2026. Y ahora espera al ganador del duelo entre España y Bélgica, que se jugará hoy, 10 de julio, para definir al segundo finalista. Por su parte, Marruecos se despide del torneo tras otra destacada actuación internacional. El equipo africano volvió a demostrar un fútbol competitivo y alcanzó nuevamente las instancias decisivas de una Copa del Mundo, consolidándose entre las selecciones más fuertes del panorama internacional. La expectativa ahora está puesta en los próximos encuentros de cuartos de final. Hoy viernes, todas las miradas estarán sobre el atractivo enfrentamiento entre España y Bélgica, dos selecciones con gran poder ofensivo que buscarán el boleto a las semifinales para enfrentarse a Francia. El sábado continuará la emoción con los otros dos cruces de cuartos de final. Noruega enfrentará a Inglaterra, mientras que Argentina se medirá ante Suiza, partidos que completarán el cuadro de semifinales del Mundial FIFA 2026. Así queda el panorama hasta el momento. Francia ya está instalada entre los 4 mejores selecciones del mundo y espera a su rival. 3 boletos más a las semifinales siguen en juego en una Copa del Mundo que entra en su fase más emocionante. Hasta aquí el resumen deportivo del Mundial FIFA 2026. Les informó Marjorie Pazmiño para Radio Despertar 101.1 FM. Continúen en nuestra programación y que tengan un excelente día deportivo.
2: 4:30 de la mañana.
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1: Aquí inicia tu espacio informativo de Radio El Despertar con las noticias más importantes del día de hoy. Samsung confirma la presentación del Galaxy Z Fold 8. La compañía anunció que su evento Galaxy Unpacked se celebrará el 22 de julio, donde presentará una nueva generación de teléfonos plegables con un diseño renovado. Estados Unidos anunció el fin del alto al fuego con Irán. El presidente Donald Trump confirmó que el alto al fuego quedó sin efecto tras nuevos ataques entre ambas partes, aumentando la tensión en Medio Oriente y la preocupación internacional. Crece la preocupación por la calidad del aire en América. Especialistas advirtieron que la llegada del polvo de Sahara puede afectar personas con enfermedades respiratorias en el sur de Estados Unidos, el Caribe y parte de Centroamérica durante los próximos días. Continúan las labores humanitarias tras los terremotos en Venezuela. Equipos de rescate y autoridades mantienen las operaciones de asistencia para las comunidades afectadas por los recientes sismos, mientras se evalúan los daños y las necesidades de la población. El Salvador fortalece su conectividad aérea. Las ampliaciones de las operaciones de Avianca tendrán un impacto directo en El Salvador, consolidando al país como uno de los principales centros de conexión aérea de Centroamérica durante la temporada vacacional. Nueva nube de polvo del Sahara avanza hacia Estados Unidos y el Caribe. Meteorólogos informaron que una densa nube de polvo sahariano comenzó a desplazarse sobre Florida y continúa hacia la costa del Golfo, con efectos en la calidad del aire y posibles impactos en Centroamérica y el Caribe. Nuevo estudio alerta sobre el cáncer avanzado en hombres. Una investigación difundida por Health Day concluye que los hombres tienen mayor probabilidad de ser diagnosticados con cáncer en etapas avanzadas, lo que contribuye a una mayor mortalidad respecto a las mujeres. Gol inaugura vuelos directos entre Sao Paulo y Nueva York. La aerolínea brasileña inició oficialmente su nueva ruta hacia el aeropuerto John F. Kennedy, fortaleciendo la conectividad entre Brasil y Estados Unidos y fortaleciendo el turismo y los negocios. Avianca amplía su operativo para temporada alta. La aerolínea anunció más de 71.000 vuelos y 12.5 millones de asientos entre junio y agosto, fortaleciendo rutas hacia Norteamérica, Centroamérica y Europa para responder el aumento de viajeros.
2: 5 de la mañana.
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2: Para la ciencia, la muerte es una realidad. Y sin embargo, tendremos que decir que la muerte aún no se ha producido, porque el ser de luz no ha dado la orden. Solamente ha dado la orden de repliégate. Y la energía se ha replegado. La energía del ser. Y esto nos tiene que hacer razonar y nos tiene que hacer pensar. O sea, tú, amado mío, hermano amado mío, ser de luz, tú no te diriges a mí como ser espiritual. Te diriges a mi energía que yo tengo como ser espiritual. Luego, es que mi energía tiene un nivel de conciencia que no tengo yo, que puede obedecerte. Fijaros cómo tenemos que hacer preguntas constantes, cómo tenemos que ahondar todo aquello que está a nuestro alcance para saber con claridad dónde, cómo y el por qué. Y entonces tendremos que ver, evidentemente, toda energía es sabia. Toda energía es sabia. Vemos, por ejemplo, una cosa muy simple. Yo me di un golpe en este nudillo. Se me levantó la piel, salió sangre. Un trozo. Me lo desinfecté y no hice nada más que observar. A ver, ¿qué harás? ¿Qué harás tú? Energía de mi piel, ¿qué harás? Y me di cuenta que lentamente iba creciendo una

nueva piel. Y la piel rota se iba secando y terminaba por desaparecer. Y todo se restableció en un orden. Y le digo, ¿quién te lo ha enseñado esto? Claro, ¿quién te ha dicho que tenías que hacerlo así? Y entonces la idea es clara. La energía sabe lo que tiene que hacer. Está dentro de un orden que yo no conozco. Está dentro de un ordenamiento general que el objetivo es conseguir estados de equilibrio, el equilibrio normal. Estados de orden. Y esto lo produce la energía. Pero claro, la energía es energía salida de ti, padre mío. Es energía tuya. Lógicamente, esta energía tiene que tener las condiciones que tienes tú. Tiene que tener los grados de sabiduría que tú concedes a esta energía, la que sea, para que forme y actúe y se manifieste tal como tu designio determina que esta energía se exprese. Pero es energía que tiene graduaciones de sabiduría, por tanto, graduaciones de conocimiento de aquello que debe hacerse. Luego, lógicamente, pienso, el ser de luz dará la orden a la energía, no a mí. Porque quien tiene que replegarse es la energía, no yo, que no sabría cómo hacerlo. No yo, que no tengo el conocimiento que tiene mi energía para hacerlo. A pesar de que yo no sea consciente de esto, pero me doy cuenta que así es como funciona. Y la energía se repliega y sale. Aún no se ha producido la muerte, porque este ser podría volver a entrar. El canal energético está aún para poder ser utilizado y volver a entrar y expandirse por todo el cuerpo y volver a la vida. Podría hacerlo. Porque esto realmente, esto es lo que hizo Jesús con Lázaro. Es esto. Levántate y anda. ¿Qué hizo? Es darle la orden al ser, vuelve a entrar y anda, venga, va, levántate. Y eso es lo que hizo el ser, volver a entrar y andar. Pero es el ser de luz cuando tiene que decir ahora. Y entonces lanza una energía que corta este canal, corta esta conducción energética. En el momento que esto está cortado, la muerte real. Hasta este instante. Hasta este instante en que el ser de luz ha cortado el cordón energético que me unía con mi cuerpo, mi desencarnar no se ha producido.

0: 5:30 de la mañana.
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2: Esta frase es muy importante, pero antes de continuar, yo desearía que pudierais participar y pudierais plantear aquellas dudas o aquellas inseguridades, aquello que quisierais que estuviese más claro, para poder entrar después en mayor capacidad en aquello que tiene que hacerse. Pues hablo tú. Sí, mira, te ha tocado. Por haberlo cogido, te ha tocado.
3: Yo le hacía caso a él.
2: ¿Lo ves? No tienes que hacer caso a nadie. Solo a tu conciencia.
3: Eso me ha gustado. Eso me ha gustado.
2: Claro.
4: Yo ya sabía lo que hacía cuando lo he dicho.
2: Bueno. Pero fijaros, esto es una lección. Esto que acabamos de ver ahora. ¿A quién tengo que atender? ¿A quién tengo que seguir? ¿A quién tengo que creer? Y solo tengo que creer a mi conciencia. Solo, ¿eh? Porque mi conciencia y Dios es lo mismo. Lo mismo. La voz de la conciencia es el teléfono que tiene Dios para conectar conmigo. Lo que ocurre es que yo no oigo muchas veces el ring, ring, ring, ring, ring, ring. No lo oigo. Pero Él lo hace, Él lo marca. Para que mi conciencia me diga, esto no tengo que hacerlo. Pero no soy consciente de eso, ¿eh?
5: Yo he oído decir repetidamente que la involución no es posible, y me parece muy razonable que no sea posible. Pero claro, yo he vivido una experiencia, y la experiencia mía ha sido que a los 30 años yo tenía completamente controlada la ira y otra serie de cosas negativas que ahora no consigo controlar. Entonces, ¿esto cómo lo puedo entender?
2: Pues porque sí que lo conseguiste controlar, pero a medias. A medias, porque la limpieza total de nuestros defectos solamente se consigue cuando hemos dejado el cuerpo. Mientras tengas un cuerpo, tienes un peso encima, que son tus defectos. Y todo es igual, unos más, otros menos. Pero fíjate que lo importante es que entiendas. Lo conseguiste entonces y ahora te das cuenta que todavía están. Luego, esto es un nivel de conciencia. Esto es un nivel de valoración en el tiempo. Y esto, por tanto, es un crecimiento. Has progresado, has alcanzado un grado de conciencia que no tendrías si hubieses continuado pensando que ya no tienes defectos. O si no hubieses actuado en aquella etapa en la que tú conseguiste apartar. El crecimiento es continuo, constante, lento. Esto es cierto, lento. Lento, fijaros bien, porque después de trabajarlo todavía se da cuenta de que no se ha terminado, que todavía hay. Yo tengo que decir que mientras hay un cuerpo, los defectos están. Y entonces digo, y le digo a Tefilo ahora, tú tienes un cuerpo, Todos vosotros, seres extraterrestres, tenéis un cuerpo. Luego yo tengo que admitir que en este cuerpo hay defectos. Que por eso tenéis el cuerpo. ¿Qué haces con tus defectos? Claro, lo que yo recibo de Tefilo es... Evidentemente tenemos defectos. Pero imagínate cómo se ha ido variando continuamente la intensidad de nuestra materia, que fue reduciéndose hasta que ahora mi cuerpo tú no lo ves. ¿Por qué no lo ves? No porque yo no lo tenga, sino porque mi cuerpo tiene una sensibilidad que diríamos, para que comprendas, esta sensibilidad se mueve en una frecuencia superior al violeta.

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1: Aquí inicia tu espacio informativo de Radio El Despertar con las noticias más importantes del día de hoy. Samsung confirma la presentación del Galaxy Z Fold 8. La compañía anunció que su evento Galaxy Unpacked se celebrará el 22 de julio, donde presentará una nueva generación de teléfonos plegables con un diseño renovado. Estados Unidos anunció el fin del alto al fuego con Irán. El presidente Donald Trump confirmó que el alto al fuego quedó sin efecto tras nuevos ataques entre ambas partes, aumentando la tensión en Medio Oriente y la preocupación internacional. Crece la preocupación por la calidad del aire en América. Especialistas advirtieron que la llegada del polvo de Sahara puede afectar personas con enfermedades respiratorias en el sur de Estados Unidos, el Caribe y parte de Centroamérica durante los próximos días. Continúan las labores humanitarias tras los terremotos en Venezuela. Equipos de rescate y autoridades mantienen las operaciones de asistencia para las comunidades afectadas por los recientes sismos, mientras se evalúan los daños y las necesidades de la población. El Salvador fortalece su conectividad aérea. Las ampliaciones de las operaciones de Avianca tendrán un impacto directo en El Salvador, consolidando al país como uno de los principales centros de conexión aérea de Centroamérica durante la temporada vacacional. Nueva nube de polvo del Sahara avanza hacia Estados Unidos y el Caribe. Meteorólogos informaron que una densa nube de polvo sahariano comenzó a desplazarse sobre Florida y continúa hacia la costa del Golfo, con efectos en la calidad del aire y posibles impactos en Centroamérica y el Caribe. Nuevo estudio alerta sobre el cáncer avanzado en hombres. Una investigación difundida por Health Day concluye que los hombres tienen mayor probabilidad de ser diagnosticados con cáncer en etapas avanzadas, lo que contribuye a una mayor mortalidad respecto a las mujeres. Gol inaugura vuelos directos entre Sao Paulo y Nueva York. La aerolínea brasileña inició oficialmente su nueva ruta hacia el aeropuerto John F. Kennedy, fortaleciendo la conectividad entre Brasil y Estados Unidos y fortaleciendo el turismo y los negocios. Avianca amplía su operativo para temporada alta. La aerolínea anunció más de 71 mil vuelos y 12.5 millones de asientos entre junio y agosto, fortaleciendo rutas hacia Norteamérica, Centroamérica y Europa para responder el aumento de viajeros.

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2: Y es entonces cuando me dicen, tú estabas amando, pero si se uniesen 1 millón de hombres, de seres amando, 10 millones de seres amando, estas intensidades de amor serían capaces de absorber toda la negatividad del planeta y convertirla en energía espiritual. Toda. Y esto es el movimiento evolutivo. No hace falta trastorno, la ley es armónica. Pero no lo supe hasta el año pasado. Y entonces, el día siguiente, llamé a Tefilo. Claro, y dije, oye, ¿por qué me has levantado la camisa? ¿Por qué me has hecho decir lo que no es real? Y la respuesta que recibo es, en aquel momento, no estabas capacitado para entender lo que ahora puedes entender. Porque a partir de aquel momento, esto es cierto, antes de aquel momento, no se habían producido en mí ninguna de las curaciones que se han producido desde entonces para acá. Y ahora estás capacitado para entender que la vibración de amor es la energía que puede cambiarlo todo. Ahora lo ves, antes no lo veías. En esta proporción y en esta intensidad que ahora puedes entender. Entonces entendías lo que estabas capacitado para entender. Y no otra cosa. Bueno, digo, vamos a dejarlo.
3: Es como en el colegio, ¿no? Cada curso sus textos y luego van aumentando.
2: Natural, porque es como debemos verlo.
4: De todas las maneras, ahora, dado que cada uno está haciendo su propio trabajo interior de purificación y el ser de luz está compinchado, porque es su deber, si cada uno hacemos nuestro trabajo personal, ellos podrán hacer luego el trabajo unitario mejor, porque cada uno de nosotros seremos como más útiles o con la mente más abierta, porque la luz será más intensa, creo yo, ¿no?

0: Todo está en función de nuestra libertad, esto es cierto. Y por tanto, según hagamos, así serán las consecuencias de los actos realizados por nosotros, que ellos tendrán que mover y tendrán que potenciar, esto es cierto. Por tanto, es importante que nos movamos lo más acertadamente posible.
1: Por el bien de todos.
0: Y tanto.
1: Ya no es ni por...
0: No solamente el tuyo, el de todos los seres que puedan rodearte, los que podrán recibir las consecuencias, todo eso.
1: Porque no ha sido casual que estemos juntos y unidos en este trabajo.
0: No, no es casual.
1: Por eso.
0: No lo es. No vemos por qué. No vemos de dónde arranca. Esto no lo vemos. No está capacitado nuestro ser para entenderlo. Puede intuirlo. Y puede pensar. Yo vengo de allí, yo vengo de allá. Puede pensarlo. Pero afirmarlo no.
1: Había una teoría que dijo una vez un señor llamado Félix Gracia, que cuando a un ratoncito se le metía en un laberinto y conseguía encontrar la salida, las otras razas de ratoncitos, por así decir, encontraban antes la salida. Y como si uno abriese camino, como lo hizo Jesús, por así decir, y los demás tuviéramos como más fácil el acceso por el esfuerzo de alguien que dijera yo voy. Es como si tu esfuerzo no terminara en ti, sino que dejara una huella en todos y todos recibiéramos el impulso de la unidad. ¿Esto es así, más o menos?
0: No lo sé. No lo sé si esto es así, más o menos. Y no lo sé porque cuando ocurrió lo del niño de Vigo, yo percibí la mecánica de otra ley que yo desconocía. Y esta ley es la ley de ordenación, ordenación. Y dije, ¿y esto qué es? ¿Qué quiere decir eso? Y me dicen, se produce un hecho, que es la curación de este niño. Esta curación, cuando se ve, cuando la ciencia lo comprueba, el impacto que produce en la ciencia es un impacto fuerte, que tiene unas repercusiones. Pero no solamente en la ciencia, en la familia, en los amigos, en ti, que lo has captado y lo has experimentado, en todos. Pero esto es energía en pulsación, energía en movimiento. Por tanto, este movimiento influenciará en otro ser y este ser captará. Y esta captación la expresará en otro ser. O sea, esta ordenación está marcando cómo las influencias van a tener una acción ampliatoria tan grande que no podremos determinar por qué y el cómo.

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1: Muy buenos días, mis amigos del noroeste. Terminamos la semana con una combinación clásica de verano en el noroeste. Mucho calor, mucha humedad y tormentas buscando protagonismo en el día. Aunque eso sí, ya dejamos por suerte atrás la ola de calor histórica, así que el ambiente seguirá bastante pesado durante gran parte del día, pero no tanto. Igual no hay que confiarnos tanto porque la tarde podría venir acompañada de aguaceros y actividad eléctrica en las nubes. Así que nada, agarra tu paraguas de confianza y tu café igual de confianza bien caliente y vamos ciudad por ciudad para ver qué nos espera con el clima el día de hoy. Para mis amigos de Nueva York, Nueva York amanece en modo aire acondicionado o sufrimiento, con una temperatura máxima de 30 grados Celsius, que serían 86 grados Fahrenheit, pero una mínima de 23 grados Celsius, que serían 73 grados Fahrenheit. El cielo estará mayormente nublado y bastante húmedo. Durante la tarde aumentan las probabilidades de chubascos o tormentas fuertes. Eso sí, con una sensación térmica cercana a los 36 grados Celsius, que serían 98 grados Fahrenheit. ¿Ya ves por qué te dije antes lo de aire acondicionado o sufrimiento? Mira, si tan loco no estoy. Para mis amigos de Nueva Jersey, Nueva Jersey tampoco se salva del combo calor más humedad, con una temperatura máxima de 31 grados Celsius, que serían 88 grados Fahrenheit, pero una mínima de 22 grados Celsius, que serían 72 grados Fahrenheit. No sé por qué me salió tan cantadito. Pero bueno, tendremos nubes y algunos claros durante el día, pero eso sí, hacia la tarde y la noche podrían desarrollarse tormentas dispersas con actividad eléctrica. Así que sí, hoy sí tenemos efectivamente un viernes con mucha energía. ¿Entiendes? Energía. Ya, perdón. Para mis amigos de Connecticut, Connecticut será el más fresco del grupo, aunque tampoco por mucho. Con una temperatura máxima de 29 grados Celsius, que serían 84 grados Fahrenheit, pero una mínima de 21 grados Celsius, que serían 70 grados Fahrenheit. La mañana se mantendrá relativamente tranquila, pero la nubosidad aumentará con el paso de las horas. Por la tarde podrían aparecer tormentas aisladas, especialmente en zonas del interior. Así que si eres del interior, te recomiendo bastante mantenerte aislado. Para mis delfines de Filadelfia, Filadelfia sigue demostrando que ama competir por el premio al calor. Con una temperatura máxima de 31 grados Celsius, que serían 88 grados Fahrenheit, pero una mínima de 23 grados Celsius, que serían 74 grados Fahrenheit. El ambiente será muy húmedo y pesado durante toda la jornada. Además, existe alta probabilidad de lluvias intensas y tormentas aisladas durante la tarde y la noche. En resumen, para los que anduvieron por las nubes, tenemos un calor moderado a fuerte, humedad elevada en toda la región, tormentas y chubascos durante la tarde y posibles inundaciones urbanas localizadas y ráfagas de viento. Hoy el clima está haciendo casting para decidir si quiere ser un verano normal o simplemente una película de catástrofe. Mi recomendación oficial para el día de hoy es que te mantengas hidratado durante todo el día. Lleva paraguas si vas a salir tarde, si escuchas truenos, busca refugio inmediatamente y eso sí, ten bastante precaución en las calles por la acumulación de agua. Pero bueno, lamentablemente hasta aquí el reporte del clima con tu amigo Carlos Moreno, el único que te informa, que te mantiene a la moda y a la vista saca una sonrisa.

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1: Y seguimos con la fiesta del rey de los deportes, el fútbol. El Mundial de Fútbol FIFA 2026, que ya entró en su etapa decisiva, y este jueves se disputó el primer partido de los cuartos de final. La selección de Francia confirmó su candidatura al título al vencer 2-0 a Marruecos en el Boston Stadium, asegurando su clasificación a las semifinales. El conjunto francés fue superior durante gran parte del compromiso. El capitán Kylian Mbappé volvió a ser determinante, abrió el marcador en la segunda mitad y alcanzó 8 goles en el torneo, igualando a Lionel Messi como máximo anotador de esta Copa del Mundo. Poco después, Ousmane Dembélé sentenció el encuentro con el segundo tanto, confirmando el dominio de los dirigidos por Didier Deschamps. Con esta victoria, Francia se convierte en la primera selección clasificada a las semifinales del Mundial 2026. Y ahora espera al ganador del duelo entre España y Bélgica, que se jugará hoy, 10 de julio, para definir al segundo finalista. Por su parte, Marruecos se despide del torneo tras otra destacada actuación internacional. El equipo africano volvió a demostrar un fútbol competitivo y alcanzó nuevamente las instancias decisivas de una Copa del Mundo, consolidándose entre las selecciones más fuertes del panorama internacional. La expectativa ahora está puesta en los próximos encuentros de cuartos de final. Hoy viernes, todas las miradas estarán sobre el atractivo enfrentamiento entre España y Bélgica, dos selecciones con gran poder ofensivo que buscarán el boleto a las semifinales para enfrentarse a Francia. El sábado continuará la emoción con los otros dos cruces de cuartos de final. Noruega enfrentará a Inglaterra, mientras que Argentina se medirá ante Suiza, partidos que completarán el cuadro de semifinales del Mundial FIFA 2026. Así queda el panorama hasta el momento. Francia ya está instalada entre los 4 mejores selecciones del mundo y espera a su rival. 3 boletos más a las semifinales siguen en juego en una Copa del Mundo que entra en su fase más emocionante. Hasta aquí el resumen deportivo del Mundial FIFA 2026. Les informó Marjorie Pazmiño para Radio Despertar 101.1 FM. Continúen en nuestra programación y que tengan un excelente día deportivo.
2: Son las 6:30 de la mañana.
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2: Es evidente, lo hemos dicho otras veces, ya lo recordáis. Si nosotros le preguntamos a la madre si es capaz de amar de igual manera al hijo del vecino, te dirá que no, porque no es suyo. Luego, este amor no es un amor puro, es un amor egoísta, porque solo ama lo que es propio. Y estamos pensando que esto es lo correcto, que esto es lo que debemos hacer. Es que no debemos amar a nuestros hijos. Claro, claro que debemos hacerlo. Pero tenemos que darnos cuenta cómo esto nos condiciona. ¿Por qué nos condiciona todo lo que estamos haciendo en esta vida física? Porque en este momento no está claro en nosotros que Dios nos ama de forma absoluta, y no está claro en nosotros que nuestro deber es amarle por encima de todo. Por tanto, por encima de nuestros hijos, por encima de nuestros maridos, de nuestras esposas, por lo que sea, por encima de todo. Por encima de mí mismo, porque yo también soy una cosa. Todo eso no está claro. Por tanto, fijaros, estamos analizando esta frase que, como podemos razonar y entender, es una frase eterna. Lo que quiere decir fundamental. Y entonces tendremos que ver, ¿qué es lo que haremos al salir de aquí? Pues continuar como antes. Continuar como antes. Sin que esto, que ahora vemos que es fundamental, llegue a entrar dentro. Por eso es largo. Porque la grandeza y la pureza tiene que alcanzar un nivel tanto, nos dice Jesús, que ello sea esencia de nuestra propia esencia. Esto largo. Largo, ¿eh? Siglos de trabajo. Pero hay que ser consciente. Hay que ser conscientes que estamos ante un camino que nos conduce hacia estos niveles en que la vibración de amor crece, crece, crece, hasta alcanzar dimensiones fuera de lugar. Fuera de lugar en este nivel nuestro de ahora. Normales en el nivel en que esto se va a producir. No podemos hacer otra cosa que ahondar, ahondar y ahondar tanto como sea posible la necesidad de comprender el concepto amor. Comprender el concepto amor es ir comprendiendo parcelas pequeñísimas de lo que tú eres, Padre amado, porque tú eres amor. Fijaros que cuando recordamos aquella trilogía de Dios, amor y ley, tendremos que decir que el amor, el verdadero amor, es el que está expresándose a través de la ley. O sea, tú amarás conforme a la ley. Y en la medida que tú te muevas así, tus vibraciones serán las correctas. Y nos damos cuenta. que estamos amando lo que nos parece que tenemos que amar, pero no tenemos clara conciencia de si esto está ajustado a la ley o está opuesto a la ley. Y la ley es no solamente la ley de amor, sino que la ley de amor en sí conduce a la unidad, a la igualdad, a la fraternidad. El concepto de amor fraterno no hace separaciones, no hace distinción, porque es la propia manifestación de la energía divina que es amor, y esta manifestación es amor cósmico fraterno. Esta es la realidad de la energía divina, amor cósmico fraterno. Amor porque esto es él, en una dimensión fuera de nuestro alcance, pero amor, le damos este nombre para entendernos. Cósmico, porque no hay ninguna parte de la infinita creación donde este amor no esté. Y fraterno, porque es igual en todo, no uno más y otro menos, igual. Esto es fraterno en toda la infinita creación.
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0: como todos los lunes, estamos con esta energía vital que se nos pone, pero y nos propone para que hagamos cosas loquísimas durante esta semana, porque la verdad es que hoy vamos a hacer cosas que no habíamos hecho antes, y esa es la parte que más nos gusta, porque esta capital del mundo a veces te pone en esos retos en los que tienes que levantarte un poco más temprano y tienes que levantarte de buen lado, porque el futuro está en tus manos y ya ves que el mundo está a ratos yendo a una velocidad vertiginosa que a ratos pues se pone un poco dificultoso que podamos alcanzarlo, pero lo que sí podemos hacer es levantarnos más temprano y visualizar qué es lo que queremos hacer durante el día y lograr estos retos que se nos proponen todos los días. Y entre ellos está mantener la calma, no desorientarse, mirar para adelante y seguir haciendo lo que mejor haces. Esa es una de las reglas de oro que hacen que en esta ciudad todo te funcione. Digamos que no todo entre comillas, pero todo lo que ya estabas haciendo te vaya mejor. Dicho todo esto, no me quiero demorar porque tenemos una conversación realmente muy, muy interesante con una amiga que vamos a conversar en un instante, porque hay una meta de esas importantísimas para las mujeres para el día de hoy. Entonces, monjita, aparece, porque hoy es un día en el que el sol está tímido, pero tráenos un poquito de luz.
1: ¡Ay, qué lindo! Gracias, mi Charlie, gracias. Muy buenos días a todos, muy buenos días. América, muy buenos días Europa, muy buenos días mundo. Qué lindo pues despertarnos y poder contar de que hoy día estamos aquí presentes para desear que el mundo sea mejor. Y con ese propósito saludo a Ricardo. Buenos días, Ricky, ¿cómo estás?
2: Muy buenos días, Carol, Charlie, y buenos días, sorpresa del día de hoy. Un día más acá estamos en Radio El Despertar para traer ese conocimiento, esas instrucciones específicas que alguien necesita. Por eso estamos acá. Así que un saludo y bienvenido a todos los que nos sintonizan a esta hora. Charlie, cuéntanos.
0: No, pues primero vamos a conocer nuestra sorpresa del día de hoy. Monjita.
1: Sí. Conozcamos a una experta en finanzas, una persona muy así, muy, muy, muy dedicada, pues, para podernos ayudar con esta este tema que vamos a hablar el día de hoy, finanzas con propósito. Y nos está hablando desde Ecuador, te cuento, está en Ecuador, está en Cuenca. Un saludo a todos los amigos que tenemos en Cuenca. Y pues el nombre de esta señora famosa se llama Priscila Muñoz Castro, que pues está acá con nosotros. Buenos días, Priscila, ¿cómo estás?
3: Qué gusto, chicos, saludarlos. Les envío un abrazo fuerte desde Cuenca, Ecuador, aquí tempranito, 6:00 a.m. ya conectados.
1: Hora Ecuador.
0: Ya ves que hay cosas súper interesantes que nos gustan muchísimo, y es cuando tenemos profesionales ecuatorianas que un poco inundan nuestra cabeza con ideas nuevas, porque ya ves que el Ecuador es tan especial que cuando un ecuatoriano sale a vivir en otras partes del planeta, siempre es reconocido, sobre todo si viene con todas estas ideas, porque hay que ver que en el Ecuador, tal vez según leí en una estadística, más del 50% de gente que trabaja todos los días son emprendedores, porque el empleadismo en el Ecuador está tal vez un poco deprimido, y entonces ha obligado a la gente a que tengan que elaborar sus propias visiones de negocio y, de acuerdo a sus habilidades, proponerse hacer algo al respecto. Pero mucha gente, antes de hacer eso, se vino a los Estados Unidos, y acá en la propuesta, que igual también puede pasar que es complicado emplearse por diferentes razones, entonces la solución siguiente es: ¿qué voy a hacer para poder continuar

0: ser para convertirse en primero abastecer sus necesidades, ¿no? Y tener un propósito a sus empeños. Sí, y después de eso, caminar hacia donde esto sea sustentable y sostenible. Para que no sea una de esas, como decimos en el Ecuador, una carrera de caballos y parada de burros. Empezó todo súper bien y de pronto vino el frenazo porque algo pasó, te desconcentraste, te despreocupaste y te caíste al suelo. Porque ya ves que aquí en los Estados Unidos, el éxito de tu último trabajo define el siguiente. Y es muy resentido eso porque todas las habilidades que tengas acumuladas en tu vida hacia el pasado pueden caerse al suelo solo porque tu última acción no fue tan exitosa como las anteriores. Entonces eso demanda estar preocupado y estar encima de las circunstancias, encima de todo, y a veces incluso hasta alejarte un poco de tu familia, y es porque tu cabeza ya puede pasar que no da más. Y si a eso le sumas que tu familia no solo no está contigo aquí en los Estados Unidos, sino que está en otro país, los retos se vuelven exponenciales y cada decisión que tomas tiene que estar posiblemente construida en realmente realidades, no tanto en esperanzas. Y creo que, corrígeme si estoy equivocado, Pris, que cuando pones en un modelo de negocio un alto porcentaje de esperanzas es la receta para caerte al suelo. Y con esto, explícame un poquito. Uh-huh. Hoy en la noche tenemos una cita importante contigo para conocer más cosas de estas. Háblame un poquito.
1: Sí, Charlie, muchas gracias. Tú has abordado temas importantísimos e interesantes que pues me faltaría el tiempo para poder explicarlo, pero sí, hay temas muy importantes como el que tú has tocado, que hoy en la noche estaremos compartiendo en el programa Grandes Mujeres, en donde vamos pues a poder adentrarnos un poco más en lo que tú has dicho. Y si me permites, yo quisiera empezar tocando un tema bastante importante, que lo que has dicho. En nuestro país, es verdad, la gente desde hace 20, 30 años ha migrado muchísimo, gran parte de ellas han sido mujeres. Coincidencias de la vida, yo también tengo a mi madre migrante, migró hace 25 años a Estados Unidos justamente por el factor económico, lo que tú estás abordando, y es un tema que de pronto en muchos hogares en el Ecuador evadimos de poder conversar y de poder tratar una realidad, porque pues estamos como que no tenemos esa conciencia todavía de saber que en nuestro país sí hay problemas, y que muchas veces eso ha obligado a que la gente salga a hacer vida en otro país. ¿Por qué? Pues porque obviamente siempre culpamos, ¿no?, que la situación económica sí, pero gran parte de eso se da porque en nuestros hogares es prohibido hablar de dinero, no se habla, o cuando se habla de dinero se pelea, se llega a desacuerdos, y muchas veces también eso recae en un tema de falta de nuestra parte de aprendizaje, de ser conscientes que necesito saber manejar ese tema, y pensamos que pues eso todo proviene de una educación muchas veces universitaria, y no es solo eso. O sea, tú puedes en el día a día ir adquiriendo ese conocimiento, que de paso ahora con la tecnología, pues ese conocimiento tranquilamente lo puedes adquirir de manera gratuita, está en todos lados, es muy accesible hoy por hoy. Entonces yo pienso que sí es un tema bastante interesante, que hoy en la noche pues lo vamos a abordar, y me adelanto en invitar pues a todas las mujeres que nos están escuchando para que pues hoy en la noche 19 horas hora de Estados Unidos puedan conectarse y pues ser parte de este evento interesante.
0: A veces el punto de partida es el que se nos pone complicado, ¿no? Porque cuando miras a tu entorno y ves que otras personas ya están en el camino de lograr sus metas y dices, chévere, mira cómo hizo esta persona, mira cómo hizo esta otra persona. Pero, claro, uno dice, ¿no? Y es el ejemplo que siempre uso, ¿no? Soy súper buen cocinero, lo que voy a hacer es ponerme un restaurante. Y yo digo, me alegra que cocines rico, y en efecto lo haces, pero de ahí a ser un buen administrador de restaurantes es completamente otro misterio. Y no tiene mucho que ver con cuántas sal le pones a tus platos. Tiene que ver con cómo administras todo el proceso, porque no solo es eso, ¿no? Y claro, los puntos de partida, ratos, nos llenamos, como tú dijiste hace un instante, de información, porque ya ves que en el internet, en las redes sociales, siempre aparecen gurús que te explican cómo llegar súper lejos. Y hay algunos que realmente me parecen como... Y son súper famosos, ¿no? Y esos... te dicen que tengas esperanza y fe en ciertas cosas, en las que dices, no, tal vez será que tú has hecho tanto dinero que te olvidaste cómo era cuando no lo tenías.

0: diabetes, me das unas recetas, ¿no es cierto? Te dicen, hablan de qué sé yo, tus tus bienes pasivos que te generan dinero y una serie de cosas. Y dices, ya, sí, chévere, pero todavía no tengo ni una casa. O sea, quisiera primero tener dónde vivir. Y después podríamos pensar en qué hago con el resto. Pero todas estas grandes recetas que vemos todos los días, como tú dijiste, a veces a uno le pueden hasta confundir porque cada persona es un mundo diferente y viene de una idiosincrasia diferente. Y a pesar de que tengas el empeño, la fortaleza, tengas todas estas chéveres cosas que impulsan esto, te quedas varado y empiezas ahí a dilapidar el tiempo y a ratos te preguntas por qué es que la vida te ha tratado así, no te funciona y ahí se daña todo. Pero tú tienes unas palabras ahí de luz ahí en el sentido de cómo es que salimos de este atolladero, sobre todo las mujeres que ahora, hoy por hoy, son cabezas de hogar y tienen que un poco liderar también la temática de que son mamás o están, digamos que, a cargo de sus familias por diferentes razones, sea la migración, sean tal vez las relaciones caídas, pero es igual difícil, por donde vengas, es súper difícil para todos. Pero cuéntanos un poquito, ¿dónde está el punto de partida?
1: Mira, Jordi, yo todas abordas un tema tan importante y yo acá no les vengo a dar las recetas mágicas ni nada. Lo que les voy a compartir es producto de la experiencia de muchos años de investigación, de muchos años de estudio. Me voy a permitir compartir, no para alardear, sino para que ustedes puedan darse cuenta que lo que les traigo acá no es un tema así por así que se investigó en el internet y ya. No, es años de estudio. Estoy yo actualmente, pues ya llevo 20 años de experiencia en el tema financiero, pero cuando me decidí adentrarme más en este tema fue cuando tuve la oportunidad de hace 3-4 años atrás, tuve la oportunidad de estudiar con una beca que me dieron acá en el país. Tuve la oportunidad de estudiar mi doctorado en administración en México, en Monterrey. 4 años estuve estudiando, Charlie, sobre este tema de cerca. ¿Por qué? Porque hay una estadística o una problemática que a mí me alertó en el Ecuador, que tú ya lo dijiste. El 50% de los ecuatorianos tienen madera de emprendedores. El 50% de ecuatorianos se han dedicado a emprender. Es el país en Latinoamérica en donde más se emprende. Sin embargo, también, por otro lado, hay los datos señalan que, pues, asimismo en el Ecuador es un país muy emprendedor, pero asimismo es uno de los países en Latinoamérica en donde los emprendimientos más fracasan. Y uno de los factores a los que se atribuye aquello es la falta de planificación. Entonces, esa estadística a mí me llevó a plantearlo como un tema de doctorado en donde estuve los 4 años investigando y tratando de encontrar las causas, el por qué se da eso y cuáles serían las soluciones. Entonces, desde ese punto de vista, sí te puedo decir con conocimiento de causa, con profunda, con más que nada de todo lo que se investigó y como resultado de todo eso, que de ese trabajo que pude realizarlo en 4 años, pues el primer factor precisamente es que no nos gusta planificar. Entonces nos ponemos muchísimas, en la cabeza tenemos muchos planes, tenemos quiero una casa, quiero llegar a tener libertad financiera, quiero, pero ¿cuándo? ¿Para cuándo? ¿Qué es lo que realmente quiero? ¿Para cuándo? ¿Cómo lo voy a lograr? ¿Qué es lo que voy a hacer para lograrlo? Y entonces ahí es donde muchas veces la gente falla. Porque si yo les pregunto a todos ustedes, radio escuchas, ¿qué planes tienen para este año? Sí, por ejemplo, quiero tener una casa. Bueno, y entonces, ¿cómo lo van a lograr? Ah, voy a ahorrar. Ah, perfecto. ¿Cuánto vas a ahorrar mensual? ¿Hiciste tu presupuesto? ¿Cuánto gastas al mes? ¿Cuánto ganas al mes? ¿Cuánto te queda de eso? ¿Por qué? Porque uno de nuestros principales errores es que tenemos muchas ambiciones, pero no lo aterrizamos digamos al papel. Es decir, no nos gusta tener planificado pero asentado en un papel, tan simple como yo establecer mi planificación y tenerla por escrito en un lugar visible de mi casa, en donde yo pueda ir viendo todos los días, esto lo estoy cumpliendo, esto me falta, esto esto, ¿por qué? Porque el hecho de tú estar mentalizado todos los días con eso te lleva a que efectivamente lo vayas cumpliendo. Esa es una regla de oro que no nos puede faltar. Y ya digo, en nuestro país, en el Ecuador, el gran problema es ese. O sea, me pongo un negocio, me nació la idea y puse, y sin pues tener ninguna planificación, sin saber cómo voy a hacer si ese negocio fracasa. Ah, y algo que me olvidé importante decirles, soy acá docente universitaria, más de 8 años en una universidad acá en Cuenca, y eso es lo que les digo a mis alumnos todos los días, y eso es lo que les enseño a ellos. Doy clases precisamente de finanzas y de administración también, y con ellos vamos precisamente dándonos cuenta de esos errores, y lo que se hace con ellos es trabajar fortaleciendo estas áreas para que cuando ya salgan y se gradúen no cometan esos errores. Eso es una de las claves que les digo, le lleva a un emprendedor y a una persona normal que sin tener emprendimiento, que teniendo su salario mensual, le lleva a cumplir esas metas. Es decir, iniciemos con la planificación y sobre todo siendo conscientes de que cuánto necesitamos ahorrar, cuánto necesitamos, de ahí el siguiente paso es invertir para poder lograr lo que quiero, y haciendo partícipe siempre a todos en la familia, porque a veces para los papás es un tabú hablar de dinero, y aquí en esta casa no se habla, y no tiene que ser así. Hay que ser conscientes, hay que todos en casa debemos ser un equipo y trabajar para eso. ¿Cuánto tenemos que ahorrar? ¿Cómo podemos hacerlo? ¿Cómo podemos mejorar? Es un trabajo en equipo, desde el hogar, pero todo el mundo tiene que ser consciente. Las mujeres que son cabezas de hogar tienen que hacer conscientes a sus hijos, ¿sí? Y a veces queremos, yo sé, nuestros hijos queremos darles todo, pero si es que no tengo los medios, tengo que ajustarme hasta donde tenga por el momento. ¿Por qué? Porque tengo una meta más grande que cumplir, y eso tienen que ser conscientes los hijos. Eso es, Charlie, básicamente, o sea, el primer componente con el que se debe iniciar en toda persona para poder empezar a dar esos pasos hacia llegar a lo que tanto se quiere, a tener un emprendimiento, a cumplir esas metas que toda persona anhela.
0: Ricardo, esto de, en tu experiencia de tantos años de trabajar y hacer tus empresas acá en los Estados Unidos, la llamada que posiblemente la más importante es la llamada que recibes. Porque esa llamada que recibes es la que te genera negocio. Pero para llegar a recibir una llamada, tienes que haberte esforzado bastante y tener una credibilidad en el mercado realmente muy grande. ¿Cómo llegaste tú a lograr ese fenómeno importantísimo?
2: Sí, claro que sí, eso es muy importante cuando ya te comienzan a buscar los clientes. Y entonces alguien decía, depende qué clase de negocio tengas. Por ejemplo, el negocio más fácil, me decía alguien, para hacerlo o para tener un negocio como una gasolinera, que por ley la gente tiene que comprar gasolina. Y entonces cuando tú comienzas a observar eso, está correcto. Entonces ahí no es solamente qué quiero hacer, qué negocio quiero tener, sino cómo lo voy a atender. Porque tú apuntabas correctamente, tengo que tener dinero para invertir, no puedo comenzar de cero. Pero sí hay negocios que se comienzan desde cero. Uh-huh. Pero entonces comienzan diferentes tipos de negocios y así vas de uno, pasas a otro. O sea, la meta es tener este negocio, pero necesitas un capital bastante. Entonces, gradualmente, un negocio te da para otro. Entonces, como ella dice o tú decías, tengo esto, pero no tengo casa. Resulta de que un negocio, si tú lo comienzas a administrar correctamente, ese negocio te va a dar para una casa. Pero una casa no te va a dar para un negocio. O sea que hay que ir viendo las metas, hay que ir viendo la forma. Y cuando comienza la gente a llamarte para un servicio, la obligación y el deber tuyo, no solamente deber fraterno, es atenderlo correctamente para que este cliente te comience a promover tu propio negocio. Y ahí está la clave, cuando tú haces las cosas correctamente. Una de las cosas que yo siempre te he dicho y les he dicho y todos saben, sé 100% honrado en lo que haces, correcto en lo que haces. ¿No vas a ganar mucho? No, pero vas a ganar la posibilidad de que tu negocio perdure por muchos años o décadas.
0: Ahí tienes, Prissy. ¿Cuál es el estado en este momento de tu observación? ¿Dónde están paradas las mujeres en toda esta, digamos que en esta escalera en la que están reñido, no solo en el porque estás en otro país, no están, tiene también su tema de competencias, qué tan hábil eres, a qué has estado expuesto? Hay gente que no tiene ni experiencia y tampoco tiene visión y tampoco, digamos que está vulnerado por todos los lados, no, ni siquiera hay una idea. ¿Dónde están paradas las mujeres ahorita?
1: Charlie, bueno, primero que felicito mucho el pensamiento que tiene Ricardo ahí, empresarios que cuyo estado de negocio se reduce solamente a generar riqueza y no pensar en servir. Primero tengo que hacer lo que dijo Ricardo, servir, pensar en servir mejor, y la riqueza o el estado de negocio va a mejorar absolutamente. Esa es una consecuencia automática. Yo estoy plenamente de acuerdo con eso. Y segundo, creo que las mujeres, a ver, hoy por hoy hemos llegado a tener un nivel de competencia. ¿Quién es mejor? ¿Hombres o mujeres? ¿Quién es más inteligente? ¿Quién es más exitoso? Y no se trata de eso. Creo que nosotros debemos complementarnos, intercambiar conocimientos, sentarnos en una mesa a poder llegar a acuerdos. Y te lo digo porque hoy por hoy, estoy trabajando a nivel directivo en la universidad en donde les comenté que estudio, doy clases, pero también estoy en un puesto directivo. Y me encanta llegar a tener acuerdos con mis compañeros, a pesar de tener diferentes formas de pensar, pero creo que todos apuntamos al mismo objetivo, que es ver a nuestra institución avanzar siempre. Entonces, veo con mucha tristeza que hemos llegado a tener cierto nivel de competencia, y eso no debe ser así. Más bien pienso todo lo contrario, que entre nosotros podemos hacer un gran equipo, que nos complementamos, que podemos llegar a tener grandes metas. En mi casa, al menos te diré, esa es la consigna. Mi esposo también maneja muy bien el tema de los negocios, él quizá mucho más que yo por llevar tanto tiempo también en el ejercicio de su profesión, pero nosotros como pareja nos sentamos, hablamos, qué queremos, cuál es nuestra visión como familia, y lo que hace cada uno desde su espacio, pues apunta para lograr esas metas que nos hemos propuesto. Nos sentamos, revisamos esa planificación que les digo, tenemos una planificación anual, tenemos esa planificación anual, nos lleva a tener a nuestra planificación a largo plazo, qué queremos, cómo nos vemos en 5 años, en 3 años, y nos sentamos y conversamos y debatimos. No necesariamente vamos a pensar lo mismo los dos, pero siempre llegamos a tener un punto en común que es nuestra planificación y nuestra visión como pareja, y obviamente cada uno de nosotros también tiene sus planes, por mi parte, yo la parte profesional, él igual, pero nos apoyamos, o sea, no, respetamos esa parte y nos apoyamos, y yo creo que hoy por hoy es muy necesario de poner esas armas entre hombres y mujeres. Es prácticamente una, como que una guerra infundada, no tiene sentido, y sentarnos y juntos, saber que juntos podemos hacer muchas más cosas. Repito, no es un tema de competir, es un tema de cooperar, de contribuir a transformar entre pareja.
0: Arrancar con tu vida desde cero en un país que no es el tuyo, que no necesariamente tiene tu idiosincrasia, que no necesariamente tiene las necesidades de las que tú eras buen proveedor en tu país de origen, ¿no? Y llegas acá y lo que tienes es una vereda muy parecida a la tuya, con gente que de pronto hasta tiene tu mismo acento, que es lo típico acá, ¿no? Cuando vienen los ecuatorianos acá, como muchos de ellos vienen de la SUAY y de toda la zona del Austro, entonces hasta el acento te es familiar y la comida y todo está muy cerca. A ratos estaba yo pensando, ¿no? Viniste a los Estados Unidos y claro, es como que te hubieras ido a una sucursal de la SUAY. Pero también eso a ratos te puede producir un estancamiento, ¿no? Porque dices, a ver, pero la idea era que te incomodes un poquito, vengas y busques tu sueño americano, porque para eso viniste. No estabas conforme con tu sueño ecuatoriano, porque no se podía. Sin embargo, a ratos siento que la gente cuando viene acá, digamos que la añoranza tan grande que tienen sobre de dónde vienen, hace que el estancamiento que tenían lo traigan acá y se vuelva parte de su vida aquí. Y eso no es el juego aquí en este país. ¿Cómo puede una persona, no es cierto, salir de esa zona y incorporarse a la rueda impresionante que tiene esta ciudad como Nueva York? Pris.
1: Hay algo que yo admiro. Tengo mucha gente y conozco mucha gente, como tú dices, Charlie, que ha migrado. Les decía hace un momento, vengo de una familia también, mi familia es migrante, por la situación económica ha migrado mi madre. Y la diferencia, y hay mucha gente que yo veo desde acá y que digo, lo logró, porque los veo muy prósperos, llevando una vida muy satisfecha, compartiendo con su gente acá, con su familia, pero hay otra gente que no, que se ha quedado estancada, inclusive allá, viviendo el día y así sin un norte. ¿Cuál es la diferencia entre los dos? Y yo digo, la preparación, esa hambre de querer ser más, esa ambición, porque muchas veces hay que distinguir muy bien ser ambiciosos de avariciosos. La ambición es, pues, cuando yo tengo esa hambre de salir adelante, de querer lograr mis metas, de ser diferente. Pero la ambición acá, pensamos con el Ecuador, no, es ambicioso, y no es mala. La avaricia es mala, es malo cuando yo logro mis metas sin importar a quién tengo que quitar del medio y haciendo daño, eso no. Pero hay mucha gente que yo conozco que ha sido ambiciosa y que ha llegado lejos. ¿Por qué? Porque se ha preparado, porque ha sido consciente de sus limitaciones, porque pues ha sido consciente de que tiene que mejorar uno internamente, y ahí está la clave. O sea, yo no puedo pretender tener riqueza. ¿Para qué? Si no me construyo primeramente yo como persona. ¿Qué voy a hacer cuando sea rico? ¿Qué voy a hacer? Voy a ayudar, porque si es que tengo esa visión, pues voy por el camino correcto. ¿Voy a ayudar a quiénes? A la gente que necesita tener ese conocimiento, ¿sí? ¿Por qué? Porque yo te digo, nos han enseñado acá en nuestro país, bueno, ya las condiciones se dan de X manera y entonces ustedes tienen que acostumbrarse a que los ricos van a ser pocos y los pobres muchos. Perdón, la pobreza es mala. Es mala, eso todavía no entendemos en nuestra sociedad. La pobreza no es buena. ¿Quién nos ha hecho creer que la pobreza es buena? O sea, hay que despertarnos. La pobreza es mala. Y eso precisamente tenemos que erradicar. ¿Y cómo? El primer antídoto, o sea, es la educación. Es la educación. Y por eso hay muchos, y yo te digo, yo critico mucho, no me gusta ser tan política, pero yo critico mucho las políticas de gobierno en varios países de Latinoamérica, porque están orientadas a ayudar a la gente con bonos. No es así. A la gente se le ayuda con educación, ¿sí? Dándoles la oportunidad de trabajar con empleo. ¿Por qué? Porque ahí uno sabe el esfuerzo, ¿sí? Con educación. Por eso es que yo digo, un propósito de mi vida es, mientras con mi conocimiento pueda llegar a más gente, yo soy muy feliz. Ese es mi propósito, ayudar a transformar vidas. Entonces, la educación es fundamental. Y lo que te decía hace un rato, Charlie, no necesariamente tengo que pagar mucho dinero por eso si es que no lo tengo. Me educo escuchando programas como estos. Maravilloso, me parece espectacular, en donde yo voy a aprender a ser más consciente, donde voy a conocer a gente que me puede transmitir contenido de valor, como lo que vamos a hacer hoy en la noche en el programa Grandes Mujeres, a transmitir este tipo de conocimiento, a que tú empieces a saber cómo manejas tu dinero, qué tengo que hacer, cómo empiezo. Muy importante, la gente que ha estado allá es y que ha logrado esa prosperidad es porque pues precisamente empezó así, siendo consciente y sabiendo que tiene un objetivo que mucho más grande, y por eso es que trabaja en función de aquello, que difiere mucho de la gente que no lo ha logrado. ¿Que por qué? Pues obviamente porque no ha tenido esa capacidad de concientizarse y de trabajar por aquello por lo que tanto ha querido.
0: Ahí tienes que mucha gente le compara con la piñata, ¿no? Dale a la piñata hasta que se caiga.
1: Así es.
0: La primera vez de ese rato te puedes demorar bastante en darle a la piñata hasta que se caiga. Pero vemos que mucha gente que ha tenido un poco de éxito acá, y aprendió cómo es la vuelta para lograr hacer un negocio que le funciona, empiezan a emprender otras variedades de negocios, a veces vinculados, otras veces no tienen nada que ver el uno con lo otro. Y es interesantísimo porque cuando yo encuentro la receta de la prosperidad acá en los Estados Unidos, en efecto se da eso de la libertad financiera. Pero regresamos al punto de partida, las mujeres. La fotografía que vemos a ratos es devastadora porque vienen de, como dije hace un instante, ¿no?, de relaciones quebrantadas, vienen de migraciones forzadas, vienen de esfuerzos monumentales, con corazones rotos y, como tú dices, ¿no?, con malas experiencias más que buena educación y desconfianza en sí mismas y en el entorno en el que están. Y a veces, claro, eso un poco ratifica lo que tú decías hace un instante, ¿no?, la política desde todas las visiones, ¿no?, de la religiosa hasta la política cotidiana que vivimos en los países, de que hacer dinero es inmoral, ¿no? Porque un poco los últimos años ha sido la historia de todos los días. No hagas plata porque si haces mucha plata, pues te van a venir a visitar. Y claro, ahorita es atemorizante. Mucha gente ha venido a los Estados Unidos porque justamente las mafias no te dejan pensar en que si eres un poco próspero te van a venir a visitar. Y esa parte es la que a ratos también se suma un tercer actor que te deja devastado. Pero bueno, superando todas estas circunstancias, tú dices, el punto de partida es, listo, esto tiene una ciencia, si no el mundo se hubiera acabado. Vamos a hacer negocio. ¿Cómo empezamos a hacer negocio? ¿Dónde arranca esta educación?
1: Para iniciar, primero tengo que estar lista en todos los sentidos. Lista en el sentido emocional, en el sentido salud. Y requiere de mucho autocuidado, mejorar tu autoestima. ¿Por qué? Porque yo no puedo empezar un negocio. En un negocio, lo más probable es que exista siempre esta montaña rusa de emociones. Hago una propuesta para un inversionista y un día me dicen sí, al otro día ya me dicen no, al otro día, y es un vaivén de emociones. Tengo que estar lista para enfrentar estos retos y no caerme ante la primera situación o ante la primera negativa, cuando me digan no, y hay personas que ya se dan por vencidas, me quedo allí, no puedo avanzar, allí ya no sirvo para emprender, y no es así. Entonces, esto inicia con una preparación, en primer lugar, interna, muy poderosa, en el tema salud, en el tema emocional. Está científicamente comprobado que cuando, pues, e inclusive hicieron experimentos en empresarios, a ver qué es lo que ellos piensan, cómo ellos actúan, y uno de los ingredientes más importantes que encontraron como un componente de éxito en los mejores empresarios, pues es precisamente la inteligencia emocional. O sea, yo quiero empezar haciendo negocios, pues primero empiezo por mí, por mi construcción y mi fortalecimiento interno, teniendo seguridad, sabiendo que no me voy a caer ante cualquier crisis, sabiendo a no darme por vencida cuando venga la primera negativa, cuando algo salga mal. Eso es algo que a uno le engrandece, que a una mujer le llena de seguridad, y no, pues, como decía, para competir con alguien o no, sino más bien para fortalecerse internamente y poder, pues obviamente, cuando a una mujer le va bien, de hecho puede ayudar a más mujeres, puede dar la mano a más mujeres y puede ayudar a hombres. O sea, eso no tiene nada que ver. Pero yo sí creo que necesitamos fortalecernos internamente a nivel emocional y sobre todo tu salud. Tu salud no solamente en el hecho de practicar deporte, igual científicamente comprobado, el deporte te permite tomar mejores decisiones, sí, hacer deporte, llevar una vida tranquila, sin vicios. Cuando hablo sin vicios, pues ser alcohol y todo lo demás. Y pues sobre todo, yo digo, cuidar mucho en una época en donde las redes sociales te venden de todo, cuidar mucho lo que consumes. Consumir contenido de valor. Por eso, como les decía hace un rato, yo valoro mucho y felicito este tipo de iniciativas. Lo que ustedes están haciendo con estos programas me parece maravilloso, porque es guiar a la gente para ser mejores. Cuidar mucho con quién te relacionas. Hay mucha gente, dicen que somos el promedio de las 5 personas con las que tenemos relación todos los días. Pues si te llevas con personas negativas, 5 personas negativas, tenlo por seguro, tú vas a ser la sexta. Pero si cuidas tus relaciones y te llevas tu entorno, es 5 personas que te impulsen a ser mejor, que te hablen de negocios, que en vez de estarse preocupando, digo, de la vida ajena, te impulsen a seguir adelante, te llenen de ideas positivas. Ahí está, o sea, ahí está la clave. Y fortalecerse internamente te llevará definitivamente a lograr tus metas. Poco a poco, porque a veces queremos que los resultados, especialmente en los temas financieros, sean ya de la noche a la mañana, ya necesito tener dinero. No, el dinero no funciona así. Sí, el dinero primero se trabaja desde una mentalidad. Desde la mentalidad, desde una mentalidad en calma, desde una mentalidad positiva, desde una mentalidad, abundante. Yo siempre les digo, pues a mis estudiantes les pongo ese ejemplo que les voy a poner ahorita. Yo digo, a ver, si un padre tiene mucho dinero y quiere dar una herencia a sus hijos, le da 10,000 a cada hijo, son 4 hijos. Al mes siguiente le pregunta a los 3 hijos, ¿qué hicieron con el dinero? No, ya me gasté el 1, me gasté en ropa, me gasté en esto, me gasté. Y le dice al cuarto hijo, hijo, ¿tú qué hiciste? No, papá, hice una inversión y mira, gané el doble. Ah, perfecto. El papá, ¿a qué hijo le va a volver a dar el dinero? Al que produjo más, al que manejó bien. A los otros hijos no les va a confiar. Entonces, lo mismo funciona el dinero así. El dinero va a llegar a las manos de qué persona. De la persona que lo maneja sabiamente, que sabe ahorrar, que tiene metas claras. Entonces, por eso requiere una construcción profunda interna nuestra, un cambio de mentalidad total. Eso es lo que hoy por hoy yo les recomendaría a las personas. Aliméntense de cosas positivas, pensamientos positivos, gente que sume, menos consumo en redes sociales, más conexión con la naturaleza, con ustedes mismos, en la parte espiritual, independientemente de la religión que tengan. Es muy importante porque eso hace que nuestro espíritu se eleve y seamos cada vez mejores, especialmente en este tema. Así es que pues en la noche seguiremos profundizando más con esto.
0: Tremendo lo que nos cuentas, realmente tremendo. Pero Ricardo, aquí hay una parte que siempre me resuena, ¿no? Es esa gana de avanzar del punto A al punto B. Y entonces tienes estos retos, tienes estas metas, tienes estas opciones que se presentan, estas oportunidades que te creas. Y entonces eso es evolución. Y está buscando esa evolución, progresar. Háblame un poquito de esta mentalidad.
2: Cuando nosotros comenzamos a observar, y así como tú, Charlie, antes no usabas esa palabra porque te das cuenta de que todo es evolutivo, en todos los sentidos. Y como dice nuestra invitada de hoy, las metas no se van a alcanzar de un día para otro. Requiere un tiempo y esa planificación es muy importante. Pero cuando esta planificación y esa meta va acompañada de la ley de evolución y progreso, es muy fácil. Porque te das cuenta que para todo se necesita y se requiere un tiempo útil, a pesar de que cuando nos hablan de estos niveles el tiempo no existe. El tiempo es una ilusión de que se pasa y ni lo ves ni lo sientes. Solamente te das cuenta, pero no es algo así. Entonces esta hermanita decía por un momento que la pobreza y la riqueza es mala, es buena. Esas son situaciones que nos han hecho creer a nosotros, los educaron de esa manera, los dijeron, los aconsejaron que X forma, que X. No, no, no. La riqueza y la pobreza es un estado evolutivo, un nivel de conciencia. ¿Cómo tú manejas tu mente? ¿Cómo está tu mentalidad? si comienzas a educar tu mentalidad, todo tu entorno cambia. También mencionó que somos la suma de las personas que están en nuestro entorno, igualmente, pero nosotros podemos hacer la diferencia cuando podemos decirle a los demás, y no solamente decirle, sino que mostrarle con hechos de que sí se puede cambiar tu mentalidad y puedes transformar tu entorno en todos los sentidos. La ley de evolución y progreso te va a ir llevando a niveles distintos de aprendizaje. Y uno de los aprendizajes es esta energía que diríamos es una energía muy potente o muy fuerte, la energía del dinero. Porque con el dinero puedes hacer cosas, con el dinero puedes pagarle a alguien. Por lo tanto, para cualquier situación, por lo tanto, es saber manejar la energía del dinero. No malgastarla, ni tampoco retenerla, simplemente utilizarla de la forma más correctamente posible. ¿Y cuál es la forma más correctamente posible? Ahí está el punto clave. Hay que educarse para poderlo hacer correctamente.
0: Ahí tienes, Carito, que tú has pasado de ser emprendedora a ser madre, después a luchar toda esta lucha acá en los Estados Unidos, regresar al Ecuador, regresar acá. Y claro, la semilla se siembra donde uno está, ¿no? Y a veces los resultados pueden ser súper ingratos y otras veces gratificantes, pero desde la perspectiva de ser mamá y lograr metas, es bien difícil. Cuéntame tu experiencia.
3: Bueno, algo estaba hablando Priscila sobre lo que es en un momento dado ponerse de acuerdo, en un momento dado, especialmente en este país. Y creo que en todos los países, ¿no? Cuando tenemos hijos y tenemos la dualidad de tener que trabajar, de tener que estudiar, de tener que realizar las cosas. Por ejemplo, cuando yo, bueno, yo nací acá, pero me crié en el Ecuador. Así que para mí, este país, cuando yo vine por primera vez, era todo completamente nuevo. Y tenía que estudiar. Entonces, nosotros estudiábamos. Mi pareja y yo, mi esposo en ese momento y yo, estudiábamos en la noche. Y pues era tan complicado o tan, digamos, que no pensábamos que no lo íbamos a hacer. Teníamos clases desde las 6 de la tarde hasta las 11 de la noche. Y yo tenía que trabajar, trabajaba en una joyería, hacía quality control en la 47 en Manhattan. Entonces yo entraba a las 7 de la mañana. Y llegaba a mi casa a las 11:40, a las 11 de la noche, cuando tal vez el profesor no habíamos tomado el break y pues nos sacaban antes. Entonces llegábamos 11:30 a en ese rato preparar algo para mañana, preparar deberes, porque yo estudiaba de lunes a viernes, sábado y domingo. Entonces era una, o sea, cuando te pones y te propones una meta, lo logras, y hay muchas personas que hacen eso acá. Y creo que hacen incluso, o sea, cuando desean tener una meta, cuando desean tener un propósito, un objetivo, lo cumplen. Entonces después el hecho de desarrollarte, trabajar, el hecho después de ser, de tener hijos, nos hacía dividirnos el tiempo. Entonces nos dividíamos el tiempo. Yo me quedaba a trabajar por las tardes mientras él trabajaba por las mañanas, y pues así teníamos el tiempo dividido para poder pues cuidar de nuestros hijos. Y ha sido un entregar y un querer, un propósito, aquí le dicen commitment, que uno pues se compromete con algo que es lo que tú deseas hacer. Entonces yo creo que cuando tú deseas hacer algo, lo puedes hacer, pero también conversado con la pareja. Porque aquí, lamentablemente, como dice Priscila, se llega a dar esa competencia. Yo soy mejor o tú eres peor. Y no es así, o sea, no somos ni mejores ni peores ni nada, sino que si es que nos lavamos, me dieron un ejemplo y yo siempre lo digo y creo que lo aprendí. O sea, si es que tú te lavas la cara, ¿cómo te lavas la cara, Charlie? ¿Cómo te lavas tú la cara? Gracias a Dios tienes dos manos y tú coges el jabón y te jabonas las manos y te llevas a la cara las dos manos, no te llevas una sola. y cuando te lavas la cara con las dos manos, es mejor, llegas, o sea, te satisface y es más fácil que lavarte solo con una mano. Entonces yo creo que cuando tú tienes una relación, ya sea de hogar, de familia, el hacerlo con las dos manos es mejor. Y si las dos manos están conectadas, están trabajando de la misma manera, es lo ideal. Y eso es lo que se busca aquí. No se busca una competencia de que las mujeres, solamente las mujeres y pobres mujeres, ¿no? Y pobrecitas. No. Es más bien quitarnos ese pobrecito, esa pobrecita, y decir, bueno, sí podemos, y podemos trabajar en conjunto y valemos. Porque también es ese punto también, ¿no? No sirves para nada, no vales, y no. Sin las mujeres en este planeta, los hombres no existirían, la sociedad no sería. Y las mujeres tenemos un valor súper grande, súper fuerte, y eso tenemos que hacer, que inclusive ahora en el siglo XXI, dar a conocer que las mujeres tienen ese valor, porque hay mujeres que de una u otra manera, por estar emergentes en esta sociedad, crean muchas culpas y se creen de menos. Y no es así. Así que yo también pues agradezco a este programa de Grandes Mujeres, que pues todos nosotros, no solamente mujeres, sino todos nosotros, tanto hombres, mujeres, niños y todas las personas que puedan conectarse con nosotros a las 7 de la noche, hora Nueva York, estará el link en las páginas del programa de Grandes Mujeres, PGM. Ustedes nos encuentran en todas las redes sociales para que ustedes conéctense con el link, y pues es gratis, es acceso libre, es gratis. No vamos a recolectar información, no va a pasar nada de eso, no se va a vender nada. Es simplemente gratis para que ustedes puedan ir y pues tener esta información de diferentes temas. En este caso, pues tenemos a la doctora Priscila Muñoz desde Ecuador dándonos una clase magistral sobre finanzas con propósito. Muchísimas gracias, Prisi, por pues estar aquí con nosotros conectadas, y que pues sigamos haciendo cosas más grandes y más bonitas para el mundo entero.
4: Sí, es Carol, y gracias a ustedes. Me encantó, sin duda, digo, este tema, pues todo lo que contribuya a que desde donde estamos, pues podamos hacer un mundo mejor, siempre va a ser bienvenido.
0: Prisi, tú dijiste hace un instante, ¿no es cierto? Estamos llenos de retos, las mujeres también, a veces más difíciles por las circunstancias, pero en esta visión tuya de dar impulso a salir de estos vicios en los que vivimos, ¿no? Que nos imposibilitan, si tú enumeraras los retos y las, digamos que, la consecución de un reto, ¿no es cierto?, te lleva al siguiente reto, y ese, uh-huh, el éxito de ese, claro, en cada vez hay una preparación para el siguiente reto. Estos retos, si tú quisieras enumerar los retos, un poco para que la gente que nos escucha pueda colocarse en qué parte de la escalera están, porque hay gente que dice, yo ya empecé, no me fue tan bien, ok, listo, ya sabemos dónde arrancaste, entonces lo que no hiciste es un plan de negocios. Otra gente dice, no, sí hice un plan de negocios, pero no me fue bien. Bueno, entonces la estrategia no estuvo bien. Así sigues subiendo en la escalera, ¿no? Algo te equivocaste, por eso no llegaste. Cuéntame, si pusieras así en la escalera de retos, el primero, el segundo reto que tienen que la gente sacarse de la cabeza, porque no todo es al mismo tiempo, ¿no? No, amanécete contento, sí. Nada, es difícil amanecerse contento, mi familia no está aquí. Ya, bueno, pero lúchale a eso. Ya una vez que superes eso, entonces al siguiente reto. Levántate y sal con pie firme. Nah, es que lo que pasa es que cero justificaciones. ¿Cómo colocarías esa, digamos que una breve lista, solo para un poco visualizar el panorama?
4: Charlie, pienso que el principal reto, y a veces nos cuesta reconocer, es con uno mismo. O sea, ser mejor yo de lo que era ayer. El reto es principalmente con una misma, porque Nos han sembrado la idea de que tienes que competir y a nivel de negocio tienes que competir y a nivel de mujeres, lo que decía igual Carol, con hombres tienes que competir y entre mujeres también tenemos que competir y tienes que ser mejor que la otra. No es así. La competencia, siempre digo yo, es conmigo misma, es ser mejor de lo que fui ayer. En primer lugar, o sea, ese es el reto más importante, saber que yo tengo ciertas debilidades como persona e ir superando. Por ejemplo, si soy emocional, entonces dejar la emocionalidad en los negocios y ser un poquito más cauta, más cerebral, ya no tomarme las cosas personal. Eso es lo que a mí personalmente me ha costado mucho. Querer tener el control de absolutamente todo, eso no es así. A veces las mujeres queremos tener todo balanceado y la persona o la mujer que me diga que sí existe el balance, le admiro porque creo que no hay un balance. Si es que me ha tocado viajar, me ha tocado salir fuera, así mismo a estudiar y he tenido que dejar a mis hijos con mucha culpa quizá a veces, pero o sea, no puedo tener un balance ni 100% controlado todo. Eso es lo más difícil. Tengo que aprender a compensar. Es decir, si hoy por viaje tengo que trabajar, por trabajar tengo que salir de viaje, bueno, pues mis hijos quedan en manos de mi esposo, de mi familia, y luego compensamos el tiempo que no paso con ellos por trabajar, pues bueno, lo compensamos el fin de semana y me dedico a ellos y así. Creo que ese es la primera, el primer reto es ese, en dejar de culparnos a nosotras por las cosas que a lo mejor de pronto no podemos tener todo controlado. Y pues ser mejores que ayer, prepararnos constantemente para ser mejores de lo que éramos ayer, sin tener tal vez en la mente sembrado ese concepto de que yo compito con ella, yo compito con él. No es así. O sea, hay que estar conscientes de aquello, pienso yo. Y de allí el reto también de poder constantemente educarnos. O sea, yo estoy plenamente convencida que uno de los componentes el éxito profesional es el aprendizaje continuo. O sea, no hay más, porque resulta que en este mundo vertiginoso donde todos los días existen cambios, todos los días yo tengo que estar a la altura de eso. O sea, tengo que estar a la altura y tengo que estar todo el tiempo capacitándome, ¿sí? A veces, mira, aquí en Ecuador tengo a esta especie de anécdota, les cuento, cuando regresé ya graduándome del doctorado y todo el mundo, wow, es doctora y wow, ya sabe todo y wow. Y yo digo, no, o sea, el doctorado te enseñan a investigar, pero lo que hoy investigué, perdón, lo que hace 4 años investigué, ya no es lo mismo que cómo está hoy el mundo. Entonces eso exige que yo constantemente me prepare y más aún, si tengo pues el reto de ser docente de una universidad, tengo que estar a la altura de mis estudiantes. O sea, tengo que preparar estudiantes que la sociedad hoy por hoy exige. Y eso es lo que, o sea, esa es la consigna que yo tengo todos los días. Y por eso es que mi reto es prepararme todos los días para ser, repito, mejor de lo que fui ayer. Eso es básicamente, Charlie, la mejor recomendación que yo podría dar a las mujeres que pues están, que sienten que hay muchos retos, sí, pero la preparación primera es interna.
0: Tienes que conversaste hace un instante, ¿no es cierto?, sobre el asunto el remordimiento por dejar a tu familia, ¿no es cierto?, porque tienes cosas que hacer. Y a ratos, visualizando qué es lo que nos toca a los hombres, ¿no es cierto?, desde el principio fundamental de que trabajarás con el sudor de tu frente. Y en efecto, somos la imagen del proveedor, del que hace la cueva y le lleva a su mujer después de darle un palazo en la cabeza y llevársela para su cueva. Muy cavernícola, pero resulta que pues, la humanidad así es como obrado siempre, ¿no? El asunto es que el hombre está habituado a eso, entonces dice, no, yo tengo que cumplir lo que tengo que hacer y si no hay comida en este valle, tengo que irme al otro valle y eso me va a tomar una semana en ir y volver. Entonces el hombre está habituado a que tiene que alejarse de su familia porque tiene un propósito definido y que no lo puede hacer ni minimizar siquiera porque simplemente no vas a estar. Cuentas con tu mujer para que cuide a tus hijos si es que los tienes o de otra manera eres como el viento, ¿no? Pues vas y vienes porque no tienes responsabilidades en ese sentido familiares. Pero el hombre está habituado a eso, la mujer no. la mujer por herencia es la que se quedaba en la casa, la que tenía que organizar todos los temas, porque su pareja se iba a esas grandes distancias para proveer. Estamos en una época en la que todo dólar cuenta, todo esfuerzo vale. Y porque a ratos, en esta época, a diferencia de nuestros padres y tal vez de nuestros ancestros, hay cosas que eran más fáciles de lograr. Esta libertad económica era más fácil en el pasado de lo que es el día de hoy. Muchos de nuestros hijos no van a llegar a tener casa propia porque, para empezar, el espacio, ¿no? Y después la posibilidad de tener buen crédito y buen trabajo para lograr ese objetivo va a ser bien, bien, bien reñido, ¿no? Y entonces dices, la mujer está en una circunstancia de descompensación y, como tú dijiste, esas limitaciones que incluso van desde sus emocionalidades, ¿no? Y un poco en la receta que nosotros tenemos que nosotros hombres ponemos, ¿no? El asunto de que si no lo hago yo, no lo hace nadie. No tenemos alternativa. Me encanta, adoro a mis hijos, pero para que ellos vivan un día más tendré que irme toda una semana. Esa parte es grave y el hombre no siente remordimiento en eso. Simplemente no lo tenemos, tenemos que hacer. Y a veces hay gente como pilotos, ¿no es cierto? Van a darse la vuelta al mundo antes de regresar a ver a su bebé. Otra gente toma carreteras y va interminables cientos y miles de kilómetros de ida y vuelta con todas las inseguridades que hay. Pero el hombre no está pensando en remordimiento, porque en su meta claramente está que lo que está haciendo va a tener un rendimiento fundamental, que es el de proveer y dar comodidad a su familia entera. Pero la mujer, en ese sentido, tiene que ganar esa, digamos que ese condicionamiento que nosotros de fábrica tenemos los hombres. Eso debe ser bien difícil. Cuéntame, ¿cómo supera eso una mujer?
1: Fíjate que a mí me pasó justo lo que me estás diciendo. Yo tenía que ir a estudiar a Monterrey y tenía que viajar ya a hacer mi última estancia doctoral. Y mi hijo, mi último hijo, tenía meses de nacido. Tenía 6-7 meses. Y obviamente por circunstancias lógicas no podía irse conmigo. Obviamente allá en un país pues que no era el mío, lograr quien lo cuide era un tanto complicado. Entonces tomamos la decisión de que él iba a quedarse aquí, pues yo iba sola. Te digo, la primera persona que me pidió que no me vaya, que deje todos mis estudios en espera, que si puedo graduarme después, fue mi abuela. Me dijo, ¿no te da cargo de conciencia dejarle a tu hijo? Así de meses, y claro, y yo con la culpa. Entonces me ponía a pensar, dije, es increíble cómo a ellos les criaron y cómo nace el machismo desde las mismas mujeres de nuestra casa. Entonces, obviamente, con el cariño que le tengo a mi abuela, le expliqué y le dije, tengo que ir, es un viaje que no puedo suspender, el bebé va a estar bien cuidado. Y efectivamente así fue, porque no solamente quedó a cargo pues de su papá, sino de toda mi familia. Toda mi familia se unió para apoyarme, para cuidarle y para yo poder ir en calma. Entonces, obviamente, Charlie, yo tenía muchísima tristeza en el corazón. Me fui, tenía que ir de viaje casi 2 meses fuera de mi casa. Entonces, sentí al principio culpa. Pero por ahí, allá en Monterrey, mis profesoras me decían, Priscila, lo que estás haciendo no te beneficia solo a ti, sino a tus hijos, a tu familia. Entonces tú vas a estar, ellos van a estar bien y tú también. Si tú estás bien, ellos van a estar bien. Y eso comprendí yo, que cuando yo estoy bien, que cuando mis hijos me vean feliz haciendo lo que yo amo, ellos van a estar felices. Entonces, mis hijos son muy, muy contentos de ver a su mamá haciendo lo que tanto ama, apoyando o ayudando a los que necesitan, y ellos aprenden. O sea, se vuelve uno sin querer un ejemplo, y ellos lo terminan replicando. Entonces, no hay nada más bonito que ver a una madre que está feliz, que está contenta. Fíjate, lo que les decía hace un rato, mi mamá también es migrante, mi mamá tuvo que viajar y dejarnos a mi hermano y a mí, obviamente por las situaciones que se dieron. Vengo de un hogar disfuncional y mi mamá tuvo que emigrar, por lo mismo que tú dices, Charlie, es una realidad que yo vivo de cerca. Pero para mí como hija, me da muchísima satisfacción que mi madre haya logrado los objetivos que se propuso. Y es una mujer feliz y claro,
4: En su momento acá, no, es que tú fuiste dejando a tus hijos y sí, en la sociedad fue cruel, digamos, en ese sentido. Pero mi hermano y yo creo que somos hijos muy orgullosos y felices de ver que nuestra madre haya migrado y que haya logrado todo lo que ella se ha propuesto. O sea, no hay nada más bonito desde el punto de vista como hija y como madre que una mujer se construya así de esa manera y ver a una madre realizada, o sea, logrando sus sueños. Creo que ese es el mejor regalo que podemos darles a nuestros hijos.
0: Ahí tienes, Rick, kilómetros y kilómetros y kilómetros y kilómetros y un kilómetro más. ¿No? De largos caminos y a ratos de experiencias que tal vez los hombres nos quedamos callados porque es parte de nuestro tener que hacer, ¿no? Cuéntame un poquito eso antes ya de cerrar el programa porque se nos acabó el tiempo. Creo que esto va a ser súper breve, pero ya ves que la experiencia a ratos se comparte un poco para vivir la experiencia.
2: Solo recuérdense que la experiencia es maravillosa. No, lo importante no es lo que estás haciendo, sino que la actitud que tengas tú cuando haces las cosas. Puedes estar, como tú dices, kilómetros tras kilómetros o este ser maravilloso que nos acompaña otro. Ahora dice, fue muy duro dejar a mi hijo y venirme a otro país por varios meses. ¿Y ustedes creen que la vida es fácil? No, hay que tomar decisiones específicas, correctas, que no lo entienden muchas personas. Para muchas personas, siempre recuérdense que muchas personas van a criticar la actitud de uno o la forma de hacerlo uno, pero cuando se hace un esfuerzo fuera de lo normal, las recompensas son correctas. Así es de que hagas lo que hagas, diga lo que digas, lo que estés haciendo siempre, hazlo con amor. Y si lo haces de esa manera, el futuro es maravilloso. Así es de que Carol creo que se lo durmió hoy.
3: No, yo estoy aquí atenta, muy atenta a todo esto porque pues impacta y muchas mujeres hemos vivido pues lo que pues aquí se dijo, el cambio, ese cambio de que uno a veces tiene esa culpa, pero de dejar a sus hijos o de tratar de rehacer nuestras vidas como personas, como mujeres, en un mundo tan competitivo como es el de hoy, pero que con esfuerzo, con educación, que es lo más importante, y como tú dijiste, Priscila, no es necesario tampoco pensar que necesitas muchísimo dinero para educarte, puedes tener temas, y realmente ahora sí, o sea, ahora hay que ponerle punto a esta inteligencia artificial, a estos aparatitos que tenemos, que son los aparatitos inteligentes, que a veces, pues si los utilizamos de la mejor manera, de la manera correcta, creo que nos proveen de información, creo que nos proveen de conocimiento, porque podemos conectarnos con a través de Zoom, de programas de conectividad, por ejemplo, como a este taller de hoy noche, a las 7 de la noche, hora Nueva York, por las líneas de PGM, programa de grandes mujeres, recuerden eso, PGM, o conectándose con nosotros aquí en la radio para comunicarles el link, nuestros números, el teléfono, si ustedes desean dejar mensaje, 570-800-9188, o igualmente Radio El Despertar, que pues con eso, Radio El Despertar, ustedes pueden bajar nuestra aplicación, pueden ir a nuestra página web, pueden dejarnos mensajes por WhatsApp, por Instagram, por todos los medios. O sea, ustedes no se pueden perder. Si ustedes desean llegar a contactarnos, lo pueden hacer. Estamos aquí de lunes a viernes a las 7 de la mañana. Y muchísimas gracias, Priscila, por contestar. Muchísimas gracias por estar presente, pues, y pues por pertenecer a este gran programa, que pues es un honor ser parte de este grupo que está alrededor del mundo y tiene más de 200 mujeres alrededor del mundo con esa capacidad como la doctora Priscila Muñoz, que hoy día nos dio su taller desde Ecuador. Gracias, Priscila, por estar con nosotros. Y yo
5: muchas
3: me despido
5: gracias a ustedes.
3: Mañana. Gracias.
0: Pris, tus palabras finales, y con eso ya nos despedimos, Rick. Después.
4: Bueno, gracias a ustedes. En primer lugar, agradecerles infinitamente por el espacio. Me ha encantado compartir. Se les nota a kilómetros de distancia esa energía que transmiten, esa buena vibra. Y hoy en lunes me han transmitido esa energía positiva, pues para empezar mis actividades con pie derecho. Y pues mi mensaje final es que a las mujeres

0: Eso, y agradecerles infinitamente y pues reiterarles la invitación que ya lo dijo Carol hoy en la noche. Les espero a las 19 horas hora de Nueva York. Nos conectaremos al taller para profundizar muchísimo más de lo que ya hemos hablado el día de hoy con Charlie, que me ha encantado la entrevista, y pues desearles una semana bendecida a todos ustedes y un abrazo enorme a esa linda ciudad de Nueva York. Muchas gracias.
1: Ahí lo tienes, Rick. Llévanos a las estrellas.
2: Recuérdense. Gracias, Chris, por haberse levantado temprano ahora. Ven que todo tiene un esfuerzo, todo tiene una energía, una planificación. El hecho de levantarse temprano para participar con nosotros ahora ya es parte de un proceso de que está programándose mentalmente. Todas las personas piensan de que todo es fácil. No, hay que forzarse un poco. Así es que gracias, y gracias a todos nuestros queridos hermanos que nos sintonizan en diferentes lugares de este lindo y bello planeta. Y será hasta mañana. Sencillamente seguimos avanzando gradualmente en esta forma de educar a sus mentes, educar su forma de...
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1: Y seguimos con la fiesta del rey de los deportes, el fútbol. El Mundial de Fútbol FIFA 2026, que ya entró en su etapa decisiva, y este jueves se disputó el primer partido de los cuartos de final. La selección de Francia confirmó su candidatura al título al vencer 2-0 a Marruecos en el Boston Stadium, asegurando su clasificación a las semifinales. El conjunto francés fue superior durante gran parte del compromiso. El capitán Kylian Mbappé volvió a ser determinante, abrió el marcador en la segunda mitad y alcanzó 8 goles en el torneo, igualando a Lionel Messi como máximo anotador de esta Copa del Mundo. Poco después, Ousmane Dembélé sentenció el encuentro con el segundo tanto, confirmando el dominio de los dirigidos por Didier Deschamps. Con esta victoria, Francia se convierte en la primera selección clasificada a las semifinales del Mundial 2026. Y ahora espera al ganador del duelo entre España y Bélgica, que se jugará hoy, 10 de julio, para definir al segundo finalista. Por su parte, Marruecos se despide del torneo tras otra destacada actuación internacional. El equipo africano volvió a demostrar un fútbol competitivo y alcanzó nuevamente las instancias decisivas de una Copa del Mundo, consolidándose entre las selecciones más fuertes del panorama internacional. La expectativa ahora está puesta en los próximos encuentros de cuartos de final. Hoy viernes, todas las miradas estarán sobre el atractivo enfrentamiento entre España y Bélgica, dos selecciones con gran poder ofensivo que buscarán el boleto a las semifinales para enfrentarse a Francia. El sábado continuará la emoción con los otros dos cruces de cuartos de final. Noruega enfrentará a Inglaterra, mientras que Argentina se medirá ante Suiza, partidos que completarán el cuadro de semifinales del Mundial FIFA 2026. Así queda el panorama hasta el momento. Francia ya está instalada entre los 4 mejores selecciones del mundo y espera a su rival. 3 boletos más a las semifinales siguen en juego en una Copa del Mundo que entra en su fase más emocionante. Hasta aquí el resumen deportivo del Mundial FIFA 2026. Les informó Marjorie Pazmiño para Radio Despertar 101.1 FM. Continúen en nuestra programación y que tengan un excelente día deportivo.
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2: Muy buenos días, mis amigos del noroeste. Terminamos la semana con una combinación clásica de verano en el noroeste. Mucho calor, mucha humedad y tormentas buscando protagonismo en el día. Aunque eso sí, ya dejamos por suerte atrás la ola de calor histórica, así que el ambiente seguirá bastante pesado durante gran parte del día, pero no tanto. Igual no hay que confiarnos tanto porque la tarde podría venir acompañada de aguaceros y actividad eléctrica en las nubes. Así que nada, agarra tu paraguas de confianza y tu café igual de confianza bien caliente y vamos ciudad por ciudad para ver qué nos espera con el clima el día de hoy. Para mis amigos de Nueva York, Nueva York amanece en modo aire acondicionado o sufrimiento, con una temperatura máxima de 30 grados Celsius, que serían 86 grados Fahrenheit, pero una mínima de 23 grados Celsius, que serían 73 grados Fahrenheit. El cielo estará mayormente nublado y bastante húmedo. Durante la tarde aumentan las probabilidades de chubascos o tormentas fuertes. Eso sí, con una sensación térmica cercana a los 36 grados Celsius, que serían 98 grados Fahrenheit. ¿Ya ves por qué te dije antes lo de aire acondicionado o sufrimiento? Mira, si tan loco no estoy. Para mis amigos de Nueva Jersey, Nueva Jersey tampoco se salva del combo calor más humedad, con una temperatura máxima de 31 grados Celsius, que serían 88 grados Fahrenheit, pero una mínima de 22 grados Celsius, que serían 72 grados Fahrenheit. No sé por qué me salió tan cantadito. Pero bueno, tendremos nubes y algunos claros durante el día, pero eso sí, hacia la tarde y la noche podrían desarrollarse tormentas dispersas con actividad eléctrica. Así que sí, hoy sí tenemos efectivamente un viernes con mucha energía. ¿Entiendes? Energía. Ya, perdón. para mis amigos de Connecticut. Connecticut será el más fresco del grupo, aunque tampoco por mucho. Con una temperatura máxima de 29 grados Celsius, que serían 84 grados Fahrenheit, pero una mínima de 21 grados Celsius, que serían 70 grados Fahrenheit. La mañana se mantendrá relativamente tranquila, pero la nubosidad aumentará con el paso de las horas. Por la tarde podrían aparecer tormentas aisladas, especialmente en zonas del interior. Así que si eres del interior, te recomiendo bastante mantenerte aislado. Para mis delfines de Filadelfia, Filadelfia sigue demostrando que ama competir por el premio al calor. Con una temperatura máxima de 31 grados Celsius, que serían 88 grados Fahrenheit, pero una mínima de 23 grados Celsius, que serían 74 grados Fahrenheit. El ambiente será muy húmedo y pesado durante toda la jornada. Además, existe alta probabilidad de lluvias intensas y tormentas aisladas durante la tarde y la noche. En resumen, para los que anduvieron por las nubes, tenemos un calor moderado a fuerte, humedad elevada en toda la región, tormentas y chubascos durante la tarde y posibles inundaciones urbanas localizadas y ráfagas de viento. Hoy el clima está haciendo casting para decidir si quiere ser un verano normal o simplemente una película de catástrofe. Mi recomendación oficial para el día de hoy es que te mantengas hidratado durante todo el día. Lleva paraguas si vas a salir tarde, si escuchas truenos, busca refugio inmediatamente y eso sí, ten bastante precaución en las calles por la acumulación de agua. Pero bueno, lamentablemente hasta aquí el reporte del clima con tu amigo Carlos Moreno, el único que te informa, que te mantiene a la moda y a la vista saca una

0: Son las 8:30 de la mañana.
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1: Aquí inicia tu espacio informativo de Radio El Despertar con las noticias más importantes del día de hoy. Samsung confirma la presentación del Galaxy Z Fold 8. La compañía anunció que su evento Galaxy Unpacked se celebrará el 22 de julio, donde presentará una nueva generación de teléfonos plegables con un diseño renovado. Estados Unidos anunció el fin del alto al fuego con Irán. El presidente Donald Trump confirmó que el alto al fuego quedó sin efecto tras nuevos ataques entre ambas partes, aumentando la tensión en Medio Oriente y la preocupación internacional. Crece la preocupación por la calidad del aire en América. Especialistas advirtieron que la llegada del polvo de Sahara puede afectar personas con enfermedades respiratorias en el sur de Estados Unidos, el Caribe y parte de Centroamérica durante los próximos días. Continúan las labores humanitarias tras los terremotos en Venezuela. Equipos de rescate y autoridades mantienen las operaciones de asistencia para las comunidades afectadas por los recientes sismos, mientras se evalúan los daños y las necesidades de la población. El Salvador fortalece su conectividad aérea. Las ampliaciones de las operaciones de Avianca tendrán un impacto directo en El Salvador, consolidando al país como uno de los principales centros de conexión aérea de Centroamérica durante la temporada vacacional. Nueva nube de polvo del Sahara avanza hacia Estados Unidos y el Caribe. Meteorólogos informaron que una densa nube de polvo sahariano comenzó a desplazarse sobre Florida y continúa hacia la costa del Golfo, con efectos en la calidad del aire y posibles impactos en Centroamérica y el Caribe. Nuevo estudio alerta sobre el cáncer avanzado en hombres. Una investigación difundida por Health Day concluye que los hombres tienen mayor probabilidad de ser diagnosticados con cáncer en etapas avanzadas, lo que contribuye a una mayor mortalidad respecto a las mujeres. Gol inaugura vuelos directos entre Sao Paulo y Nueva York. La aerolínea brasileña inició oficialmente su nueva ruta hacia el aeropuerto John F. Kennedy, fortaleciendo la conectividad entre Brasil y Estados Unidos y fortaleciendo el turismo y los negocios. Avianca amplía su operativo para temporada alta. La aerolínea anunció más de 71.000 vuelos y 12.5 millones de asientos entre junio y agosto, fortaleciendo rutas hacia Norteamérica, Centroamérica y Europa para responder el aumento de viajeros.
2: Son las 9 de la mañana.
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0: Son las 9 de la mañana.
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2: Muy buenos días, amigos de Radio El Despertar. Por fin es viernes y, como siempre, arrancamos el día con la mejor agenda internacional para que no se pierdan los conciertos musicales y festivales que están marcando tendencia alrededor del mundo. Hoy viajamos por Nueva York, Nueva Jersey, Connecticut, Filadelfia, Madrid y Barcelona, donde el entretenimiento está más encendido que nunca. ¡Comenzamos! Nuestra primera parada es la Gran Manzana en Broadway. El Walker Kerr Theater recibe una vez más a Hadestown, el musical ganador del premio Tony, que reinventa el mito de Orfeo y Eurídice con una mezcla de jazz, folk y blues. Una producción que sigue siendo una de las más aclamadas de toda la cartelera neoyorquina. La música continúa en el Radio City Music Hall, donde la británica Olivia Dean presenta su gira internacional con un elegante repertorio de soul, R&B y pop contemporáneo. Sin duda uno de los conciertos revelación del verano. Y si la noche pide jazz, el legendario Blue Note Jazz Club ofrecerá sus tradicionales funciones de viernes a las 8 y a las 10 y media de la noche con artistas invitados del circuito internacional. En Nueva Jersey el fin de semana comienza con mucha energía. La banda Newfound Glory llegará al emblemático de Song Pony para ofrecer un concierto lleno de clásicos del pop punk junto a invitados especiales en uno de los shows más esperados del fin de semana. Y cuando caiga la noche, el HQ Tonight Club de Atlantic City abrirá sus puertas para una nueva Summer Weekend Party con un DJ internacional, producción audiovisual y mucha música electrónica frente al mar. Nos trasladamos ahora a Connecticut. La Hartford Symphony Orchestra vuelve al escenario del Bushnell Performing Arts Center con una nueva edición de Summer Pops, interpretando música de cine, Broadway y grandes clásicos estadounidenses. Después del College Street Musical recibirá a Hippocampus, una de las bandas más destacadas del indie rock actual, que llega con su esperada gira 2026. Y para quienes disfrutan del blues y el soul, Black Eyed Sally ofrecerá otra noche de música en vivo con artistas invitados y bandas locales. Nuestra siguiente parada es Filadelfia. En el Mann Center for the Performing Arts, My Morning Jacket presentará un espectáculo al aire libre recorriendo los grandes éxitos de su carrera, convirtiéndose en uno de los conciertos más destacados del verano. Mientras tanto, la Academy of Music continúa con funciones de Moulin Rouge the Musical, uno de los espectáculos teatrales más exitosos inspirados en la famosa película. Y para cerrar la noche con buena música, Chris Jazz Café ofrecerá nuevas sesiones de jazz en vivo con destacados músicos del circuito local. Cruzamos el Atlántico para llegar a Madrid. La capital española vive la tercera jornada del Mad Cool Festival 2026 con un cartel espectacular encabezado por 21 Pilots, Kings of Leon, Pixies, Halsey, Interpol, A Perfect Circle, Secret y muchos artistas más. Además, el recinto contará con pantallas gigantes para seguir el esperado partido entre España y Bélgica del Mundial 2026. Y para quienes prefieren una velada más íntima, la cantante francesa Sass llegará a Noches del Botánico con un concierto lleno de éxitos como Jukebox y On Ira. Además, Foto España 2026 continúa ofreciendo exposiciones, talleres y encuentros con fotógrafos nacionales e internacionales. Cerramos nuestro recorrido en Barcelona. El Festival Cruella 2026 continúa con una potente tercera jornada que reunirá sobre el escenario a The Hives, The Black Crowes, Two Doors Cinema Club, Bomba Estéreo, René Rap y muchos artistas más, consolidándose como uno de los eventos festivales musicales más importantes del verano. Si prefieren una noche más tranquila, el Jamboree Jazz Club mantiene sus tradicionales funciones de jazz y soul, y para vivir una experiencia muy española, el Palau d'Almacés ofrecerá un espectáculo de flamenco en vivo con bailarines, guitarristas y músicos que llenarán de arte el corazón del barrio gótico. Y así llegamos al final de nuestra agenda del mundo. Este viernes nos deja un recorrido lleno de grandes musicales, conciertos internacionales y festivales que convierten el verano en una verdadera fiesta para los amantes de la música y la cultura. Yo soy Victoria Moreno y gracias por acompañarme una mañana más en Radio El Despertar. Disfruta muchísimo este viernes, tenga un excelente fin de semana y recuerda que aquí siempre los mantenemos conectados con los mejores eventos del mundo. ¡Hasta la próxima!
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3: Aquí inicia tu espacio informativo de Radio El Despertar con las noticias más importantes del día de hoy. Samsung confirma la presentación del Galaxy Z Fold 8. La compañía anunció que su evento Galaxy Unpacked se celebrará el 22 de julio, donde presentará una nueva generación de teléfonos plegables con un diseño renovado. Estados Unidos anunció el fin del alto al fuego con Irán. El presidente Donald Trump confirmó que el alto al fuego quedó sin efecto tras nuevos ataques entre ambas partes, aumentando la tensión en Medio Oriente y la preocupación internacional. Crece la preocupación por la calidad del aire en América. Especialistas advirtieron que la llegada del polvo de Sahara puede afectar personas con enfermedades respiratorias en el sur de Estados Unidos, el Caribe y parte de Centroamérica durante los próximos días. Continúan las labores humanitarias tras los terremotos en Venezuela. Equipos de rescate y autoridades mantienen las operaciones de asistencia para las comunidades afectadas por los recientes sismos, mientras se evalúan los daños y las necesidades de la población. El Salvador fortalece su conectividad aérea. Las ampliaciones de las operaciones de Avianca tendrán un impacto directo en El Salvador, consolidando al país como uno de los principales centros de conexión aérea de Centroamérica durante la temporada vacacional. Nueva nube de polvo del Sahara avanza hacia Estados Unidos y el Caribe. Meteorólogos informaron que una densa nube de polvo sahariano comenzó a desplazarse sobre Florida y continúa hacia la costa del Golfo, con efectos en la calidad del aire y posibles impactos en Centroamérica y el Caribe. Nuevo estudio alerta sobre el cáncer avanzado en hombres. Una investigación difundida por Health Day concluye que los hombres tienen mayor probabilidad de ser diagnosticados con cáncer en etapas avanzadas, lo que contribuye a una mayor mortalidad respecto a las mujeres. Gol inaugura vuelos directos entre Sao Paulo y Nueva York. La aerolínea brasileña inició oficialmente su nueva ruta hacia el aeropuerto John F. Kennedy, fortaleciendo la conectividad entre Brasil y Estados Unidos y fortaleciendo el turismo y los negocios. Avianca amplía su operativo para temporada alta. La aerolínea anunció más de 71.000 vuelos y 12.5 millones de asientos entre junio y agosto, fortaleciendo rutas hacia Norteamérica, Centroamérica y Europa para responder el aumento de viajeros.
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0: estos hermanos dispuestos a oírnos y a ser partícipe de esta energía de amor.
1: Así mismo es, hermanos amados. Recuérdense que pueden participar con nosotros enviando estas preguntas que tengan acá a Radio El Despertar. Búsquenos en todas las redes sociales, que allí los encontrarán. Hermano Pablo, hablando siempre, y es muy importante este tema del amor, porque ya hablaremos del amor por muchos, muchos siglos más, pero cada vez se va ampliando un poco más. Y entonces decimos, estas energías de amor que están rodeando el planeta, estas energías elevadas que están poco a poco yendo y ayudando a toda esta humanidad, ¿cómo deberemos de ver o cómo se ve desde este punto estas situaciones ahora de estas concentraciones de energía en estos deportes, en este caso el fútbol, este Copa Mundial? ¿Cómo deberemos de analizar esto desde un punto de vista espiritual?
0: ¿Te das cuenta? ¿O dais cuenta de cómo se mueven las energías en la actualidad en vuestro mundo? Y el ser se mueve con una energía muy materializada. Estos eventos son eventos humanos, donde todavía el ser no es consciente de impulso de su materia, de su deseo, de su atracción, de sus gustos humanos. Y disfruta o sufre, dependiendo de el resultado de estas competiciones humanas. Y tú dices, ¿qué fundamentan estos eventos lúdicos humanos? Y tú dices, la competición. Todos estos juegos, todos estos deportes, tienen como fundamento la competición. Pero en un nivel superior de conciencia existe la competición. Yo tengo que decir que nosotros no competimos con nadie. Ningún ser que ya tiene un cierto nivel de conciencia compite, porque la actitud habitual es la cooperación, el trabajar conjuntamente, el ser partícipe de un grupo, de una unidad de trabajo. Y claro, no estáis habituados a esto, aunque me podéis decir, claro, aquí tenemos grupos, agrupaciones, trabajamos conjuntamente. Yo digo, sí, pero ¿cuál es el orden de esos grupos? Y tú dices, un orden impositivo. Alguien manda, dirige, ordena y tú obedeces. Obedeces a tu pesar o con tu pesar, porque te imponen, en general, con carácter general, te imponen. Hay niveles de ordenación que se fundamentan en la imposición, el mando. Como estoy en este nivel superior, tú tienes la obligación de obedecer. Pero aquí es distinto. Nosotros, es cierto que tenemos una jerarquía, un orden, unos niveles que podría decir semejante a estos que ahora tenéis en el campo humano, en el mundo humano. ¿Cuál es la diferencia fundamental? Y tú dices que todos cooperamos y todos estamos dispuestos a servir a nuestros hermanos y a ceder de nuestra parte para que aquello que se realice sea mejor. No hay ningún deseo, o diríamos el deseo es mínimo, la apetencia es mínima, y el bien conjunto y el bien común está por encima del bien individual y personalista. Esa es la gran diferencia. Y cada uno sabe el nivel que le corresponde, el nivel de responsabilidad, y lo asume. Y tengo que decir que lo asume con mucho gusto, que es con mucho amor, y sabe que con ese servicio

0: está siendo partícipe de una unidad que su trabajo es tan importante, o diríamos igual de importante, que el que realiza una tarea superior, y que no se siente superior, sino que comparte con el supuestamente inferior y le pide opinión, le pide consejo, orientación, es decir, aquello que el ser puede aportar al conjunto, como si fuera un igual, aunque el de superior responsabilidad asume esa responsabilidad mayor y decide para ese trabajo conjunto. Pero en general no hay disensión, no hay diferencia, se comparte, se tolera, se comprende y se entiende que todo es unitario y que no hay ningún deseo ni ambición personal. Por lo tanto, el único deseo, si hay deseo, es servir. Servir al conjunto, servir a la unidad, servir a aquellos seres que te rodean, que consideras que son hermanos tuyos, igual a ti, y por lo tanto no hay esa diferencia. En ningún momento hay competición, sino compartir, cooperar, ser fraterno y ser feliz. Porque la felicidad no es esta que vosotros vivís cuando le ganáis al oponente y al contrario. Porque si es el oponente, que es el contrario, el que os gana, sufrir. Por lo tanto, pasáis de ser feliz en un instante a ser infeliz en el siguiente. Y así, de continuo, pasáis por estados de felicidad y de infelicidad. Nosotros no estamos en esos altibajos. Somos felices siempre porque estamos en una energía que es el amor, que nos da esa satisfacción plena, interna, y no necesitamos aquellos aspectos de ese personalismo humano que todavía tenéis que experimentar. Por eso, bueno, os vemos como niños pequeños jugando, pero jugando en competición, no cooperando como se espera en un tiempo futuro.
1: Me gusta esta parte que dices que hay niveles de ordenación. Claro, claro, tiene que haber niveles de ordenación. Y todo es un nivel de ordenación para llegar a la unidad o a nivel unitario. Y la importancia de todo y todo esto es servir a todas las personas o a todos los seres. Y entonces esta imagen de que me das y que yo le he comentado a mis hermanos, en este caso a Charlie y a Carol, para decir algo, de que siempre no se materialicen por un partido o por un equipo, que siempre pertenezcan al equipo que está ganando y así no bajan las energías. Sería una forma de decirlo para expresarles algo, porque el otro día estaba un poquito bajos de energía y les dije no, siempre están ganando, siempre váyanse con el equipo ganador. Pero aquí hay que hacerlo de un lado o del otro. Yo ves que me da igual quien gane y quien pierda, básicamente me da igual. Pero eso es, ¿cómo lo debo de ver entonces esto?
0: Bueno, yo diría que tenéis que ser de todos los equipos y disfrutar, gane uno o pierda uno. Es decir, el disfrute no está en ser vencedor y destrozar al otro y hacer sufrir al otro porque no ha ganado. Y como decís, en vuestro mundo la alegría va por barrios. El que gana tiene alegría y el que pierde tiene tristeza. Y entonces tú dices, si yo me muevo en el amor, ¿qué tengo que hacer? ¿Estar con el que gana o estar con el que pierde? Yo te diría que tienes que estar con el que pierde, porque el que gana ya tiene alegría y satisfacción, pero el que pierde tiene tristeza. Hay que apoyar al que pierde, que es el que te necesita. Siempre el el amor está con el que más lo necesita, porque el que ya no necesita, en este caso el que gana, está feliz, está contento, no necesita de ti. Sí, el que pierde, anima al que pierde. Ve con el perdedor. Aunque tú digas, este es mi equipo. Bueno, este siempre ha sido tu equipo. Pero si pierde en un momento con otro equipo, alégrate de que el otro equipo haya ganado, porque merece también disfrutar de esa alegría del vencedor en esta competición humana. Por lo tanto, todos debéis ser felices y por lo tanto todos debéis estar alegres y contentos siempre. Así que tu satisfacción es la satisfacción de todo. Y cuando alguien que queda insatisfecho, debes apoyarlo para que esa tristeza, esa pena, ese dolor se reduzca y siga adelante. Pero eso, ya digo, son juegos infantiles, porque aunque lo juegan los adultos, pero jugáis como los niños, ¿no? Inconsciente de lo que supone competir para un ser que se quiere mover en el amor. Y podría decir, ¿qué debería ser un deportista en general? Y yo digo, ¿competir contra el otro o competir contra sí mismo? Porque la imagen es esta: cuando tú realizas algún deporte, debes tener ese instinto de superación, de mejora, sea un deporte individual o un deporte colectivo, y tú ir mejorando en cada momento y en cada instante. Eso es lo mejor para el ser. Y no entras en competición y te dices, estoy en una competición, pero lejos de que mi objetivo sea ganar a todos, es ir mejorando yo, ir progresando, ir alcanzando mejores marcas, o ir perfeccionando este juego que voy realizando hasta alcanzar el mayor desarrollo en ese deporte o en esa ejercitación. Y cuando tú llegas al final de esta carrera deportiva, dices, he desarrollado o me he desarrollado en este deporte, adquiriendo desarrollo y una evolución que no solamente es material y una mejora física o de mis cualidades deportivas, sino también como ser que está moviéndose más consciente de lo que significa este desarrollo y esta tarea humana. Y tú dices, en el fondo tendría que ver que cualquier desarrollo de una carrera deportiva humana es un perfeccionamiento de su energía a través de la materia para ser mejor, porque no solamente hay un perfeccionamiento de esas cualidades físicas, sino un perfeccionamiento del ser. Se trata de ser mejor, de mejorar. Y tú dices, como ser humano, como persona, y yo digo, como ser espiritual, porque debería ser consciente de que está moviéndose en unas energías, y las mejores energías para un deportista son las energías de amor, y desarrollar el amor a través de ese deporte, donde los demás sientan que este ser no solamente quiere lo mejor para él, sino quiere lo mejor para todos los que son partícipes de esta competición o de este deporte, y ven en él cualidades que no ven en los demás deportistas. Y claro, todo eso forma parte de un desarrollo espiritual que no es solamente para el cuerpo, sino que al mismo tiempo es para el espíritu. Y entonces tú dices, de estos seres o de este ser, no he visto a otros deportistas moviéndose como este. Es especial, pero no es especial por sus marcas o por su rendimiento, es especial por su corazón, porque está pendiente de todos nosotros, porque nuestras necesidades humanas nuestras necesidades internas son apreciadas por este ser que nos cuida, que nos apoya y que nos acompaña más allá de esa ejercitación deportiva. Por lo tanto, tú puedes ver que si hay seres conscientes en distintos deportes, como estos deportes, algunos de ellos, o la mayoría, tienen visibilidad humana, no solamente alcanzan mayor rendimiento, sino que son ejemplos para sus hermanos, porque ven que hay algo más que esa figura estrictamente deportiva, que ese ser que cuida su materia y la desarrolla al máximo, sino que hay valores, valores. Y esos valores son valores espirituales, son valores de amor. ¿Qué tú puedes decir? Es una bellísima persona. Bueno, pues es más importante ser una bellísima persona que alcanzar el mayor rendimiento deportivo. Dicho esto, eso no es lo que prima en vuestro mundo, pero es lo que tengo que presentaros.
1: Qué bonita esta última imagen que me das. Lo más importante son las energías que muevan estos jugadores y estas energías para que sean bien aceptadas y que llegue a las masas, como son tan visibles. Si mueven la humildad y el amor, muchas de las personas los siguen o los admiran e inclusive los quieren, que no se conocen, pero se ven. Por lo tanto, es tan importante para todos nuestros hermanos de que disfruten de este deporte, de estos juegos, y que sean parte de todos los equipos. Esa es una indicación de nuestro hermano Pablo. Y recuérdense que todo esto son como juegos infantiles. ¿Qué deberemos de entender de todo esto? Simplemente que no hemos madurado lo suficiente todavía, que estamos aprendiendo, que estamos despertando al amor verdadero. Por lo tanto, mis queridos hermanos, ya se pueden comenzar a pensar de que toda esta parte del conocimiento espiritual, cuando se ve todo lo que está sucediendo acá, es realmente que todavía estamos lejos, lejos de poder ser conscientes de un amor infinito que está en nuestro entorno. Por lo tanto, hermano Pablo, este amor infinito o este amor o esta luz que está rodeando el planeta cada vez se siente más intensamente, pero para sentirla hay que abrirse, no solamente abrir la mente, sino que abrir lo que se dice normalmente, los ojos del alma, para poderla sentir. Ya no es de pensarla, sino que es de sentirla. Hay que dar ese cambio mental a la parte espiritual, entonces.
0: Fíjate que si no abres el corazón, no podrás sentir el amor. Verás todas estas sombras y tendrás todos estos miedos que muchos hermanos tienen y tendrán en un futuro. Porque cuando estáis con el corazón cerrado, ¿qué veis? ¿O qué ve el ser? Y tú dices, ¿ve esto que veis la mayoría de los seres? Estos enfrentamientos, estas guerras, estos trastornos, estas enfermedades, estas dificultades, todo es costoso, todo es difícil y para algunos muy, muy difícil. No veis luz entre tanta sombra. Para ver la luz, que es el amor, tienes que abrir el corazón. Abrirlo. Y para abrir el corazón, tienes que estar en unión con el que te ha dado este cuerpo físico, con el que te ha creado, que podéis llamar Dios o energía, amor, creadora. Pero quien te ha creado con una base de amor, con un sustento de amor, con un principio de amor. Y todos los seres, todos, hasta aquellos que tú consideres más malvados o más ignorantes, tienen esta esencia. son espíritus como tú, con un alma que no está abierta ni se ha desarrollado y que le falta abertura y desarrollo para que el amor sea manifiesto en él. Y todo ello te hace ver que cada ser es libre, y al mismo tiempo que libre, ignorante en su mayoría. ¿Ignorante de qué? Yo digo ignorante del amor, porque las demás ignorancias no son tan importantes, pero ignorar el amor que habita en ti es importante, porque te aparta de quien te ha creado y te hace egoísta y material. Y tú no eres ni egoísta ni material. Eres algo destinado a lo máximo. Podrías decir, cada ser creado es lo mejor, porque ha nacido del amor del Creador y está destinado a unirse a él en un tiempo. Ahora, en estos momentos, cada ser, cada espíritu está en desarrollo y en evolución, manifestando todo el conocimiento que ya está en él y ajustándose a estos cambios futuros y empezando la mayoría a despertar. ¿A despertar a qué? ¿Qué tú dices? A ser consciente e ir sintiendo, porque no es pensando cómo vais a ser consciente, sino sintiendo este amor del Creador. Y cuando tú empiezas a sentir, te das cuenta que tu visión es muy diferente de lo que alcanzabas a entender con tu pensamiento. Que ese pensamiento que tú habías creado y todos los pensamientos que llegaban a ti estaban fundamentados en lo material, en lo físico, en lo temporal. Pero esto que viene de lo alto, que es amor, esto es eterno. Esto está en ti para una eternidad y ahora tienes que crecer en el amor para esa eternidad que te espera. Eso es empezar a ser consciente. Y empezar a ser consciente significa que verás lo positivo que hay en ti y lo positivo que hay en tu mundo. ¿Y qué ocurre con lo negativo? Que para ti ahora empieza a desaparecer. Está. Claro que está, todo eso que hasta ahora te encoge y te ha encogido, pero tú no le prestas atención, porque eso pertenecerá a un pasado, en un tiempo eso pasará. Te prestas atención al amor, que es lo que permanece y permanecerá en ti eternamente. Por lo tanto, para ti lo que importa es el amor, llenarte de amor, llenarte de amor, crecer en el amor y manifestarlo. Nada más, no hay nada más ahora, en este tiempo. Si eso no empiezas a verlo y a producir los cambios consecuentes, permanecerás atado a esta materia y a este mundo y desaparecerás. Y perderás una gran oportunidad, porque este tiempo que estoy viviendo es único. Único. No lo sabéis. No os dais cuenta, pero es único, no lo habéis vivido nunca. Y tardaréis mucho en volver a vivirlo, lo que nos sean conscientes y despierte. Por eso, tengo que insistir en que prestéis atención al amor, porque es lo único que permanecerá cuando todo lo demás desaparezca. Y esto es importante. Que lo grabéis a fuego en vuestro corazón.
1: Es de suma importancia, siempre se nos ha comentado, se nos ha dicho y nos pasa por alto esta imagen de que estamos viviendo unos tiempos en esta existencia de suma importancia. Por lo tanto, siempre nos han dicho con mucho amor, hay que poner toda la atención y la voluntad que nuestro ser interno se vaya adaptando y que sea consciente y poner la atención en esta parte del amor, porque si estamos en la parte del amor, los vamos a ir acercando a Dios. Y si los alejamos del amor, los estamos alejando de Dios. Y entonces la imagen ahora es ya clara para todos nuestros hermanos. Comiencen a sentir, ya no piensen realmente cómo funciona todo. Abran el corazón, abran los ojos del alma. Comiencen a preguntarle diariamente, constantemente a Dios cómo deben de hacer las cosas. Y esta información, este conocimiento, esta sabiduría les irá apareciendo gradualmente, porque tenemos todas las ayudas. Y esa imagen que siempre la vamos a continuar repitiendo, que tenemos la ayuda, que tenemos la protección, que tenemos todo un grupo de seres en nuestro entorno listos para ayudarlos. Pero como dijo el hermano Pablo la vez pasada, no pueden hacer nada si no pedimos esa ayuda, porque respetan la libertad.
0: Es importante. Yo diría que es muy importante saber que no estáis solos en esta tarea, en este trabajo. Porque si tú ves toda esta tarea, este trabajo desde ti solo, te puede abrumar y decir, soy incapaz, no puedo. Y yo tengo que deciros, no puedes por ti solo, pero puedes con la unidad. Puedes a través de este amor fraterno cósmico de tantos y tantos seres que están colaborando con este planeta, con esta humanidad, con cada uno de vosotros, para ayudaros a este crecimiento y a esta evolución. Por lo tanto, ese principio que es de cooperación, porque claro, hemos empezado hablando de estos juegos humanos, de estas competiciones humanas, pero lo que se presenta ahora es un trabajo de cooperación, es un trabajo conjunto, donde cada uno de vosotros, trabajando con este campo de seres que os rodean, podáis desarrollar este amor y ayudar a otros hermanos que se sientan partícipes y cooperadores del amor. Y por lo tanto, iréis agrupándoos. Tenéis que veros como grupos que se van aunando y formando unidades más amplias, hasta formar una sola unidad planetaria, donde este amor sea visible, sensible y asumido por cada ser. Lo veréis y lo sentiréis sin dificultad. No será cuestión de pensarlo, sino de vivirlo. Y eso es lo que os espera próximamente, esta vivencia de unidad, esta vivencia de transición hacia un mundo superior, hacia una humanidad de regeneración, porque todo este mundo tiene que ser regenerado, transformado, para que la luz y el amor se instalen de manera definitiva y de aquí en adelante. Lo demás, aquello que no contengamos, desaparecerá. Por lo tanto, debéis empezar a ir valorando y razonando todas estas imágenes para poder iros situando, porque sois libres. Tenéis que tomar partido, ya no un partido de competición, pero sí un partido de evolución, un partido de cooperación. Y eso lo decidís vosotros ahora. Tenéis que valorarlo también, razonarlo después de sentirlo, para avanzar en la dirección correcta. Ahora no te puedes parar ni tomar la dirección equivocada, sino situarte, clarificar y decidir por qué camino optas. Y tú dices, por el del amor, que es el que se presenta de aquí en adelante, o por el de la materia, que es en el que estáis inmersos todavía hasta ahora. Esa es la decisión primordial de vuestro futuro. Y cuando hablo de futuro, es un futuro inmediato. No es de largo tiempo, sino de corto tiempo humano. Por lo tanto, ir preparando estos espíritus para momentos importantes para esta evolución.
1: Mis hermanos, todos mis hermanos que nos sintonizan, recuérdense que es muy importante ir sintiendo estos aspectos espirituales en cada uno de nosotros y comenzar a pensar y analizar todo esto y tomen las decisiones adecuadas para que comiencen el que desea, el que se anime y comience a conectar con este sentimiento de amor. Qué lindo sería poder reunirnos muchos grupos o muchos seres y que tengamos un alcance global, así como lo hacen estos deportes. Yo creo que eso sería muy importante para la transformación de este planeta, pero como no están en la parte espiritual, están en la parte humanas todavía, partes materiales, pero creo que eso es parte de un futuro, hermano Pablo, cuando toda la humanidad, o no toda, pero la gran parte de la humanidad comience a despertar, se van a hacer estas reuniones a alcance global, así como en esta radio que podemos llegar a cualquier parte, muchas y muchas más personas que pueden ir conectando.
0: Es necesario. Es necesario. Y tú dices, para un evento humano que se convoca, se reúnen miles y miles de seres. Miles y miles de seres en todo el mundo para un concierto o para un espectáculo deportivo por el que pagáis y pagáis mucho, pero ¿qué se produciría si muchos miles de seres se unieran físico, humano, o incluso también a distancia, pero demos un espacio físico humano y se dedicarán conjuntamente, no a un espectáculo, no a estar pendiente de aquello que se forma humanamente, sino a emitir vibraciones de amor en conjunto, ordenadas y dirigidas por aquellos seres responsables de ordenar, para que el conjunto emita vibraciones elevadas. Sería interesante que lo comprobarais y que dijerais, vamos a vibrar amor, vamos a dejar de pensar, vamos a unirnos a la fuente y a todo este conjunto de seres que libremente y conscientemente deciden ser partícipes de una unidad vibratoria de amor que movilice esas energías que produzcan los cambios necesarios en vuestro mundo. Sería interesante. No es ya rezar o orar. Aunque podría decir, es lo mismo, pero no es lo mismo. Entonces, ¿cuál es la diferencia entre estas convocatorias? ¿Cómo son las convocatorias religiosas? Como esta que habéis tenido ahora en vuestro mundo, donde un gran número de fieles han sido convocados y han tenido jornadas de encuentro con esos responsables de ordenación religiosa. Y te das cuenta que esas reuniones han sido convocatorias a los humanos, con formas humanas, sin conciencia del valor espiritual, sin conciencia de la frecuencia vibratoria, sin conciencia del amor unitario. Porque han ido a ver a una figura representativa, como una especie de adoración. Porque los ha visitado un ser de alta jerarquía y responsabilidad. Esto se tiene que dar en un mundo superior. No se está dependiente de alguien, por mucho valor que tenga ese alguien, o por mucho valor que se le dé, o por el grado de jerarquía que represente. No. Cuando nosotros trabajamos esa jerarquía espiritual, que está perfectamente ordenada, nos sitúan en un valor igualitario, el que dirige y ordena. Está sirviendo, pero tú sirves al que está arriba y al resto de los que te rodean. Es un conjunto que tiene una energía de vibración armónica, armónica, y que no hay ninguna disonancia en esas energías y no tienen ese valor humano. Es un valor superior y, como digo, consciente, y por lo tanto al margen de lo físico, al margen de lo físico. Y eso es lo que el ser tiene ahora que preparar. Preparar que su espíritu esté en esas condiciones más allá de lo físico, para que esa vibración sea más elevada. Y así todos, porque todos tienen que estar en una frecuencia que alcance un grado de sintonía. No unos muy por encima y otros muy por debajo. Todos en sintonía, en una amplia sintonía. Y producir ese conjunto armónico, como esa orquesta humana. Y tú dices, en una orquesta humana está el director. El director dirige esa ordenación. Hay distintos instrumentos, pero todos forman un conjunto armónico, armónico, donde nadie chirría, nadie destaca, y cada uno destaca o aparece cuando tiene que destacar o aparecer, pero a continuación el siguiente, y luego el siguiente, y luego todos, y así de conjunto, de unidad. De eso, que es el amor, es lo que tenéis que estar impregnado, tan impregnado que salga por vuestros poros. Porque cuando estás en el amor, no estás en ti para nada. Tú desapareces. Es el amor, el tuyo con la unidad. Y así, la unidad se hace presente en cada uno. Y cada uno está en la unidad. Todo esto que estoy explicando tiene que ser experimentado en un tiempo, en un grado, por muchos seres, para percibir qué hace el amor cuando el amor trabaja en unidad.
1: Hermano Pablo, veo con esta respuesta, siento la necesidad entonces, a través de la radio, a través de todos estos medios, que podemos en las próximas semanas o meses hacer una convocatoria para los hermanos que nos sintonizan en cualquier lugar, que se comuniquen con nosotros si quieren, para participar y comenzar a hacer reuniones de orden, en que sea por ciudades o por países, para ir comenzando a formar parte de estos grupos. Pero esta imagen me queda clara, me recuerdo de estos dos hermanos de España que vinieron, este hermano que no quería salir o que no quería ser el primero de la línea, ni la hermana tampoco. Entonces esta imagen me conmueve ahora, porque nadie de ellos dos quería sobresalir, estar adelante, pero alguien tiene que hacerlo. Entonces vamos a comenzar a plantear una reunión física con algún grupo de personas, donde quiera que sea, para que esto se comience a expandir de una forma maravillosa, porque siempre los vamos a unir por las vibraciones de amor y captar estas energías más armónicas que están en nuestro entorno. Y yo creo que se reúnen varias personas, podemos así gradualmente ir transformando las energías de lugar por lugar.
0: Adelante. Adelante.
1: Es tiempo, entonces ha llegado ese tiempo ya de comenzar a hacer ese tipo de reuniones, así es que vamos a convocar algunas cuantas personas para poder hacer eso de una forma consciente y que estemos todos listos y que sepan todos que somos parte de esta unidad, del cambio global, del cambio de esta humanidad, del despertar de conciencia para nuestros hermanos y que somos una unidad en acción, con amor y en unión con esta fuerza superior que siempre nos acompaña.
0: Así es, así es.
1: Ya lo saben, hermanos amados, vayan pensando, vayan sintiendo, uniéndose con esta energía superior para de que estén en condiciones y cada vez que estemos en mejores condiciones de formar parte de este grupo de seres que estamos tratando la manera de despertar a nuestros demás hermanos. Si quieres formar parte de esto, síguenos en las redes sociales o comparte esta emisora con otros hermanos para que cada vez seamos más los que estamos pensando de que podemos formar parte de este grupo y de esa manera llegar a sentir que somos parte de esta humanidad y de una forma consciente que queremos ser transportadores de esta luz, del amor que nos transmite nuestro hermano Pablo semana a semana. Así es que, hermano Pablo, tienes que irlos impulsando para poder hacer todito esto. Yo creo que debería ser muy importante en los próximos meses, ¿no?
0: Yo hago mi tarea y vosotros tenéis que hacer la vuestra. Yo apoyaré vuestras tareas que están vinculadas con mi tarea.
1: Muy bien, vamos a comenzar a organizar todo y todo eso. Charlie, Carol, que son las dos personas que yo me apoyo acá. Y ya también con nuestros hermanos de España, pues para comenzar a trabajar todo y todo esto en unión. Y así de esta manera que nuestros hermanos sepan de que muy pronto los reuniremos y sería para comenzar quizás o más seguro con la zona de Nueva York. Así es que, hermano Pablo, es muy interesante todo esto de comenzar a transmitir y a unirnos de una forma consciente de que nuestros hermanos despierten y que vean esta unidad en acción. Qué bueno, entonces aquí estamos en un punto muy importante de nuestra evolución y de nuestro trabajo que hemos venido a esta encarnación, el poder llegar a sentir esta presencia de todas estas energías maravillosas que nos rodean y ahora es tiempo de poder compartir con nuestros grupos humanos en diferentes lugares. Por lo tanto, este es un llamado que vamos a estar anunciando aquí en la radio y en las redes sociales. ¿Cuándo va a ser este próximo encuentro de una forma consciente para que todos mis hermanos, no para que me conozcan, ni para que conozcan al hermano Pablo que tendrá que venir de España, o a la hermana María, o a Charlie, o a la más conocida como la monjita? Todos somos un grupo de trabajo que estamos trabajando para todos nuestros hermanos que están dispuestos a despertar conciencia, para unirnos y trabajar en unión para todos, para toda esta humanidad. Qué bonito, me gusta esta imagen.
0: Claro, pero yo diría que todo esto es una gran responsabilidad y por lo tanto es trabajo y es tarea, porque todos vosotros tenéis un impulso y ese impulso con esta fuerza debe permanecer en el tiempo y todo aquello que esta energía impulsa tendrá oposición humana. Así que tenéis que tener presente que, bueno, todo esto es un principio. Un principio donde esta fuerza, esta luz, se expandirá. Y vosotros os moveréis en esta dirección, siendo consciente de esta fuerza de amor que os impulsa. Pero también siendo consciente de aquello que está en este mundo que se opondrá y dificultará todo este trabajo, todo este proceso. Pero forma parte de este cambio y de esta experimentación. Y por lo tanto, manteneros ahí, con ese impulso, con esa ilusión, con ese deseo. Pero cuando la ilusión merme y el deseo desaparezca, quedará el deber. Así que hacer lo que debáis hacer por encima de vuestro propio sacrificio.
1: Me gusta, ya sabemos de que cómo funcionan estas cosas. No sabemos realmente cómo funciona, pero ya hemos visto que en el pasado hay personas que quieren de una forma reunirse con nosotros en estos grupos y de una manera de repente dicen no puedo, no puedo. Ya entiendo de dónde vienen esas dificultades, vienen de la parte, diríamos, que no quiere de que esta energía se aumente. Entonces el trabajo de nosotros es aumentar cada día más nuestra vibración de amor para estar por encima o por estar más conscientes cada vez de que estamos trabajando para esta unidad que es todo lo creado.
0: ¿Qué hace un ser consciente? Y tú dices, un ser consciente está pendiente del amor. No fía en la ignorancia, no fía en los defectos, no fía en los errores, no fía en lo negativo, solo pendiente del amor. Y si estás pendiente del amor, solo estás pendiente de amar. Y eso significa que tú te mueves con ese deber, deber de conciencia, que es un deber de tu alma, y permaneces fiel a ese deber a pesar de las dificultades. A partir de ahí serás un pilar, y hacen falta pilares para el desarrollo de esta energía en vuestro mundo. Seres que se dispusieron, seres que aparecerán y compartirán con vosotros, seres ávidos y deseosos del amor, porque es el tiempo del amor y es el tiempo de amar a pesar de lo que os parezca con vuestros ojos visibles humanos.
1: Sería primera vez, hermano Pablo, de que me toca hacer una convocatoria para todos nuestros hermanos que nos sintonizan, que se comuniquen a través de mensajes de texto, de WhatsApp o a través de la radio, de diferentes formas que se comuniquen con nosotros para comenzar a formar un grupo de trabajo en unión. Así es que este número que nosotros manejamos aquí en la radio, pueden enviar sus mensajes 570-800-9188. Es primera vez que se está convocando que se comuniquen para poder hacer y comenzar a actuar para realizar esta labor que nos ha encomendado, y de esa manera formar parte de este grupo de seres que estamos tratando de ayudar en esta misión divina de Jesús, porque en el fondo de eso se trata, ¿no, hermano Pablo?
0: Así es, pero yo tengo que decir que Jesús todavía forma parte de una imagen humana, y tendréis que ampliar esa imagen de un ser que encarnó con la expresión del amor del Creador, que representa una imagen más clara de quién es Jesús. Por eso algunos seres lo llaman el Cristo, porque Cristo es la figura representativa de su misión y de su poder. Y claro, todo esto va más allá de lo entendible. Todavía no entendéis. ¿Entendéis mínimamente? No falta, o no es necesario entender mucho ahora. Lo importante es sentir su energía, la energía crística, que es la energía del amor, y por lo tanto que esa energía se haga presente en vuestros corazones. Porque estando ya presente, tiene que manifestarse. Y entonces esos corazones abiertos serán los que se moverán al unísono con la energía de este ser, que no es un ser, sino una unidad crística, algo mucho más elevado, que os invita a formar parte de una unidad. Y esa unidad es manifiestamente de amor divino, no de amor humano. Entonces, es decir, el amor de Dios está próximo a instalarse en este planeta, tal como Jesús anunció hace más de 2000 años. Algunos no lo creerán, pero yo tengo que decir que está muy próximo. donde siente. Y cuando digo ver, tengo que decir sentir. Porque sentiré lo que no habéis sentido hasta ahora, cuando sea ese momento final. Que no es final, sino principio. Principio de la luz y el amor para una eternidad.
1: Es correcto, hermano Pablo, es correcto todito esto, y es tiempo de nosotros comenzar a sentir de que esta imagen que nosotros tenemos como Jesús, que no es Jesús, que es una energía elevada que se ha manifestado en este planeta para poder dar estas enseñanzas y estas instrucciones específicas. Y eso que lo decía, que solamente por el amor será salvo el hombre, es muy importante. La otra imagen que teníamos que viene representando esto, que próximos son los tiempos para el restablecimiento de la paz y la justicia sobre la tierra. Estamos tan próximos a esos tiempos, entonces, hermano Pablo.
0: Yo tengo que afirmar que estos tiempos están muy, muy cerca. Ya se ha anunciado en varias ocasiones, desde siglos pasados, eso que había entendido como el final de los tiempos, que tengo que insistir, no es el final, porque nada finaliza. Lo que es una transformación es un cambio. La entrada en una nueva etapa evolutiva, en un nuevo mundo, en un mundo mejor, en el que esos espíritus más evolucionados han deseado y desean para su desarrollo. Pero ya digo, podéis pensar lo que muchos han pensado. Bueno, es otro anuncio, como tantos otros. Esto, bueno, queda tiempo. Pues yo tengo que decir que no queda tiempo. No queda tiempo. Y no se puede posponer lo que el campo espiritual y por lo tanto la moral ha determinado desde el principio de los tiempos para esta evolución de este planeta y de otros planetas. Por lo tanto, se cumple el tiempo para este planeta, se cumple el plan para este planeta, y todo esto significa profundo cambio, no externo, sino interno. Y para eso vengo a anunciar, os vengo a advertir y os vengo a impulsar un cambio interno. Un cambio que necesita de limpiezas de energía vuestra, que tenéis que ir dejando y que habéis arrastrado no solamente esta encarnación, sino muchas otras encarnaciones. Y es un tiempo de dejar lo material, de dejar lo temporal y de situarse en lo eterno. En ese espíritu que ha habitado siempre en todos vosotros y que ahora tenéis que reconocer en estos cuerpos y dejaros conducir por el amor. Y habrá seres que tendrán que orientaros para este trabajo, para esta tarea, para esta guía de orientación, pero lo sentiréis, porque esto no se trata de que os convenza nadie de seguir a nadie. Tenéis que seguir el amor y lo que el amor indique, pero habrá conductores de este amor en vuestro plano que os guiarán para que ese sentir se manifieste en una unidad, en un conjunto. Es el tiempo ahora del conjunto y de la unidad para ir apartando los personalismos. Y eso hay que irlo dejando. Y la materia, vuestra materia, tendrán que desaparecer teniendo vida y cuerpo físico. Es decir, no serán objeto de vuestra atención ni de vuestro movimiento. Todo lo que hace eso que llamáis ego está próximo a desaparecer en el ser consciente, en el grado necesario para que el espíritu sea vuestro conductor.
1: Muy bien, hermano Pablo. Y recuerden a todos nuestros queridos hermanos, sintan este impulso como un cambio interno, que es lo importante que tenemos que hacer. Este cambio interno, que es el que nos han venido hablando, que nos han venido diciendo, que nos han venido aconsejando. Es tiempo de despertar y despertar a este cambio. Y que este cambio somos nosotros los responsables, cada uno de nosotros mismos. Nadie los va a venir a impulsar, a impulsar sí, pero a decirnos, tienes que hacer esto y esto, no, porque somos libres y siempre se respeta la libertad del ser. Por lo tanto, hermano Pablo, de esta manera estamos llegando al final de esta intervención por el día de hoy, que cada vez se está poniendo más interesante, más importante para la evolución de nosotros y el despertar de conciencia de nuestros espíritus. Y, hermano Pablo, la síntesis de la semana.
0: Yo diría que esta semana tenéis que preguntarle al amor del Creador directamente y decirle, Padre amado, ¿qué es ahora lo que me corresponde hacer en este mundo? ¿Qué tengo que cambiar? ¿Qué tengo que limpiar? ¿Y hacia dónde me tengo que mover? Cuando tú le preguntas a este amor del Creador que está en ti, el amor te tiene que responder, y así durante la semana, una continua interrogación y por lo tanto preguntas de qué es lo que ahora es importante para ti. Y puedes suponer que te digan, tienes que dejar esto, aquello, o tienes que dirigirte aquí o allí, y eso lo tienes que sentir. Tú preguntas, pero te harán sentir o te harán llegar una respuesta muy clara si lo haces de corazón.
1: Muy bien, queridos hermanos, de esta manera estamos llegando al final de este encuentro de sábado a sábado, de domingo a domingo, que cada vez nosotros estamos escuchando a nuestro hermano Pablo y entender los cambios que tenemos que hacer para estar cada vez más conscientes de este cambio evolutivo en el cual nosotros estamos pasando y estamos viviendo y estamos armonizándolos con él. ¿Algo más, hermano Pablo? Muy bien, queridos hermanos, de esta manera llegamos al final de este encuentro y será hasta la próxima semana. Una vez más, acá en Radio El Despertar, transmitiendo desde Nueva York para todos los corazones que se abran a esta realidad de este cambio evolutivo. Por lo tanto, es muy importante saber, entender y seguir estas instrucciones del hermano Pablo, que poco a poco nos va iluminando el camino, lo va iluminando la mente y, lo más importante, los va transmitiendo esa seguridad a nuestros corazones. Así es que será hasta la próxima semana.
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3: Muy buenos días, mis amigos del noroeste. Terminamos la semana con una combinación clásica de verano en el noroeste. Mucho calor, mucha humedad y tormentas buscando protagonismo en el día. Aunque eso sí, ya dejamos por suerte atrás.

aeros y actividad eléctrica en las nubes. Así que nada, agarra tu paraguas de confianza y tu café igual de confianza bien caliente y vamos ciudad por ciudad para ver qué nos espera con el clima el día de hoy. Para mis amigos de Nueva York, Nueva York amanece en modo aire acondicionado o sufrimiento, con una temperatura máxima de 30 grados Celsius, que serían 86 grados Fahrenheit, pero una mínima de 23 grados Celsius, que serían 73 grados Fahrenheit. El cielo estará mayormente nublado y bastante húmedo. Durante la tarde aumentan las probabilidades de chubascos o tormentas fuertes. Eso sí, con una sensación térmica cercana a los 36 grados Celsius, que serían 98 grados Fahrenheit. ¿Ya ves por qué te dije antes lo de aire acondicionado o sufrimiento? Mira, si tan loco no estoy. Para mis amigos de Nueva Jersey, Nueva Jersey tampoco se salva del combo calor más humedad, con una temperatura máxima de 31 grados Celsius, que serían 88 grados Fahrenheit, pero una mínima de 22 grados Celsius, que serían 72 grados Fahrenheit. No sé por qué me salió tan cantadito. Pero bueno, tendremos nubes y algunos claros durante el día, pero eso sí, hacia la tarde y la noche podrían desarrollarse tormentas.

Celsius, que serían 88 grados Fahrenheit, pero una mínima de 23 grados Celsius, que serían 74 grados Fahrenheit. El ambiente será muy húmedo y pesado durante toda la jornada. Además, existe alta probabilidad de lluvias intensas y tormentas aisladas durante la tarde y la noche. En resumen, para los que anduvieron por las nubes, tenemos un calor moderado a fuerte, humedad elevada en toda la región, tormentas y chubascos durante la tarde y posibles inundaciones urbanas localizadas y ráfagas de viento. Hoy el clima está haciendo casting para decidir si quiere ser un verano normal o simplemente una película de catástrofe. Mi recomendación oficial para el día de hoy es que te mantengas hidratado durante todo el día. Lleva paraguas si vas a salir tarde, si escuchas truenos, busca refugio inmediatamente y eso sí, ten bastante precaución en las calles por la acumulación de agua. Pero bueno, lamentablemente hasta aquí el reporte del clima con tu amigo Carlos Moreno, el único que te informa, que te mantiene a la moda y a la vista con una sonrisa.

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2: Muy buenos días, amigos de Radio El Despertar. Por fin es viernes y como siempre arrancamos el día con la mejor agenda internacional para que no se pierdan los conciertos musicales y festivales que están marcando tendencia alrededor del mundo. Hoy viajamos por Nueva York, Nueva Jersey, Connecticut, Filadelfia, Madrid y Barcelona, donde el entretenimiento está más encendido que nunca. ¡Comenzamos! Nuestra primera parada es la Gran Manzana en Broadway. El Walker Kerr Theater recibe una vez más a Hadestown, el musical ganador del premio Tony, que reinventa el mito de Orfeo y Eurídice con una mezcla de jazz, folk y blues. Una producción que sigue siendo una de las más aclamadas de toda la cartelera neoyorquina. La música continúa en el Radio City Music Hall, donde la británica Olivia Dean presenta su gira internacional con un elegante repertorio de soul, R&B y pop contemporáneo. Sin duda uno de los conciertos revelación del verano. Y si la noche pide jazz, el legendario Blue Note Jazz Club ofrecerá sus tradicionales funciones de viernes a las 8 y a las 10 y media de la noche con artistas invitados del circuito internacional. En Nueva Jersey el fin de semana comienza con mucha energía. La banda Newfound Glory llegará al emblemático de Song Pony para ofrecer un concierto lleno de clásicos del pop punk junto a invitados especiales en uno de los shows más esperados del fin de semana. Y cuando caiga la noche, el HQ Tonight Club de Atlantic City abrirá sus puertas para una nueva Summer Weekend Party con un DJ internacional, producción audiovisual y mucha música electrónica frente al mar. Nos trasladamos ahora a Connecticut. La Hartford Symphony Orchestra vuelve al escenario del Bushnell Performing Arts Center con una nueva edición de Summer Pops, interpretando música de cine, Broadway y grandes clásicos estadounidenses. Después del College Street Musical recibirá a Hippocampus, una de las bandas más destacadas del indie rock actual, que llega con su esperada gira 2026. Y para quienes disfrutan del blues y el soul, Black Eyed Sally's ofrecerá otra noche de música en vivo con artistas invitados y bandas locales. Nuestra siguiente parada es Filadelfia. En el Mann Center for the Performing Arts, My Morning Jacket presentará un espectáculo al aire libre recorriendo los grandes éxitos de su carrera, convirtiéndose en uno de los conciertos más destacados del verano. Mientras tanto, la Academy of Music continúa con funciones de Moulin Rouge The Musical, uno de los espectáculos teatrales más exitosos inspirados en la famosa película. Y para cerrar la noche con buena música, Chris Jazz Café ofrecerá nuevas sesiones de jazz en vivo con destacados músicos del circuito local. Cruzamos el Atlántico para llegar a Madrid. La capital española vive la tercera jornada del Mad Cool Festival 2026 con un cartel espectacular encabezado por 21 Pilots, Kings of Leon, Pixies, Halsey, Interpol, A Perfect Circle, Sigrid y muchos artistas más. Además, el recinto contará con pantallas gigantes para seguir el esperado partido entre España y Bélgica del Mundial 2026. Y para quienes prefieren una velada más íntima, la cantante francesa Sass llegará a Noches del Botánico con un concierto lleno de éxitos como Jukebox y On Ira. Además, Foto España 2026 continúa ofreciendo exposiciones, talleres y encuentros con fotógrafos nacionales e internacionales. Cerramos nuestro recorrido en Barcelona. El Festival Cruila 2026 continúa con una potencia.

0: tercera jornada que reunirá sobre el escenario a The Hives, The Black Crowes, Two Door Cinema Club, Bomba Estéreo, René Rap y muchos artistas más, consolidándose como uno de los eventos festivales musicales más importantes del verano. Si prefieren una noche más tranquila, el Jamboree Jazz Club mantiene sus tradicionales funciones de jazz y soul, y para vivir una experiencia muy española, el Palau d'Almacés ofrecerá un espectáculo de flamenco en vivo con bailarines, guitarristas y músicos que llenarán de arte el corazón del barrio gótico. Y así llegamos al final de nuestra Agenda del Mundo. Este viernes nos deja un recorrido lleno de grandes musicales, conciertos internacionales y festivales que convierten el verano en una verdadera fiesta para los amantes de la música y la cultura. Yo soy Victoria Moreno y gracias por acompañarme una mañana más en Radio El Despertar. Disfruta muchísimo este viernes, tenga un excelente fin de semana y recuerda que aquí siempre los mantenemos conectados con los mejores eventos del mundo. ¡Hasta la próxima!
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2: Aquí inicia tu espacio informativo de Radio El Despertar con las noticias más importantes del día de hoy. Samsung confirma la presentación del Galaxy Z Fold 8. La compañía anunció que su evento Galaxy Unpacked se celebrará el 22 de julio, donde presentará una nueva generación de teléfonos plegables con un diseño renovado. Estados Unidos anunció el fin del alto al fuego con Irán. El presidente Donald Trump confirmó que el alto al fuego quedó sin efecto tras nuevos ataques entre ambas partes, aumentando la tensión en Medio Oriente y la preocupación internacional. Crece la preocupación por la calidad del aire en América. Especialistas advirtieron que la llegada del polvo de Sahara puede afectar personas con enfermedades respiratorias en el sur de Estados Unidos, el Caribe y parte de Centroamérica durante los próximos días. Continúan las labores humanitarias tras los terremotos en Venezuela. Equipos de rescate y autoridades mantienen las operaciones de asistencia para las comunidades afectadas por los recientes sismos, mientras se evalúan los daños y las necesidades de la población. El Salvador fortalece su conectividad aérea. Las ampliaciones de las operaciones de Avianca tendrán un impacto directo en El Salvador, consolidando al país como uno de los principales centros de conexión aérea de Centroamérica durante la temporada vacacional. Nueva nube de polvo del Sahara avanza hacia Estados Unidos y el Caribe. Meteorólogos informaron que una densa nube de polvo sahariano comenzó a desplazarse sobre Florida y continúa hacia la costa del Golfo, con efectos en la calidad del aire y posibles impactos en Centroamérica y el Caribe. Nuevo estudio alerta sobre el cáncer avanzado en hombres. Una investigación difundida por Health Day concluye que los hombres tienen mayor probabilidad de ser diagnosticados con cáncer en etapas avanzadas, lo que contribuye a una mayor mortalidad respecto a las mujeres. Gol inaugura vuelos directos entre Sao Paulo y Nueva York. La aerolínea brasileña inició oficialmente su nueva ruta hacia el aeropuerto John F. Kennedy, fortaleciendo la conectividad entre Brasil y Estados Unidos y fortaleciendo el turismo y los negocios. Avianca amplía su operativo para temporada alta. La aerolínea anunció más de 71.000 vuelos y 12.5 millones de asientos entre junio y agosto, fortaleciendo rutas hacia Norteamérica, Centroamérica y Europa para responder el aumento de viajeros.
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3: Y entonces nos damos cuenta que entramos, ya empezamos así en un estado que va perdiendo intensidad, la acción de estar y de saber que estamos en un cuerpo que va perdiendo fuerza, no percibimos esta pérdida, pero sin embargo el ser de luz nos está conduciendo hacia un nivel en que no hay conciencia de lo que se está produciendo y se corta esta relación. Continuamos en esta situación de falta de conciencia que le llamaremos estados de sopor y de aturdimiento, que esta es la realidad en que esto se mueve, un sopor y un aturdimiento porque no sé, cuando ya no tengo cuerpo, no sé dónde agarrarme. Estoy acostumbrado a trabajar a través de mis sentidos físicos, pero ahora no los tengo. Y como no tengo conciencia de que no los tengo, mi estado es un estado de un cierto sopor y de aturdimiento. Y esto dura un tiempo. El tiempo más corto que yo conozco es el de Jesús, que solamente estuvo en este nivel de aturdimiento durante 3 horas. Pero normalmente, estos son más, son 12 horas o 24 horas, no muchas más. Pero un tiempo en que el ser se despierta de este sopor y de este estado de somnolencia. Pero entonces es cuando podemos darnos cuenta de la importancia de las energías movidas durante nuestro estado de trabajo físico. Porque estas energías movidas van a condicionar mi manera de encontrarme en el mundo espiritual. Si mis energías han sido energías muy materializadas, yo me encontraré todavía como si aún viviese en el mundo material. Porque estas energías me condicionan la forma. Si mis energías han sido espiritualizadas, mi forma de valorarlas o de entenderlas se moverá en un nivel más espiritualizado. Por ejemplo, podemos ver, y para entender esta mecánica, podemos ver que las energías de Jesús, tan pronto él captó que se hallaba ya en el mundo espiritual y se dio cuenta que ya no tenía cuerpo, al instante se encontró en el mundo espiritual, en el mundo crístico. Por tanto, se encontró en el nivel de vibración en que sus energías, las energías crísticas, le eran propias. No hubo ninguna permanencia en el campo físico. Enseguida y al instante se halló donde su energía correspondía por afinidad vibratoria hallarse. Pero es evidente entonces en esta misma dinámica, es evidente que si el ser se ha movido en la vida física antes de desencarnar, sintiéndose atado a todas las cosas materiales, a todas las cosas físicas, estas le condicionarán su forma de entender y de mover, y se sentirá que ya no tiene cuerpo, pero no tendrá conciencia de no tener cuerpo. Y se sentirá en el mundo espiritual, pero se moverá como si aún estuviese en el mundo material. Y podrá dirigirse a ti preguntándote o diciendo algo y extrañándose porque tú no le respondes. ¿Y por qué no me responde? Él no se da cuenta que él no tiene cuerpo. Él no se da cuenta que tú no percibes lo que él está moviendo. Porque como no tiene cuerpo, no tiene sonidos que pueden llegar a mis oídos. Por tanto, no habrá vinculación. Y esto puede durar un tiempo largo, ¿eh? La sensación de estar todavía en un cuerpo físico puede durar un tiempo.

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1: Y seguimos con la fiesta del rey de los deportes, el fútbol. El Mundial de Fútbol FIFA 2026, que ya entró en su etapa decisiva, y este jueves se disputó el primer partido de los cuartos de final. La selección de Francia confirmó su candidatura al título al vencer 2-0 a Marruecos en el Boston Stadium, asegurando su clasificación a las semifinales. El conjunto francés fue superior durante gran parte del compromiso. El capitán Kylian Mbappé volvió a ser determinante, abrió el marcador en la segunda mitad y alcanzó 8 goles en el torneo, igualando a Lionel Messi como máximo anotador de esta Copa del Mundo. Poco después, Ousmane Dembélé sentenció el encuentro con el segundo tanto, confirmando el dominio de los dirigidos por Didier Deschamps. Con esta victoria, Francia se convierte en la primera selección clasificada a las semifinales del Mundial 2026. Y ahora espera al ganador del duelo entre España y Bélgica, que se jugará hoy, 10 de julio, para definir al segundo finalista. Por su parte, Marruecos se despide del torneo tras otra destacada actuación internacional. El equipo africano volvió a demostrar un fútbol competitivo y alcanzó nuevamente las instancias decisivas de una Copa del Mundo, consolidándose entre las selecciones más fuertes del panorama internacional. La expectativa ahora está puesta en los próximos encuentros de cuartos de final. Hoy viernes, todas las miradas estarán sobre el atractivo enfrentamiento entre España y Bélgica, dos selecciones con gran poder ofensivo que buscarán el boleto a las semifinales para enfrentarse a Francia. El sábado continuará la emoción con los otros dos cruces de cuartos de final. Noruega enfrentará a Inglaterra, mientras que Argentina se medirá ante Suiza, partidos que completarán el cuadro de semifinales del Mundial FIFA 2026. Así queda el panorama hasta el momento. Francia ya está instalada entre los 4 mejores selecciones del mundo y espera a su rival. 3 boletos más a las semifinales siguen en juego en una Copa del Mundo que entra en su fase más emocionante. Hasta aquí el resumen deportivo del Mundial FIFA 2026. Les informó Marjorie Pazmiño para Radio Despertar 101.1 FM. Continúen en nuestra programación y que tengan un excelente día deportivo.

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1: Muy buenos días, amigos de Radio El Despertar. Por fin es viernes y, como siempre, arrancamos el día con la mejor agenda internacional para que no se pierdan los conciertos musicales y festivales que están marcando tendencia alrededor del mundo. Hoy viajamos por Nueva York, Nueva Jersey, Connecticut, Filadelfia, Madrid y Barcelona, donde el entretenimiento está más encendido que nunca. ¡Comenzamos! Nuestra primera parada es la Gran Manzana en Broadway. El Walker Kerr Theater recibe una vez más a Hadestown, el musical ganador del premio Tony, que reinventa el mito de Orfeo y Eurídice con una mezcla de jazz, folk y blues. Una producción que sigue siendo una de las más aclamadas de toda la cartelera neoyorquina. La música continúa en el Radio City Music Hall, donde la británica Olivia Dean presenta su gira internacional con un elegante repertorio de soul, R&B y pop contemporáneo. Sin duda uno de los conciertos revelación del verano. Y si la noche pide jazz, el legendario Blue Note Jazz Club ofrecerá sus tradicionales funciones de viernes a las 8 y a las 10 y media de la noche con artistas invitados del circuito internacional. En Nueva Jersey el fin de semana comienza con mucha energía. La banda Newfound Glory llegará al emblemático de Song Pony para ofrecer un concierto lleno de clásicos del pop punk junto a invitados especiales en uno de los shows más esperados del fin de semana. Y cuando caiga la noche, el HQ Tonight Club de Atlantic City abrirá sus puertas para una nueva Summer Weekend Party con un DJ internacional, producción audiovisual y mucha música electrónica frente al mar. Nos trasladamos ahora a Connecticut. La Hartford Symphony Orchestra vuelve al escenario del Bushnell Performing Arts Center con una nueva edición de Summer Pops, interpretando música de cine, Broadway y grandes clásicos estadounidenses. Después del College Street Musical recibirá a Hippocampus, una de las bandas más destacadas del indie rock actual, que llega con su esperada gira 2026. Y para quienes disfrutan del blues y el soul, Black Eyed Sally ofrecerá otra noche de música en vivo con artistas invitados y bandas locales. Nuestra siguiente parada es Filadelfia. En el Mann Center for the Performing Arts, My Morning Jacket presentará un espectáculo al aire libre recorriendo los grandes éxitos de su carrera, convirtiéndose en uno de los conciertos más destacados del verano. Mientras tanto, la Academy of Music continúa con funciones de Moulin Rouge the Musical, uno de los espectáculos teatrales más exitosos inspirados en la famosa película. Y para cerrar la noche con buena música, Chris Jazz Café ofrecerá nuevas sesiones de jazz en vivo con destacados músicos del circuito local. Cruzamos el Atlántico para llegar a Madrid. La capital española vive la tercera jornada del Mad Cool Festival 2026 con un cartel espectacular encabezado por 21 Pilots, Kings of Leon, Pixies, Halsey, Interpol, A Perfect Circle, Secret y muchos artistas más. Además, el recinto contará con pantallas gigantes para seguir el esperado partido entre España y Bélgica del Mundial 2026. Y para quienes prefieren una velada más íntima, la cantante francesa Sass llegará a Noches del Botánico con un concierto lleno de éxitos como Jukebox y On Ira. Además, Foto España 2026 continúa ofreciendo exposiciones, talleres y encuentros con fotógrafos nacionales e internacionales. Cerramos nuestro recorrido en Barcelona. El Festival Cruella 2026 continúa con una potente tercera jornada que reunirá sobre el escenario a The Hives, The Black Rose, Two Doors Cinema Club, Bomba Estéreo, René Rap y muchos artistas más, consolidándose como uno de los eventos festivales musicales más importantes del verano. Si prefieren una noche más tranquila, el Jamboree Jazz Club mantiene sus tradicionales funciones de jazz y soul, y para vivir una experiencia muy española, el Palau d'Almacés ofrecerá un espectáculo de flamenco en vivo con bailarines, guitarristas y músicos que llenarán de arte el corazón del barrio gótico. Y así llegamos al final de nuestra agenda del mundo. Este viernes nos deja un recorrido lleno de grandes musicales, conciertos internacionales y festivales que convierten el verano en una verdadera fiesta para los amantes de la música y la cultura. Yo soy Victoria Moreno y gracias por acompañarme una mañana más en Radio El Despertar. Disfruta muchísimo este viernes, tenga un excelente fin de semana y recuerda que aquí siempre los mantenemos conectados con los mejores eventos del mundo. ¡Hasta la próxima!
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4: Aquí inicia tu espacio informativo de Radio El Despertar con las noticias más importantes del día de hoy. Samsung confirma la presentación del Galaxy Z Fold 8. La compañía anunció que su evento Galaxy Unpacked se celebrará el 22 de julio, donde presentará una nueva generación de teléfonos plegables con un diseño renovado. Estados Unidos anunció el fin del alto al fuego con Irán. El presidente Donald Trump confirmó que el alto al fuego quedó sin efecto tras nuevos ataques entre ambas partes, aumentando la tensión en Medio Oriente y la preocupación internacional. Crece la preocupación por la calidad del aire en América. Especialistas advirtieron que la llegada del polvo de Sahara puede afectar personas con enfermedades respiratorias en el sur de Estados Unidos, el Caribe y parte de Centroamérica durante los próximos días. Continúan las labores humanitarias tras los terremotos en Venezuela. Equipos de rescate y autoridades mantienen las operaciones de asistencia para las comunidades afectadas por los recientes sismos, mientras se evalúan los daños y las necesidades de la población. El Salvador fortalece su conectividad aérea. Las ampliaciones de las operaciones de Avianca tendrán un impacto directo en El Salvador, consolidando al país como uno de los principales centros de conexión aérea de Centroamérica durante la temporada vacacional. Nueva nube de polvo del Sahara avanza hacia Estados Unidos y el Caribe. Meteorólogos informaron que una densa nube de polvo sahariano comenzó a desplazarse sobre Florida y continúa hacia la costa del Golfo, con efectos en la calidad del aire y posibles impactos en Centroamérica y el Caribe. Nuevo estudio alerta sobre el cáncer avanzado en hombres. Una investigación difundida por Health Day concluye que los hombres tienen mayor probabilidad de ser diagnosticados con cáncer en etapas avanzadas, lo que contribuye a una mayor mortalidad respecto a las mujeres. Gol inaugura vuelos directos entre Sao Paulo y Nueva York. La aerolínea brasileña inició oficialmente su nueva ruta hacia el aeropuerto John F. Kennedy, fortaleciendo la conectividad entre Brasil y Estados Unidos y fortaleciendo el turismo y los negocios. Avianca amplía su operativo para temporada alta. La aerolínea anunció más de 71.000 vuelos y 12.5 millones de asientos entre junio y agosto, fortaleciendo rutas hacia Norteamérica, Centroamérica y Europa para responder el aumento de viajeros.
0: 12 del mediodía.
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0: como todos los lunes, estamos con esta energía vital que se nos pone, pero y nos propone para que hagamos cosas loquísimas durante esta semana, porque la verdad es que hoy vamos a hacer cosas que no habíamos hecho antes y esa es la parte que más nos gusta, porque esta capital del mundo a veces te pone en esos retos en los que tienes que levantarte un poco más temprano y tienes que levantarte de buen lado, porque el futuro está en tus manos y ya ves que el mundo está a ratos yendo a una velocidad vertiginosa que a ratos pues se pone un poco dificultoso que podamos alcanzarlo, pero lo que sí podemos hacer es levantarnos más temprano y visualizar qué es lo que queremos hacer durante el día y lograr estos retos que se nos proponen todos los días, y entre ellos está mantener la calma, no desorientarse, mirar para adelante y seguir haciendo lo que mejor haces. Esa es una de las reglas de oro que hacen que en esta ciudad todo te funcione, digamos que no todo entre comillas, pero todo lo que ya estabas haciendo te vaya mejor. Dicho todo esto, no me quiero demorar porque tenemos una conversación realmente muy, muy interesante con una amiga que vamos a conversar en un instante, porque hay una meta de esas importantísimas para las mujeres para el día de hoy. Entonces, monjita, aparece, porque hoy es un día en el que el sol está tímido, pero tráenos un poquito de luz.
1: ¡Ay, qué lindo! Gracias, mi Charlie, gracias. Muy buenos días a todos, muy buenos días. América, muy buenos días Europa, muy buenos días mundo. Qué lindo pues despertarnos y poder contar de que hoy día estamos aquí presentes para desear que el mundo sea mejor. Y con ese propósito saludo a Ricardo. Buenos días, Ricky, ¿cómo estás?
2: Muy buenos días Carol, Charlie, y buenos días, sorpresa.

0: dedicada, pues, para podernos ayudar con esta este tema que vamos a hablar el día de hoy, finanzas con propósito. Y nos está hablando desde Ecuador, te cuento, está en Ecuador, está en Cuenca. Un saludo a todos los amigos que tenemos en Cuenca. Y pues el nombre de esta señora famosa se llama Priscila Muñoz Castro, que pues está acá con nosotros. Buenos días, Priscila, ¿cómo estás?
1: Qué gusto, chicos, saludarlos. Les envío un abrazo fuerte desde Cuenca, Ecuador. Aquí tempranito, 6 de la mañana ya conectados.
0: Hora Ecuador.
2: Ya ves que hay cosas súper interesantes que nos gustan muchísimo, y es cuando tenemos profesionales ecuatorianas que un poco inundan nuestra cabeza con ideas nuevas, porque ya ves que el Ecuador es tan especial que cuando un ecuatoriano sale a vivir en otras partes del planeta, siempre es reconocido. Sobre todo si viene con todas estas ideas, porque hay que ver que en el Ecuador, tal vez según leí en una estadística, más del 50% de gente que trabaja todos los días son emprendedores, porque el empleadismo en el Ecuador está tal vez un poco deprimido, y entonces ha obligado a la gente a que tengan que elaborar sus propias visiones de negocio y, de acuerdo a sus habilidades, proponerse hacer algo al respecto. Pero mucha gente, antes de hacer eso, se vino a los Estados Unidos, y acá en la propuesta, que igual también puede pasar que es complicado emplearse por diferentes razones. Entonces, la solución siguiente es, ¿qué voy a hacer para poder continuar mi vida? Y claro, lo siguiente es una experiencia anterior que hemos tenido en el Ecuador, la mayoría, ¿no? Que tenemos que inventar nuestro propio trabajo y qué es lo que vamos a desarrollar según nuestra habilidad. Y entonces ocurre que muchas de estas cosas se suman al hecho de que, y aquí hay una estadística que a ratos es complicada de entender, existen más mujeres que hombres en el planeta. Cada día se vuelve una competencia realmente a ratos voraz entre las mujeres y entre todos estos puestos de trabajo y en estas posiciones y en estas maneras de conseguir su viabilidad de trabajo todos los días. Y entonces la siguiente solución es, ¿qué es lo que una mujer puede hacer para convertirse en primero abastecer sus necesidades, ¿no? Y tener un propósito a sus empeños. Sí, y después de eso, caminar hacia donde esto sea sustentable y sostenible, para que no sea una de esas, como decimos en el Ecuador, una carrera de caballos y parada de burros. Empezó todo súper bien y de pronto vino el frenazo porque algo pasó, te desconcentraste, te despreocupaste y te caíste al suelo. Porque ya ves que aquí en los Estados Unidos, el éxito de tu último trabajo define el siguiente. Y es muy resentido eso, porque todas las habilidades que tengas acumuladas en tu vida hacia el pasado pueden caerse al suelo solo porque tu última acción no fue tan exitosa como las anteriores. Entonces eso demanda estar preocupado y estar encima de las circunstancias, encima de todo, y a veces incluso hasta alejarte un poco de tu familia, y es porque tu cabeza ya puede pasar que no da más. Y si a eso le sumas que tu familia no solo no está contigo aquí en los Estados Unidos, sino que está en otro país, los retos se vuelven exponenciales y cada decisión que tomas tiene que estar posiblemente construida en realmente realidades, no tanto en esperanzas. Y creo que, corrígeme si estoy equivocado, Pris, que cuando pones en un modelo de negocio un alto porcentaje de esperanzas es la receta para caerte al suelo. Y con esto, explícame un poquito. Hoy en la noche tenemos una cita importante contigo para conocer más cosas de estas. Háblame un poquito.
1: Sí, Charlie, muchas gracias. Tú has abordado temas importantísimos e interesantes que pues me faltaría el tiempo para poder explicarlo, pero sí, hay temas muy importantes como el que tú has tocado, que hoy en la noche estaremos compartiendo en el programa Grandes Mujeres, en donde vamos pues a poder adentrarnos un poco más en lo que tú has dicho. Y si me permites, yo quisiera empezar tocando un tema bastante importante, que lo que has dicho. En nuestro país, es verdad, la gente desde hace 20, 30 años ha migrado muchísimo, gran parte de ellas han sido mujeres. Coincidencias de la vida, yo también tengo a mi madre migrante, migró hace 25 años a Estados Unidos justamente por el factor económico, lo que tú estás abordando, y es un tema que de pronto en muchos hogares en el Ecuador evadimos de poder conversar y de poder tratar una realidad, porque pues estamos como que no tenemos esa conciencia todavía de saber que en nuestro país sí hay problemas, y que muchas veces eso ha obligado a que la gente salga a hacer

0: vida en otro país. ¿Por qué? Pues porque obviamente siempre culpamos, ¿no?, que la situación económica sí, pero gran parte de eso se da porque en nuestros hogares es prohibido hablar de dinero, no se habla, o cuando se habla de dinero se pelea, se llega a desacuerdos, y muchas veces también eso recae en un tema de falta de nuestra parte de aprendizaje, de ser conscientes que necesito saber manejar ese tema, y pensamos que pues eso todo proviene de una educación muchas veces universitaria, y no es solo eso, o sea, tú puedes en el día a día ir adquiriendo ese conocimiento, que de paso ahora con la tecnología, pues ese conocimiento tranquilamente lo puedes adquirir de manera gratuita, está en todos lados, es muy accesible hoy por hoy. Entonces yo pienso que sí es un tema bastante interesante, que hoy en la noche pues lo vamos a abordar, y me adelanto en invitar pues a todas las mujeres que nos están escuchando, para que pues hoy en la noche, 19 horas hora de Estados Unidos, puedan conectarse y pues ser parte de este evento interesante.
1: A veces el punto de partida es el que se nos pone complicado, ¿no? Porque cuando miras a tu entorno y ves que otras personas ya están en el camino de lograr sus metas y dices, chévere, mira cómo hizo esta persona, mira cómo hizo esta otra persona. Pero, claro, uno dice, ¿no? Y es el ejemplo que siempre uso, ¿no? Soy súper buen cocinero, lo que voy a hacer es ponerme un restaurante. Y yo digo, me alegra que cocines rico y en efecto lo haces, pero de ahí a ser un buen administrador de restaurante es completamente otro misterio. Y no tiene mucho que ver con cuántas sal le pones a tus platos. Tiene que ver con cómo administras todo el proceso, porque no solo es eso, ¿no? Y claro, los puntos de partida, ratos, nos llenamos, como tú dijiste hace un instante, de información, porque ya ves que en el internet, en las redes sociales, siempre aparecen gurús que te explican cómo llegar súper lejos, y hay algunos que realmente me parecen como... y son súper famosos, ¿no? Y esos te dicen que tengas esperanza y fe en ciertas cosas en las que dices, no, tal vez será que tú has hecho tanto dinero que te olvidaste cómo era cuando no lo tenías. Entonces me das unas recetas, ¿no es cierto? Te dicen, hablan de qué sé yo, tus bienes pasivos que te generan dinero y una serie de cosas. Y dices, ya, sí, chévere, pero todavía no tengo ni una casa. O sea, quisiera primero tener dónde vivir. Y después podríamos pensar en qué hago con el resto. Pero todas estas grandes recetas que vemos todos los días, como tú dijiste, a veces a uno le pueden hasta confundir, porque cada persona es un mundo diferente y viene de una idiosincrasia diferente, y a pesar de que tengas el empeño, la fortaleza, tengas todas estas chéveres cosas que impulsan esto, te quedas varado y empiezas ahí a dilapidar el tiempo, y a ratos te preguntas por qué es que la vida te ha tratado así, no te funciona, y ahí se daña todo. Pero tú tienes unas palabras ahí de luz ahí en el sentido de cómo es que salimos de este atolladero, sobre todo las mujeres que ahora, hoy por hoy, son cabezas de hogar y tienen que un poco liderar también la temática de que son mamás o están, digamos que, a cargo de sus familias por diferentes razones, sea la migración, sean tal vez las relaciones caídas, pero es igual difícil. Por donde vengas, es súper difícil para todos. Pero cuéntanos un poquito, ¿dónde está el punto de partida?
0: Mira, Charlie, yo te has abordado un tema tan importante, y yo acá no les vengo a dar las recetas mágicas ni nada. Lo que les voy a compartir es producto de la experiencia de muchos años de investigación, de muchos años de estudio. Me voy a permitir compartir, no para alardear, sino para que ustedes puedan darse cuenta que lo que les traigo acá no es un tema así por así que se investigó en el internet y ya. No, es años de estudio. Estoy yo actualmente, pues ya llevo 20 años de experiencia en el tema financiero. Pero cuando me decidí adentrarme más en este tema fue cuando tuve la oportunidad de, hace 3-4 años atrás, tuve la oportunidad de estudiar con una beca que me dieron acá en el país. Tuve la oportunidad de estudiar mi doctorado en administración en México, en Monterrey. 4 años estuve estudiando, Charlie, sobre este tema de cerca. ¿Por qué? Porque hay una estadística o una problemática que a mí me alertó en el Ecuador, que tú ya lo dijiste. El 50% de los ecuatorianos tienen madera de emprendedores. El 50% de ecuatorianos se han dedicado a emprender. Es el país en Latinoamérica en donde más se emprende. Sin embargo, también, por otro lado, hay los datos señalan que, pues, asimismo en el Ecuador es un país muy emprendedor, pero asimismo es uno de los países en Latinoamérica en donde los emprendimientos más fracasan. Y uno de los factores a los que se atribuye aquello es la falta de planificación. Entonces, esa estadística a mí me llevó a plantearlo como un tema de doctorado en donde estuve los 4 años investigando y tratando de encontrar las causas, el por qué se da eso y cuáles serían las soluciones. Entonces, desde ese punto de vista, sí te puedo decir con conocimiento de causa, con profunda, con más que nada de todo lo que se investigó y como resultado de todo eso, que de ese trabajo que pude realizarlo en 4 años, pues el primer factor precisamente es que no nos gusta planificar. Entonces nos ponemos muchísimas, en la cabeza tenemos muchos planes, tenemos quiero una casa, quiero llegar a tener libertad financiera, quiero, pero ¿cuándo? ¿Para cuándo? ¿Qué es lo que realmente quiero? ¿Para cuándo? ¿Cómo lo voy a lograr? ¿Qué es lo que voy a hacer para lograrlo? Y entonces ahí es donde muchas veces la gente falla. Porque si yo les pregunto a todos ustedes, Radio Escuchas, ¿qué planes tienen para este año? Sí, por ejemplo, quiero tener una casa. Bueno, y entonces, ¿cómo lo van a lograr? Ah, voy a ahorrar. Ah, perfecto. ¿Cuánto vas a ahorrar mensual? ¿Hiciste tu presupuesto? ¿Cuánto gastas al mes? ¿Cuánto ganas al mes? ¿Cuánto te queda de eso? ¿Por qué? Porque uno de nuestros principales errores es que tenemos muchas ambiciones, pero no lo aterrizamos, digamos, al papel. Es decir, no nos gusta tener planificado, pero asentado en un papel. Tan simple como yo establecer mi planificación y tenerla por escrito en un lugar visible de mi casa, en donde yo pueda ir viendo todos los días, esto lo estoy cumpliendo, esto me falta, esto... ¿Por qué? Porque el hecho de tú estar mentalizado todos los días con eso te lleva a que efectivamente lo vayas cumpliendo. Esa es una regla de oro que no nos puede faltar y ya digo, en nuestro país, en el Ecuador, el gran problema es ese. O sea, me pongo un negocio, me nació la idea y puse y sin tener ninguna planificación, sin saber cómo voy a hacer si ese negocio fracasa. Ah, y algo que me olvidé importante decirles, soy acá docente universitaria, más de 8 años en una universidad acá en Cuenca, y eso es lo que les digo a mis alumnos todos los días, y eso es lo que les enseño a ellos, doy clases precisamente de finanzas y de administración también, y con ellos vamos precisamente dándonos cuenta de esos errores, y lo que se hace con ellos es trabajar fortaleciendo estas áreas para que cuando ya salgan y se gradúen, no cometan esos errores. Ese es uno de las claves que les digo, le lleva a un emprendedor y a una persona normal que sin tener emprendimiento, que teniendo su salario mensual, le lleva a cumplir esas metas. Es decir, iniciemos con la planificación y sobre todo siendo conscientes de que cuánto necesitamos ahorrar, cuánto necesitamos, de ahí el siguiente paso es invertir para poder lograr lo que quiero y haciendo partícipe siempre a todos en la familia, porque a veces para los papás es un tabú hablar de dinero y aquí en esta casa no se habla y no tiene que ser así. Hay que ser conscientes, hay que todos en casa debemos ser un equipo y trabajar para eso. ¿Cuánto tenemos que ahorrar? ¿Cómo podemos hacerlo? ¿Cómo podemos mejorar? Es un trabajo en equipo, desde el hogar, pero todo el mundo tiene que ser consciente. Las mujeres que son cabezas de hogar tienen que ser conscientes a sus hijos, ¿sí? Y a veces queremos, yo sé, nuestros hijos queremos darles todo, pero si es que no tengo los medios, tengo que ajustarme hasta donde tenga por el momento. ¿Por qué? Porque tengo una meta más grande que cumplir. Y eso tienen que ser conscientes los hijos. Eso es, Charlie, básicamente, o sea, el primer componente con el que se debe iniciar en toda persona para poder empezar a dar esos pasos hacia llegar a lo que tanto se quiere, a tener un emprendimiento, a cumplir esas metas que toda persona anhela.
1: Ricardo, esto de en tu experiencia de tantos años de trabajar y hacer tus empresas acá en los Estados Unidos, La llamada que posiblemente la más importante es la llamada que recibes. Porque esa llamada que recibes es la que te genera negocio. Pero para llegar a recibir una llamada, tienes que haberte esforzado bastante y tener una credibilidad en el mercado realmente muy grande. ¿Cómo llegaste tú a lograr ese fenómeno importantísimo?
2: Sí, claro que sí. Eso es muy importante cuando ya te comienzan a buscar los clientes. Y entonces alguien decía, depende qué clase de negocio tengas. Por ejemplo, el negocio más fácil, me decía alguien, para hacerlo, o para tener un negocio como una gasolinera, que por ley la gente tiene que comprar gasolina. Y entonces cuando tú comienzas a observar eso, está correcto. Entonces ahí no es solamente qué quiero hacer, qué negocio quiero tener, sino cómo lo voy a atender. Porque tú apuntabas correctamente, tengo que tener dinero para invertir, no puedo comenzar de cero. Pero sí hay negocios que se comienzan desde cero. Uh-huh. Pero entonces comienzan diferentes tipos de negocios y así vas de uno, pasas a otro. O sea, la meta es tener este negocio, pero necesitas un capital bastante. Entonces, gradualmente, un negocio te da para otro. Entonces, como ella dice o tú decías, tengo esto, pero no tengo casa. Resulta de que un negocio, si tú lo comienzas a administrar correctamente, ese negocio te va a dar para una casa, pero una casa no te va a dar para un negocio. O sea que hay que ir viendo las metas, hay que ir viendo la forma, y cuando comienza la gente a llamarte para un servicio, la obligación y el deber tuyo, no solamente deber fraterno, es atenderlo correctamente para que este cliente te comience a promover tu propio negocio. Y ahí está la clave, cuando tú haces las cosas correctamente. Una de las cosas que yo siempre te he dicho y les he dicho y todos saben, sé 100% honrado en lo que haces, correcto en lo que haces. ¿No vas a ganar mucho? No, pero vas a ganar la posibilidad de que tu negocio perdure por muchos años o décadas.
0: Charlie, bueno, primero que felicito mucho el pensamiento que tiene Ricardo ahí, empresarios que cuyo estado de negocio se reduce solamente a generar riqueza y no pensar en servir. Primero tengo que hacer lo que dijo Ricardo, servir, pensar en servir mejor, y la riqueza o el estado del negocio va a mejorar absolutamente. Eso es una consecuencia automática. Yo estoy plenamente de acuerdo con eso. Y segundo, creo que las mujeres, hoy por hoy hemos llegado a tener un nivel de competencia. ¿Quién es mejor, hombres o mujeres? ¿Quién es más inteligente? ¿Quién es más exitoso? Y no se trata de eso. Creo que nosotros debemos complementarnos, intercambiar conocimientos, sentarnos en una mesa a poder llegar a acuerdos. Y te lo digo porque hoy por hoy, estoy trabajando a nivel directivo en la universidad en donde les comenté que estudio, doy clases, pero también estoy en un puesto directivo. Y me encanta llegar a tener acuerdos con mis compañeros, a pesar de tener diferentes formas de pensar, pero creo que todos apuntamos al mismo objetivo, que es ver a nuestra institución avanzar siempre. Entonces, veo con mucha tristeza que hemos llegado a tener cierto nivel de competencia, y eso no debe ser así. Más bien pienso todo lo contrario, que entre nosotros podemos hacer un gran equipo, que nos complementamos, que podemos llegar a tener grandes metas. En mi casa, al menos te diré, esa es la consigna. Mi esposo también maneja muy bien el tema de los negocios, él quizá mucho más que yo por llevar tanto tiempo también en el ejercicio de su profesión, pero nosotros como pareja nos sentamos, hablamos qué queremos, cuál es nuestra visión como familia, y lo que hace cada uno desde su espacio pues apunta para lograr esas metas que nos hemos propuesto. nos sentamos, revisamos esa planificación que les digo, tenemos una planificación anual, tenemos esa planificación anual nos lleva a tener a nuestra planificación a largo plazo, qué queremos, cómo nos vemos en 5 años, en 3 años, y nos sentamos y conversamos y debatimos. No necesariamente vamos a pensar lo mismo los dos, pero siempre llegamos a tener un punto en común que es nuestra planificación y nuestra visión como pareja, y obviamente cada uno de nosotros también tiene sus planes, por mi parte, yo la parte profesional, él igual, pero nos apoyamos, o sea, no, respetamos esa parte y nos apoyamos, y yo creo que hoy por hoy es muy necesario de poner esas armas entre hombres y mujeres. Es prácticamente una, como que una guerra infundada, no tiene sentido, y sentarnos y juntos, saber que juntos podemos hacer muchas más cosas. Repito, no es un tema de competir, es un tema de cooperar, de contribuir a transformar entre pareja.
3: Mira, hay algo que yo admiro. Tengo mucha gente y conozco mucha gente, como tú dices, Charlie, que ha migrado. Les decía hace un momento, vengo de una familia también, mi familia es migrante, por la situación económica ha migrado mi madre, y la diferencia, y hay mucha gente que yo veo desde acá y que digo, lo logró, porque los veo muy prósperos, llevando una vida muy satisfecha, compartiendo con su gente acá, con su familia, pero hay otra gente que no, que se ha quedado estancada, inclusive allá, viviendo el día y así sin un norte. ¿Cuál es la diferencia entre los dos? Y yo digo, la preparación, esa hambre de querer ser más, esa ambición, porque muchas veces hay que distinguir muy bien ser ambiciosos de avariciosos. La ambición es pues cuando yo tengo esa hambre de salir adelante, de querer lograr mis metas, de ser diferente. Pero la ambición, acá pensamos con el Ecuador, no, es ambicioso, y no es mala. La avaricia es mala, es malo cuando yo logro mis metas sin importar a quién tengo que quitar del medio y haciendo daño, eso no. Pero hay mucha gente que yo conozco que ha sido ambiciosa y que ha llegado lejos. ¿Por qué? Porque se ha preparado, porque ha sido consciente de sus limitaciones, porque pues ha sido consciente de que tiene que mejorar uno internamente, y ahí está la clave. O sea, yo no puedo pretender tener riqueza, ¿para qué? Si no me construyo primeramente yo como persona. ¿Qué voy a hacer cuando sea rico? ¿Qué voy a hacer? Voy a ayudar, porque si es que tengo esa visión, pues voy por el camino correcto. ¿Voy a ayudar a quiénes? A la gente que necesita tener ese conocimiento, ¿sí? ¿Por qué? Porque yo te digo, nos han enseñado acá en nuestro país, bueno, ya las condiciones se dan de X manera y entonces ustedes tienen que acostumbrarse a que los ricos van a ser pocos y los pobres muchos. Perdón, la pobreza es mala. Es mala, eso todavía no entendemos en nuestra sociedad. La pobreza no es buena. ¿Quién nos ha hecho creer que la pobreza es buena? O sea, hay que despertarnos. La pobreza es mala. Y eso precisamente tenemos que erradicar. ¿Y cómo? El primer antídoto, o sea, es la educación. Es la educación. Y por eso hay muchos, y yo te digo, yo critico mucho, no me gusta ser tan política, pero yo critico mucho las políticas de gobierno en varios países de Latinoamérica, porque están orientadas a ayudar a la gente con bonos. No es así. A la gente se le ayuda con educación, ¿sí? Dándoles la oportunidad de trabajar con empleo. ¿Por qué? Porque ahí uno sabe el esfuerzo. Sí, con educación. Por eso es que yo digo, un propósito de mi vida es, mientras con mi conocimiento pueda llegar a más gente, yo soy muy feliz. Ese es mi propósito, ayudar a transformar vidas. Entonces, la educación es fundamental. Y lo que te decía hace un rato, Charlie, no necesariamente tengo que pagar mucho dinero por eso si es que no lo tengo. Me educo escuchando programas como estos. maravilloso, me parece espectacular, en donde yo voy a aprender a ser más consciente, donde voy a conocer a gente que me puede transmitir contenido de valor, como lo que vamos a hacer hoy en la noche en el programa Grandes Mujeres, a transmitir este tipo de conocimiento, a que tú empieces a saber cómo manejas tu dinero, qué tengo que hacer, cómo empiezo. Muy importante, la gente que ha estado allá es y que ha logrado esa prosperidad es porque pues precisamente empezó así, siendo consciente y sabiendo que tiene un objetivo que mucho más grande, y por eso es que trabaja en función de aquello, que difiere mucho de la gente que no lo ha logrado. ¿Que por qué? Pues obviamente porque no ha tenido esa capacidad de concientizarse y de trabajar por aquello por lo que tanto ha querido.
1: Ahí tienes que, mucha gente le compara con la piñata, ¿no? Dale a la piñata hasta que se caiga.
3: Así es.
1: La primera vez de este rato te puedes demorar bastante en darle a la piñata hasta que se caiga, pero vemos que mucha gente que ha tenido un poco de éxito acá, y aprendió cómo es la vuelta para lograr hacer un negocio que le funciona, empiezan a emprender otras variedades de negocios, a veces vinculados, otras veces no tienen nada que ver uno con lo otro. Y es interesantísimo porque cuando ahí encuentran la receta de la prosperidad acá en los Estados Unidos, en efecto se da eso de la libertad financiera. Pero regresamos al punto de partida, las mujeres. La fotografía que vemos a ratos es devastadora porque vienen de, como dije hace un instante, ¿no?, de relaciones quebrantadas, vienen de migraciones forzadas. Vienen de esfuerzos monumentales, con corazones rotos y, como tú dices, ¿no?, con malas experiencias más que buena educación y desconfianza en sí mismas y en el entorno en el que están. Y a veces, claro, eso un poco ratifica lo que tú decías hace un instante, ¿no?, la política desde todas las visiones, ¿no?, de la religiosa hasta la política cotidiana que vivimos en los países, de que hacer dinero es inmoral, ¿no? Porque un poco los últimos años ha sido la historia de todos los días. No hagas plata porque si haces mucha plata, pues te van a venir a visitar. Y claro, ahorita es atemorizante. Mucha gente ha venido a los Estados Unidos porque justamente las mafias no te dejan pensar en que si eres un poco próspero te van a venir a visitar. Y esa parte es la que a ratos también se suma un tercer actor que te deja devastado. Pero bueno, superando todas estas circunstancias, tú dices, el punto de partida es, listo, esto tiene una ciencia, si no el mundo se hubiera acabado. Vamos a hacer negocio. ¿Cómo empezamos a hacer negocio? ¿Dónde arranca esta educación?
3: Para iniciar, primero tengo que estar lista en todos los sentidos. Lista en el sentido emocional, en el sentido salud. Y requiere de mucho autocuidado, mejorar tu autoestima. ¿Por qué? Porque yo no puedo empezar un negocio. En un negocio, lo más probable es que exista siempre esta montaña rusa de emociones. Hago una propuesta para un inversionista y un día me dicen sí, al otro día ya me dicen no, al otro día, y es un vaivén de emociones. Tengo que estar lista para enfrentar estos retos y no caerme ante la primera situación o ante la primera negativa, cuando me digan no, y hay personas que ya se dan por vencidas, me quedo allí, no puedo avanzar, allí ya no sirvo para emprender, y no es así. Entonces, esto inicia con una preparación, en primer lugar, interna, muy poderosa, en el tema salud, en el tema emocional. Está científicamente comprobado que cuando, pues, e inclusive hicieron experimentos en empresarios, a ver cuál, qué es lo que ellos piensan, cómo ellos actúan, y uno de los ingredientes más importantes que encontraron como un componente de éxito en los mejores empresarios, pues es precisamente la inteligencia emocional. O sea, yo quiero empezar haciendo negocios, pues primero empiezo por mí, por mi construcción y mi fortalecimiento interno, teniendo seguridad, sabiendo que no me voy a caer ante cualquier crisis, sabiendo a no darme por vencida cuando venga la primera negativa, cuando algo salga mal. Eso es algo que a uno le engrandece, que a una mujer le llena de seguridad, y no pues, como decía, para competir con alguien o no, sino más bien para fortalecerse internamente y poder, pues obviamente, cuando a una mujer le va bien, de hecho puede ayudar a más mujeres, puede dar la mano a más mujeres, y puede ayudar a hombres, o sea, eso no tiene nada que ver. Pero yo sí creo que necesitamos fortalecernos internamente a nivel emocional y sobre todo tu salud. Tu salud no solamente en el hecho de practicar deporte, igual científicamente comprobado, el deporte te permite tomar mejores decisiones, ¿sí? Hacer deporte, llevar una vida tranquila, sin vicios. Cuando hablo sin vicios, pues ser alcohol, y todo lo demás. Y pues sobre todo, yo digo, cuidar mucho en una época en donde las redes sociales te venden de todo, cuidar mucho lo que consumes. Consumir contenido de valor. Por eso, como les decía hace un rato, yo valoro mucho y felicito este tipo de iniciativas. Lo que ustedes están haciendo con estos programas me parece maravilloso, porque es guiar a la gente para ser mejores. Cuidar mucho con quién te relacionas. Hay mucha gente, dicen que somos el promedio de las 5 personas con las que tenemos relación todos los días. Pues si te llevas con personas negativas, 5 personas negativas, tenlo por seguro, tú vas a ser la sexta. Pero si cuidas tus relaciones y te llevas tu entorno, es 5 personas que te impulsen a ser mejor, que te hablen de negocios, que en vez de estarse preocupando, digo, de la vida ajena, te impulsen a seguir adelante, te llenen de ideas positivas. Ahí está, o sea, ahí está la clave, y fortalecerse internamente te llevará definitivamente a lograr tus metas, poco a poco, porque a veces queremos que los resultados, especialmente en los temas financieros, sean ya de la noche a la mañana, ya necesito tener dinero. No, el dinero no funciona así, ¿sí? El dinero primero se trabaja desde una mentalidad, desde una mentalidad en calma, desde una mentalidad positiva, desde una mentalidad, abundante. Yo siempre les digo, pues a mis estudiantes les pongo ese ejemplo que les voy a poner ahorita. Yo digo, a ver, si un padre tiene mucho dinero y quiere dar una herencia a sus hijos, le da 10,000 a cada hijo, son 4 hijos. Al mes siguiente le pregunta a los 3 hijos, ¿qué hicieron con el dinero? No, ya me gasté el 1, me gasté en ropa, me gasté en esto, me gasté. Y le dice al cuarto hijo, hijo, ¿tú qué hiciste? No, papá, hice una inversión y mira, gané el doble. Ah, perfecto. ¿El papá a qué hijo le va a volver a dar el dinero? Al que produjo más, al que manejó bien. A los otros hijos no les va a confiar. Entonces, lo mismo funciona el dinero así. El dinero va a llegar a las manos de qué persona. De la persona que lo maneja sabiamente, que sabe ahorrar, que tiene metas claras. Entonces, por eso requiere una construcción profunda interna nuestra, un cambio de mentalidad total. Eso es lo que hoy por hoy yo les recomendaría a las personas. Aliméntense de cosas positivas, pensamientos positivos, gente que sume, menos consumo en redes sociales, más conexión con la naturaleza, con ustedes mismos, en la parte espiritual, independientemente de la religión que tengan. Es muy importante, porque eso hace que nuestro espíritu se eleve y seamos cada vez mejores, especialmente en este tema. Así es que, pues, en la noche seguiremos profundizando más con esto.
1: Tremendo lo que nos cuentas, realmente tremendo. Pero, Ricardo, aquí hay una parte que siempre me resuena, ¿no? Es esa gana de avanzar del punto A al punto B. Y entonces tienes estos retos, tienes estas metas, tienes estas opciones que se presentan, estas oportunidades que te creas. Y entonces eso es evolución. Y está buscando esa evolución, progresar. Háblame un poquito de esta mentalidad.
2: Cuando nosotros comenzamos a observar, y así como tú, Charlie, antes no usabas esa palabra, porque te das cuenta de que todo es evolutivo en todos los sentidos. Y como dice nuestra invitada de hoy, las metas no se van a alcanzar de un día para otro. Requiere un tiempo y esa planificación es muy importante. Pero cuando esta planificación y esa meta va acompañada de la ley de evolución y progreso, es muy fácil, porque te das cuenta que para todo se necesita y se requiere un tiempo útil, a pesar de que cuando nos hablan de estos niveles, el tiempo no existe. El tiempo es una ilusión de que se pasa y ni lo ves ni lo sientes, solamente te das cuenta, pero no es algo así. Entonces, esta hermanita decía por un momento que la pobreza y la riqueza es mala, es buena. Esas son situaciones que nos han hecho creer a nosotros, los educaron de esa manera, los dijeron, los aconsejaron que X forma, que X. No, no, no. La riqueza y la pobreza es un estado evolutivo, un nivel de conciencia. ¿Cómo tú manejas tu mente? ¿Cómo está tu mentalidad? Si comienzas a educar tu mentalidad, todo tu entorno cambia. También mencionó que somos la suma de las personas que están en nuestro entorno. Igualmente, pero nosotros podemos hacer la diferencia cuando podemos decirle a los demás, y no solamente decirle, sino que mostrarle con hechos de que sí se puede cambiar tu mentalidad y puedes transformar tu entorno en todos los sentidos. La ley de evolución y progreso te va a ir llevando a niveles distintos de aprendizaje, y uno de los aprendizajes es esta energía que diríamos es una energía muy potente o muy fuerte, la energía del dinero, porque con el dinero puedes hacer cosas, con el dinero puedes pagarle a alguien, por lo tanto, para cualquier situación, por lo tanto, es saber manejar la energía del dinero, no malgastarla, ni tampoco retenerla, simplemente utilizarla de la forma más correctamente posible. ¿Y cuál es la forma más correctamente posible? Ahí está el punto clave, hay que educarse para poderlo hacer correctamente.
1: Ahí tienes, Carito, que tú has pasado de ser emprendedora a ser madre, después a luchar toda esta lucha acá en los Estados Unidos, regresar al Ecuador, regresar acá, y claro, la semilla se siembra donde uno está, ¿no? Y a veces los resultados pueden ser súper ingratos y otras veces gratificantes, pero desde la perspectiva de ser mamá y lograr metas, es bien difícil. Cuéntame tu experiencia.
3: Bueno, algo estaba hablando Priscila sobre lo que es en un momento dado ponerse de acuerdo. En un momento dado, especialmente en este país. Y creo que en todos los países, ¿no? Cuando tenemos hijos y tenemos la dualidad de tener que trabajar, de tener que estudiar, de tener que realizar las cosas. Por ejemplo, cuando yo, bueno, yo nací acá, pero me crié en el Ecuador. Así que para mí, este país, cuando yo vine por primera vez, era todo completamente nuevo. Y tenía que estudiar. Entonces, nosotros estudiábamos, mi pareja y yo, mi esposo en ese momento y yo, estudiábamos en la noche. Y pues era tan complicado o tan, digamos, que no pensábamos que no lo íbamos a hacer. Teníamos clases desde las 6 de la tarde hasta las 11 de la noche. Y yo tenía que trabajar, trabajaba en una joyería, hacía quality control en la 47 en Manhattan. Entonces yo entraba a las 7 de la mañana y llegaba a mi casa a las 11 y 40, a las 11 de la noche, cuando tal vez el profesor no habíamos tomado el break y pues nos sacaban antes. Entonces llegábamos 11, 11 y media. En ese rato preparar algo para mañana, preparar deberes, porque yo estudiaba de lunes a viernes, sábado y domingo. Entonces, era una, o sea, cuando te pones y te propones una meta, lo logras, y hay muchas personas que hacen eso acá. Y creo que hacen incluso, o sea, cuando desean tener una meta, cuando desean tener un propósito, un objetivo, lo cumplen. Entonces después el hecho de desarrollarte, trabajar, el hecho después de ser de tener hijos, nos hacía dividirnos el tiempo. Entonces nos dividíamos el tiempo. Yo me quedaba a trabajar por las tardes mientras él trabajaba por las mañanas, y pues así teníamos el tiempo dividido para poder pues cuidar de nuestros hijos. Y ha sido un entregar y un querer, un propósito, aquí le dicen commitment, que uno pues se compromete con algo que es lo que tú deseas hacer. Entonces yo creo que cuando tú deseas hacer algo, lo puedes hacer, pero también conversado con la pareja. Porque aquí, lamentablemente, como dice Priscila, se llega a dar esa... esa competencia, yo soy mejor o tú eres peor. Y no es así, o sea, no somos ni mejores ni peores ni nada, sino que si es que nos lavamos, ellos me dieron un ejemplo y yo siempre lo digo y creo que lo aprendí, o sea, si es que tú te lavas la cara, ¿cómo te lavas la cara, Charlie? ¿Cómo te lavas tú la cara? Gracias a Dios tienes dos manos y tú coges el jabón y te jabonas las manos y te llevas a la cara las dos manos, no te llevas una sola. Y cuando te lavas la cara con las dos manos, es mejor, y llegas, o sea, te satisface y es más fácil que lavarte solo con una mano. Entonces yo creo que cuando tú tienes una relación, ya sea de hogar, de familia, el hacerlo con las dos manos es mejor. Y si las dos manos están conectadas, están trabajando de la misma manera, es lo ideal. Y eso es lo que se busca aquí. No se busca una competencia de que las mujeres, solamente las mujeres y pobres mujeres, ¿no? Y pobrecitas. No. Es más bien quitarnos ese pobrecito, esa pobrecita, y decir, bueno, sí podemos, y podemos trabajar en conjunto y valemos, porque también es ese punto también, ¿no? No sirves para nada, no vales, y no. Sin las mujeres en este planeta, los hombres no existirían, la sociedad no sería. Y las mujeres tenemos un valor súper grande, súper fuerte, y eso tenemos que hacer, que inclusive ahora en el siglo XXI, dar a conocer que las mujeres tienen ese valor, porque hay mujeres que de una u otra manera, por estar emergentes en esta sociedad, crean muchas culpas y se creen de menos.
4: Sí es, Carol, y gracias a ustedes, me encantó, sin duda, digo, este tema, pues todo lo que contribuya a que desde donde estamos, pues podamos hacer un mundo mejor, siempre va a ser bienvenido.
1: Prisi, tú dijiste hace un instante, ¿no es cierto? Estamos llenos de retos, las mujeres también, a veces más difíciles por las circunstancias, pero en esta visión tuya de dar impulso a salir de estos vicios en los que vivimos, ¿no? Que nos imposibilitan, si tú enumeraras los retos y las, digamos que, la consecución de un reto, ¿no es cierto?, te lleva al siguiente reto y ese, uh-huh, el éxito de ese, claro, en cada vez hay una preparación para el siguiente reto. Estos retos, si tú quisieras enumerar los retos, un poco para que la gente que nos escucha pueda colocarse en qué parte de la escalera están, porque hay gente que dice, yo ya empecé, no me fue tan bien, ok, listo, ya sabemos dónde arrancaste, entonces lo que no hiciste es un plan de negocios. Otra gente dice, no, sí hice un plan de negocios, pero no fue bueno, entonces la estrategia no estuvo bien. Así sigues subiendo en la escalera, ¿no? Algo te equivocaste, por eso no llegaste. Cuéntame, y si pusieras así en la escalera de retos, el primero, el segundo reto que tienen que la gente sacarse de la cabeza, porque no todo es al mismo tiempo, ¿no? No, amanécete contento, sí. Nada, es difícil amanecerse contento, mi familia no está aquí. Ya, bueno, pero lúchale a eso, ya una vez que superes eso, entonces al siguiente reto, levántate y sal con pie firme. Nada, es que lo que pasa es que, nada, cero justificaciones. ¿Cómo colocarías esa, digamos que una breve lista, solo para un poco visualizar el panorama?
4: Charlie, pienso que el principal reto, y a veces nos cuesta reconocer, es con uno mismo, o sea, ser mejor yo de lo que era ayer. El reto es principalmente con una misma, porque nos han sembrado la idea de que tienes que competir, y a nivel de negocio tienes que competir, y a nivel de mujeres, lo que decía igual Carol, con hombres tienes que competir, y entre mujeres también tenemos que competir y tienes que ser mejor que la otra. No es así. La competencia, siempre digo yo, es conmigo misma, es ser mejor de lo que fui ayer. En primer lugar, o sea, ese es el reto más importante, saber que yo tengo ciertas debilidades como persona e ir superando. Por ejemplo, si soy emocional, entonces dejar la emocionalidad en los negocios y ser un poquito más cauta, más cerebral, ya no tomarme las cosas personal. Eso es lo que a mí personalmente me ha costado mucho. querer tener el control de absolutamente todo. Eso no es así. A veces las mujeres queremos tener todo balanceado y la persona o la mujer que me diga que sí existe el balance, le admiro, porque creo que no hay un balance. Si es que me ha tocado viajar, me ha tocado salir fuera, a sí mismo estudiar, y he tenido que dejar a mis hijos con mucha culpa quizá a veces, pero o sea, no puedo tener un balance ni 100% controlado todo. Eso es lo más difícil. Tengo que aprender a compensar. Es decir, si hoy por viaje tengo que trabajar, por trabajar tengo que salir de viaje, bueno, pues mis hijos quedan en manos de mi esposo, de mi familia, y luego compensamos el tiempo que no paso con ellos por trabajar, pues bueno, lo compensamos el fin de semana y me dedico a ellos y así. Creo que ese es la primera, el primer reto es ese, en dejar de culparnos a nosotras por las cosas que a lo mejor de pronto no podemos tener todo controlado. Y pues ser mejores que ayer, prepararnos constantemente para ser mejores de lo que éramos ayer, sin tener tal vez en la mente sembrado ese concepto de que yo compito con ella, yo compito con él. No es así. O sea, hay que estar conscientes de aquello, pienso yo. Y de allí el reto también de poder constantemente educarnos. O sea, yo estoy plenamente convencida que uno de los componentes el éxito profesional es el aprendizaje continuo. O sea, no hay más, porque resulta que en este mundo vertiginoso donde todos los días existen cambios, todos los días yo tengo que estar a la altura de eso. O sea, tengo que estar a la altura y tengo que estar todo el tiempo capacitándome, ¿sí? A veces, mira, aquí en Ecuador tengo a esta especie de anécdota, les cuento, cuando regresé ya graduándome del doctorado y todo el mundo, wow, es doctora y wow, ya sabe todo y wow. Y yo digo, no. O sea, el doctorado te enseñan a investigar, pero lo que hace 4 años investigué ya no es lo mismo que cómo está hoy el mundo. Entonces eso exige que yo constantemente me prepare. Y más aún si tengo pues el reto de ser docente de una universidad, tengo que estar a la altura de mis estudiantes. O sea, tengo que preparar estudiantes que la sociedad hoy por hoy exige. Y eso es lo que, o sea, esa es la consigna que yo tengo todos los días. Y por eso es que mi reto es prepararme todos los días para ser, repito, mejor de lo que fui ayer. Eso es básicamente, Charlie, la mejor recomendación que yo podría dar a las mujeres que pues están, que sienten que hay muchos retos, sí, pero la preparación primera es interna.
1: Me tienes que conversaste hace un instante, ¿no es cierto?, sobre el asunto el remordimiento por dejar a tu familia, ¿no es cierto?, porque tienes cosas que hacer. Y a ratos, visualizando qué es lo que nos toca a los hombres, ¿no es cierto?, desde el principio fundamental de que trabajaras con el sudor de tu frente. Y en efecto, somos la imagen del proveedor, del que hace la cueva y le lleva a su mujer después de darle un palazo en la cabeza y llevársela para su cueva. Muy cavernícola, pero resulta que pues, la humanidad así es como obrado siempre, ¿no? El asunto es que el hombre está habituado a eso, entonces dice, no, yo tengo que cumplir lo que tengo que hacer y si no hay comida en este valle, tengo que irme al otro valle y eso me va a tomar una semana en ir y volver. Entonces el hombre está habituado a que tiene que alejarse de su familia porque tiene un propósito definido y que no lo puede hacer ni minimizar siquiera porque simplemente no vas a estar. Cuentas con tu mujer para que cuide a tus hijos si es que los tienes, o de otra manera eres como el viento, ¿no? Pues vas y vienes porque no tienes responsabilidades en ese sentido familiares. Pero el hombre está habituado a eso, la mujer no. La mujer por herencia es la que se quedaba en la casa, la que tenía que organizar todos los temas porque su pareja se iba a esas grandes distancias para proveer. Estamos en una época en la que todo dólar cuenta, todo esfuerzo vale. Y porque a ratos en esta época, a diferencia de nuestros padres y tal vez de nuestros ancestros, hay cosas que eran más fáciles de lograr. Esta libertad económica era más fácil en el pasado de lo que es el día de hoy. Muchos de nuestros hijos no van a llegar a tener casa propia porque, para empezar, el espacio, ¿no? Y después la posibilidad de tener buen crédito y buen trabajo para lograr ese objetivo va a ser bien, bien, bien reñido, ¿no? Y entonces dices, la mujer está en una circunstancia de descompensación y como tú dijiste, esas limitaciones que incluso van desde sus emocionalidades, ¿no? Y un poco en la receta que nosotros tenemos que nosotros hombres ponemos, ¿no? El asunto de que si no lo hago yo, no lo hace nadie. No tenemos alternativa. Me encanta, adoro a mis hijos, pero para que ellos vivan un día más tendré que irme toda una semana. Esa parte es grave y el hombre no siente remordimiento en eso. Simplemente no lo tenemos, tenemos que hacer. Y a veces hay gente como pilotos, ¿no es cierto?, van a darse la vuelta al mundo antes de regresar a ver a su bebé. Otra gente toma carreteras y va interminables cientos y miles de kilómetros de ida y vuelta con todas las inseguridades que hay. Pero el hombre no está pensando en remordimiento, porque en su meta claramente está que lo que está haciendo va a tener un rendimiento fundamental, que es el de proveer y dar comodidad a su familia entera. Pero la mujer, en ese sentido, tiene que ganar esa, digamos que ese condicionamiento que nosotros de fábrica tenemos los hombres. Eso debe ser bien difícil. Cuéntame, ¿cómo supera eso una mujer?
4: Fíjate que a mí me pasó justo lo que me estás diciendo. Yo tenía que ir a estudiar a Monterrey y tenía que viajar ya a hacer mi última estancia doctoral. Y mi hijo, mi último hijo, tenía meses de nacido. Tenía 6-7 meses. Y obviamente por circunstancias lógicas no podía irse conmigo. Obviamente allá en un país pues que no era el mío, lograr quien lo cuide era un tanto complicado. Entonces tomamos la decisión de que él iba a quedarse aquí, pues yo iba sola. Te digo, la primera persona que me pidió que no me vaya, que deje todos mis estudios en espera, que si puedo graduarme después, fue mi abuela. Me dijo, ¿no te da cargo de conciencia dejarle a tu hijo? Así de meses y claro, y yo con la culpa. Entonces me ponía a pensar y dije, es increíble cómo a ellos les criaron y cómo nace el machismo desde las mismas mujeres de nuestra casa. Entonces, obviamente con el cariño que le tengo a mi abuela, le expliqué y le dije, tengo que ir, es un viaje que no puedo suspender, el bebé va a estar bien cuidado, y efectivamente así fue, porque no solamente quedó a cargo pues de su papá, sino de toda mi familia. Toda mi familia se unió para apoyarme, para cuidarle y para yo poder ir en calma. Entonces, obviamente, Charlie, yo tenía muchísima tristeza en el corazón, me fui, tenía que ir de viaje casi 2 meses fuera de mi casa, entonces sentí al principio culpa, pero por ahí allá en Monterrey mis profesoras me decían, Priscila, lo que estás haciendo no te beneficia solo a ti, sino a tus hijos, a tu familia, entonces tú vas a estar, ellos van a estar bien y tú también, si tú estás bien, ellos van a estar bien. Y eso comprendí yo, que cuando yo estoy bien, que cuando mis hijos me vean feliz haciendo lo que yo amo, ellos van a estar felices. Entonces, mis hijos son muy, muy contentos de ver a su mamá haciendo lo que tanto ama, apoyando o ayudando a los que necesitan, y ellos aprenden. O sea, se vuelve uno sin querer un ejemplo y ellos lo terminan replicando. Entonces no hay nada más bonito que ver a una madre que está feliz, que está contenta. Fíjate lo que les decía hace un rato, mi mamá también es migrante, mi mamá tuvo que viajar y dejarnos a mi hermano y a mí, obviamente por las situaciones que se dieron. Vengo de un hogar disfuncional y mi mamá tuvo que emigrar, por lo mismo que tú dices, Charlie, es una realidad que yo vivo de cerca, pero para mí como hija me da muchísima satisfacción que mi madre haya logrado los objetivos que se propuso. Y es una mujer feliz. Y claro, en su momento acá, no, es que tú fuiste dejando a tus hijos. Y sí, en la sociedad fue cruel, digamos, en ese sentido. Pero mi hermano y yo creo que somos hijos muy orgullosos y felices de ver que nuestra madre haya migrado y que haya logrado todo lo que ella se ha propuesto. O sea, no hay nada más bonito desde el punto de vista como hija y como madre que una mujer se construya así de esa manera y ver a una madre realizada, o sea, logrando sus sueños. Creo que ese es el mejor regalo que podemos darles a nuestros hijos.
1: Ahí tienes, Rick, kilómetros y kilómetros y kilómetros y kilómetros y un kilómetro más. ¿No? De largos caminos y a ratos de experiencias que tal vez los hombres nos quedamos callados porque es parte de nuestro tener que hacer, ¿no? Cuéntame un poquito eso antes ya de cerrar el programa, porque ya se nos acabó el tiempo. Creo que esto va a ser súper breve, pero ya ves que la experiencia a ratos se comparte un poco para vivir la experiencia.
4: Gracias a ustedes. En primer lugar, agradecerles infinitamente por el espacio. Me ha encantado compartir. Se les nota a kilómetros de distancia esa energía que transmiten, esa buena vibra. Y hoy en lunes me han transmitido esa energía positiva, pues para empezar mis actividades con pie derecho. Y pues mi mensaje final es que a las mujeres no se nos olvide el valor tan grande que nosotras tenemos, sin importar si tengo título universitario, si no tengo, si me dedico a hacer los quehaceres de la casa, si el valor que nosotras tenemos por el mismo hecho de ser mujeres, es maravilloso. Entonces hay que creérnoslas, hay que creernos de lo que somos capaces, que a veces la única barrera que tenemos nos la ponemos nosotras mismas cuando creemos que no somos capaces, y sí somos capaces. Eso, y agradecerles infinitamente, y pues reiterarles la invitación que ya lo dijo Carol hoy en la noche. Les espero a las 19 horas, hora de Nueva York. Nos conectaremos al taller para profundizar muchísimo más de lo que ya hemos hablado el día de hoy con Charlie, que me ha encantado la entrevista. Y pues desearles una semana bendecida a todos ustedes y un abrazo enorme a esa linda ciudad de Nueva York. Muchas gracias.
1: Ahí lo tienes, Rick. Llévanos a las estrellas.
2: Recuérdense, gracias, Chris, por haberse levantado temprano ahora. Ve que todo tiene un esfuerzo, todo tiene una energía, una planificación. El hecho de levantarse temprano para participar con nosotros ahora ya es parte de un proceso de que está programándose mentalmente. Todas las personas piensan de que todo es fácil. No, hay que esforzarse un poco. Así es que gracias, y gracias a todos nuestros queridos hermanos que nos sintonizan en diferentes lugares de este lindo y bello planeta. Y será hasta mañana. Sencillamente seguimos avanzando gradualmente en esta forma de educar a su mente, educar su forma de pensar para que puedan lograr.
5: Son las 12:30. 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
1: Y seguimos con la fiesta del rey de los deportes, el fútbol. El Mundial de Fútbol FIFA 2026, que ya entró en su etapa decisiva y este jueves se disputó el primer partido de los cuartos de final. La selección de Francia confirmó su candidatura al título al vencer 2-0 a Marruecos en el Boston Stadium, asegurando su clasificación a las semifinales. El conjunto francés fue superior durante gran parte del compromiso. El capitán Kylian Mbappé volvió a ser determinante, abrió el marcador en la segunda mitad y alcanzó 8 goles en el torneo, igualando a Lionel Messi como máximo anotador de esta Copa del Mundo. Poco después, Ousmane Dembélé sentenció el encuentro con el segundo tanto, confirmando el dominio de los dirigidos por Didier Deschamps. Con esta victoria, Francia se convierte en la primera selección clasificada a las semifinales del Mundial 2026. Y ahora espera al ganador del duelo entre España y Bélgica, que se jugará hoy, 10 de julio, para definir al segundo finalista. Por su parte, Marruecos se despide del torneo tras otra destacada actuación internacional. El equipo africano volvió a demostrar un fútbol competitivo y alcanzó nuevamente las instancias decisivas de una Copa del Mundo, consolidándose entre las selecciones más fuertes del panorama internacional. La expectativa ahora está puesta en los próximos encuentros de cuartos de final. Hoy viernes, todas las miradas estarán sobre el atractivo enfrentamiento entre España y Bélgica, dos selecciones con gran poder ofensivo que buscarán el boleto a las semifinales para enfrentarse a Francia. El sábado continuará la emoción con los otros dos cruces de cuartos de final. Noruega enfrentará a Inglaterra, mientras que Argentina se medirá ante Suiza, partidos que completarán el cuadro de semifinales del Mundial FIFA 2026. Así queda el panorama hasta el momento. Francia ya está instalada entre los 4 mejores selecciones del mundo y espera a su rival. 3 boletos más a las semifinales siguen en juego en una Copa del Mundo que entra en su fase más emocionante. Hasta aquí el resumen deportivo del Mundial FIFA 2026. Les informó Marjorie Pazmiño para Radio Despertar 101.1 FM. Continúen en nuestra programación y que tengan un excelente día deportivo.
2: 1:30.
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1: Aquí inicia tu espacio informativo de Radio El Despertar con las noticias más importantes del día de hoy. Samsung confirma la presentación del Galaxy Z Fold 8. La compañía anunció que su evento Galaxy Unpacked se celebrará el 22 de julio, donde presentará una nueva generación de teléfonos plegables con un diseño renovado. Estados Unidos anunció el fin del alto al fuego con Irán. El presidente Donald Trump confirmó que el alto al fuego quedó sin efecto tras nuevos ataques entre ambas partes, aumentando la tensión en Medio Oriente y la preocupación internacional. Crece la preocupación por la calidad del aire en América. Especialistas advirtieron que la llegada del polvo de Sahara puede afectar personas con enfermedades respiratorias en el sur de Estados Unidos, el Caribe y parte de Centroamérica durante los próximos días. Continúan las labores humanitarias tras los terremotos en Venezuela. Equipos de rescate y autoridades mantienen las operaciones de asistencia para las comunidades afectadas por los recientes sismos, mientras se evalúan los daños y las necesidades de la población. El Salvador fortalece su conectividad aérea. Las ampliaciones de las operaciones de Avianca tendrán un impacto directo en El Salvador, consolidando al país como uno de los principales centros de conexión aérea de Centroamérica durante la temporada vacacional. Nueva nube de polvo del Sahara avanza hacia Estados Unidos y el Caribe. Meteorólogos informaron que una densa nube de polvo sahariano comenzó a desplazarse sobre Florida y continúa hacia la costa del Golfo, con efectos en la calidad del aire y posibles impactos en Centroamérica y el Caribe. Nuevo estudio alerta sobre el cáncer avanzado en hombres. Una investigación difundida por Health Day concluye que los hombres tienen mayor probabilidad de ser diagnosticados con cáncer en etapas avanzadas, lo que contribuye a una mayor mortalidad respecto a las mujeres. Gol inaugura vuelos directos entre Sao Paulo y Nueva York. La aerolínea brasileña inició oficialmente su nueva ruta hacia el aeropuerto John F. Kennedy, fortaleciendo la conectividad entre Brasil y Estados Unidos y fortaleciendo el turismo y los negocios. Avianca amplía su operativo para temporada alta. La aerolínea anunció más de 71 mil vuelos y 12.5 millones de asientos entre junio y agosto, fortaleciendo rutas hacia Norteamérica, Centroamérica y Europa para responder el aumento de viajeros.
2: Son las 2 de la tarde.
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1: Muy buenos días, mis amigos del noroeste. Arrancamos la semana con una noticia que todos queríamos escuchar. Las tormentas del fin de semana finalmente nos dieron tregua. Hoy tendremos un día bastante estable, cálido y perfecto para actividades al aire libre. Así es, exactamente, nada de alertas raras, nada de inundaciones y nada de correr porque el cielo se empieza a poner sospechoso. Al menos hoy no, mañana ya veremos. Así que agarra tu vasito de agua con hielo y tu camiseta de tirantes y vamos ciudad por ciudad para ver qué nos espera con el clima el día de hoy. Para mis amigos de Nueva York, Nueva York arranca la semana en modo verano clásico, con una temperatura máxima de 29 grados Celsius, que serían 84 grados Fahrenheit, pero una mínima de 20 grados Celsius, que serían 68 grados Fahrenheit. Tendremos cielos entre nublados y despejados, con un ambiente agradable y sin riesgo de lluvia. Un día ideal para caminar, trabajar, ir al cine, resolver ecuaciones de física cuántica, ir al mercado, sacar a pasear al perro, saludar a tus vecinos. Bueno, en resumen, un día ideal para lo que sea. Para mis amigos de Nueva Jersey, Nueva Jersey viene brillando más que tu outfit este viernes, con una temperatura máxima de 31 grados Celsius, que serían 87 grados Fahrenheit, pero una mínima de 18 grados Celsius, que serían 64 grados Fahrenheit. Predominará el sol durante gran parte del día, con vientos muy suaves y apenas un 1% de probabilidad de lluvia. Créeme, si hoy llueve ya ni siquiera sería cuestión del clima, eso ya es cuestión de nuestra suerte, porque me consta que el clima está haciendo lo mejor que puede. Para mis amigos de Connecticut, Connecticut se suma al club del buen tiempo, con una temperatura máxima de 29 grados Celsius, que serían 84 grados Fahrenheit, pero una mínima de 19 grados Celsius, que serían 66 grados Fahrenheit. Tenemos cielos despejados, un ambiente muy cálido y condiciones muy cómodas para disfrutar el aire libre. De hecho, justamente hace un rato estaba buscando la definición de verano en el diccionario y me salía la fecha de hoy, no entendía por qué hasta ahora. Y finalizamos con mis delfines de Filadelfia. Filadelfia también recibe su merecido descanso después del caos reciente, con una temperatura máxima de 29 grados Celsius, que serían 84 grados Fahrenheit, pero una mínima de 21 grados Celsius, que serían 70 grados Fahrenheit. Tendremos algunas nubes durante el día, pero el ambiente será estable y bastante agradable, aunque aquí sí tengo que admitir que tenemos una mínima posibilidad de algún chubasco rezagado durante la noche. Aunque no parece que vaya a causar mayor problema, yo cumplo con mi deber de informarte, para que veas que te quiero y me preocupo por ti. En resumen, para los que anduvieron por las nubes, tenemos un tiempo bastante estable en toda la región. Temperaturas cálidas y agradables, una humedad bastante moderada y una probabilidad de lluvia prácticamente nula. En efecto, hoy el clima decidió comportarse como un ciudadano ejemplar. Mi recomendación oficial para el día de hoy es que uses protector solar si es que vas a pasar mucho tiempo afuera, que te mantengas bien hidratado y aprovecha las actividades al aire libre porque hoy es el día perfecto para eso. Pero bueno, lamentablemente hasta aquí el reporte del clima con tu amigo Carlos Moreno, el único que te informa, que te mantiene a la moda y a la vez te saca una sonrisa. 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

0: con las 2:30 de la tarde.
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1: Aquí inicia tu espacio informativo de Radio El Despertar con las noticias más importantes del día de hoy. Samsung confirma la presentación del Galaxy Z Fold 8. La compañía anunció que su evento Galaxy Unpacked se celebrará el 22 de julio, donde presentará una nueva generación de teléfonos plegables con un diseño renovado. Estados Unidos anunció el fin del alto al fuego con Irán. El presidente Donald Trump confirmó que el alto al fuego quedó sin efecto tras nuevos ataques entre ambas partes, aumentando la tensión en Medio Oriente y la preocupación internacional. Crece la preocupación por la calidad del aire en América. Especialistas advirtieron que la llegada del polvo de Sahara puede afectar personas con enfermedades respiratorias en el sur de Estados Unidos, el Caribe y parte de Centroamérica durante los próximos días. Continúan las labores humanitarias tras los terremotos en Venezuela. Equipos de rescate y autoridades mantienen las operaciones de asistencia para las comunidades afectadas por los recientes sismos, mientras se evalúan los daños y las necesidades de la población. El Salvador fortalece su conectividad aérea. Las ampliaciones de las operaciones de Avianca tendrán un impacto directo en El Salvador, consolidando al país como uno de los principales centros de conexión aérea de Centroamérica durante la temporada vacacional. Nueva nube de polvo del Sahara avanza hacia Estados Unidos y el Caribe. Meteorólogos informaron que una densa nube de polvo sahariano comenzó a desplazarse sobre Florida y continúa hacia la costa del Golfo, con efectos en la calidad del aire y posibles impactos en Centroamérica y el Caribe. Nuevo estudio alerta sobre el cáncer avanzado en hombres. Una investigación difundida por Health Day concluye que los hombres tienen mayor probabilidad de ser diagnosticados con cáncer en etapas avanzadas, lo que contribuye a una mayor mortalidad respecto a las mujeres. Gol inaugura vuelos directos entre Sao Paulo y Nueva York. La aerolínea brasileña inició oficialmente su nueva ruta hacia el aeropuerto John F. Kennedy, fortaleciendo la conectividad entre Brasil y Estados Unidos y fortaleciendo el turismo y los negocios. Avianca amplía su operativo para temporada alta. La aerolínea anunció más de 71 mil vuelos y 12.5 millones de asientos entre junio y agosto, fortaleciendo rutas hacia Norteamérica, Centroamérica y Europa para responder el aumento de viajeros.
2: 3 de la tarde en punto.
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4: Nosotros tenemos que entender esta imagen y movernos de acuerdo con la ley. La ley es la ley de amor cósmico fraterno. No podemos amar más a nuestros hijos y a los hijos del vecino. Mientras no consigamos amar por igual, o al menos en la dirección de conseguir por igual, no estaremos amando. No estaremos amando. Recordemos que en este sentido ya Jesús nos decía: el amor sin la fraternidad universal no es más que un simulacro de amor. Y simulacro quiere decir que se parece sin ser. Un simulacro. Y nosotros tendremos que decirnos: ¿qué idea tengo de la fraternidad universal? Porque la fraternidad universal es llegar a entender la energía divina, que es, como decía, amor fraterno cósmico. Esta es la imagen de fraternidad universal. Una vibración igualitaria en toda la infinita creación. Bueno, ¿qué idea tengo yo en mi mente de esta fraternidad universal? Pues una idea muy difusa, muy llena de oscuridades. Hay muchos hermanos míos que ninguna idea de fraternidad universal tienen en su mente. Luego, su amor, simulacro, no es amor. Claro, porque el amor, para tener una base firme de amor, debe ser un amor parecido.

Este trabajo es el que tendremos que llegar a producir, el que tendremos que llegar a hacer. Y esto nada fácil. Pero fijaros que ya la imagen de toda su grandeza y toda su pureza ya nos muestra un camino largo para alcanzar toda. Esto es parcelas crecientes de captación de grandeza, de captación de pureza, parcelas crecientes, pero no toda. Solamente cuando se tenga toda esta grandeza y toda su pureza, esta toda grandeza y toda pureza apartará lo que está en nosotros y formará la esencia en nuestro ser de toda esta grandeza y toda esta pureza. La unión con nuestro Creador será efectiva. Y ahora solo hay razonamientos que cuando los hacemos podemos darnos cuenta que tienen un sentido, tienen una razón de ser, pero cuando nos movemos cada día no lo hacemos en concordancia con estos niveles de conciencia que ya tendrían que estar en nosotros.

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2: ¿Os dais cuenta? Ahí está la dificultad. Ahí está la dificultad. Que todo lo que contiene esta máxima de ama a Dios sobre todas las cosas sea esencia de mi esencia. Que yo no tenga otro objetivo, otro pensamiento, otro sentimiento, ninguno, más que amarte, Padre mío, por encima de todas las cosas. Que esto sea mi propia esencia. Para que esto sea mi propia esencia, yo tengo que apartar de mí lo que ahora es mi esencia, mi forma de ser. Tengo que quitar todo esto que dificulta el que pueda llegar a ser mi esencia, porque tiene que dominar todo mi ser. Y mi ser está lleno todavía de muchas imágenes, muchas ideas que impiden que yo pueda comprender toda la grandeza, toda la pureza. Y entonces podemos decirnos: ¿esta imagen tiene pureza? ¿El amar a Dios sobre todas las cosas tiene pureza? ¿Contiene pureza? ¿Contiene grandeza? Ambas consideraciones que tú nos presentas, Maestro. ¿Cómo debo ver? ¿Cómo debo entender la grandeza? ¿Cómo debo entender la pureza que se halla en amar a Dios sobre todas las cosas? ¿Qué quiere decir grandeza? Amar a Dios sobre todas las cosas. Tú me dices toda su grandeza. Lo que querrá decir que ahora y en este momento, cuando yo intente formar en mi razonamiento una cierta imagen de la grandeza de esta máxima, será un principio de comprensión de la grandeza, pero no habré alcanzado toda su grandeza, la comprensión de toda su grandeza. Podemos pensar, podemos darnos cuenta que este trabajo de ir penetrando gradualmente en toda la grandeza, de amar a Dios sobre todas las cosas, es un trabajo. En la medida que yo voy razonando, ello va apartando lo opuesto. Es decir, yo voy trabajando en comprender la importancia, la grandeza de este amar a Dios, apartando aquellos aspectos que aún para mí tienen una grandeza, porque forman parte de mí. Y en la medida que yo voy intentando comprender la pureza de esta máxima, voy asumiendo estas partes de pureza que van apartando todo aquello que considero que todavía tiene grados de pureza para mí y que no son reales porque no coinciden con esta máxima. sea, para mí, por ejemplo, cualquiera de vosotros podrá pensarlo, para mí lo fundamental, lo importante, es que yo ame a mis hijos. Esto es todo lo más importante para mí. Y decimos aquí, en este mundo físico, decimos que el amor más sublime es el amor de la madre. Porque puede hacer el sacrificio de su propia vida en beneficio de su hijo. Ahí es donde se pone toda la grandeza del amor. En amar a los hijos.

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1: Aquí inicia tu espacio informativo de Radio El Despertar con las noticias más importantes del día de hoy. Samsung confirma la presentación del Galaxy Z Fold 8. La compañía anunció que su evento Galaxy Unpacked se celebrará el 22 de julio, donde presentará una nueva generación de teléfonos plegables con un diseño renovado. Estados Unidos anunció el fin del alto al fuego con Irán. El presidente Donald Trump confirmó que el alto al fuego quedó sin efecto tras nuevos ataques entre ambas partes, aumentando la tensión en Medio Oriente y la preocupación internacional. Crece la preocupación por la calidad del aire en América. Especialistas advirtieron que la llegada del polvo de Sahara puede afectar personas con enfermedades respiratorias en el sur de Estados Unidos, el Caribe y parte de Centroamérica durante los próximos días. Continúan las labores humanitarias tras los terremotos en Venezuela. Equipos de rescate y autoridades mantienen las operaciones de asistencia para las comunidades afectadas por los recientes sismos, mientras se evalúan los daños y las necesidades de la población. El Salvador fortalece su conectividad aérea. Las ampliaciones de las operaciones de Avianca tendrán un impacto directo en El Salvador, consolidando al país como uno de los principales centros de conexión aérea de Centroamérica durante la temporada vacacional. Nueva nube de polvo del Sahara avanza hacia Estados Unidos y el Caribe. Meteorólogos informaron que una densa nube de polvo sahariano comenzó a desplazarse sobre Florida y continúa hacia la costa del Golfo, con efectos en la calidad del aire y posibles impactos en Centroamérica y el Caribe. Nuevo estudio alerta sobre el cáncer avanzado en hombres. Una investigación difundida por Health Day concluye que los hombres tienen mayor probabilidad de ser diagnosticados con cáncer en etapas avanzadas, lo que contribuye a una mayor mortalidad respecto a las mujeres. Gol inaugura vuelos directos entre Sao Paulo y Nueva York. La aerolínea brasileña inició oficialmente su nueva ruta hacia el aeropuerto John F. Kennedy, fortaleciendo la conectividad entre Brasil y Estados Unidos y fortaleciendo el turismo y los negocios. Avianca amplía su operativo para temporada alta. La aerolínea anunció más de 71.000 vuelos y 12.5 millones de asientos entre junio y agosto, fortaleciendo rutas hacia Norteamérica, Centroamérica y Europa para responder el aumento de viajeros.
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1: Muy buenos días, mis amigos del noroeste. Arrancamos la semana con una noticia que todos queríamos escuchar. Las tormentas del fin de semana finalmente nos dieron tregua. Hoy tendremos un día bastante estable, cálido y perfecto para actividades al aire libre. Así es, exactamente. Nada de alertas raras, nada de inundaciones y nada de correr porque el cielo se empieza a poner sospechoso. Al menos hoy no, mañana ya veremos. Así que agarra tu vasito de agua con hielo y tu camiseta de tirantes y vamos ciudad por ciudad para ver qué nos espera con el clima el día de hoy. Para mis amigos de Nueva York, Nueva York arranca la semana en modo verano clásico, con una temperatura máxima de 29 grados Celsius, que serían 84 grados Fahrenheit, pero una mínima de 20 grados Celsius, que serían 68 grados Fahrenheit. Tendremos cielos entre nublados y despejados, con un ambiente agradable y sin riesgo de lluvia. Un día ideal para caminar, trabajar, ir al cine, resolver ecuaciones de física cuántica, ir al mercado, sacar a pasear al perro, saludar a tus vecinos. Bueno, en resumen, un día ideal para lo que sea. Para mis amigos de Nueva Jersey, Nueva Jersey viene brillando más que tu outfit este viernes, con una temperatura máxima de 31 grados Celsius, que serían 87 grados Fahrenheit, pero una mínima de 18 grados Celsius, que serían 64 grados Fahrenheit. Predominará el sol durante gran parte del día, con vientos muy suaves y apenas un 1% de probabilidad de lluvia. Créeme, si hoy llueve ya ni siquiera sería cuestión del clima, eso ya es cuestión de nuestra suerte, porque me consta que el clima está haciendo lo mejor que puede. Para mis amigos de Connecticut, Connecticut se suma al club del buen tiempo, con una temperatura máxima de 29 grados Celsius, que serían 84 grados Fahrenheit, pero una mínima de 19 grados Celsius, que serían 66 grados Fahrenheit. Tenemos cielos despejados, un ambiente muy cálido y condiciones muy cómodas para disfrutar el aire libre. De hecho, justamente hace un rato estaba buscando la definición de verano en el diccionario y me salía la fecha de hoy. No entendía por qué hasta ahora. Y finalizamos con mis delfines de Filadelfia. Filadelfia también recibe su merecido descanso después del caos reciente, con una temperatura máxima de 29 grados Celsius, que serían 84 grados Fahrenheit, pero una mínima de 21 grados Celsius, que serían 70 grados Fahrenheit. Tendremos algunas nubes durante el día, pero el ambiente será estable y bastante agradable, aunque aquí sí tengo que admitir que tenemos una mínima posibilidad de algún chubasco rezagado durante la noche. Aunque no parece que vaya a causar mayor problema, yo cumplo con mi deber de informarte, para que veas que te quiero y me preocupo por ti. En resumen, para los que anduvieron por las nubes, tenemos un tiempo bastante estable en toda la región. Temperaturas cálidas y agradables, una humedad bastante moderada y una probabilidad de lluvia prácticamente nula. En efecto, hoy el clima decidió comportarse como un ciudadano ejemplar. Mi recomendación oficial para el día de hoy es que uses protector solar si es que vas a pasar mucho tiempo afuera, que te mantengas bien hidratado y aprovecha las actividades al aire libre porque hoy es el día perfecto para eso. Pero bueno, lamentablemente hasta aquí el reporte del clima con tu amigo Carlos Moreno, el único que te informa, que te mantiene a la moda y a la vez te saca una sonrisa. Yo ya me voy, pero tú

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3: Podéis, por tanto, enormemente acortar el camino y el tiempo para vuestro triunfo definitivo sobre la materia, marchando directamente hacia el exacto cumplimiento de esa máxima que todo lo encierra y que es la religión única que, traída del cielo, he querido y firmemente quiero implantar en vuestra morada, para la salvación vuestra, que en ella únicamente la habréis de encontrar. Entiendo que esta máxima es fundamental. Pero yo le dije a Jesús: Maestro, esta máxima, la segunda parte de esta máxima, de ama a Dios sobre todas las cosas y a tu prójimo como a ti mismo, esta segunda parte, yo entiendo que era adecuada en el momento en que Moisés, al bajar del Sinaí, la expuso. Pero ahora, más bien es para mí como un obstáculo. Yo no puedo amar a mis hermanos como a mí mismo. No tengo que amarme. Yo no tengo que amarme. Yo solamente tengo que amarte a ti, Padre mío, no a mí. En la medida que yo piense que tengo que amarme, no me muevo en la humildad. Y sin embargo, tú lo dijiste. Pero dijiste otras cosas también. No solamente cuando se bajó del Sinaí, Moisés expresó esto que yo entiendo, maestro. Entiendo que Moisés fue el primer mensajero tuyo para preparar las condiciones necesarias que deberían terminar por la encarnación tuya en medio de nosotros. Y tú querías que el primero que viniese sentase unas bases que no serían para un momento, sino que serían para toda la eternidad. Y estas bases son esta: ama a Dios sobre todas las cosas. Solamente esta. Todo lo demás, circunstancial. Porque todo lo demás decía, por ejemplo, no hurtarás. No desearás la mujer de tu prójimo. Y tú tienes que pensar: cuando yo desencarne, en el mundo espiritual no hay nada que hurtar. Estas imágenes no son eternas, son para un momento concreto. En el mundo espiritual no hay hombres ni mujeres. No puedo desear ninguna mujer, no la hay. Como yo tampoco soy hombre en el mundo espiritual, soy un ser espiritual como todos, somos parte de luz, son chispas de luz lo que somos. Por tanto, es darnos cuenta que todo eso tiene un sentido y una razón de ser en un momento concreto que permitirá que el ser entienda o empiece a entender para contenerse y no ir moviéndose en niveles perjudiciales. Por tanto, maestro, para mí esta máxima es: ama a Dios sobre todas las cosas. ¿Entiendes que así debo moverme? ¿Tú piensas, Jesús amado, que así es como debo verlo y por tanto reducirlo de esta manera? Yo debo deciros que cuando yo le planteo a Jesús si así es como yo debo hacerlo, no me dice ni sí ni no, pero yo observo que está sonriendo, como queriendo decir: razonas correctamente.

0: interrumpimos nuestra programación para traerles una noticia de última hora en Radio El Despertar 101.1 FM desde Nueva York.
1: Feliz día, amigos de Radio El Despertar. Comienza una nueva semana y como siempre arrancamos el día recorriendo los escenarios más importantes del mundo. Broadway sigue brillando, los conciertos de verano continúan llenando estadios y los festivales culturales mantienen vivas las ciudades más emblemáticas. Así que pónganse cómodos porque viajamos por Nueva York, Nueva Jersey, Connecticut, Filadelfia, Madrid y Barcelona. ¡Comenzamos! En el Broadway Theater, The Great Gatsby continúa deslumbrando al público con su espectacular adaptación del clásico de F. Scott Fitzgerald. Una producción llena de elegancia, grandes números musicales y una puesta en escena que la mantiene como uno de los grandes éxitos del verano en Broadway. La música llega al Bar City Music Hall, donde la cantante británica Lola Young, reconocida por el éxito Messy, presenta su gira internacional con una propuesta que mezcla soul, pop y R&B. Sin duda uno de los conciertos revelación de la temporada. Y para quienes prefieren disfrutar del jazz, el histórico Blue Note Jazz Club ofrecerá funciones a las 8 y a las 10 y media de la noche con artistas invitados del circuito internacional. En Nueva Jersey, la tradición del rock sigue muy viva. La legendaria banda Southside Johnny and the Asbury Jukes se presenta en el icónico The Stone Pony, ofreciendo un recorrido por los clásicos que marcaron el inconfundible sonido del Jersey Shore. Y si prefieren una noche de risas, del Stress Factory Comedy Club celebra una nueva edición de su Monday Comedy Night con comediantes invitados del circuito estadounidense. Nos trasladamos ahora a Connecticut. La Hartford Symphony Orchestra vuelve al escenario del Bushnell Performing Arts Center con una nueva edición de Summer Pops, interpretando clásicos de Broadway, inolvidables bandas sonoras y grandes obras de la música sinfónica estadounidense. Mientras tanto, el College Street Music Hall recibirá a la banda canadiense Alvaez, que llega con su gira internacional y su característico sonido de indie pop. Y como ya es tradición, Black Eyed Sally's ofrecerá otra noche de blues, soul y música en vivo con artistas invitados y bandas locales. Nuestra siguiente parada es Filadelfia. En el Mann Center for the Performing Arts, la banda The Head and the Heart ofrecerá un concierto cargado de folk e indie con un recorrido por los éxitos más interesantes de su carrera. El teatro también tiene un lugar especial con Moulin Rouge the Musical, que continúa en cartelera en el Academy of Music, llevando al escenario toda la magia de la famosa película. Y para quienes quieren cerrar la noche con buena música, Chris Jazz Café ofrecerá nuevas sesiones en vivo con destacados músicos del circuito local. Cruzamos el Atlántico para llegar a Madrid. El ciclo Noches del Botánico presenta una de las veladas más esperadas del verano con Babasónicos y El Sardón, referentes del rock latino, que compartirán escenario en el Real Jardín Botánico. Mientras tanto, El Rey León continúa emocionando al público desde el Teatro Lope de Vega, consolidándose como el musical más exitoso de la Gran Vía. Y para los amantes de la fotografía, Foto España 2026 mantiene abiertas sus exposiciones, visitas guiadas y actividades culturales en distintos espacios de la capital española. Terminamos nuestro recorrido en Barcelona en el Teatro Victoria. El emblemático musical Mar y Sal continúa conquistando el público como una de las producciones más representativas del teatro catalán. La noche también tendrá espacio para el mejor jazz en el tradicional Jamboree Jazz Club, con funciones a las 8 y a las 10 y media. Y quienes quieren vivir una auténtica experiencia española podrán disfrutar de un espectáculo de flamenco en vivo en el Palau d'Almasés, donde el baile, la guitarra y el canto volverán a ser protagonistas. Y así llegamos al final de nuestra agenda del mundo. Una nueva semana comienza con Broadway brillando, grandes conciertos en Estados Unidos y propuestas culturales que siguen llenando de vida las principales ciudades de Europa. Yo soy Victoria Moreno y gracias por acompañarme un día más en Radio El Despertar. Que tengas un excelente lunes, un gran inicio de semana y recuerda que mañana regresamos con una nueva agenda del mundo para seguir conectándolos con los mejores eventos internacionales. ¡Hasta la próxima!
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0: como todos los lunes, estamos con esta energía vital que se nos pone, pero y nos propone para que hagamos cosas loquísimas durante esta semana, porque la verdad es que hoy vamos a hacer cosas que no habíamos hecho antes, y esa es la parte que más nos gusta, porque esta capital del mundo a veces te pone en esos retos en los que tienes que levantarte un poco más temprano y tienes que levantarte de buen lado, porque el futuro está en tus manos y ya ves que el mundo está a ratos yendo a una velocidad vertiginosa que a ratos pues se pone un poco dificultoso que podamos alcanzarlo, pero lo que sí podemos hacer es levantarnos más temprano y visualizar qué es lo que queremos hacer durante el día y lograr estos retos que se nos proponen todos los días, y entre ellos está mantener la calma, no desorientarse, mirar para adelante y seguir haciendo lo que mejor haces. Esa es una de las reglas de oro que hacen que en esta ciudad todo te funcione, digamos que no todo entre comillas, pero todo lo que ya estabas haciendo te vaya mejor. Dicho todo esto, no me quiero demorar porque tenemos una conversación realmente muy, muy interesante con una amiga que vamos a conversar en un instante, porque hay una meta de esas importantísimas para las mujeres para el día de hoy. Entonces, monjita, aparece, porque hoy es un día en el que el sol está tímido, pero tráenos un poquito de luz.
1: ¡Ay, qué lindo! Gracias, mi Charlie, gracias. Muy buenos días a todos, muy buenos días, América, muy buenos días, Europa, muy buenos días, mundo. Qué lindo, pues, despertarnos y poder contar de que hoy día estamos aquí presentes, presentes para desear que el mundo sea mejor. Y con ese propósito, saludo a Ricardo. Buenos días, Ricky, ¿cómo estás?
2: Muy buenos días, Carol, Charlie, y buenos días, sorpresa del día de hoy. Un día más acá estamos en Radio El Despertar para traer ese conocimiento, esas instrucciones específicas que alguien necesita. Por eso estamos acá. Así que un saludo y bienvenido a todos los que nos sintonizan a esta hora. Charlie, cuéntanos.
0: No, pues primero vamos a conocer nuestra sorpresa del día de hoy. Monjita.
1: Sí. Conozcamos a una experta en finanzas, una persona muy así, muy, muy, muy dedicada, pues, para podernos ayudar con esta este tema que vamos a hablar el día de hoy, finanzas con propósito. Y nos está hablando desde Ecuador, te cuento, está en Ecuador, está en Cuenca. Un saludo a todos los amigos que tenemos en Cuenca. Y pues el nombre de esta señora famosa se llama Priscila Muñoz Castro, que pues está acá con nosotros. Buenos días, Priscila, ¿cómo estás?
3: Qué gusto, chicos, saludarlos. Les envío un abrazo fuerte desde Cuenca, Ecuador, aquí tempranito, 6:00 a.m. ya conectados.
1: Hora Ecuador.
0: Ya ves que hay cosas súper interesantes que nos gustan muchísimo, y es cuando tenemos profesionales ecuatorianas que un poco inundan nuestra cabeza con ideas nuevas, porque ya ves que el Ecuador es tan especial que cuando un ecuatoriano sale a vivir en otras partes del planeta, siempre es reconocido, sobre todo si viene con todas estas ideas, porque hay que ver que en el Ecuador, tal vez según leí en una estadística, más del 50% de gente que trabaja todos los días son emprendedores, porque el empleadismo en el Ecuador está tal vez un poco deprimido, y entonces ha obligado a la gente a que tengan que elaborar sus propias visiones de negocio y, de acuerdo a sus habilidades, proponerse hacer algo al respecto. Pero mucha gente, antes de hacer eso, se vino a los Estados Unidos, y acá en la propuesta, que igual también puede pasar que es complicado emplearse por diferentes razones. Entonces, la solución siguiente es, ¿qué voy a hacer para poder continuar mi vida? Y claro, lo siguiente es una experiencia anterior que hemos tenido en el Ecuador, la mayoría, ¿no? Que tenemos que inventar nuestro propio trabajo y qué es lo que vamos a desarrollar según nuestra habilidad. Y entonces ocurre que muchas de estas cosas se suman al hecho de que, y aquí hay una estadística que a ratos es complicada de entender, existen más mujeres que hombres en el planeta. Cada día se vuelve una competencia realmente a ratos voraz entre las mujeres, y entre todos estos puestos de trabajo y en estas posiciones y en estas maneras de conseguir su viabilidad de trabajo todos los días. Y entonces la siguiente solución es, ¿qué es lo que una mujer puede hacer para convertirse en primero abastecer sus necesidades, ¿no? Y tener un propósito a sus empeños. Sí, y después de eso, caminar hacia donde esto sea sustentable y sostenible. para que no sea una de esas, como decimos en el Ecuador, una carrera de caballos y parada de burros. Empezó todo súper bien y de pronto vino el frenazo porque algo pasó, te desconcentraste, te despreocupaste y te caíste al suelo. Porque ya ves que aquí en los Estados Unidos, el éxito de tu último trabajo define el siguiente. Y es muy resentido eso porque todas las habilidades que tengas acumuladas en tu vida hacia el pasado pueden caerse al suelo solo porque tu última acción no fue tan exitosa como las anteriores. Entonces eso demanda estar preocupado y estar encima de las circunstancias, encima de todo, y a veces incluso hasta alejarte un poco de tu familia, y es porque tu cabeza ya puede pasar que no da más. Y si a eso le sumas que tu familia no solo no está contigo aquí en los Estados Unidos, sino que está en otro país, los retos se vuelven exponenciales. Y cada decisión que tomas tiene que estar posiblemente construida en realmente realidades, no tanto en esperanzas. Y creo que, corrígeme si estoy equivocado, Pris, que cuando pones en un modelo de negocio un alto porcentaje de esperanzas, es la receta para caerte al suelo. Y con esto, explícame un poquito. Uh-huh. Hoy en la noche tenemos una cita importante contigo para conocer más cosas de estas. Háblame un poquito.
3: Sí, Charlie, muchas gracias. Tú has abordado temas importantísimos e interesantes que pues me faltaría el tiempo para poder explicarlo, pero sí, hay temas muy importantes como el que tú has tocado, que hoy en la noche estaremos compartiendo en el programa Grandes Mujeres, en donde vamos pues a poder adentrarnos un poco más en lo que tú has dicho. Y si me permites, yo quisiera empezar tocando un tema bastante importante, que lo que has dicho. En nuestro país, es verdad, la gente desde hace 20, 30 años ha migrado muchísimo, gran parte de ellas han sido mujeres. Coincidencias de la vida, yo también tengo a mi madre migrante, migró hace 25 años a Estados Unidos justamente por el factor económico, lo que tú estás abordando, y es un tema que de pronto en muchos hogares en el Ecuador evadimos de poder conversar y de poder tratar una realidad, porque pues estamos como que no tenemos esa conciencia todavía de saber que en nuestro país sí hay problemas, y que muchas veces eso ha obligado a que la gente salga a hacer vida en otro país. ¿Por qué? Pues porque obviamente siempre culpamos, ¿no?, que la situación económica sí, pero gran parte de eso se da porque en nuestros hogares es prohibido hablar de dinero, no se habla, o cuando se habla de dinero se pelea, se llega a desacuerdos, y muchas veces también eso recae en un tema de falta de nuestra parte de aprendizaje, de ser conscientes que necesito saber manejar ese tema, y pensamos que pues eso todo proviene de una educación muchas veces universitaria, y no es solo eso. O sea, tú puedes en el día a día ir adquiriendo ese conocimiento, que de paso ahora con la tecnología, pues ese conocimiento tranquilamente lo puedes adquirir de manera gratuita, está en todos lados, es muy accesible hoy por hoy. Entonces yo pienso que sí es un tema bastante interesante, que hoy en la noche pues lo vamos a abordar, y me adelanto en invitar pues a todas las mujeres que nos están escuchando para que pues hoy en la noche, 19 horas hora de Estados Unidos, puedan conectarse y pues ser parte de este evento interesante.
0: A veces el punto de partida es el que se nos pone complicado, ¿no? Porque cuando miras a tu entorno y ves que otras personas ya están en el camino de lograr sus metas, y dices, chévere, mira cómo hizo esta persona, mira cómo hizo esta otra persona. Pero, claro, uno dice, ¿no? Y es el ejemplo que siempre uso, ¿no? Soy súper buen cocinero, lo que voy a hacer es ponerme un restaurante. Y yo digo, me alegra que cocines rico, y en efecto lo haces, pero de ahí a ser un buen administrador de restaurante es completamente otro misterio. Y no tiene mucho que ver con cuánta sal le pones a tus platos. Tiene que ver con cómo administras todo el proceso, porque no solo es eso, ¿no? Y claro, los puntos de partida, ratos, nos llenamos, como tú dijiste hace un instante, de información, porque ya ves que en el internet, en las redes sociales, siempre aparecen gurús que te explican cómo llegar súper lejos, y hay algunos que realmente me parecen como... y son súper famosos, ¿no? Y esos te dicen que tengas esperanza y fe en ciertas cosas en las que dices, no, tal vez será que tú has hecho tanto dinero que te olvidaste cómo era cuando no lo tenías. Entonces me das unas recetas, ¿no es cierto? Te dicen, hablan de qué sé yo, tus tus bienes pasivos que te generan dinero y una serie de cosas. Y dices, ya, sí, chévere, pero todavía no tengo ni una casa. O sea, quisiera primero tener dónde vivir. Y después podríamos pensar en qué hago con el resto. Pero todas estas grandes recetas que vemos todos los días, como tú dijiste, a veces a uno le pueden hasta confundir porque cada persona es un mundo diferente y viene de una idiosincrasia diferente. Y a pesar de que tengas el empeño, la fortaleza, tengas todas estas chéveres cosas que impulsan esto, te quedas varado y empiezas ahí a dilapidar el tiempo y a ratos te preguntas por qué es que la vida te ha tratado así, no te funciona y ahí se daña todo. Pero tú tienes unas palabras ahí de luz ahí en el sentido de cómo es que salimos de este atolladero, sobre todo las mujeres que ahora, hoy por hoy, son cabezas de hogar y tienen que un poco liderar también la temática de que son mamás o están, digamos que, a cargo de sus familias por diferentes razones, sea la migración, sean tal vez las relaciones caídas, pero es igual difícil, por donde vengas, es súper difícil para todos. Pero cuéntanos un poquito, ¿dónde está el punto de partida?
3: Mira, Charlie, yo tú has abordado un tema tan importante y yo acá no les vengo a dar las recetas mágicas ni nada. Lo que les voy a compartir es producto de la experiencia de muchos años de investigación, de muchos años de estudio. Me voy a permitir compartir, no para alardear, sino para que ustedes puedan darse cuenta que lo que les traigo acá no es un tema así por así que se investigó en el internet y ya. No, es años de estudio. Estoy yo actualmente, pues ya llevo 20 años de experiencia en el tema financiero, pero cuando me decidí adentrarme más en este tema fue cuando tuve la oportunidad de hace 3-4 años atrás, tuve la oportunidad de estudiar con una beca que me dieron acá en el país. Tuve la oportunidad de estudiar mi doctorado en administración en México, en Monterrey. 4 años estuve estudiando, Charlie, sobre este tema de cerca. ¿Por qué? Porque hay una estadística o una problemática que a mí me alertó en el Ecuador, que tú ya lo dijiste. El 50% de los ecuatorianos tienen madera de emprendedores. El 50% de ecuatorianos se han dedicado a emprender. Es el país en Latinoamérica en donde más se emprende. Sin embargo, también, por otro lado, hay los datos señalan que, pues, asimismo en el Ecuador es un país muy emprendedor, pero asimismo es uno de los países en Latinoamérica en donde los emprendimientos más fracasan. Y uno de los factores a los que se atribuye aquello es la falta de planificación. Entonces, esa estadística a mí me llevó a plantearlo como un tema de doctorado en donde estuve los 4 años investigando y tratando de encontrar las causas, el por qué se da eso y cuáles serían las soluciones.

0: ¿Cuándo? ¿Qué es lo que realmente quiero? ¿Para cuándo? ¿Cómo lo voy a lograr? ¿Qué es lo que voy a hacer para lograrlo? Y entonces ahí es donde muchas veces la gente falla, porque si yo les pregunto a todos ustedes, radio escuchas, ¿qué planes tienen para este año? Sí, por ejemplo, quiero tener una casa. Bueno, y entonces, ¿cómo lo van a lograr? Ah, voy a ahorrar. Ah, perfecto. ¿Cuánto vas a ahorrar mensual? ¿Hiciste tu presupuesto? ¿Cuánto gastas al mes? ¿Cuánto ganas al mes? ¿Cuánto te queda de eso? ¿Por qué? Porque uno de nuestros principales errores es que tenemos muchas ambiciones, pero no lo aterrizamos, digamos, al papel. Es decir, no nos gusta tener planificado, pero asentado en un papel. Tan simple como yo establecer mi planificación y tenerla por escrito en un lugar visible de mi casa, en donde yo pueda ir viendo todos los días, esto lo estoy cumpliendo, esto me falta, esto... ¿Por qué? Porque el hecho de tú estar mentalizado todos los días con eso te lleva a que efectivamente lo vayas cumpliendo. Esa es una regla de oro que no nos puede faltar y ya digo, en nuestro país, en el Ecuador, el gran problema es ese. O sea, me pongo un negocio, me nació la idea y puse y sin tener ninguna planificación, sin saber cómo voy a hacer si ese negocio fracasa. Ah, y algo que me olvidé importante decirles, soy acá docente universitaria, más de 8 años en una universidad acá en Cuenca, y eso es lo que les digo a mis alumnos todos los días, y eso es lo que les enseño a ellos. Doy clases precisamente de finanzas y de administración también, y con ellos vamos precisamente dándonos cuenta de esos errores, y lo que se hace con ellos es trabajar fortaleciendo estas áreas para que cuando ya salgan y se gradúen no cometan esos errores. Ese es uno de las claves que les digo, le lleva a un emprendedor y a una persona normal que sin tener emprendimiento, que teniendo su salario mensual, le lleva a cumplir esas metas. Es decir, iniciemos con la planificación y sobre todo siendo conscientes de que cuánto necesitamos ahorrar, cuánto necesitamos, de ahí el siguiente paso es invertir para poder lograr lo que quiero, y haciendo partícipe siempre a todos en la familia, porque a veces para los papás es un tabú hablar de dinero y aquí en esta casa no se habla, y no tiene que ser así. Hay que ser conscientes, hay que todos en casa debemos ser un equipo y trabajar para eso. ¿Cuánto tenemos que ahorrar? ¿Cómo podemos hacerlo? ¿Cómo podemos mejorar? Es un trabajo en equipo, desde el hogar, pero todo el mundo tiene que ser consciente. Las mujeres que son cabezas de hogar tienen que ser conscientes a sus hijos, ¿sí? Y a veces queremos, yo sé, nuestros hijos queremos darles todo, pero si es que no tengo los medios, tengo que ajustarme hasta donde tenga por el momento. ¿Por qué? Porque tengo una meta más grande que cumplir, y eso tienen que ser conscientes los hijos. Eso es, Charlie, básicamente, o sea, el primer componente con el que se debe iniciar en toda persona para poder empezar a dar esos pasos hacia llegar a lo que tanto se quiere, a tener un emprendimiento, a cumplir esas metas que toda persona anhela.
1: Ricardo, esto de en tu experiencia de tantos años de trabajar y hacer tus empresas acá en los Estados Unidos, la llamada que posiblemente la más importante es la llamada que recibes, porque esa llamada que recibes es la que te genera negocio. Pero para llegar a recibir una llamada, tienes que haberte esforzado bastante y tener una credibilidad en el mercado realmente muy grande. ¿Cómo llegaste tú a lograr ese fenómeno importantísimo?
2: Sí, claro que sí. Eso es muy importante cuando ya te comienzan a buscar los clientes. Y entonces alguien decía, depende qué clase de negocio tengas. Por ejemplo, el negocio más fácil, me decía alguien, para hacerlo o para tener un negocio como una gasolinera, que por ley la gente tiene que comprar gasolina. Y entonces cuando tú comienzas a observar eso, está correcto. Entonces ahí no es solamente qué quiero hacer, qué negocio quiero tener, sino cómo lo voy a atender. Porque tú apuntabas correctamente, tengo que tener dinero para invertir, no puedo comenzar de cero. Pero sí hay negocios que se comienzan desde cero. Uh-huh. Pero entonces comienzan diferentes tipos de negocios y así vas de uno, pasas a otro. O sea, la meta es tener este negocio, pero necesitas un capital bastante. Entonces, gradualmente, un negocio te da para otro. Entonces, como ella dice o tú decías,

0: tengo esto, pero no tengo casa. Resulta de que un negocio, si tú lo comienzas a administrar correctamente, ese negocio te va a dar para una casa, pero una casa no te va a dar para un negocio. O sea que hay que ir viendo las metas, hay que ir viendo la forma, y cuando comienza la gente a llamarte para un servicio, la obligación y el deber tuyo, no solamente deber fraterno, es atenderlo correctamente para que este ser, este cliente, te comience a promover tu propio negocio. Y ahí está la clave, cuando tú haces las cosas correctamente. Una de las cosas que yo siempre te he dicho y les he dicho y todos saben, sé 100% honrado en lo que haces, correcto en lo que haces. ¿No vas a ganar mucho? No, pero vas a ganar la posibilidad de que tu negocio perdure por muchos años o décadas.
1: Charlie, bueno, primero que felicito mucho el pensamiento que tiene Ricardo y empresarios que cuyo estado de negocio se reduce solamente a generar riqueza y no pensar en servir. Primero tengo que hacer lo que dijo Ricardo, servir, pensar en servir mejor, y la riqueza o el estado del negocio va a mejorar absolutamente. Esa es una consecuencia automática. Yo estoy plenamente de acuerdo con eso. Y segundo, creo que las mujeres, hoy por hoy hemos llegado a tener un nivel de competencia. ¿Quién es mejor, hombres o mujeres? ¿Quién es más inteligente? ¿Quién es más exitoso? Y no se trata de eso. Creo que nosotros debemos complementarnos, intercambiar conocimientos, sentarnos en una mesa a poder llegar a acuerdos. Y te lo digo porque hoy por hoy, estoy trabajando a nivel directivo en la universidad en donde les comenté que estudio, doy clases, pero también estoy en un puesto directivo. Y me encanta llegar a tener acuerdos con mis compañeros, a pesar de tener diferentes formas de pensar, pero creo que todos apuntamos al mismo objetivo, que es ver a nuestra institución avanzar siempre. Entonces, veo con mucha tristeza que hemos llegado a tener cierto nivel de competencia, y eso no debe ser así. Más bien pienso todo lo contrario, que entre nosotros podemos hacer un gran equipo, que nos complementamos, que podemos llegar a tener grandes metas. En mi casa, al menos te diré, esa es la consigna. Mi esposo también maneja muy bien el tema de los negocios, él quizá mucho más que yo por llevar tanto tiempo también en el ejercicio de su profesión, pero nosotros como pareja nos sentamos, hablamos qué queremos, cuál es nuestra visión como familia, y lo que hace cada uno desde su espacio pues apunta para lograr esas metas que nos hemos propuesto. Nos sentamos, revisamos esa planificación que les digo, tenemos una planificación anual, tenemos esa planificación anual, nos lleva a tener a nuestra planificación a largo plazo, qué queremos, cómo nos vemos en 5 años, en 3 años, y nos sentamos y conversamos y debatimos. No necesariamente vamos a pensar lo mismo los dos, pero siempre llegamos a tener un punto en común que es nuestra planificación y nuestra visión como pareja, y obviamente cada uno de nosotros también tiene sus planes, por mi parte, yo la parte profesional, él igual, pero nos apoyamos, o sea, respetamos esa parte y nos apoyamos, y yo creo que hoy por hoy es muy necesario de poner esas armas entre hombres y mujeres. Es prácticamente una, como que una guerra infundada, no tiene sentido, y sentarnos y juntos saber que juntos podemos hacer muchas más cosas. Repito, no es un tema de competir, es un tema de cooperar, de contribuir a transformar entre pareja.
2: Hay algo que yo admiro. Tengo mucha gente y conozco mucha gente, como tú dices, Charlie, que ha migrado. Les decía hace un momento, vengo de una familia también, mi familia es migrante, por la situación económica ha migrado mi madre, y la diferencia, y hay mucha gente que yo veo desde acá y que digo, lo logró. porque los veo muy prósperos, llevando una vida muy satisfecha, compartiendo con su gente acá, con su familia, pero hay otra gente que no, que se ha quedado estancada, inclusive allá, viviendo el día y así sin un norte. ¿Cuál es la diferencia entre los dos? Y yo digo, la preparación, esa hambre de querer ser más, esa ambición, porque muchas veces hay que distinguir muy bien ser ambiciosos de avariciosos. La ambición es pues cuando yo tengo esa hambre de salir adelante, de querer lograr mis metas, de ser diferente. Pero la ambición acá, pensamos con el Ecuador, no, es ambicioso, y no es mala. La avaricia es mala, es malo cuando yo logro mis metas sin importar a quién tengo que quitar del medio y haciendo daño. Eso no, pero hay mucha gente que yo conozco que ha sido ambiciosa y que ha llegado lejos. ¿Por qué? Porque se ha preparado, porque ha sido consciente de sus limitaciones, porque pues ha sido consciente de que tiene que mejorar uno internamente, y ahí está la clave. O sea, yo no puedo pretender tener riqueza, ¿para qué? Si no me construyo primeramente yo como persona. ¿Qué voy a hacer cuando sea rico? ¿Qué voy a hacer? Voy a ayudar, porque si es que tengo esa visión, pues voy por el camino correcto. ¿Voy a ayudar a quiénes? A la gente que necesita tener ese conocimiento, ¿sí? ¿Por qué? Porque yo te digo, nos han enseñado acá en nuestro país, bueno, ya las condiciones se dan de X manera y entonces ustedes tienen que acostumbrarse a que los ricos van a ser pocos y los pobres muchos. La pobreza es mala. Es mala, eso todavía no entendemos en nuestra sociedad. La pobreza no es buena. ¿Quién nos ha hecho creer que la pobreza es buena? O sea, hay que despertarnos. La pobreza es mala. Y eso precisamente tenemos que erradicar. ¿Y cómo? El primer antídoto, o sea, es la educación. Es la educación. Y por eso hay muchos, y yo te digo, yo critico mucho, no me gusta ser tan política, pero yo critico mucho las políticas de gobierno en varios países de Latinoamérica, porque están orientadas a ayudar a la gente con bonos. No es así. A la gente se le ayuda con educación, ¿sí? Dándoles la oportunidad de trabajar con empleo. ¿Por qué? Porque ahí uno sabe el esfuerzo. Sí, con educación. Por eso es que yo digo, un propósito de mi vida es, mientras con mi conocimiento pueda llegar a más gente, yo soy muy feliz. Ese es mi propósito, ayudar a transformar vidas. Entonces, la educación es fundamental. Y lo que te decía hace un rato, Charlie, no necesariamente tengo que pagar mucho dinero por eso si es que no lo tengo. Me educo escuchando programas como estos. Maravilloso, me parece espectacular, en donde yo voy a aprender a ser más consciente, donde voy a conocer a gente que me puede transmitir contenido de valor, como lo que vamos a hacer hoy en la noche en el programa Grandes Mujeres, a transmitir este tipo de conocimiento, a que tú empieces a saber cómo manejas tu dinero, qué tengo que hacer, cómo empiezo. Muy importante, la gente que ha estado allá y que ha logrado esa prosperidad es porque pues precisamente empezó así, siendo consciente y sabiendo que tiene un objetivo que mucho más grande, y por eso es que trabaja en función de aquello, que difiere mucho de la gente que no lo ha logrado. ¿Qué, por qué? Pues obviamente porque no ha tenido esa capacidad de concientizarse y de trabajar por aquello por lo que tanto ha querido.
3: Ahí tienes que, mucha gente le compara con la piñata, ¿no? Dale a la piñata hasta que se caiga.
2: Así es.
3: La primera vez al rato te puedes demorar bastante en darle a la piñata hasta que se caiga, pero vemos que mucha gente que ha tenido un poco de éxito acá, y aprendió cómo es la vuelta para lograr hacer un negocio que le funciona, empiezan a emprender otras variedades de negocios, a veces vinculados, otras veces no tienen nada que ver uno con lo otro. Y es interesantísimo porque cuando ahí encuentran la receta de la prosperidad acá en los Estados Unidos, en efecto se da eso de la libertad financiera. Pero regresamos al punto de partida, las mujeres. La fotografía que vemos a ratos es devastadora porque vienen de, como dije hace un instante, ¿no?, de relaciones quebrantadas, vienen de migraciones forzadas. Vienen de esfuerzos monumentales, con corazones rotos y, como tú dices, ¿no?, con malas experiencias más que buena educación y desconfianza. en sí mismas y en el entorno en el que están. Y a veces, claro, eso un poco ratifica lo que tú decías hace un instante, ¿no? La política desde todas las visiones, ¿no? De la religiosa hasta la política cotidiana que vivimos en los países, de que hacer dinero es inmoral, ¿no? Porque un poco los últimos años ha sido la historia de todos los días. No hagas plata porque si haces mucha plata, pues te van a venir a visitar. Y claro, ahorita es atemorizante. Mucha gente ha venido a los Estados Unidos porque justamente las mafias no te dejan pensar en que si eres un poco próspero te van a venir a visitar. Y esa parte es la que a ratos también se suma un tercer actor que te deja devastado. Pero bueno, superando todas estas circunstancias, tú dices, el punto de partida es, listo, esto tiene una ciencia, si no el mundo se hubiera acabado. Vamos a hacer negocio. ¿Cómo empezamos a hacer negocio? ¿Dónde arranca esta educación?
2: Para iniciar, primero tengo que estar lista en todos los sentidos. Lista en el sentido emocional, en el sentido salud, y requiere de mucho autocuidado, mejorar tu autoestima. ¿Por qué? Porque yo no puedo empezar un negocio. En un negocio, lo más probable es que exista siempre esta montaña rusa de emociones. Hago una propuesta para un inversionista y un día me dicen sí, al otro día ya me dicen no, al otro día, y es un vaivén de emociones. Tengo que estar lista para enfrentar estos retos y no caerme ante la primera situación o ante la primera negativa, cuando me digan no, y hay personas que ya se dan por vencidas, me quedo allí, no puedo avanzar, allí ya no sirvo para emprender, y no es así. Entonces, esto inicia con una preparación, en primer lugar, interna, muy poderosa, en el tema salud, en el tema emocional. Está científicamente comprobado que cuando, pues, e inclusive hicieron experimentos en empresarios, a ver cuál, qué es lo que ellos piensan, cómo ellos actúan, y uno de los ingredientes más importantes que encontraron como un componente de éxito en los mejores empresarios, pues es precisamente la inteligencia emocional. O sea, yo quiero empezar haciendo negocios, pues primero empiezo por mí, por mi construcción y mi fortalecimiento interno, teniendo seguridad, sabiendo que no me voy a caer ante cualquier crisis, sabiendo a no darme por vencida cuando venga la primera negativa, cuando algo salga mal. Eso es algo que a uno le engrandece, que a una mujer le llena de seguridad, y no, pues, como decía, para competir con alguien o no, sino más bien para fortalecerse internamente y poder, pues obviamente, cuando a una mujer le va bien, de hecho puede ayudar a más mujeres, puede dar la mano a más mujeres y puede ayudar a hombres. O sea, eso no tiene nada que ver. Pero yo sí creo que necesitamos fortalecernos internamente a nivel emocional y sobre todo tu salud. Tu salud no solamente en el hecho de practicar deporte, igual científicamente comprobado, el deporte te permite tomar mejores decisiones. Sí, hacer deporte, llevar una vida tranquila, sin vicios. Cuando hablo sin vicios, pues ser alcohol. Y todo lo demás. Y pues sobre todo, yo digo, cuidar mucho en una época en donde las redes sociales te venden de todo, cuidar mucho lo que consumes. Consumir contenido de valor. Por eso, como les decía hace un rato, yo valoro mucho y felicito este tipo de iniciativas. Lo que ustedes están haciendo con estos programas me parece maravilloso, porque es guiar a la gente para ser mejores. Cuidar mucho con quién te relacionas. Hay mucha gente, dicen que somos el promedio de las 5 personas con las que tenemos relación todos los días. Pues si te llevas con personas negativas, 5 personas negativas, tenlo por seguro, tú vas a ser la sexta. Pero si cuidas tus relaciones y te llevas tu entorno, es 5 personas que te impulsen a ser mejor, que te hablen de negocios, que en vez de estarse preocupando, digo, de la vida ajena, te impulsen a seguir adelante, te llenen de ideas positivas. Ahí está, o sea, ahí está la clave, y fortalecerse internamente te llevará definitivamente a lograr tus metas, poco a poco, porque a veces queremos que los resultados, especialmente en los temas financieros, sean ya de la noche a la mañana, ya necesito tener dinero. No, el dinero no funciona así. Sí, el dinero primero se trabaja desde una mentalidad. desde la mentalidad, desde una mentalidad en calma, desde una mentalidad positiva, desde una mentalidad abundante. Yo siempre les digo, pues a mis estudiantes les pongo ese ejemplo que les voy a poner ahorita. Yo digo, a ver, si un padre tiene mucho dinero y quiere dar una herencia a sus hijos, le da 10,000 a cada hijo, son 4 hijos. Al mes siguiente le pregunta a los 3 hijos qué hicieron con el dinero. No, ya me gasté el 1, me gasté en ropa, me gasté en esto, me gasté. Y le dice al 4 hijo, hijo, ¿tú qué hiciste? No, papá, hice una inversión y mira, gané el doble. Ah, perfecto. El papá, ¿a qué hijo le va a volver a dar el dinero? Al que produjo más, al que manejó bien. A los otros hijos no les va a confiar. Entonces lo mismo funciona el dinero así. El dinero va a llegar a las manos ¿de qué persona? De la persona que lo maneja sabiamente, que sabe ahorrar, que tiene metas claras. Entonces, por eso requiere una construcción profunda interna nuestra, un cambio de mentalidad total. Eso es lo que hoy por hoy yo les recomendaría a las personas. Aliméntense de cosas positivas, pensamientos positivos, gente que sume, menos consumo en redes sociales, más conexión con la naturaleza, con ustedes mismos, en la parte espiritual, independientemente de la religión que tengan. Es muy importante porque eso hace que nuestro espíritu se eleve y seamos cada vez mejores, especialmente en este tema. Así es que pues en la noche seguiremos profundizando más con esto.
3: Tremendo lo que nos cuentas, realmente tremendo. Pero Ricardo, aquí hay una parte que siempre me resuena, ¿no? Es esa gana de avanzar del punto A al punto B. Y entonces tienes estos retos, tienes estas metas, tienes estas opciones que se presentan, estas oportunidades que te creas. Y entonces eso es evolución. Y está buscando esa evolución, progresar. Háblame un poquito de esta mentalidad.
0: Cuando nosotros comenzamos a observar, y así como tú, Charlie, antes no usabas esa palabra porque te das cuenta de que todo es evolutivo, en todos los sentidos. Y como dice nuestra invitada de hoy, las metas no se van a alcanzar de un día para otro. Requiere un tiempo y esa planificación es muy importante. Pero cuando esta planificación y esa meta va acompañada de la ley de evolución y progreso, es muy fácil, porque te das cuenta que para todo se necesita y se requiere un tiempo útil, a pesar de que cuando nos hablan de estos niveles, el tiempo no existe. El tiempo es una ilusión de que se pasa y ni lo ves ni lo sientes, solamente te das cuenta, pero no es algo así. Entonces, esta hermanita decía por un momento que la pobreza y la riqueza es mala, es buena. Esas son situaciones que nos han hecho creer a nosotros, los educaron de esa manera, los dijeron, los aconsejaron que X forma, que X. No, no, no. La riqueza y la pobreza es un estado evolutivo, un nivel de conciencia. ¿Cómo tú manejas tu mente? ¿Cómo está tu mentalidad? Si comienzas a educar tu mentalidad, todo tu entorno cambia. También mencionó que somos la suma de las personas que están en nuestro entorno. Igualmente, pero nosotros podemos hacer la diferencia cuando podemos decirle a los demás, y no solamente decirle, sino que mostrarle con hechos de que sí se puede cambiar tu mentalidad y puedes transformar tu entorno en todos los sentidos. La ley de evolución y progreso te va a ir llevando a niveles distintos de aprendizaje, y uno de los aprendizajes es esta energía que diríamos es una energía muy potente o muy fuerte, la energía del dinero, porque con el dinero puedes hacer cosas, con el dinero puedes pagarle a alguien, por lo tanto, para cualquier situación, por lo tanto, es saber manejar la energía del dinero, no malgastarla, ni tampoco retenerla, simplemente utilizarla de la forma más correctamente posible. ¿Y cuál es la forma más correctamente posible? Ahí está el punto clave, hay que educarse para poderlo hacer correctamente.
3: Ahí tienes, Carito, que tú has pasado de ser emprendedora, a ser madre, después a luchar toda esta lucha acá en los Estados Unidos, regresar al Ecuador, regresar acá, y claro, la semilla se siembra donde uno está, ¿no? y a veces los resultados pueden ser súper ingratos y otras veces gratificantes, pero desde la perspectiva de ser mamá y lograr metas, es bien difícil. Cuéntame tu experiencia.
4: Bueno, algo estaba hablando Priscila sobre lo que es en un momento dado ponerse de acuerdo, en un momento dado, especialmente en este país. Y creo que en todos los países, ¿no? Cuando tenemos hijos y tenemos la dualidad de tener que trabajar, de tener que estudiar, de tener que realizar las cosas. Por ejemplo, cuando yo, bueno, yo nací acá, pero me crié en el Ecuador. Así que para mí, este país, cuando yo vine por primera vez, era todo completamente nuevo. Y tenía que estudiar. Entonces, nosotros estudiábamos. Mi pareja y yo, mi esposo en ese momento y yo, estudiábamos en la noche. Y pues era tan complicado o tan, digamos, que no pensábamos que no lo íbamos a hacer. Teníamos clases desde las 6 de la tarde hasta las 11 de la noche. Y yo tenía que trabajar, trabajaba en una joyería, hacía quality control en la 47 en Manhattan. Entonces yo entraba a las 7 de la mañana. Y llegaba a mi casa a las 11:40, a las 11 de la noche, cuando tal vez el profesor no habíamos tomado el break y pues nos sacaban antes. Entonces llegábamos 11:30 a en ese rato preparar algo para mañana, preparar deberes, porque yo estudiaba de lunes a viernes, sábado y domingo. Entonces era una, o sea, cuando te pones y te propones una meta, lo logras, y hay muchas personas que hacen eso acá. Y creo que hacen incluso, o sea, cuando desean tener una meta, cuando desean tener un propósito, un objetivo, lo cumplen. Entonces después el hecho de desarrollarte, trabajar, el hecho después de ser, de tener hijos, nos hacía dividirnos el tiempo. Entonces nos dividíamos el tiempo. Yo me quedaba a trabajar por las tardes mientras él trabajaba por las mañanas, y pues así teníamos el tiempo dividido para poder pues cuidar de nuestros hijos. Y ha sido un entregar y un querer, un propósito, aquí le dicen commitment, que uno pues se compromete con algo que es lo que tú deseas hacer. Entonces yo creo que cuando tú deseas hacer algo, lo puedes hacer, pero también conversado con la pareja. Porque aquí, lamentablemente, como dice Priscila, se llega a dar esa competencia. Yo soy mejor o tú eres peor. Y no es así, o sea, no somos ni mejores ni peores ni nada, sino que si es que nos lavamos, ellos me dieron un ejemplo y yo siempre lo digo y creo que lo aprendí, o sea, si es que tú te lavas la cara, ¿cómo te lavas la cara, Charlie? ¿Cómo te lavas tú la cara? Gracias a Dios tienes dos manos y tú coges el jabón y te jabonas las manos y te llevas a la cara las dos manos, no te llevas una sola. Y cuando te lavas la cara con las dos manos, es mejor, llegas, o sea, te satisface y es más fácil que lavarte solo con una mano. Entonces yo creo que cuando tú tienes una relación, ya sea de hogar, de familia, el hacerlo con las dos manos es mejor. Y si las dos manos están conectadas, están trabajando de la misma manera, es lo ideal, y eso es lo que se busca aquí. No se busca una competencia de que las mujeres, solamente las mujeres, y pobres mujeres, ¿no? Y pobrecitas. No. Es más bien quitarnos ese pobrecito, esa pobrecita, y decir, bueno, sí podemos, y podemos trabajar en conjunto, y valemos. Porque también es ese punto también, ¿no? No sirves para nada, no vales, y no. Sin las mujeres en este planeta, los hombres no existirían, la sociedad no sería. Y las mujeres tenemos un valor súper grande, súper fuerte, y eso tenemos que hacer, que inclusive ahora en el siglo XXI, dar a conocer que las mujeres tienen ese valor, porque hay mujeres que de una u otra manera, por estar emergentes en esta sociedad, crean muchas culpas y se creen De menos.
2: Sí, es Carly, gracias a ustedes, me encantó, sin duda, digo, este tema, pues todo lo que contribuya a que desde nuestras, desde donde estamos, pues podamos hacer un mundo mejor, siempre va a ser bienvenido.
3: Prissy, tú dijiste hace un instante, ¿no es cierto? Estamos llenos de retos, las mujeres también, a veces más difíciles por las circunstancias, pero en esta visión tuya de dar impulso a salir de estos vicios en los que vivimos, ¿no? Que nos imposibilitan. Si tú enumeraras los retos y las, digamos que, la consecución de un reto, ¿no es cierto?, te lleva al siguiente reto y ese, uh-huh, el éxito de ese, claro, en cada vez hay una preparación para el siguiente reto. Estos retos, si tú quisieras enumerar los retos, un poco para que la gente que nos escucha pueda colocarse en qué parte de la escalera están. Porque hay gente que dice, yo ya empecé, no me fue tan bien. Ok, listo, ya sabemos dónde arrancaste, entonces lo que no hiciste es un plan de negocios. Otra gente dice, no, sí, hice un plan de negocios, pero no fue bueno, entonces la estrategia no estuvo bien. Así sigues subiendo en la escalera, ¿no? Algo te equivocaste, por eso no llegaste. Cuéntame. Y si pusieras así en la escalera de retos, el primero, el segundo reto que tienen que la gente sacarse de la cabeza, porque no todo es al mismo tiempo, ¿no? No, amanécete contento, sí. Nada, es difícil amanecerse contento, mi familia no está aquí. Ya, bueno, pero lúchale a eso, ya una vez que superes eso, entonces al siguiente reto, levántate y sal con pie firme. Nada, es que lo que pasa es que, nada, cero justificaciones. ¿Cómo colocarías esa, digamos que una breve lista solo para un poco visualizar el panorama?
2: Charlie, pienso que el principal reto, y a veces nos cuesta reconocer, es con uno mismo. O sea, ser mejor yo de lo que era ayer. El reto es principalmente con uno mismo porque nos han sembrado la idea de que tienes que competir y a nivel de negocio tienes que competir y a nivel de mujeres, lo que decía igual Carol, con hombres tienes que competir y entre mujeres también tenemos que competir y tienes que ser mejor que la otra. No es así. La competencia, siempre digo yo, es conmigo misma, es ser mejor de lo que fui ayer, en primer lugar. O sea, ese es el reto más importante, saber que yo tengo ciertas debilidades como persona e ir superando. Por ejemplo, si soy emocional, entonces dejar la emocionalidad en los negocios y ser un poquito más cauta, más cerebral, ya no tomarme las cosas personal. Eso es lo que a mí personalmente me ha costado mucho. Querer tener el control de absolutamente todo, eso no es así. A veces las mujeres queremos tener todo balanceado y la persona o la mujer que me diga que sí existe el balance, le admiro porque creo que no hay un balance. Si es que me ha tocado viajar, me ha tocado salir fuera a sí mismo a estudiar y he tenido que dejar a mis hijos con mucha culpa quizá a veces, pero o sea, no puedo tener un balance ni 100% controlado todo. Eso es lo más difícil. Tengo que aprender a compensar. Es decir, si hoy por viaje tengo que trabajar, por trabajar tengo que salir de viaje, bueno, pues mis hijos quedan en manos de mi esposo, de mi familia, y luego compensamos el tiempo que no paso con ellos por trabajar, pues bueno, lo compensamos el fin de semana y me dedico a ellos y así. Creo que ese es la primera, el primer reto es ese, en dejar de culparnos a nosotras por las cosas que a lo mejor de pronto no podemos tener todo controlado. Y pues ser mejores que ayer, prepararnos constantemente para ser mejores de lo que éramos ayer, sin tener tal vez en la mente sembrado ese concepto de que yo compito con ella, yo compito con él. No es así. O sea, hay que estar conscientes de aquello, pienso yo. Y de allí el reto también de poder constantemente educarnos. O sea, yo estoy plenamente convencida que uno de los componentes el éxito profesional es el aprendizaje continuo. O sea, no hay más, porque resulta que en este mundo vertiginoso donde todos los días existen cambios, todos los días yo tengo que estar a la altura de eso. O sea, tengo que estar a la altura y tengo que estar todo el tiempo capacitándome, ¿sí? A veces, mira, aquí en Ecuador tengo a esta especie de anécdota, les cuento, cuando regresé ya graduándome del doctorado y todo el mundo, wow, es doctora y wow, ya sabe todo y wow. Y yo digo, no.
1: O sea, el doctorado te enseñan a investigar, pero lo que hace 4 años investigué, ya no es lo mismo que cómo está hoy el mundo. Entonces eso exige que yo constantemente me prepare. Y más aún, si tengo pues el reto de ser docente de una universidad, tengo que estar a la altura de mis estudiantes. O sea, tengo que preparar estudiantes que la sociedad hoy por hoy exige. Y eso es lo que, o sea, esa es la consigna que yo tengo todos los días. Y por eso es que mi reto es prepararme todos los días para ser, repito, mejor de lo que fui ayer. Eso es básicamente, Charlie, la mejor recomendación que yo podría dar a las mujeres que pues están, que sienten que hay muchos retos, sí, pero la preparación primera es interna.
3: Me tienes que conversaste hace un instante, ¿no es cierto?, sobre el asunto el remordimiento por dejar a tu familia, ¿no es cierto?, porque tienes cosas que hacer. Y a ratos, visualizando qué es lo que nos toca a los hombres, ¿no es cierto?, desde el principio fundamental de que trabajarás con el sudor de tu frente. Y en efecto, somos la imagen del proveedor, del que hace la cueva y le lleva a su mujer después de darle un palazo en la cabeza y llevársela para su cueva. Muy cavernícola, pero resulta que pues la humanidad así es como ha obrado siempre, ¿no? El asunto es que el hombre está habituado a eso, entonces dice, no, yo tengo que cumplir lo que tengo que hacer y si no hay comida en este valle, tengo que irme al otro valle y eso me va a tomar una semana en ir y volver. Entonces el hombre está habituado a que tiene que alejarse de su familia porque tiene un propósito definido y que no lo puede hacer ni minimizar siquiera porque simplemente no vas a estar. Cuentas con tu mujer para que cuide a tus hijos si es que los tienes, o de otra manera eres como el viento, ¿no? Pues vas y vienes porque no tienes responsabilidades en ese sentido familiares. Pero el hombre está habituado a eso, la mujer no. La mujer por herencia es la que se quedaba en la casa, la que tenía que organizar todos los temas porque su pareja se iba a esas grandes distancias para proveer. Estamos en una época en la que todo dólar cuenta, todo esfuerzo vale. Y porque a ratos en esta época, a diferencia de nuestros padres y tal vez de nuestros ancestros, hay cosas que eran más fáciles de lograr. Esta libertad económica era más fácil en el pasado de lo que es el día de hoy. Muchos de nuestros hijos no van a llegar a tener casa propia porque, para empezar, el espacio, ¿no? Y después la posibilidad de tener buen crédito y buen trabajo para lograr ese objetivo va a ser bien, bien, bien reñido, ¿no? Y entonces dices, la mujer está en una circunstancia de descompensación y, como tú dijiste, esas limitaciones que incluso van desde sus emocionalidades, ¿no? Y un poco en la receta que nosotros tenemos que nosotros hombres ponemos, ¿no? El asunto de que si no lo hago yo, no lo hace nadie. No tenemos alternativa. Me encanta, adoro a mis hijos, pero para que ellos vivan un día más tendré que irme toda una semana. Esa parte es grave y el hombre no siente remordimiento en eso. Simplemente no lo tenemos que hacer. Y a veces hay gente como pilotos, ¿no es cierto?, van a darse la vuelta al mundo antes de regresar a ver a su bebé. Otra gente toma carreteras y va interminables cientos y miles de kilómetros de ida y vuelta con todas las inseguridades que hay. Pero el hombre no está pensando en remordimiento, porque en su meta claramente está que lo que está haciendo va a tener un rendimiento fundamental, que es el de proveer y dar comodidad a su familia entera. Pero la mujer, en ese sentido, tiene que ganar esa, digamos que ese condicionamiento que nosotros de fábrica tenemos los hombres. Eso debe ser bien difícil. Cuéntame, ¿cómo supera eso una mujer?
1: Fíjate que a mí me pasó justo lo que me estás diciendo. Yo tenía que ir a estudiar a Monterrey y tenía que viajar ya a hacer mi última estancia doctoral. Y mi hijo, mi último hijo, tenía meses de nacido. Tenía 6-7 meses. Y obviamente por circunstancias lógicas no podía irse conmigo. Obviamente allá en un país pues que no era el mío, el lograr quien lo cuide era un tanto complicado. Entonces tomamos la decisión de que él iba a quedarse aquí, pues yo iba sola. Te digo, la primera persona que me pidió que no me vaya, que deje todos mis estudios en espera, que si puedo graduarme después, fue mi abuela. Me dijo, ¿no te da cargo de conciencia dejarle a tu hijo? Así de meses, y claro, y yo con la culpa. Entonces me ponía a pensar, dije, es increíble
2: cómo a ellos les criaron y cómo nace el machismo desde las mismas mujeres de nuestra casa. Entonces, obviamente, con el cariño que le tengo a mi abuela, le expliqué y le dije, tengo que ir, es un viaje que no puedo suspender, el bebé va a estar bien cuidado, y efectivamente así fue, porque no solamente quedó a cargo pues de su papá, sino de toda mi familia. Toda mi familia se unió para apoyarme, para cuidarle y para yo poder ir en calma. Entonces, obviamente, Charlie, yo tenía muchísima tristeza en el corazón, me fui, tenía que ir de viaje casi 2 meses fuera de mi casa, entonces sentí al principio culpa, pero por ahí, allá en Monterrey, mis profesoras me decían, Priscila, lo que estás haciendo no te beneficia solo a ti, sino a tus hijos, a tu familia, entonces tú vas a estar, ellos van a estar bien, y tú también, si tú estás bien, ellos van a estar bien. Y eso comprendí yo, que cuando yo estoy bien, que cuando mis hijos me vean feliz haciendo lo que yo amo, ellos van a estar felices. Entonces, mis hijos son muy, muy contentos de ver a su mamá haciendo lo que tanto ama, apoyando o ayudando a los que necesitan, y ellos aprenden. O sea, se vuelve uno sin querer un ejemplo y ellos lo terminan replicando. Entonces no hay nada más bonito que ver a una madre que está feliz, que está contenta. Fíjate lo que les decía hace un rato, mi mamá también es migrante, mi mamá tuvo que viajar y dejarnos a mi hermano y a mí, obviamente por las situaciones que se dieron. Vengo de un hogar disfuncional y mi mamá tuvo que emigrar, por lo mismo que tú dices, Charlie, es una realidad que yo vivo de cerca, pero para mí como hija me da muchísima satisfacción que mi madre haya logrado los objetivos que se propuso. Y es una mujer feliz. Y claro, en su momento acá, no, es que tú fuiste dejando a tus hijos. Y sí, en la sociedad fue cruel, digamos, en ese sentido. Pero mi hermano y yo creo que somos hijos muy orgullosos y felices de ver que nuestra madre haya migrado y que haya logrado todo lo que ella se ha propuesto. O sea, no hay nada más bonito desde el punto de vista como hija y como madre que una mujer se construya así de esa manera y ver a una madre realizada, o sea, logrando sus sueños. Creo que ese es el mejor regalo que podemos darles a nuestros hijos.
3: Ahí tienes, Rick, kilómetros y kilómetros y kilómetros y kilómetros y un kilómetro más. ¿No? De largos caminos y a ratos de experiencias que tal vez los hombres nos quedamos callados porque es parte de nuestro tener que hacer, ¿no? Cuéntame un poquito eso antes ya de cerrar el programa, porque ya se nos acabó el tiempo, creo que esto va a ser súper breve, pero ya ves que la experiencia a ratos se comparte un poco para vivir la experiencia.
2: Gracias a ustedes. En primer lugar, agradecerles infinitamente por el espacio. Me ha encantado compartir. Se les nota a kilómetros de distancia esa energía que transmiten, esa buena vibra. Y hoy en lunes me han transmitido esa energía positiva, pues para empezar mis actividades con pie derecho. Y pues mi mensaje final es que a las mujeres no se nos olvide el valor tan grande que nosotras tenemos, sin importar si tengo título universitario, si no tengo, si me dedico a hacer los quehaceres de la casa, si el valor que nosotras tenemos por el mismo hecho de ser mujeres, es maravilloso. Entonces hay que creérnoslas, hay que creernos de lo que somos capaces, que a veces la única barrera que tenemos nos la ponemos nosotras mismas cuando creemos que no somos capaces, y sí somos capaces. Eso, y agradecerles infinitamente, y pues reiterarles la invitación que ya lo dijo Carol hoy en la noche. Les espero a las 19 horas, hora de Nueva York. Nos conectaremos al taller para profundizar muchísimo más de lo que ya hemos hablado el día de hoy con Charlie, que me ha encantado la entrevista, y pues desearles una semana bendecida a todos ustedes y un abrazo enorme a esa linda ciudad de Nueva York. Muchas gracias.
3: Ahí lo tienes, Rick. Llévanos a las estrellas.
0: Recuérdense, gracias, Chris, por haberse levantado temprano ahora. Ve que todo tiene un esfuerzo, todo tiene una energía, una planificación. El es el hecho de levantarse temprano para participar con nosotros ahora ya es parte de un proceso de que está programándose mentalmente. Todas las personas piensan de que todo es fácil. No, hay que esforzarse un poco. Así es que gracias, y gracias a todos nuestros queridos hermanos que nos sintonizan en diferentes lugares de este lindo y bello planeta. Y será hasta mañana. Sencillamente seguimos avanzando gradualmente en esta forma de educar a su mente, educar su forma de pensar para que puedan lograr su...
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6: ¡Feliz día, amigos de Radio El Despertar! Comienza una nueva semana y como siempre arrancamos el día recorriendo los escenarios más importantes del mundo. Broadway sigue brillando, los conciertos de verano continúan llenando estadios y los festivales culturales mantienen vivas las ciudades más emblemáticas. Así que pónganse cómodos porque viajamos por Nueva York, Nueva Jersey, Connecticut, Filadelfia, Madrid y Barcelona. ¡Comenzamos! En el Broadway Theater, The Great Gatsby continúa deslumbrando al público con su espectacular adaptación del clásico de F. Scott Fitzgerald. Una producción llena de elegancia, grandes números musicales y una puesta en escena que la mantiene como uno de los grandes éxitos del verano en Broadway. La música llega al Barrio City Music Hall, donde la cantante británica Lola Young, reconocida por el éxito Messy, presenta su gira internacional con una propuesta que mezcla soul, pop y R&B. Sin duda uno de los conciertos revelación de la temporada. Y para quienes prefieren disfrutar del jazz, el histórico Blue Note Jazz Club ofrecerá funciones a las 8 y a las 10 y media de la noche con artistas invitados del circuito internacional. En Nueva Jersey, la tradición del rock sigue muy viva. La legendaria banda Southside Johnny and the Asbury Jukes se presenta en el icónico The Stone Pony, ofreciendo un recorrido por los clásicos que marcaron el inconfundible sonido del Jersey Shore. Y si prefieren una noche de risas, del Stress Factory Comedy Club celebra una nueva edición de su Monday Comedy Night con comediantes invitados del circuito estadounidense. Nos trasladamos ahora a Connecticut. La Hartford Symphony Orchestra vuelve al escenario del Bushnell Performing Arts Center con una nueva edición de Summer Pops, interpretando clásicos de Broadway, inolvidables bandas sonoras y grandes obras de la música sinfónica estadounidense. Mientras tanto, el College Street Music Hall recibirá a la banda canadiense Alvase, que llega con su gira internacional y su característico sonido de indie pop. Y como ya es tradición, Black Eyed Sally's ofrecerá otra noche de blues, soul y música en vivo con artistas invitados y bandas locales. Nuestra siguiente parada es Filadelfia. En el Mann Center for the Performing Arts, la banda The Head and the Heart ofrecerá un concierto cargado de folk e indie con un recorrido por los éxitos más interesantes de su carrera. El teatro también tiene un lugar especial con Moulin Rouge the Musical, que continúa en cartelera en el Academy of Music, llevando al escenario toda la magia de la famosa película. Y para quienes quieren cerrar la noche con buena música, Chris Jazz Café ofrecerá nuevas sesiones en vivo con destacados músicos del circuito local. Cruzamos el Atlántico para llegar a Madrid. El ciclo Noches del Botánico presenta una de las veladas más esperadas del verano con Babasónicos y El Zar, dos referentes del rock latino que compartirán escenario en el Real Jardín Botánico. Mientras tanto, El Rey León continúa emocionando al público desde el Teatro Lope de Vega, consolidándose como el musical más exitoso de la Gran Vía. Y para los amantes de la fotografía, Foto España 2026 mantiene abiertas sus exposiciones, visitas guiadas y actividades culturales en distintos espacios de la capital española. Terminamos nuestro recorrido en Barcelona en el Teatro Victoria. El emblemático musical Mar y Sal continúa conquistando el público como una de las producciones más representativas del teatro catalán. La noche también tendrá espacio para el mejor jazz en el tradicional Jamboree Jazz Club, con funciones a las 8 y a las 10 y media. Y quienes quieren vivir una auténtica experiencia española podrán disfrutar de un espectáculo de flamenco en vivo en el Palau d'Almasés, donde el baile, la guitarra y el canto volverán a ser protagonistas. Y así llegamos al final de nuestra agenda del mundo. Una nueva semana comienza con Broadway brillando, grandes conciertos en Estados Unidos y propuestas culturales que siguen llenando de vida las principales ciudades de Europa. Yo soy Victoria Moreno y gracias por acompañarme un día más en Radio El Despertar. Que tengas un excelente lunes, un gran inicio de semana y recuerda que mañana regresamos con una nueva agenda del mundo para seguir conectándolos con los mejores eventos internacionales. ¡Hasta la próxima!
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8: Aquí inicia tu espacio informativo de Radio El Despertar con las noticias más importantes del día de hoy. México anuncia acciones legales por muertes de migrantes. El gobierno de México informó que presentará denuncia en Estados Unidos por la muerte de ciudadanos mexicanos durante operativos y bajo custodia migratoria, solicitando investigación independiente y responsabilidades. Estados Unidos extiende permisos de trabajo para beneficiarios del TPS. La administración estadounidense anunció la extensión temporal de permisos laborales para beneficiarios del Estatus de Protección Temporal, TPS, incluyendo ciudadanos de Haití y otros países, evitando la pérdida inmediata de autorización para trabajar. Estados Unidos y varios países latinoamericanos respaldan el proceso electoral colombiano. Gobiernos de la región emitieron un llamado conjunto para respetar las instituciones democráticas y evitar cuestionamientos sin pruebas del proceso electoral en Colombia, buscando preservar la estabilidad política del país. Cuba sufre un segundo colapso eléctrico en una semana. El Sistema Eléctrico Nacional volvió a colapsar el 11 de julio, dejando gran parte del país sin servicio. El nuevo apagón agravó la crisis energética, afectando hospitales, transporte, telecomunicaciones y la actividad económica en el país. Las autoridades atribuyeron la falla a problemas en la generación y transmisión eléctrica. Venezuela aumenta la cifra de víctimas por los terremotos en este país. Las autoridades venezolanas actualizaron el balance de los terremotos registrados días antes. Miles de personas permanecen desplazadas mientras continúan las labores de rescate y distribución de ayuda humanitaria. La Organización Panamericana de la Salud advirtió sobre riesgos sanitarios debido a la falta de agua potable y el hacinamiento en refugios.
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2: La madre me llama por teléfono para decirme: la doctora, con lágrimas en los ojos, me ha dicho que no pasará de esta noche. Sus constantes están a cero, no tiene defensas, a cero. Cualquier movimiento del aire será suficiente para que desencarne. No pasará de esta noche. Yo le dije: ella sabe, pero es que yo siento que no terminó por completo la acción de limpiar lo que viene arrastrando de otro tiempo. Veremos a ver cómo se produce todo eso. A las 2 horas yo siento que un potente chorro de energía, luz, amor venía a su médula. Y al día siguiente la madre me dice: ya es otro niño, porque lo vi sentado en la cama trabajando. Yo pienso: ¿quién transmitió este chorro de energía, luz, vida, luz, amor, que es vida? Su ser de luz. Es él el responsable de ver si termines, no termines, más allá, más acá. Es él el responsable. Luego, el ser de luz puede hacerlo. Puede dar energía, vida, para que el ser continúe trabajando en aquello que debe cumplir con su deber. Cuando estamos viendo estos casos, tenemos que estar viendo el ser de luz vigilando y valorando correctamente. Muy bien.
3: Pues lo que sí sentí, claro, igual era mi vanidad, mi ego, una ternura tan grande, y le vi tan inocente, quiero decir que en ese trabajo sentía parte de la oscuridad, pero era tal el amor que brotaba de mí, que lo veía inocente, claro, yo no soy quien. Pero era una ternura muy grande de esa inocencia. Y luego sentí también a la vez una tristeza, porque le decía yo: cuánto te amo, pero en vida que pocas veces te lo he dicho. Porque se lo podía haber dicho, se lo dije así mentalmente. Pero esa ternura de esa inocencia, pensaba yo, si con todas las personas sintiese ese mismo sentimiento, que no lo alcanzo a sentir, ¿verdad? Era una cosa que me tocó, era un sentimiento en el cual vi esa inocencia aún después de ese hecho. Pero claro, siempre no lo puedo sentir.
2: Pero yo debo decirte que... No puedes hablar más, mujer. Claro. Pero fíjate, yo debo decirte que esta sensación de inocencia...

es entender que no existe culpabilidad. Si este no es culpable, es que es inocente, ¿no? Esta es la imagen. Si este no es culpable, es que es inocente. Pero es que resulta que la culpabilidad no existe. Nadie es culpable. Luego, todos son inocentes. Entonces, ¿cuál es la diferencia? La diferencia está en las graduaciones de conocimiento. Graduaciones de conocimiento o graduaciones de ignorancia. En el fondo, esto es la única realidad. La única realidad que tendría que hacernos ver lo que ahora tengo que trabajar y estoy diciendo, que debemos apartar de nuestro léxico, de nuestro razonamiento y de nuestra manera de pensar, el concepto de positivo y negativo. Esto no es correcto. No es correcto porque lo que es real es que lo que entendemos por positivo es una intensidad de conocimiento. Y lo que entendemos por negativo es una ausencia de conocimiento. Hay conocimiento, pero pequeño conocimiento en función de la enorme cantidad de ignorancia. Luego, sustituir ignorancia por conocimiento es realmente la mecánica de la ley. Si nosotros entendemos esta mecánica de la ley y nos movemos utilizando los elementos necesarios para identificar y conocer, estaremos apartando de nuestra mente posiciones que pueden ser y son realmente desorientadoras. La posición desorientadora es esta de pensar que es inocente. Si es inocente, no necesita recibir ninguna cosa perjudicial. Pero si en lugar de inocente decimos que tiene niveles de ignorancia, que por eso se ha movido así, por eso este ser que no sabemos quién es ha actuado perjudicándole y dominándolo, esto ha sido como consecuencia de los grados de ignorancia, que lo que han hecho es, en otra encarnación, actuar perjudicando a este ser que ahora lo está perjudicando él a su vez.

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1: Muy buenos días, mis amigos del noroeste. Arrancamos la semana con una noticia que todos queríamos escuchar. Las tormentas del fin de semana finalmente nos dieron tregua. Hoy tendremos un día bastante estable, cálido y perfecto para actividades al aire libre. Así es, exactamente. Nada de alertas raras, nada de inundaciones y nada de correr porque el cielo se empieza a poner sospechoso. Al menos hoy no, mañana ya veremos. Así que agarra tu vasito de agua con hielo y tu camiseta de tirantes y vamos ciudad por ciudad para ver qué nos espera con el clima el día de hoy. Para mis amigos de Nueva York, Nueva York arranca la semana en modo verano clásico, con una temperatura máxima de 29 grados Celsius, que serían 84 grados Fahrenheit, pero una mínima de 20 grados Celsius, que serían 68 grados Fahrenheit. Tendremos cielos entre nublados y despejados, con un ambiente agradable y sin riesgo de lluvia. Un día ideal para caminar, trabajar, ir al cine, resolver ecuaciones de física cuántica, ir al mercado, sacar a pasear al perro, saludar a tus vecinos, bueno, en resumen, un día ideal para lo que sea. Para mis amigos de Nueva Jersey, Nueva Jersey viene brillando más que tu outfit este viernes, con una temperatura máxima de 31 grados Celsius, que serían 87 grados Fahrenheit, pero una mínima de 18 grados Celsius, que serían 64 grados Fahrenheit. Predominará el sol durante gran parte del día, con vientos muy suaves y apenas un 1% de probabilidad de lluvia. Créeme, si hoy llueve ya ni siquiera sería cuestión del clima, eso ya es cuestión de nuestra suerte, porque me consta que el clima está haciendo lo mejor que puede. Para mis amigos de Connecticut, Connecticut se suma al club del buen tiempo, con una temperatura máxima de 29 grados Celsius, que serían 84 grados Fahrenheit, pero una mínima de 19 grados Celsius, que serían 66 grados Fahrenheit. Tenemos cielos despejados, un ambiente muy cálido y condiciones muy cómodas para disfrutar el aire libre. De hecho, justamente hace un rato estaba buscando la definición de verano en el diccionario y me salía la fecha de hoy. No entendía por qué hasta ahora. Y finalizamos con mis delfines de Filadelfia. Filadelfia también recibe su merecido descanso después del caos reciente, con una temperatura máxima de 29 grados Celsius, que serían 84 grados Fahrenheit, pero una mínima de 21 grados Celsius, que serían 70 grados Fahrenheit. Tendremos algunas nubes durante el día, pero el ambiente será estable y bastante agradable. Aunque aquí sí tengo que admitir que tenemos una mínima posibilidad de algún chubasco rezagado durante la noche. Aunque no parece que vaya a causar mayor problema, yo cumplo con mi deber de informarte, para que veas que te quiero y me preocupo por ti. En resumen, para los que anduvieron por las nubes, tenemos un tiempo bastante estable en toda la región. Temperaturas cálidas y agradables, una humedad bastante moderada y una probabilidad de lluvia prácticamente nula. En efecto, hoy el clima decidió comportarse como un ciudadano ejemplar. Mi recomendación oficial para el día de hoy es que uses protector solar si es que vas a pasar mucho tiempo afuera, que te mantengas bien hidratado y aprovecha las actividades al aire libre porque hoy es el día perfecto para eso. Pero bueno, lamentablemente hasta aquí el reporte del clima con tu amigo Carlos Moreno, el único que te informa, que te mantiene a la moda y a la vez te saca una sonrisa. Yo ya me voy, pero tú quédate con nosotros en Radio Despertar 101.1 FM, donde el clima cambia, pero el buen humor nunca, nunca, nunca, nunca, nunca se va.
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2: Y seguimos con la fiesta del rey de los deportes, el fútbol, en el Mundial FIFA 2026. El viernes 10 de julio se disputó el segundo partido de los cuartos de final. España derrotó 2-1 a Bélgica en un encuentro de alto nivel y aseguró su clasificación a las semifinales. La selección española mostró solidez colectiva y eficacia en ataque para dejar en el camino a una Bélgica que luchó hasta el final. Con este triunfo, España se convirtió en el segundo semifinalista del campeonato y quedó emparejada con Francia. El sábado 11 de julio se completaron los cuartos de final con dos encuentros apasionantes. En el primero, Inglaterra venció 2-1 a Noruega en un duelo muy disputado. Jude Bellingham fue la gran figura inglesa con dos anotaciones que permitieron remontar el marcador y sellar el pase a las semifinales. El partido también dejó polémica por decisiones arbitrales que fueron ampliamente debatidas tras el encuentro. Más tarde, la vigente campeona argentina derrotó 3-1 a Suiza después de un intenso partido que se definió en el tiempo suplementario. Lionel Messi volvió a liderar el conjunto argentino, mientras Julián Álvarez y Enzo Fernández también fueron protagonistas en una victoria que mantiene vivo el sueño del bicampeonato mundial. Con estos resultados quedaron definidas las semifinales del Mundial FIFA 2026. Francia versus España el martes 14 de julio. Argentina versus Inglaterra el miércoles 15 de julio. Se trata de cuatro selecciones históricas que buscarán un lugar en la gran final del torneo. Durante el domingo 12 de julio no hubo partidos oficiales, pero la atención estuvo centrada en la preparación de los semifinalistas. Las selecciones realizaron entrenamientos, recuperación física y conferencia de prensa, mientras afinan los últimos detalles para los encuentros decisivos. Además, continúa el análisis de algunas jugadas polémicas de los cuartos de final, especialmente las relacionadas con el uso del VAR y decisiones arbitrales que generaron debate entre jugadores, entrenadores y aficionados. Así llega el Mundial FIFA 2026 a su recta final con cuatro gigantes del fútbol luchando por el título: Francia, España, Argentina e Inglaterra. La expectativa es enorme y el mundo entero espera dos semifinales que prometen un espectáculo de primer nivel. Hasta aquí el resumen deportivo del Mundial FIFA 2026. Soy Marjorie Pazmiño y esto fue el segmento deportivo de Radio El Despertar 101.1 FM. Que tengan un excelente día y no se olviden de su genial día deportivo.
3: 6:30 PM.
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2: Feliz día, amigos de Radio El Despertar. Comienza una nueva semana y como siempre arrancamos el día recorriendo los escenarios más importantes del mundo. Broadway sigue brillando, los conciertos de verano continúan llenando estadios y los festivales culturales mantienen vivas las ciudades más emblemáticas. Así que pónganse cómodos porque viajamos por Nueva York, Nueva Jersey, Connecticut, Filadelfia, Madrid y Barcelona. ¡Comenzamos! En el Broadway Theater, The Great Gatsby continúa deslumbrando al público con su espectacular adaptación del clásico de F. Scott Fitzgerald. Una producción llena de elegancia, grandes números musicales y una puesta en escena que la mantiene como uno de los grandes éxitos del verano en Broadway. La música llega al Radio City Music Hall, donde la cantante británica Lola Young, reconocida por el éxito Messy, presenta su gira internacional con una propuesta que mezcla soul, pop y R&B. Sin duda uno de los conciertos revelación de la temporada. Y para quienes prefieren disfrutar del jazz, el histórico Blue Note Jazz Club ofrecerá funciones a las 8 y a las 10 y media de la noche con artistas invitados del circuito internacional. En Nueva Jersey, la tradición del rock sigue muy viva. La legendaria banda Southside Johnny and the Asbury Jukes se presenta en el icónico The Stone Pony, ofreciendo un recorrido por los clásicos que marcaron el inconfundible sonido del Jersey Shore. Y si prefieren una noche de risas, del Stress Factory Comedy Club celebra una nueva edición de su Monday Comedy Night con comediantes invitados del circuito estadounidense. Nos trasladamos ahora a Connecticut. La Hartford Symphony Orchestra vuelve al escenario del Bushnell Performing Arts Center con una nueva edición de Summer Pops, interpretando clásicos de Broadway, inolvidables bandas sonoras y grandes obras de la música sinfónica estadounidense. Mientras tanto, el College Street Music Hall recibirá a la banda canadiense Albase, que llega con su gira internacional y su característico sonido de indie pop. Y como ya es tradición, Black Eyed Sally ofrecerá otra noche de blues, soul y música en vivo con artistas invitados y bandas locales. Nuestra siguiente parada es Filadelfia. En el Mann Center for the Performing Arts, la banda The Head and the Heart ofrecerá un concierto cargado de folk e indie con un recorrido por los éxitos más interesantes de su carrera. El teatro también tiene un lugar especial con Moulin Rouge the Musical, que continúa en cartelera en el Academy of Music, llevando al escenario toda la magia de la famosa película. Y para quienes quieren cerrar la noche con buena música, Free Jazz Café ofrecerá nuevas sesiones en vivo con destacados músicos del circuito local. Cruzamos el Atlántico para llegar a Madrid. El ciclo Noches del Botánico presenta una de las veladas más esperadas del verano con Babasónicos y El Zar, dos referentes del rock latino que compartirán escenario en el Real Jardín Botánico. Mientras tanto, El Rey León continúa emocionando al público desde el Teatro Lope de Vega, consolidándose como el musical más exitoso de la Gran Vía. Y para los amantes de la fotografía, Foto España 2026 mantiene abiertas sus exposiciones, visitas guiadas y actividades culturales en distintos espacios de la capital española. Terminamos nuestro recorrido en Barcelona en el Teatro Victoria. El emblemático musical Mar y Sal continúa conquistando al público como una de las producciones más representativas del teatro catalán. La noche también tendrá espacio para el mejor jazz en el tradicional Jamboree Jazz Club, con funciones a las 8 y a las 10 y media. Y quienes quieren vivir una auténtica experiencia española podrán disfrutar de un espectáculo de flamenco en vivo en el Palau d'Almasés, donde el baile, la guitarra y el canto volverán a ser protagonistas. Y así llegamos al final de nuestra agenda del mundo. Una nueva semana comienza con Broadway brillando, grandes conciertos en Estados Unidos y propuestas culturales que siguen llenando de vida las principales ciudades de Europa. Yo soy Victoria Moreno y gracias por acompañarme un día más en Radio El Despertar. Que tengas un excelente lunes, un gran inicio de semana y recuerda que mañana regresamos con una nueva agenda del mundo para seguir conectándolos con los mejores eventos internacionales. ¡Hasta la próxima!
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3: Aquí inicia tu espacio informativo de Radio El Despertar con las noticias más importantes del día de hoy. México anuncia acciones legales por muertes de migrantes. El gobierno de México informó que presentará denuncia en Estados Unidos por la muerte de ciudadanos mexicanos durante operativos y bajo custodia migratoria, solicitando investigación independiente y responsabilidades. Estados Unidos extiende permisos de trabajo para beneficiarios del TPS. La administración estadounidense anunció la extensión temporal de permisos laborales para beneficiarios del estatus de protección temporal, TPS, incluyendo ciudadanos de Haití y otros países, evitando la pérdida inmediata de autorización para trabajar. Estados Unidos y varios países latinoamericanos respaldan el proceso electoral colombiano. Gobiernos de la región emitieron un llamado conjunto para respetar las instituciones democráticas y evitar cuestionamientos sin pruebas del proceso electoral en Colombia, buscando preservar la estabilidad política del país. Cuba sufre un segundo colapso eléctrico en una semana. El Sistema Eléctrico Nacional volvió a colapsar el 11 de julio, dejando gran parte del país sin servicio. El nuevo apagón agravó la crisis energética, afectando hospitales, transporte, telecomunicaciones y la actividad económica en el país. Las autoridades atribuyeron la falla a problemas en la generación y transmisión eléctrica. Venezuela aumenta la cifra de víctimas por los terremotos en este país. Las autoridades venezolanas actualizaron el balance de los terremotos registrados días antes. Miles de personas permanecen desplazadas mientras continúan las labores de rescate y distribución de ayuda humanitaria. La Organización Panamericana de la Salud advirtió sobre riesgos sanitarios debido a la falta de agua potable y el hacinamiento en refugios.
1: Son las 7 de la noche. 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
4: Muy buenos días, buenas tardes o buenas noches a todos nuestros queridos hermanos. Una vez más con ustedes, su amigo y su hermano Ricardo Canales. Acá, como siempre, tratando de traer a palabras sencillas algo diferente, que es el sentimiento. ¿Cómo lo podemos traducir en palabras? Esto que se llama el sentimiento, ya no el pensamiento. Y como siempre tenemos, todos estos últimos semanas hemos tenido a nuestro hermano Pablo, que nos comunicaba desde España, y ahora no. Ahora está acá en vivo Pablo y nuestra hermana Pili. Bienvenidos a los estudios de Radio El Despertar.
5: Gracias. Gracias por contar con nosotros. ¿Qué es más que contar con nosotros? Es contar con vosotros.
6: Gracias también por estar ahí, por estar ahí y por poder darnos la oportunidad de comunicar.
4: Muy bien, hermanos, sabemos de que esta parte espiritual, más no religiosa, y estamos hablando ahora de anular los pensamientos y que comiencen a florecer los sentimientos. ¿Cómo deberemos de ir aumentando este sentimiento en nosotros, hermano Pablo?
5: El pensar es un continuo en el ser, un continuo. No hay ningún instante en que el ser no piense. Y hay una dependencia completa del ser con sus pensamientos. Y los pensamientos generan ideas, filosofías, orientaciones y un sinfín de manifestaciones que condicionan al ser, como si el ser humano fuera simplemente la expresión de pensamiento. Y tú dirás, pero el ser siente. Sí, pero ¿cómo siente? ¿De dónde procede el sentimiento? Porque con esa palabra el ser identifica distintas manifestaciones que expresan distintas realidades. Y tú dices que sientes. Y cuando dices que sientes, dices siento dolor. Siento rabia. Siento temor. Siento alegría. O siento pena. Y el sentir tiene una condición de manifestación o expresión de

dirigir tus pensamientos y concluir en razonamiento. Lo racional está arriba, en tu cerebro, en tu inteligencia. Lo irracional está abajo, en tu corazón. Pero identificas el sentimiento del corazón con la emoción de tu cuerpo físico, como si sentimiento y emoción fueran idénticos. Pero no hay identidad entre el sentimiento y la emoción. Porque ¿qué es el sentir? Desde una visión espiritual. Porque estamos en una visión espiritual, no en una visión humana. Y tú dices, el sentir es otra cosa. No depende de mi materia. No depende de lo incontrolado o incontrolable. No, no. Depende de mi corazón, estrechamente vinculado y unido a su creador. Porque es el creador el que ha dispuesto esta estructura física con un corazón que siente. Que siente. Y tienes que sentir el corazón en las condiciones para las cuales el corazón ha sido creado. Y tú dices, ¿qué es lo que siente continuamente mi corazón? Aunque no lo perciba, aunque no me dé cuenta, aunque no lo considere. Y tú dices, mi corazón siente amor, solo amor. Y nada más que amor. No siente rabia, ni ira, ni alegría. No, aunque te lo parezca. Y tú dices, me duele el corazón. Cuando al corazón no le duele nada. Le duele a tu materia, a tu incomprensión o a tu emoción. Pero para nada, el corazón te puede doler. Porque las células del corazón son células anímicas. Células estrechamente vinculadas a tu alma. Eso que es invisible. Pero muy sensible. Muy, muy sensible. Y tu alma es una dependencia directa de tu creador. Así ha sido creado. Con esas condiciones que tienes que ir reconociendo antes o después. Y tú dices, tengo un alma. Un alma que se refleja en la vibración de mi corazón. Y claro, aparece esta imagen que no has situado antes, pero que ahora tendrías que situar. La imagen de vibración. Porque el sentir es sentir de una vibración, de una frecuencia vibratoria que te hace conectar con ese creador que te ama y solamente te ama. Y que te ha creado por amor, para que tú desarrolles el amor a lo largo de un largo tiempo. Y ese largo tiempo se manifiesta en la ley de evolución y progreso. Muy, muy largo tiempo, tomando muchos cuerpos físicos, cientos, miles de cuerpos físicos, hasta llegar aquí. Y ahora, tenéis todos aparentemente la misma estructura física, pero no todos tenéis la misma conciencia.

0: tampoco la misma conciencia. Y que tengo que insistir que son dos términos diferentes, que escucharéis repetidamente, para situar una imagen clara, muy clara, de esta realidad que sois. Y tú dices, mi conciencia, ser consciente, significa que entiendo, me doy cuenta y sé. Ciertamente. ¿Qué es el amor? Porque no hay otra conciencia, no hay nada más de que ser consciente que del amor. Porque te podrán decir y tú puedes decir, soy consciente de todo lo que me pasa en esta vida. Soy consciente de este mundo físico. Soy consciente de todo lo que hago, digo, muevo, y soy consciente de todo lo que se mueve en mi entorno. Pero ese nivel de conciencia se asienta y se fundamenta en la materia. Y te deberás razonar que la materia la perderás antes o después. Antes o después. Dejarás este cuerpo. Que tú cuidas como si fueras a vivir eternamente. Pero ya ves, la eternidad no existe para tu materia. La eternidad solo existe para tu espíritu, que no ve. Que no ves. Y del cual no eres consciente habitualmente. Pero ahora te corresponde ver. Y para ver ese espíritu, tienes que sentir el amor de tu alma. El amor de tu alma, que como tu corazón late, tu alma no deja de vibrar. Y entonces, ¿por qué no siento el amor de mi alma? ¿Por qué no siento el amor de mi creador? Y tú dices, porque esta estructura física te condiciona y te encarcela. Porque en esta estructura física que tú notas en ti, existe el amor, pero de una forma diferente a la del creador. Tiene un amor egoísta. Y tu cuerpo físico vive para sí, solo para sí. Porque solamente le importa el cuidado y la permanencia de este cuerpo. Nadie te ha dicho para qué has sido creado. Nadie te ha dicho quién eres. Nadie te ha dicho nada de todo lo que hay en ti. Y tú dices, si nadie me dice nada, ¿cómo puedo reconocer el amor del Creador en mí? ¿Cómo puedo reconocer ese amor del que me habla? Y yo tengo que decirte, el amor del que te hablo, tú lo sientes a través de eso que llamas conciencia, la voz de la conciencia, que continuamente e internamente te susurra o te grita aquello que debes hacer, sí o sí, en contra, la mayoría de las veces, de tus deseos. Y tú dices, deseo golpear a mi vecino porque me ha perjudicado. Y tu conciencia te dice, no debes hacerlo. Esa rabia, ese resentimiento, ese dolor y esa ira no es buena para ti, no para tu vecino, para ti. Y tú reflexiona, paras el impulso, porque por ti harías cosas que tu espíritu no haría. Pero que este cuerpo que todavía te domina, te dirige, te condiciona y te impulsa a hacer acciones que cuando las reflexionas te das cuenta que no las sientes, que no son correctas, que no son justas, que no te hacen sentir bien. Porque tu conciencia es la que te dice, esto está bien y me siento bien si lo hago. En contra de las opiniones externas, en contra de las mayorías humanas. No se rige por el principio de democracia, tu conciencia, sino por el principio de amor. Por el principio de amor. Y eso tienes que situarlo ahora. En el principio de amor. ¿Y qué es el alma? Sino el principio inteligente de la creación. Principio. Porque ahí comienza el inicio de tu conocimiento inteligente, porque contiene en potencia toda la sabiduría que tendrás que desarrollar. Y vas viendo que encarnación tras encarnación tu alma se va expresando en actos, en movimiento, que van sumando en ti un cúmulo de actos de bondad, de actos de amor, que tu espíritu graba. Tu espíritu graba. Y esa grabación en tu espíritu permanece encarnación tras encarnación. Y tu conciencia se va elevando, va creciendo. Y dices ahora, ¿por qué yo actúo con mis hermanos de esta forma? Y mis hermanos actúan contrariamente a mí y no entienden lo que yo entiendo. Claro, tú entiendes y tu hermano no entiende. Y entonces tú dices, mi hermano va a entender porque yo le voy a explicar. Y entonces te acercas a tu hermano para explicarle aquello que tú consideras que no entiende. Pero resulta que sigue sin entender, cuando para ti está clara esa comprensión. Tiene un cerebro que razona igual o mejor que el tuyo. Pero para él esto es una sin razón. ¿Cuál es la diferencia? ¿Cuál es la diferencia? Y yo tengo que decir, la diferencia es el nivel de conciencia. El nivel de conciencia. Tu conciencia ha llegado a un grado de desarrollo que ve con claridad mucho mejor aquello que es correcto. Tu hermano tiene que trabajar y desarrollar esta conciencia durante mucho más tiempo hasta alcanzar ese nivel de conciencia que tú tienes. Y te das cuenta que esas diferencias no son de razonamiento ni de pensamiento, sino de corazón, que es de sentimiento. Tú sientes. Y tu hermano no siente tanto como tú. Ya ve. Llamáis sentir. Pero experimentáis distintos sentidos. Y hay tantos sentires como seres humanos ahora encarnados. Y no os dais cuenta que sois iguales en ese alma que el Creador ha situado. Pero que sois diferentes en el nivel evolutivo alcanzado a través de esas almas y de ese amor. Y ahora, vuestros espíritus están en distintos momentos de su evolución. De ahí, de esto que es tan simple, surgen los enfrentamientos, las diferencias, las oposiciones y las guerras. De una ignorancia de esa realidad que el sumo creador ha establecido. Y tú, como una hormiga pequeña, porque eso eres tú, en este infinito cosmos, una hormiga pequeña, empiezas a situarte. Ya ves, es el principio. Pero un principio que llegará a un final. ¿Cuál es el final? ¿Cuál es el objetivo por el cual el amor del Creador te ha creado? Y tú dices, para llegar a la sabiduría absoluta, a la perfección total, para ser una expresión del amor del Creador. Y tú piensas en esta infinita creación, en los infinitos mundos creados, en los infinitos seres creados. ¿Quién cuida? ¿Quién ordena? Todo aquello que el amor ha creado. Y tú dices, aquellos seres que en ese desarrollo del conocimiento del amor alcanzan grados elevados, niveles de conciencia a los que vosotros debéis acceder en un tiempo, como en una escuela y en una universidad. Empiezas por el principio, por lo básico, por la escuela primaria, pasando a la secundaria y a la universidad, y te gradúas en un conocimiento humano. Los seres que han desarrollado el amor, la conciencia del amor, son aquellos seres responsables de esta infinita creación en diversos niveles, en diversos grados. Y vosotros vais accediendo a estos grados, a estos niveles que marca la ley de jerarquía espiritual, pero que no veis todavía. Así que ahora os toca empezar a comprender. Pero debéis tener en cuenta que este principio de comprensión está fundamentado en la humildad, en la sencillez, en la simpleza. Sé lo más simple, muy simple, como si fueras ignorante, aunque no lo sea, y deja de pensar tanto, porque si continúas pensando, la mente ocupará todo este espacio y no te dejará acceso al amor del corazón. Yo no pretendo que pienses, aunque tendrás que pensar. Yo pretendo que sientas, que te dispongas a sentir y a oír la voz de tu corazón, que es la voz del amor del Creador en ti.
1: Hermana Pili, cuando nosotros podemos escuchar esta indicación que nos da nuestro hermano Pablo, y si volvemos hacia retomar esta imagen desde el principio, con estas tres fuentes de energía que tenemos, nuestra estructura física, la demostrativa, nuestra parte sensible, la del alma, y nuestra parte intelectiva, qué es el espíritu, cómo podemos ir desarrollando paulatinamente estas tres fuentes de energía para que puedan trabajar unidas y poder tener certeza de las cosas que están al entorno nuestro.
2: Mira, este es precisamente el trabajo que el ser tiene que desarrollar, este que acabas de decir. Tenemos nuestra alma, nuestro espíritu y nuestro cuerpo. Tres naturalezas diferentes. Nuestro cuerpo es la demostrativa, nuestra alma es la sensitiva y el espíritu es la intelectiva. No será fácil quizás entender en un principio, pero si el ser se abriera al amor, como se ha dicho, del alma, lo entendería, no solamente lo entendería, lo vería con mucha mayor claridad, con claridad. Porque lo que hace ver es la luz. El amor es luz, contiene luz. Hasta aquí, en este desarrollo que estamos haciendo, que el ser lleva a cabo, el espíritu ha tenido por costumbre apoyarse en el cuerpo. Ha sido su costumbre razonar, argumentar, pensar, volver a razonar y mover mucho el razonamiento, para después, apoyándose en el cuerpo, moverse sin este sentimiento que el alma tenía que imprimir. Pero ahora, en estos momentos actuales, y después de que el ser ha hecho un desarrollo, porque si no, ¿por qué tantas encarnaciones? Esta no es la primera vez que el ser está aquí, ni la décima, ni la cien, ni tan siquiera la mil. El ser ha tenido muchas, muchas, muchas encarnaciones. Y hay muchos seres ahora, muchos hermanos, que aún no tengan esta conciencia, no sean conscientes de la realidad de estas tres naturalezas y cómo se mueven. Ahora, cuando el ser ya tiene una capacidad, ya tiene una cierta conciencia, y también ha adquirido por su trabajo conciencia, y esa conciencia es del alma, este espíritu empieza a apoyarse en el alma, porque ha entendido que es allí donde está toda la sabiduría, es allí donde reside todo. Es la luz del alma la que le va a impulsar, la que le está conduciendo de continuo, que le dará claridades claras, que le dará absolutamente todo lo que necesita para desarrollar este momento tan, tan importante. Por eso tanta insistencia en mueve tu corazón. No pienses tanto, no razones tanto, a pesar de que razonar el ser tendrá que hacerlo para ver con mayor claridad y justeza aquello que tiene delante. Eso se hace con el razonamiento, pero al mismo tiempo apoyándose en la luz del amor. Este razonamiento tiene que estar apoyado siempre en el alma, que es quien le impulsa, quien le mueve, quien le da, le suministra. Es un desarrollo lento, pero diríamos y se diría que hay muchos seres ahora preparados para dar este paso. Para dar este paso, no apoyándose tanto en estos cuerpos, dando verdadero valor a lo que es el alma, a lo que es su condición verdadera. Esa alma que está ahí expresando, a veces sin poderlo hacer. A veces no puede expresar porque es el razonamiento quien impulsa. Por eso tanta insistencia. porque actualmente, ahora, como ya se ha expresado en muchas ocasiones y muchos seres ya son conscientes, viene un cambio importante, diríamos muy importante, con otras condiciones de valor, de vibración, de amor. Y aquellos que no se ajusten y dejen ciertas energías que aún están ahí, de personalismo, individualismo, egoísmo, que han sido energías que el ser ha movido en esta humanidad cuando se ha sentido humano y cuando le ha dejado moverse a su cuerpo. Eso es humano, pero ahora hay que revertirlo. Toca al espíritu y toca al alma. Estas dos naturalezas tendrán que ir unidas. Y esto, necesariamente, para esto el ser tiene que ser consciente, consciente de su propia realidad. Y tendrá que decir, no soy un ser humano, a pesar de que tengo un cuerpo físico. Este cuerpo físico es la estructura, es la herramienta que tengo que utilizar mientras estoy en este planeta Tierra, que es nuestra casa de aprendizaje ahora. Pero en cualquier momento lo puedo dejar, y de hecho, todo ser lo dejará, cuando quizás menos lo espere. Por eso, la conciencia es del alma, el ser es consciente. Cuando el espíritu se ha hecho consciente de esta realidad, realidad suya, eso soy, un ser espiritual que ya es consciente y puede decir, me toca movilizar mi corazón, que no le he hecho tanto caso, pero de ahora en adelante así lo haré, moveré más por un sentir de amor que por un razonar de mi cerebro.
1: Cuando estamos llegando gradualmente a entender estos razonamientos y estas enseñanzas, estas explicaciones, como muy bien lo apuntan ustedes, mis queridos hermanos, gracias una vez más por estar y poder, se dice, sembrar luz en nuestros corazones. Quiere decir de que aquella indicación que teníamos hace un tiempo, hasta ahora viene teniendo sentido, viene teniendo razón, y es tiempo de ponerla en práctica. Que se decía que en el corazón, en el germen interno del alma, está toda la sabiduría que necesitamos ir gradualmente practicando.
0: Irás viendo todo esto con mayor claridad a medida de que vayas desarrollando el amor de tu alma. Y como se acaba de expresar, el amor de tu alma tendrás que visibilizarlo a través de esa naturaleza demostrativa que es tu cuerpo físico, que moverás con acciones de amor que impulsarán tu conciencia. Tú dirás, a partir de ahora, yo atenderé las leyes humanas, porque tengo que respetar este orden humano. Vivo entre hermanos que se consideran seres humanos. Y como dijo el maestro, cuando le preguntaron si había que pagar el tributo, y respondió, Dad al César lo que es del César. Y a Dios lo que es de Dios. Luego empezarás por cumplir las leyes humanas. Pero lo que es de Dios, que es de un nivel superior, de un rango superior, lo expresan las leyes divinas. Y claro, es más importante la ley divina que tú tendrás que expresar una vez que reconozca, porque ese amor te ha dado un cuerpo físico para que te muevas en total y absoluta libertad. Eres libre de amar o libre de beneficiarte de este cuerpo físico y hacer lo que te plazca. Pero inevitablemente la ley de amor te impulsa a través de otra ley derivada del amor, la ley de evolución y progreso. Y ya ves, has llegado hasta aquí. Y te das cuenta que todavía no reconoces el amor de Dios en ti con tanta claridad. Por eso, pon siempre la ley divina por encima de la ley humana. Y no obedezcas a ninguna ley humana que contravenga la ley divina. No la escrita en los libros humanos. Esa no te sirve. Te sirve la ley divina escrita en tu conciencia. Solo en tu conciencia. No hay ningún dogma de fe para tu conciencia. Lo único que hay para tu conciencia es el cumplimiento del amor. Muévete ahí. Muévete ahí. Y observa ahora cuánta capacidad hay de amar en ti.
1: Mis queridos hermanos, como ven, como saben, estamos acá en vivo en Radio El Despertar y estamos con esta bendición de tener a nuestros hermanos españoles presentes en el estudio y siguiendo con la tónica de lo que estábamos en la última pregunta, diríamos esto de lo que los estaba hablando nuestro hermano Pablo, de que la ley divina es lo importante. Pero pienso entonces, como todavía tengo que pensar, porque el sentir estamos apenas practicándolo gradualmente, que el Maestro Jesús nos dijo que los iba a dejar dos mandamientos, que respetáramos en cuanto sea posible las leyes de Dios y las leyes de los hombres. Las leyes de los hombres están escritas y las leyes divinas no están escritas, sino que es un sentimiento que tendremos que irlo adquiriendo gradualmente. ¿Cómo podemos expresarlo en palabras esa situación, hermana?
2: La ley divina. Mira que el maestro también dijo: busca la ley en el fondo de tu corazón. Ya lo dijo, solamente que pasaron muchas cosas, se pasaron por alto para el ser que aún no estaba preparado para asumir claridades tan importantes en aquel tiempo. Pero ya ha pasado tiempo y hay otro conocimiento. Es otro momento que el ser puede entender, ahora lo puede entender, quizás no entonces, pero se ha hecho mucha tarea. El ser trabaja, cuando está despierto, trabaja en el mundo que habita, en el mundo material, despierto, cuando está despierto. Pero no solamente trabaja de día y despierto, sino que también trabaja de noche cuando está durmiendo. Y diríamos quizás que lo más importante o cuando más aprende sea precisamente de noche, porque de alguna manera se desliga un poco del cuerpo y tiene mayor capacidad el espíritu para poder comprender y asumir. Cuando viene otra vez a la vida material y está dentro de este cuerpo, se vuelve a olvidar, pero siempre quedan reflejos claros, siempre. Entonces, es importante comprender la ley. La ley máxima es la ley de amor. Luego hay otras que derivan de ella, como la de encarnación, desencarnación, causa y efecto, afinidad vibratoria. Hay unas cuantas leyes, pero todas dependen de la máxima ley, que es la ley del amor. Todas dependen del amor. Y si el ser tuviera un mínimo conocimiento de las leyes divinas, de muy pocas de ellas quizás, iría mucho mejor, porque entendería, comprendería que todo lo que pasa y vive en este mundo no lo vive por azar, no llega a él por casualidad, está para algo y llega por algo, y podríamos decir que también llega por ley de causa y efecto precisamente. Todo cuanto recibe el ser tiene una causa anterior y produce un efecto después, y recibe las consecuencias de un efecto que él mismo ha movido, de unas energías que él mismo ha movido. Es decir, tú crees que tu creador te da algo que no mereces, que no te conviene, que tú no necesitas, pero realmente viene por necesidad tuya, porque el ser tiene que aprender básicamente dos lecciones, diríamos. Una es de la energía, sobre la energía, y otra sobre el amor, mirando que las dos son una misma. Pero para poder llevarlo a la práctica, hacemos esta división: energía y amor. Si tuviésemos un mínimo conocimiento de la energía, sabiendo que todo lo que el ser mueve siempre es energía, siempre lo mueve a través del pensamiento, a través del sentimiento, a través de las ideas, a través de las palabras, de las acciones, y todo ello al final revierte en él, pero no revierte como castigo cuando llega lo que llega, sino como lección. ¿Cómo vas a aprender? Siempre se te da lo mejor. Viene siempre en forma de ley y viene siempre ordenadamente, en forma ordenada. Y verás que todo cuanto el ser recibe está ajustado perfectamente a lo que necesita en ese momento. Y sin embargo, siempre el ser dice: no me lo merezco, no soy merecedor de esto, no sé por qué llega esto a mi vida. Es mi hermano el que me ha hecho hacer o decir. No, nunca es tu hermano el responsable de tus acciones, de tu movimiento, de las energías, de lo que tú mueves. Nunca. Solo eres tú responsable de lo que tú mueves. Y como responsable recibes lo que necesitas, pero no como castigo, lo vuelvo a decir. No es castigo, es una necesidad de aprendizaje de la energía. Es darte cuenta de que esta energía es sabiduría, contiene sabiduría y te proporciona siempre lo mejor. Y así, poco a poco, lentamente, llegarás a la sabiduría máxima y también a la perfección total. Pero ves que es gradual, constante y gradual. Por lo tanto, importante poner atención en estas leyes. Estas son leyes universales. Leyes universales que el ser debería de mínimamente tener un mínimo bosquejo para poderse llevar, para poderse ajustar a ellas.
1: Cuando comenzamos a saber, a conocer la mecánica de la ley, de las leyes divinas, y en este caso nos podemos ubicar en la ley de evolución y progreso. La ley de evolución y progreso ha alcanzado en estos momentos un punto bien importante para esta humanidad. Y este punto bien importante para la humanidad es cuando se tiene que transformar las energías que están no adecuadas en el planeta, por decir algo para entendernos, y estamos a punto de entrar en una nueva etapa evolutiva. Esta ley de evolución y progreso nos ha conducido hasta este momento. Hermano Pablo, ¿por qué las humanidades, cuando llegan a este punto de rotura, a este punto de conocimiento, apenas aquí les comienza a llegar el conocimiento de las leyes divinas?
0: ¿Qué marca la ley de evolución y progreso? Y tú dices, lo que marca la ley de evolución y progreso es un largo camino de desarrollo y adquisición de conocimiento espiritual por el ser. Eso marca la ley de evolución y progreso. Pero el inicio de ese aprendizaje no se realiza en el mismo momento para todos. Tú sales del seno del Creador en un momento, como una chispa divina. Y esa chispa divina del Creador constituye eso que llamas alma. Esa alma, creada por el amor del Creador, es rodeada de otra energía, un poco más densa, que la personaliza y la individualiza. Y el alma y esta densa energía que lo rodea, que llamamos perispíritu, se fusionan indisolublemente, formando esa realidad que llamamos espíritu o ser espiritual, y que los seres que han llegado a ese final o a esa graduación final en su evolución se encargan de a ese espíritu creado darle el primer cuerpo físico. El primer cuerpo físico. Muchos siglos atrás. Miles de años atrás. Puedes pensar que muchos de vosotros tomasteis el primer cuerpo físico. Y podéis situar esa imagen en el hombre de las cavernas. Pero ese hombre de las cavernas que tú sitúas ahora en tu mente ha llegado a ser ese ser que muchos de vosotros sois, pero ya no sois el hombre de las cavernas, sino un ser evolucionado, con un cerebro que también ha evolucionado, con un cuerpo físico que ha evolucionado, pero también con mucho mayor conocimiento espiritual. No eres un animal que cuida la manutención de un cuerpo animal, no, eres un ser que ya ha alcanzado una graduación en el amor. Y por lo tanto, que está en condiciones de dar eso que podéis considerar un salto evolutivo. Un salto evolutivo que os situará en el momento más importante de vuestra evolución, que es el pasar de las sombras y oscuridades a la luz del amor. Donde todo ser se reconoce, donde ya no hay diferencia, donde ya no hay enfrentamientos ni oposiciones, donde eso que llamáis paraíso lo podéis ver visible con otros cuerpos físicos. Y entonces, ¿cómo tengo que ver eso que ahora sucede en vuestro planeta? Porque claro, esto que yo os comento